0: En este caso, por ejemplo, la portada es de Erwin, de que bueno, que ha hecho también varios de los lettering de los temas. ¿Cómo surge la cosa de, bueno, de este concepto gráfico? Que bueno, que rollo con los muñecos de graffiti.
1: Total.
0: Y muy presente lo que es la cultura de Hijo en todo el trabajo, ¿no?
1: Total. Uno de los objetivos que tuve que tuvimos al hacer este disco fue colaborar con la gente de nuestro entorno de la cultura y generar esa red cultural que represente lo que estamos haciendo en nuestro territorio. Entonces, al pasear por las calles de Sevilla, yo veía a los Kecos de Erwin hasta que lo conocí en persona y dije, hostia, bro, me encantaría que la portada la hicieses tú. Y después muchos de los lettering los han hecho colegas nuestros, que flipo con cómo escriben. Son letristas que vas por la calle y te encuentras una pieza suya y dices, hostia, el Zarco, el Musan, el Biscuit, ¿sabes?
0: Claro.
1: Y han colaborado con nosotros, Hernández también.
0: Sí, viste, Sace también, Sace, el ruso.
1: Ahí está, el ruso. Y al final es esa, la idea de unir todos los elementos en nuestro disco. Los Breaking, los Reyes Latino Global, la Peña del Graffiti y...
0: Y el maquete con los scratches. Que ahí no falta nadie en ninguno de los elementos, ¿no? Es verdad que este tipo de conceptos no se suele ver tanto ya, aunque bueno, algunos trabajos sí lo han traído un poco de vuelta, y sobre todo gente que había estado un poco vinculado a los primeros años y estas cosas, ¿no? Pero ustedes, que sois un grupo como más nuevo, más reciente, uh-huh, habéis cogido eso de la mano, ¿no? Y habéis querido mostrar eso en vuestro trabajo, en vuestro directo, porque es una cosa que al final se ha ido perdiendo un poco, ¿no? Con el tiempo.
2: Era necesario traerlo, tío.
0: Claro.
2: Yo no soy tan joven, yo tengo 40 tacos ya. Claro. Entonces yo viví la época también de donde...
0: Y sí, bueno, tú eres...
2: cómo se ha ido perdiendo, claro, la figura de los breaking, de todo esto en los directos. Y él lo propuso, dijo que yo... Hay que darle caña a esto y vámonos para adelante.
1: Y aquí está de vuelta. Y conocí
2: a estos colegas.
0: Sí, que ahora después hablaremos con ellos también.
2: Y están en la familia del grupo y ahí vamos a todas.
0: Es que es verdad que bueno, que es como los conceptos que había en las jam, ¿no? De que había de todo. O sea, y aparte que es como, bueno, como hemos hablado antes en el cafelito, que al final cuando siempre uno empezaba en esto, tú ibas probando. O sea, tú no decías yo voy a, sino que un colega hacía esto, ibas probando casi todo y te quedabas con lo que más o menos te... Es verdad que eso se ha ido perdiendo, la gente suele tirar por una cosa o por otra, o incluso está muy desvinculado.
1: Total.
0: Esa unión, ¿no? que había, a lo mejor los breakers no tienen ya por qué estar metido en el mundillo incluso de la música rap, ¿no? Que total, puede ser que escuche otra cosa, o sea, cada cosa ha ido como uh-huh, por su cuenta un poco, ¿no? Pero es verdad que, bueno, que hay trabajos como el vuestro que lo aunan, ¿no? Y que vuelve, y sobre todo la figura del DJ, que es una cosa que se ha ido perdiendo tela, ¿eh? Que sí. Bueno, yo no sé si McKay hay que...
3: Córtale el micro.
4: Parece como que ya no... Incluso es que el otro día me quedé flipado vi un reel de como hablando que los scratches habían envejecido mal. Que eso ya no... Como que eso ya...
3: Claro. Te lo dice...
0: Como que se ha pasado
3: manco,
0: de moda.
3: El manco, ¿no? Te lo dice el manco. Siempre habla...
4: Vamos
3: siempre
4: a recortarle el pelito, ¿no? Vamos a maquillarlo, ¿no? Otra vez, ¿no? Para que vuelva a estar de moda, ¿no? Sí, sí. Parece como que eso, que ya hay ciertas cosas como que ya no son necesarias y forman parte de la cultura, claro está.
0: Claro. Sí, es verdad que, bueno, que al final esto muchas veces puede ser hasta cíclico. Lo mismo mañana resulta que sale un scratch en el tema de quien sea, se vuelve a poner un poco en
3: la globalidad ha hecho esto.
0: Y ya, o sea, mañana vuelve otra vez hasta todo el mundo queriendo meter scratch en los de estos. Lo que pasa que sí es verdad que, claro, si no se cuenta, por lo menos en mi opinión, si no se cuenta con los DJs, que está claro que lo hemos hablado en muchas entrevistas, ¿no? Que al final, cuando vas de gira con un grupo... El DJ al final es una persona, pues otra persona más que está ahí, otro componente a la hora de pagar. Y muchas veces yo creo que se ha perdido también por el hecho de que pagas, tienes un gasto menos. Muchas veces, o por lo menos sí, lo que no, mucha no, gente opina, tienes
3: sí, no,
0: un gasto menos o te mueve como más eso, pero que es verdad que es necesario. Vamos, yo estoy en directo, en concierto, que no había DJ. O sea,
3: sí, no,
0: han lanzado la música no sé de dónde o directamente el
3: tema. Paran y punto. Es que mira, los tiempos cambian. ¿Y qué es lo que ocurre? De que se vende ahora la imagen muy, muy pronto. O sea, tenemos las redes sociales y una imagen. Y ahora, si se pone de... Mira, por ejemplo, yo en los últimos años, gracias a Dios, no tengo. O sea, hay una cosa, una parte positiva y otra negativa, ¿no? Entonces, yo cuando ves algunas cosas y ves tú algunos espantapájaros que te ve ahí de peces, de pelo de colorines, los dientes de 78 pastes raros, yo no sé qué dice. Yo, si aquí lo importante es lo que tú haces, y me importa muy poco. O sea, hay gente que hace maravillas. El otro día veía un vídeo de un brasileño tocando una flauta en un río, y tú decías, tío, ¿qué es más importante? ¿Que lo toque vestido de traje de chaqueta y con un buen plano, o que

0: sepas tocar lo que tiene entre manos, ¿sabes? Entonces, claro, eso, todos esos tiempos van cambiando. Como no tengo un DJ, vendo y tengo seguimiento, vendo que la gente no tenga DJ, o no tenga corista, o no tenga un tío que le dirija la imagen, esto, lo otro. Es normal. Entonces, claro, aquí es curioso porque España no se dio ese caso. O sea, el caso vuestro es una anomalía. O sea, el hecho de que queráis englobar toda la cultura en general. Pero en España lo primero que se dio era otra imagen totalmente diferente. O sea, el rap combativo se entendía de métete con aquel o con el otro. Sí. No que querías combatir con tus ideas a aquello que estabas en contra de ellos. Pero claro, dices tú, tía, es un poquito diferente. Entonces, todas esas cosas no están hechas para agradar a los viejos. Los viejos nos sentimos muy agradecidos con ellos, ¿no? Pero, joder, es que, tío, que les crees obra. Pues a lo mejor te sobra a ti el tener un teclado en el de esto para dejar una opinión tan estúpida como esa. Pero es que a ver los haylos.
1: Hombre, que claro, que opiniones está claro que hay muchas, pero claro, yo creo que bueno, que al final, como dice Mackey, esto es una cosa que pertenece a la cultura y es un elemento más que no, que es imborrable e inseparable, ¿no? Al final, y como un directo, yo creo que detrás, con un DJ que concuerde con el artista y meta los cortes, meta los silencios ya no, y los scratches, ya es que con eso... Claro. Se gana muchísimo en un directo.
0: No, míralo, y estos chicos que tenemos aquí también.
1: O sea, y ya si le mete break, que, o sea, que todo es un conjunto.
0: Eso que quedó en mi infancia. O sea, no, ellos hacen otra cosa, otra perteneciente al siglo XXI. Y también necesitan un DJ, y un DJ es importante también para ellos.
2: Claro.
0: Y entonces, y tan importante es el DJ como ellos.
1: Claro.
0: Y la evolución y el paso del tiempo. Tú tienes que hacerte la idea de que tú ya no tienes 14 años otra vez, ¿vale? ¿De acuerdo? Pero también tienes que valorar lo que hacen ellos y lo que hacen los DJs que traen ellos. Claro. De hecho, es curioso porque la cultura musical que traen los DJs para los campeonatos de B-Boying o Break, eso es increíble. Porque son auténticas locuras los que se saca de ahí y de estilo innombrables. Mira, algunos de ellos y perdidísimos, ¿sabes?
2: Amor, el hijo comenzó con el DJ, ¿no?
0: Claro,
2: no, si no. El DJ no llama a los encinos y raperos.
0: No, es que mira.
1: Es que el encino era como el que acompañaba al DJ, claro, realmente, y ahora pasó un poco, mira, al revés, ¿no? El DJ.
0: Pero,
1: y ahora ya quiere que no acompañe tampoco. Dice, coño.
0: Para que os hagáis una idea, el tema de lo primero es el DJ. Por una sencilla razón, la música que querían escuchar no la tenían. Entonces, lo único que tenían eran referentes de discos y cosas ocultas por ahí perdidas, y era el que lo tenía. El sistema educativo había cortado todo tipo de ayudas, y entonces no había las clases en las escuelas de música con instrumentos, esto, lo otro. Si nosotros queremos escuchar esto, queremos escuchar música, no tenemos profesores que nos enseñen a nosotros solfeo ni nos enseñen a tocar, que es lo más cercano que tenemos, los platos y los DJs y las colecciones de papá y mamá. Entonces, claro, después, ¿por qué tenemos un MC? Y yo, las fiestas son 8 horas, yo estoy hasta el mismísimo ya de cambiar disco, arte algo ahí, mientras yo me tomo un refresquito,
3: o me fumo un cigarro. No voy a mear.
0: Claro. La vejiga hace acto de presencia. Claro, entonces toda esa historia. Entonces, eso es el principio. Después ya lo demás es fruto del tiempo. Ya llegaron las cajas de ritmo, los samples, los efectos, las pedaleras, etcétera. Eso ya es fruto del propio desarrollo de la cultura, de las necesidades de cada uno y las curiosidades que tiene. Vosotros dais un mensaje con un contenido determinado. Entonces, vosotros, para llegar a ese mensaje, tenéis que pasar por una serie de sitios y una serie de situaciones. Oye, ahí os llevan. ¿Queréis ese camino? Pues eso es lo que hay. Hay otros que quieren otras cosas. Entonces, claro, esto es cuestión de yo voy bien encauzado en el camino. ¿Por dónde tengo que tirar? ¿Por esta vereda o por esta otra? ¿Sabes? Eso es así.
2: Totalmente.
1: No, pues sí. Hemos hablado de todo esto porque, bueno, el concepto de este primero, el de compromiso, que se ve que es un compromiso claro ahí con quien vea en YouTube el videoclip, pues desde el principio, pues con Bray, con gente de la ciudad, que muchos son pues representativos de grupos primeros de aquí de la ciudad, de Sevilla, gente del graffiti, y todo ese concepto lo lleva el trabajo en sí, un poco el compromiso con el hijo y con la cultura, ¿no? En global. Pues vamos a escuchar, antes de seguir hablando con él, esto vamos a escuchar el segundo corte también, un poquito de Poder, que es el segundo track. Vamos a escuchar un poquito de este otro tema.
2: Vamos ya.
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0: Bueno, pues aquí hemos escuchado esta otra canción, Poder, el segundo tema del disco. Un poco Poder, ¿qué es lo que representa en este álbum, ¿no? Ese título?
1: Representa que todos tenemos el poder de seguir bregando por la senda que nos bendice. O sea, todo el mundo sabe lo que le conviene en la vida y lo que tiene que hacer por su propio bien y por el de su gente y su comunidad, pero ¿cuántos tenemos el coraje de seguirlo? Entonces Poder es una canción que decreta e inspira a seguir en esa senda, ¿sabes?
0: Y a la hora de haber escrito, bueno, haber pensado en el concepto, ¿cómo surge, ¿no? O cómo os da a ustedes, ¿no? Por decir, mira, vamos a hacer un disco. Yo recuerdo que incluso en el programa, que lo he estado escuchando, de hecho, en estos días atrás, preparando la entrevista, había escuchado yo este programa, que bueno, que lo grabamos en febrero del año pasado, en 2025, y ahí hablabais de que estabais preparando este álbum. O sea, lo estabais ahí preparando y tal, y todavía no nos podíais desvelar las colaboraciones y un poco el concepto que estaba ahí. Desde entonces, desde que hablamos aquella vez, ¿cómo ha ido surgiendo la cosa? No sé si ha ido del tirón la idea y la habéis mantenido, o habéis ido cambiando desde aquel momento conforme habéis ido haciendo el disco.
2: Hemos mantenido siempre la idea. Tú sabes, al final se van cambiando lo típico del estudio, instrumentales, algún retoque de letras o letras nuevas o lo que sea, pero la idea que teníamos clara era bendecido y seguir una estética sonora, que en este caso la mayoría de los samples te transmite ese aura de positividad, la mayoría, porque iba enfocado a este tipo de lo que quería contar en el disco, ¿sabes?
3: Claro, no, hombre, es una compañía, es que hay, y ahí se nota cierta gente, cómo acompaña con eso, o sea, si soy más... estoy un poquito más ofendido, yo no sé cuánto, y tienen una serie de sonidos, como por ejemplo el mío de Faraoa, ¿no? Que tienen unos sonidos que es increíble, ¿no? Pero después también te encuentras cosas que le hacía JD, por ejemplo, a Common, o lo que le hacía Farsa, y qué cosas hacían, que eran divertidas, esto y lo otro, y eran una barbaridad esa música de fondo. Entonces, claro, cada cosa requiere algo, claro, y ese algo requiere un tiempo de encontrarlo.
1: Claro.
3: Y ¿quién está libre de no, esto es con lo que empiezo y con esto con lo que acabo? Espérate un momento, yo quiero el objetivo, el fin es este, ¿cómo llego yo hasta este fin?
1: Total. ¿Vale?
3: Entonces si hay que quitar alguna que otra cosa o hay que depurar alguna que otra cosa, se va haciendo, pero claro, ese es el trabajo, no es el hecho de decir en 5 días tengo que subirlo.
1: No, ni de coño, no hemos tenido prisa en ningún momento. Yo creo que este es el resultado de 6 años de amistad y de trabajo codo a codo, y al final el mejor fruto que hemos dado en musicalmente hablando es este disco, que al final es todos los años que llevamos detrás, y en ningún momento con la presión de ti tenemos que sacarlo, que hemos disfrutado el proceso, lo hemos sufrido también porque no es fácil, sí, la verdad. Sí.
0: Porque a la hora de trabajarlo, ¿cómo lo habéis hecho? ¿Cómo ha sido un poco la forma de trabajar en este trabajo? ¿Ha sido distinta a los anteriores o ha habido algún cambio en la...?
2: Nosotros somos amigos y siempre igual. Nosotros nos encerramos en el estudio. Sí que es cierto que en este nos hemos enfocado más entre los dos en buscar los samples.
1: Es verdad.
0: Tú lo dices que has coproducido también alguna cosa, ¿no?
1: Sí, bueno, sí, coproducir final... es un poquito de decir... Y yo, Bertrán, me gustaría tener esta energía, este disco. Nos ponemos juntos a buscar los samples. A lo mejor me gustaría este tipo de caja. A ver, aquí el productor Bertrán.
2: Claro, porque ¿sabes? Al final, más de la mitad del disco se escribieron en instrumentales que no son las que al final se han quedado. De hecho, en algún bolo hemos presentado algún tema que ahora no son los mismos ahora. Pero porque no tenían el aura que ha ido cogiendo el disco, que es el que queríamos.
0: Claro, por eso digo, no sé si ha cambiado, como al final no es un disco que se haya hecho en poco tiempo, sino en mucho tiempo.
2: Es que llevamos casi dos años, por lo menos. Claro.
1: Casi, yo no sé, por ahí.
0: Ya cuando hablamos estaba ya como empezando, sí, entonces ahí es verdad que digo, bueno, lo mismo ha ido variando y muchas veces las instrumentales, puedes decir, hostia, pues voy a tirar mejor por aquí.
1: Y en medio salió, en medio del proceso este, Arrierito Somo con el Mackay también. En medio de la creación de Bendecido nació ese concepto que fue un EP también.
0: Bueno, la colaboración con Mackay, que es verdad que bueno, que también está en los directos también con ustedes, ¿cómo surge, no? El trabajar tan conjuntamente, no solamente en plan colaboro con él en el trabajo, sino que lo hago partícipe también dentro todo. De los proyectos de como grupo, como...
1: Pues eso, Jesús, tal. A ver, nosotros conocemos a Mackay artísticamente, pues hemos crecido con música del Mackay, ¿sabes? Eso es así. Y el día que Cabe Pose hizo el evento en la calle Peral, que nos contaron la historia, que presentó Pablo el libro, conocí yo en persona a Mackay. Y estuvimos hablando y le dije, yo me fliparía hacer algo, no sé qué, y al final aquí estamos, que vamos a presentar el día 5 de junio el disco.
0: El disco. Bueno, y el de Arrerito Somo, que es un trabajo también en la que está ahí Fire Pérez con Bertrán y DJ Mackey, o sea, un trabajo de los tres. Ese proyecto en sí, que es como tres historias contadas, ¿no? De en lo que son las letras. ¿Cómo surge este proyecto en paralelo, ¿no? A la preparación del disco? ¿Cómo surge eso? ¿De lanzar eso?
1: Es que ese concepto, líricamente hablando, no entraba en Bendecido. Se me ocurrió la idea de hacer un storytelling de tres historias, pero no le veíamos cabida en el disco, ¿sabes? Que el disco iba por
0: la temática,
1: lado,
0: ¿no? Que,
1: claro. Entonces, el disco es mucho más personal, más de mis historias, y eso fue un poco como contar una historia, hermano, que le puede pasar a cualquier persona. Es más, mucha gente me ha venido y me ha dicho, y yo, parece que es la historia de mi amigo o de mi no sé qué.
0: Tipo, son como historias de vidas, ¿no? De...
1: Claro. Situaciones cotidianas de cualquier persona, ponerla en una canción y hacer un viaje con una moraleja, que al final es arrierito somos. Cuida de cómo va por tu camino, porque al final todos nos encontramos. Claro. Y un poco da ese mensaje. Y el Mackey ahí dándole su magia también al trabajo.
0: Ese fue el primer trabajo que habéis lanzado en conjuntamente con DJ Mackey, ¿no? Como partícipe, ¿no?
2: Claro. La historia también es que él esté con nosotros en el grupo ahora es porque yo no scratcheo. Y cuando ellos se conocieron, él le propuso algo de cuando necesitéis algún scratch, pues yo me ofrezco, no sé qué, no aguanto. Y dijimos, hostia, pues de puta madre, ¿no? Porque yo, Mackey, ¿sabes qué te digo?
0: Hombre, claro.
2: Es un referente, pues... Y en algún que otro directo se venía, pero solo se subía a hacer ese tema y se quedaba abajo. Y yo cuando él estaba arriba conmigo entre los dos, me lo pasaba de puta madre. Y el día que grabamos el videoclip de Autenticidad estuvimos hablando con él y tiene que estar arriba todo el tiempo conmigo, tío. Con nosotros, vamos.
0: Metiendo los scratches ahí a
2: los scratches y lo que, le da la gana, porque al final
0: y lo que quiera.
2: Al final yo tampoco scratcheo, lo llevábamos grabado. Y digo, claro, si tú estás ahí abajo viendo el bolo, súbete y hazlo tú.
0: Claro.
2: ¿Sabes? Y al final, pues aquí
0: estamos. Sí, que al final haciéndolo participe como un músico más. Con los
2: claro, porque yo realmente he sido DJ de electrónica, pero yo no soy DJ de rap. Yo le suelto las instrumentales, hago algunos cortes, pero él se ha venido, colabora con nosotros ahí y como forma parte del grupo.
0: Claro.
2: Él es el que se encarga ahora de soltar los ritmos, porque yo estoy más pendiente de los coros y voy con la MPC en directo soltando vainas y movidas.
0: Ya en producción con
2: porque es que yo soy productor, yo soy claro, productor, no soy DJ, ¿sabes qué te digo?
0: Entonces los directos se te ve con la MPC en directos también, en algunos.
2: Claro, voy metiendo efectos y voy metiendo movidas. Algunas baterías con scratches en directo y
3: toda la vaina. Hombre, y si ya, la atmósfera que hay en líneas generales son acordes y cómodas, pues entonces es normal. Esto es sencillamente la cabra tira al monte.
2: Así claro, lo hicimos. La primera vez que surgió la idea de soltar un free con scratch fue lo del BC y nos lo pasamos del carajo y dijimos, esto tenemos que hacerlo más veces.
0: Claro.
2: Entonces ahí estamos y...
0: Hombre, que aparte es más dinámico, ¿no?
4: Y que se abre un mundo, o sea, yo ya he trabajado con otro DJ, cuando íbamos con el Juan y con el Willor, que eso musicalmente era la polla, los dos DJs hacíamos un montón de cosas en directo, o sea, daba otra cosa. He ido con bandas de músicos, con bajista, batería, pero o sea, y el combo ahora, las posibilidades que se nos abren yendo un beatmaker con un DJ juntos a la, o sea, que
0: es otro sí, mundo. Y es verdad que ese
4: otro
0: concepto
4: espectro, es otro espectro.
0: Hombre, claro, y yo ese concepto incluso ya hace tiempo, yo me acuerdo de un colega, Arthur Wayne, con Voodoo Ernie, que lo hacía sí, con en directo, que tenía un grupo que se llama Fun Frenzy, y hacía esa producción en directo con que es muy visual, y es verdad que incluso ya no solamente en los directos con un artista cantando, sino ya aparte como en plan poniendo música.
4: Sí, sí, sí, claro.
0: Que es una cosa que verá que es bastante llamativa y que no se suele ver ahora mucho, aunque es una cosa que durante un tiempo sí se ha visto bastante. Es de original, o sea, la cosa.
4: Y da más riqueza.
0: Y da siempre, más riqueza al sonido.
4: Riqueza siempre, tío.
2: Da más juego. Yo también tengo un poco más de libertad porque como también tengo que estar pendiente a los coros.
0: Claro, tú
2: tienes. Soy el corista. Claro. Entonces yo no puedo estar pendiente a soltar las pistas, a meter cortes, no sé qué, que no se me olvide un coro.
0: Sí, que te libera a ti un poquito también de claro, trabajo y aparte...
4: Hacía falta un metro. Ahí.
2: Totalmente. Vale. Y lo valoramos y sí, yo voy a soltar la música, cabrón. Tú sueltas la música, que yo tengo que estar centrado en los coros y porque, claro, este hombre necesita...
0: Claro, que tú haces la parte de corista, o sea que...
2: Claro.
0: También.
2: Digo, llevamos la machine, los coros...
0: La diferencia es que el corista lo tiene... Atrás tiene dos tíos con equipo también, y tú solo delante, ¿no? Como un poco al revés, ¿no? De que
2: claro, lo típico, que yo no salgo.
0: Alguien
2: claro,
0: atrás y corista y cantante, ¿no?
2: No,
0: es al revés.
2: Escenario solo. Entonces, yo estoy con los coros atrás.
0: Sí, sí.
4: Le falta escenario, eso te digo.
0: Aparte que es un tío de los que se mueve por el escenario, se ¿eh? No se queda muertos, en una esquinita ahí con el micro.
3: No. Claro que no podía poner el fan club. Tú te acuerdas del fan club, ¿no?
0: Bueno, y el fan club ahora
3: medio,
0: menos.
3: Uno medio gordo y se caía.
0: En el fan club ahora te da la vuelta y te cae del escenario. Es chiquitito.
2: Con este disfruta de un concierto y de una clase de CrossFit.
0: Bueno, y Mackey, que es verdad que, bueno, que en un tiempo acá, ya lo hablamos cuando Drache, la entrevista, de hace unos meses, pero que es verdad que, bueno, casi un poco la vuelta a estar en primera línea, como quien dice, en la música. Aparte, bueno, que se te ve en los eventos también que hace pinchando, los que hemos visto hace poquito de SVQ Colectí, ¿no? Con la Jan ahí, que ya la habíamos visto también anteriormente, ahora aquí en Mutante, pero anteriormente en la sala está en Sevilla Este. Y bueno, y ahora con ellos, ¿no? Y ha sido como una vuelta otra vez a...
4: La cabra tira para el monte.
0: De DJ.
4: No, tú sabes, han sido como la vida, tú sabes, la vida. Te lleva para un lado y el otro día me hizo gracia porque el no recuerdo en qué... Era en algo que publiqué yo o algo, no me acuerdo qué es lo que era... Y ponía a alguien en los comentarios, ¿qué pasa? Ya no es DJ, creo que fue el toro Wayne. Ya no, los DJs ahora no sé qué. Y puso a alguien, no me acuerdo, le respondió pusiendo los DJs de ahora son los DJs de antes pospaternidad, ¿sabes lo que te digo? Hemos tenido que criar a nuestros niños, hemos tenido que hacer
0: la vida otra vez.
4: Y al final pues uno acaba, si te tiras es que al final acaba, porque si no, es que yo creo que la persona que crea tiene que crear, si no te acabas muriendo, ¿sabes?
0: Claro.
4: Te vas apagando y como no crees, o sea, tienes que crear.
0: Y bueno, y es verdad que vienes de, que bueno, que Mackey viene de Drache, ¿no? Que es un grupo pionero en la ciudad. Después ha pasado por varios grupos que han estado después de eso. Y ahora un grupo de la actualidad. O sea, he estado en varias generaciones creando música y en proyectos metidos.
2: En todas las generaciones hasta.
0: En todas las generaciones.
4: En todas las generaciones, ¿no? A ver lo que duramos.
3: Solo le falta encontrar la manteca adecuada para meterlo dentro y que se mantenga así más, otra generación más.
4: A ver quién me echa,
0: Bueno, pues mira, vamos a escuchar otra canción, antes de empezar con las colaboraciones, que esta es el tercer tema, que es Familia, que es con Chota y también con Manny, ¿no? Que bueno, yo no lo conocía anteriormente. Y vamos a escuchar este temita, otro de los 10 aquí de este nuevo disco, que es el tercero. Hola.
5: ¿Cómo comerse un guiso de tu vieja?
6: Sí, hermano.
5: Pues igual.
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0: Bueno, pues como hemos estado aquí hablando mientras, este tema que es la familia, ¿no? Que bueno, con Chota y con Manny, que nos comentaba que es el hijo de Chota, ¿no? El
1: Ahí está,
0: Manny.
1: estábamos en el estudio del Bertrán echando la tarde por allí. Estaba el Manny, el hijo de Nacho, y cuando nos grabamos los cachos estaba tatareando y le dijimos, yo Manny, grábate el estribillo porque él canta, la verdad que tiene un estilazo en nota, con 12 años. Y allí en 20 minutos se grabó el estribillo del tío. También estaba Paloma y Ángela, mi pareja y la de Nacho, y se metieron ahí unas intro en el tema y quedó todo en familia,
0: Y de ahí el
1: ¿eh?
0: título, ¿no?
1: Ahí está.
0: Se creó un
1: Y
0: tema ahí.
2: unos Harley muy de fondo que están en el tema son de ellas dos.
1: Ahí está.
0: Ajá. Sea, que totalmente colaborativo con todo el mundo de la
1: Sí,
0: casa,
1: sí.
0: ¿no?
1: Quedó esa energía tan bonita que teníamos ese día en el estudio, ahí en la canción.
0: Y bueno, las colaboraciones, por ejemplo, con Chota en este caso, ¿cómo surge esta colabo para el disco?
1: Pues natural, mano, porque al final es mi amigo, nuestro amigo. Y surge y lo hablamos, pim, pam, venga, pues en el disco. Al final siempre colaboramos con gente cercana, ¿sabes? Que surja, que no haya que forzar una situación para hacernos un tema, ¿sabes? Surge y como la vida misma, tío.
0: No, queda muy guay el tema este.
1: Muchas gracias.
0: Y bueno, este trabajo que bueno, que anunciamos que se presenta en la sala EBEN el 5 de junio y que ya están las entradas anticipadas también para quien quiera ir pillándolas por 10 euros en la web de la sala EBEN. Un poco más o menos la idea también, aparte de bueno, de la presentación, será presentarlo, supongo yo, también por fuera, ¿no? O intentar
1: Claro, sí,
0: tocar por ahí,
1: estamos.
0: ¿no?
1: Ya en Málaga tenemos una fecha que estamos cerrando, ahora nos dirán qué día. En Huelva también lo vamos a presentar. Uy, me voy a acercar. En Huelva, en Madrid también tenemos cositas a hablar. Y todo el que se escuche el disco, hermano, y nos quieran directo, allí nos tendrá
2: Por
1: los tres
2: Granada también se
1: bicharracos.
2: está hablando algo, ¿no? Por
1: En
2: Granada.
1: Granada también. O sea, la idea
0: Sí, que
1: es
0: ya se está
1: esa.
0: moviendo para hacer más fechas y en más sitios
1: Claro,
0: y
1: tío, la
0: a partir
1: verdad.
0: ya de la presentación y supongo que pase el verano un poco también, ¿no?
1: Ahí
0: Que
1: está, el 5 de junio la liamos en la sala Even ahí a Hierro, tenemos un show preparado brutal, hermano, la verdad.
0: bueno, otro de los temas que, bueno, en este caso, todos los temas, como hemos dicho, tienen un lettering de un artista de aquí, que hemos dicho Biscuit, Musan, Sarco, Gwen, varios artistas del graffiti. ¿Cómo surge también el contacto con cada uno? También eran también cercanos, ¿no?
1: Total,
0: Como
1: tío.
0: hemos dicho, que no eran gente que bueno, a lo mejor podéis conocer a algunos más que a otros,
1: Claro.
0: pero todos han sido gente que, bueno, que más o menos teníais cerca y ha ido, incluso alguno que se ha hecho, que bueno, lo he visto yo en Instagram, que no se ha hecho lo típico que hay algunos que diseñan por
1: Claro.
0: ordenador, ¿no? Que bueno, ya tienen el rollo con las paletas y toda esta historia,
1: Literal.
0: pero otros que no, que lo han hecho directamente en un muro, ¿no?
1: Hernández,
2: El
1: tío,
2: de
1: de Rural
2: propósito,
1: Boy.
2: ¿no? El de propósito fue
1: El
2: el
1: de
2: que se lo dibujó
1: propósito.
2: allí.
1: Al
2: Locura.
1: final eso, tío. Yo llegué a la ciudad sin conocer a nadie y gracias a la Jam como la Derbez o los eventos de Hijo Sevilla, hermano. He ido conociendo a toda la peña de rap, de graffiti, hace buena amiga, tiene ese feeling personal y dice, y yo, pues un disco al final, por mucho que tú rapees y tú produzcas, es una creación colectiva de la peña, tío. Y hemos
0: Claro.
1: querido meter a toda la gente bonita que tenemos cerca y que cada uno ponga su duende ahí.
0: Pues vamos a escuchar también otro de los temitas que se llama Autenticidad.
1: Ole.
0: Que bueno, este tiene también scratches de DJ McKay. Vamos a ir escuchando este tema que es el siguiente a Familia, que es el que hemos escuchado antes.
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0: Bueno, pues este tema que también tiene videoclip, que hemos estado aquí hablando, que bueno, que está Gwen pintando de fondo con los breakers también de Reyes Latino que tenemos aquí en el vídeo, y bueno, y DJ McKay con los scratches. Estamos hablando de que el tema tiene como dos partes, ¿no?
1: Sí, tiene dos partes instrumentales. La primera parte que habla de lo que está, de lo que suelta este hombre, ¿no? De la autenticidad y toda la movida. Y después la segunda parte, una parte crítica, que no pegaba mucho con este tipo de sonido, necesitábamos algo más agresivo. Y hay un giro instrumental ahí donde el José, el Rasta, mete unos guitarrazos ahí en nota que es una pasada, vamos.
0: Y bueno, y la idea un poco del videoclip, que en verdad está en este otro de los que reúne todos los elementos, pero aparte visualmente. O sea, tiene los breakers, una persona pintando detrás del Gwen, los scratches de Jim McKay, y un poco cómo surge la idea de este vídeo.
2: Pues bro, yo la primera vez que fui a una jam en la Polacoteca, estaban allí los Reyes Latinos bailando, un montón de peña de otras crew también, grillados. Y dije yo, qué energía más guapa tener aquí, conciertos de rap, la peña pintando allí, los breakers bailando. Y digo yo, esto es brutal. Entonces digo yo, tenemos que hacer un vídeo donde se representen todos los elementos de la cultura, ya que la letra hablaba de eso. Vamos a representar un vídeo a distinta velocidad del Gwen diseñando en directo la portada del disco, ellos bailando, el Bertrán y el McKay haciendo ahí sus movidas. Y allí, como lo vi la primera vez, la Polacoteca, todos los elementos juntos, digo, hermano, tiene que ser aquí. Y ahí quedó, el polaco se marcó un currazo también.
0: Es verdad que las jam que se hacían allí en la Polacoteca estaban muy bien, ¿eh? Yo me acuerdo que se pintaba el muro, se hicieron varias hasta que, bueno, se dejaron de hacer. Yo, de hecho, estaba allí muchas veces, he ido casi prácticamente a todas. Y la tenía yo lo del puesto de Merchant y todo el rollo, que la... Se apuntaba el muro de el muro de aquí, se hacían batallas de break, de luego también de improvisación y los conciertos, o sea que estaba bastante bien de lo que era el rollo, ¿no? Lo que pasa es que es verdad que muchas veces esas cosas, conforme va pasando el tiempo, pues es difícil mantener la organización de algo así. O sea que, que al final es una pena, pero yo entiendo que es difícil, ¿no? Hacerlo, sobre todo que era cada 2-3 meses, claro. O sea que es complicado.
2: Tema de permisos y tal, la verdad que hay claro. Que tener apoyo institucional, tío, que apoyen esta cultura tan potente que tenemos y tantos exponentes en la ciudad, que Sevilla es una de las ciudades más gordas en España y en habla hispana, hermano, de esta cultura. Claro. Entonces las instituciones tienen que estar apoyando este movimiento, tío.
0: Vamos a ver.
2: Sí, no. Una hermandad.
0: Vamos a tener que sacar, pero con el nombre de una hermandad, como hemos hablado antes.
3: La hermandad de la punza. No, pero lo que es verdad, lo que pasa es que es curioso de, como dices tú, tanta variedad de gente en tanta variedad de disciplinas y qué poca variedad hay de apoyos. Es una cosa de esta totalmente increíble. Que dices tú, hay que liar el pitote. Tienes que demostrar que has ganado cuando ya tienes la medalla. Entonces, bueno, vale, de acuerdo. No te pido que me hagas un estadio, pero coño, déjame que siga corriendo, ¿no?
0: Claro. Hombre, es que al final yo siempre pienso en estas cosas, que bueno, que al final, y sobre todo hablando de Sevilla, ¿no? Porque que sí, que aquí somos una ciudad de muchas tradiciones, ¿no? Y que el apoyo siempre será de lo tradicional y está claro que es necesario, pero sí es verdad que es una ciudad muy plural de muchas cosas. Y entonces siempre pasa que a nivel político, según quien esté, te da apoyo o no, según a lo que le parezca.
3: Son muy singulares.
0: Y no debería, pienso no debería ser así, porque al final tienes que gobernar para mucha gente y yo creo que no solamente es para unos cuantos, sino literal, que tío, tienes que, al final también aquí hay un público amplio, ya se vio lo que mueve el hijo de la ciudad, nada más que con lo de SFDK en el Estadio Olímpico, que llena un estadio entero y no hace falta que sea Rosalía o tal grupo, sino que un grupo de la ciudad y de rap lo hace. Entonces, bueno, pues si hay esa cantidad de público y esa cantidad de gente, pues debería haber más apoyo, no solamente para, bueno, incluso el mismo ayuntamiento que tiene hoy en día, bueno, el vídeo que hicieron para promover la ciudad de Sevilla, sacaban a el rap en el vídeo promocional. Y luego no lo promocionan realmente, o sea,
2: la verdad que sí,
0: un poco ahí que dice tú,
1: queda muy bonito de cara.
0: Claro, queda muy guay, pero no, y que incluso yo digo una cosa, yo cuando viajo fuera y me voy a una ciudad, yo miro las tiendas de disco, miro claro. Dónde hay muros guapos, dónde hay locales que pongan rap, dónde hay lo que sea, a lo mejor no hay nada, pero yo lo miro. Entonces claro. Yo creo que la gente que venga aquí a Sevilla, que seguro que hay gente que le gusta y lo ve y va y,
2: total, tío.
0: Y más aquí que tenemos la Alameda, que tenemos un montón de sitios donde se mueven muchísimos turistas, que viene de cualquier sitio, y seguro que si hay algo organizado en la ciudad se mete y le interesa, o sea que
2: total, tío.
0: A ver si poquito a poco van entrando en razón y apoyan un poquito esto. Vamos a ver. Vamos a seguir escuchando también otra de las canciones que se llama Revelación, que es un tema con Puto Largo, que es otra de las colabos de este disco.
2: Olé.
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0: Bueno, pues ahí tenemos Revelación, que aparte también tiene su videoclip grabado en un sitio ahí natural, ¿no? Y con un concepto también ahí que, bueno, que lo nombras, creo yo, hasta en una canción, ¿no? De un sitio como de retiro espiritual, ¿no?
1: Lo harto una maceta.
2: El Calabacino en Huelva, tío. Una comunidad que hay allí brutal, de peña súper bonita, tío. Viví etapas súper guapas y siempre ha sido como un sitio donde yo me retiro a escribir o a hacer mi... a meditar allí a la cima de la montaña, hermano, como el pobre Miguel. Y cuando hicimos el videoclip con El Largo dijimos, escúchame, vámonos al campo, echamos el fin de allí, y quedó algo ahí bonito.
0: Bueno, y con Puto Largo, si es verdad que he visto que, bueno, incluso lo habéis acompañado a algún concierto, que también es otro de los artistas de este trabajo, que tenía ya feeling de antes, ¿no? Del disco. Supongo, bueno, que es como eso, gente cercana con la que hace. Totalmente. Y Revelación, realmente, ¿cómo surge el título de este tema y la temática un poco de...?
2: Era un poco la idea de esa letra, nació como buscando la conexión del ser humano con lo que le rodea, ¿sabes? Un poco esa, cada uno, la espiritualidad, ¿no? Cada uno la siente libremente a su rollo, y esta es la expresión de cómo la sentimos nosotros, de cómo nos fundimos con la natura y cómo sentimos ese vibe, ¿sabes? Y ahí quedó, en esa canción.
3: Es como vamos... empezar desde abajo y como tener un renacer. Y lo representamos en la subida a la montaña.
0: A la montaña en el vídeo.
3: Estamos en el bajo y vamos subiendo, y durante el videoclip vamos ascendiendo, ¿no?
0: La verdad que el sitio parece que no está ni siquiera aquí.
3: Es Alájar, tío.
0: Parece ahí, que está por ahí perdido.
3: A una horita, tío.
1: No, sí, y además, cabe Elisa.
2: Cabe Elisa allí.
1: Elisa no cabe en cualquier lado. Elisa, yo lo vi una vez con una camiseta y le dije, que yo, tiene otra igual, es que mi hermana quiere una funda para Seat Panda. Yo no he visto un tío 2 metros y pico que le llegaba la camiseta por las espinillas. No será la idea, ahí hay tela punta pala. Y claro, yo con él, o sea, me llevo muy bien, ¿no? Y gracias, le digo, yo, tiene otra camiseta. Y dice, Paco, a ti no te va a venir bien. Le digo, no, si es para el coche de mi hermana, tío.
0: Qué barbaridad. Pues vamos a escuchar también un poquito de Valores, que es el siguiente tema.
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1: Bueno, pues ahí tenemos esta canción que es Valores, ¿no? Y bueno, yo creo que va dedicada un poco a los chavales, ¿no? De con los centros también, que bueno, que tú trabajas, ¿no? También en ese aspecto. Y bueno, y yo creo que es un poco la temática, ¿no? De este tema, ¿no?
2: Total, hermano. La verdad que esta canción es cuando yo estuve en el centro de menores en Alcalá con los chavales, estuve cubriendo una baja allí y cuando me iba me sirvió muchísimo. Escribí esto como despedida para ellos, como dejarle ahí algo a lo que ellos pudieran agarrarse cuando necesitaran ayuda, y para mí fue súper terapéutico escribir esto. La verdad que a día de hoy en directo cuando la canto hay veces que me hace un nudo aquí, tío, y me cuesta sacarlo, ¿sabes? Pero no sé.
1: ¿Es un tema emotivo?
2: Sí, hermano. Sentía que hay muchos chavales pasando situaciones difíciles sin haber elegido esa circunstancia, y hay que visibilizar esa causa y que ellos sientan que como sociedad se les apoya, que el adolescente es importante y que son nuestro futuro, tío, y que hay que darle mensajes constructivos, que el hip hop está para eso, tío.
1: Aparte, como tú dices, que es verdad que bueno, que cuando la música al final nos acompaña siempre en todas las cosas, tanto en las buenas como en las malas, y muchas veces pues, bueno, este tipo de canciones las tienes ahí y las escuchas y te puede hacer, sobre todo a chavales que tengan ese tipo de cosas, pues pueda ayudarles, ¿no? A pasar esos momentos, ¿no? Y a tener ese mensaje positivo en el que te enseña algo, ¿no?
2: Totalmente, man.
1: Y bueno, vamos a también a recibir aquí a Luis y a Alan, que son del colectivo Reyes Latinos, que participan, como hemos dicho, como breakers en los trabajos de Fire en directo y bueno, en los vídeos que también hemos podido ver. Muy buenas los dos.
3: ¿Qué tal, amigo? ¿Cómo estás?
4: ¿Qué tal aquí?
1: Bueno, ya yo os había conocido ya, os he visto ya también haciendo break y bueno, y por contarnos un poquito cuánto tiempo lleváis ustedes cada uno en el break y desde cuándo empezaste, más o menos.
3: Bueno, yo empecé desde el 2009 bailando así en mi ciudad con un grupo de amigos que eran pocos nada más porque era un pueblo y empezamos tres. Y ya luego mirando videos, cintas, porque antes no existía el YouTube, y ya comenzamos a entrenar y nos gustó mucho la cultura que nos ampliamos un poco más, pues. Y
1: ¿porque en qué ciudad empezaste tú bailando break?
3: Yo soy de Perú.
1: De Perú.
3: Yo vivo en la ciudad de Trujillo, uh-huh. Que también en Trujillo hay un pueblo que se llama Casa Grande. Ajá. Y ese es un pueblo chico de 5.000 habitantes nada más.
1: O sea, que allí no había mucha gente que más o menos le gustaba lo mismo.
3: No, solamente a nosotros éramos pocos. Pero quien había también, como aquí, hay una generación que, ajá, también entrenaban antiguamente, hace años, pero lo dejaron y después vino un amigo mío que él sí era del mismo Trujillo y él me incentivó para yo entrenar. Y nos gustó tanto que, bueno, comenzamos los dos así y después se integró otra persona más que también al final fuimos los tres y ya. Pero quien quedó entrenando más tiempo fui yo porque los otros ya hicieron cada quien su vida.
1: Y lo fueron dejando algo.
3: Y ellos sí lo dejaron y pues yo al venir aquí comencé de nuevo a entrenar y al final pues me ves aquí con los chicos y todo y ya. Fue, o sea, una historia así medio un poquito larga.
1: ¿Y tú, Alan, cómo...?
4: Bueno, yo soy Alan, vivo y Alan de Venezuela, de la agrupación Revolución Crew y empecé a bailar en el año 2005. Obviamente cuando empecé a bailar ya había tenido otros encuentros con la cultura hip hop. Primero fue con el rap, con una agrupación llamada La Corte Imperia de Venezuela. Y después con el graffiti. Y bueno, la música la sentía lo de la cultura, pero no sabía que habían cuatro elementos, no tenía ni idea de todos los orígenes de la cultura hip hop. Y a medida de el 2004, 2005 fue que tuve otros contactos, como con la revista Hip Hop Nation. Y ahí fue donde descubrí que la música rap que tanto me gustaba tenía un baile que era el breaking, que era uno de los cuatro elementos de la cultura hip hop. Y de allí, con unos amigos, unos vecinos, descubrimos un sitio donde se entrenaba. No teníamos ni idea de nada. Todavía no, yo no sabía ni siquiera que había cuatro elementos. Fue después, con lo de la revista, me acerqué a este sitio y empecé a obtener como el conocimiento que eran cuatro elementos de la cultura hip hop, el breaking, la música, el breakbeat, todo lo demás. Los códigos de vestimenta, los códigos de la calle, todo eso. Y bueno, desde el 2005 fue como un primer encuentro que tuve con el breaking como tal. Y bueno, desde ahora nunca he parado. Siempre he estado bailando, viajando, Incluso la primera vez que viajé fue a Francia en el 2009 y fue a una competencia de breaking en Francia, en París. Y después fui a Colombia en el 2012 y desde entonces me he mantenido. Mira, aquí estoy en España y todavía sigo con el baile. Y actualmente, bueno, tenemos una organización de bailarines y artistas de calle que nos llamamos los Reyes Latinos. Pero principalmente somos todos bailarines de breaking.
1: Y bueno, ¿y cómo surge esa creación? ¿Ya estaba antes de llegar o...?
4: No, la creación de los Reyes Latinos lo hemos hecho aquí por exclusivamente por eso, porque todos somos latinos todos, de Latinoamérica, de Perú, de Colombia, Venezuela, Brasil. Y nos hemos organizado, principalmente era para hacer espectáculos en la calle y eso, de baile, de break. Y bueno, ya después esto trascendió un poco más y ya hemos conocido un poco más sobre la cultura hip hop de aquí de Sevilla, que yo ya había escuchado ya sobre los raperos de aquí, de... la gente aquí, la Mala Rodríguez y toda esta gente aquí que son avante. Y bueno, de ahí fuimos trascendiendo hasta que hemos conocido a Fire Pérez, hemos estado participando en los eventos, en lo que hemos podido ver aquí en la cultura hip hop de aquí de Sevilla.
1: Yo es verdad que os vi antes incluso de conoceros en la Plaza Nueva, hace ya bastante tiempo, o sea que bailando en la calle. La Plaza Nueva o la Constitución, me parece.
4: En la Constitución. Puede ser, por fueron ahí. Los primeros espectáculos que yo hice en el 2019.
1: Claro, pues sí. Por ahí yo he visto, vamos, me acuerdo yo porque es llamativo, ¿no? Claro, que al final claro. No se suele ver mucha gente bailando break en la calle. Claro. Y es verdad que aquí, bueno, aquí cerquita tenemos el pasaje de Villasique.
4: El legendario pasaje, claro.
1: Que ese es el sitio típico, ¿no? Pero es verdad que no, que luego lo que es las avenidas grandes y eso no se suele ver, no es algo típico.
4: No, nada.
1: Y muy llamativo, claro, cuando pasas por allí y te ves gente bailando break. Sobre todo al que nos gusta, ¿no?
0: Y una cosa curiosa, muy cerquita de aquí está uno de los puntos trascendentales de la historia, de la vieja historia de Sevilla. Era una callecita de aquí detrás que se llama la calle Venecia. Y ahí se le conocía aquello como el barrio de los free rocker o free people después, ¿no? Entonces era gracioso porque yo recuerdo una anécdota en relación a eso. De dos chicos, porque nos juntábamos dos en el Parque María Luisa, ¿vale? Y entonces llegan dos chicos y dicen, y yo, la semana que viene nos vamos para el barrio. ¿Para qué barrio? El barrio Los Free. Y claro, resulta que uno le pregunta al otro, ¿dónde está el barrio Los Free? Le dice otro, ¿eres tonto? Míralo en la guía de teléfono. O sea, en la guía de teléfono va a venir el barrio Los Free.
1: Claro.
0: Era el año 85, ¿sabes lo que te digo? O sea,
4: claro. Sí, legendariamente en España y en Sevilla siempre llegó mucha información a Venezuela. Con el tema del rap, del graffiti, de todo. Claro que sí, eso siempre yo lo estuve escuchando mucho. Incluso la mayoría de muchos de nosotros en Venezuela, nuestro sueño era venir a España. Y, o sea, tanto como los raperos para cantar y los bailarines.
0: Es curioso. Mira, ¿a ti te suena el nombre Perucho González? Perucho González es un cómico. Era un cómico que había allí entre los años 70.
4: ¿En Venezuela?
0: En Venezuela.
4: Perucho, entre los años, claro que sí sé quién es Perucho.
0: Bueno, pues tú sabes que Perucho González en el año 1980 sacó el primer single que es el punto de partida del Gijón en castellano.
4: Sí, o sea, sí lo sé. Sí sé esa historia, sí la sé. O sea,
1: es curioso. Sé quién es Perucho. Aparte de eso lo hemos hablado en algún programa.
0: Sí, claro.
1: Es que no esta temporada, creo que fue la anterior. Digo,
4: claro, está, claro. Hoy sí, cae. Perucho lo sé. Sé quién es. Claro.
0: ¿Sabe? Y es curioso, es que era la cotorra criolla.
4: Él tiene un amigo, la historia más o menos fácil, él tiene un amigo en Estados Unidos que había escuchado lo del rap y tal, y le dijo, no, tú, y le pasó una música, o sea, pero no tenía ni idea de lo que era, solamente se la pasó. Y él, sobre esa música, habló algo rimado sobre lo que estaba viviendo Venezuela en ese momento.
0: Sí, era una locura.
4: Entonces él decía algo, era algo, un contexto muy, claro, muy político.
0: Era una crítica, sí, lo que pasa que
4: con él. No te alcanzaba para la comida, no sé qué, llegabas cansado, tal.
0: El tiempo.
4: Él hecho como un cuento.
0: En el autobús, lo que te encuentras en el autobús, en el tránsito, esto, lo otro. Sí. Y claro, es que en Venezuela se le decía, claro, es que era el rapper de la I. El rapper de la I son 15 minutos y medio de letra. Vale, entonces, claro, el que no entiende inglés y lo escucha aquello dice, este tío es una cotorra.
4: Eso, la cotorra,
0: claro,
4: eso.
0: Entonces yo era la cotorra criolla.
4: Claro, entonces, le puso la cotorra criolla.
0: Y sí, claro, sí. Y es gracioso, el tema está para escucharlo, lo podéis buscar ahí, está para escucharlo. Y
4: sí, está en YouTube, o sea, así es, tal cual, la cotorra criolla de Perucho.
0: La cotorra criolla, importa, es buenísimo. Y es la primera cosa que existe en castellano, hecho en letras en castellano.
4: Primero,
0: De aquí en España hay que recurrir a mitad de los años 80, o sea, 79 rappers de la I, 80, a principios de los 80, la cotorra criolla. Y aquí hay que esperar 86, 87, los primeros amagos de letras en castellano.
1: Ya, y mucho más.
2: O sea, claro, la Lola Flores,
0: lo mejor. Como la maravilla. Maravillaría yo.
1: Pues mira, vamos a escuchar otro temita del disco que se llama Aje, un término muy andaluz, y que este es con Chabu y Marmaster.

0: Bueno, pues este es otro de los temas, que se llama Aje, que es un término muy andaluz, muy de aquí. Y con Chapu y Marmaster, ¿cómo surge estas colabos también, que son...?
1: Pues Marmaster, amigo del Bertrán y el Chapu, y ellos han trabajado juntos desde hace años, el Bertrán con el Marmaster. Se conocieron por la red y después en persona y tal. Y a través de Bertrán los conocí yo a ellos. Nos invitaron ahí al estudio de Marmaster en Nerjar 360. Y allí echamos una tarde todo bonita, nos escribimos allí el tema allí en un momento, una energía súper guapa, y ha quedado ese tema tan alegre.
0: Es un tema así, el que le da un poquito de como de...
1: La verdad.
0: De más, incluso más veraniego, ¿no?
1: Sí,
0: ahora
1: sí.
0: También el Chapu le da ese rollo a las canciones, ¿no? Que
1: el Chapu, un grande.
0: El estilo que tiene, ¿no? Y le da esa energía, ¿no?
1: La verdad que sí, tío. Se marcó un estribillazo ahí que flipa.
0: Luego, aparte, yo no sé si alguno de los temas que, bueno, que todavía no han sacado videoclip, no sé si tenéis hasta más videoclip preparado o tendrán que ir saliendo alguno más, ¿no?
1: Tenemos uno donde sale aquí nuestro amigo Cade con el maestro Pepe Toscano, que siempre, desde el primer momento que empezamos a proyectar este nuevo disco, dijimos que queríamos al Pepe Toscano ahí. Y se lo propusimos y del tirón. La verdad que un referente para toda la peña.
0: Que de hecho es el que le da el título al disco, ¿no?
1: Literal.
0: Pues vamos a escuchar otro de los temas de este disco, que es el siguiente, que se llama Inspiración. Vamos a escuchar un minutito de este tema también.
1: El tirón.
0: Y así pues vamos poquito a poco escuchando todos los temas.
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0: Bueno, pues este tema es Inspiración. Otros los temas, este tiene justo, es como el contraste, ¿no? De antes ahí, y este es más tranquilito. Un poco, ¿qué contexto tiene este tema y canción, o sea, y letra?
1: Pues, bro, este tema, la letra es personificando la inspiración, ¿no? Como hablando a través de la inspiración, como si la inspiración te hablase a ti. Y me inspira, es un tema que te pinta muchas imágenes al escucharlo, y es sobre cómo la fuerza creativa que tiene el ser humano le hace crear obras de arte, ¿sabes?
0: Y de ahí viene pues un poco toda la temática.
1: Y después la instrumental, Bertán tenía una propuesta. Yo le dije, bro, este sample me molaría que sonara más agudo. Vamos a quitarle las baterías, vamos a hacerle un drumle que le pega. Y entre los dos le fuimos dando forma.
0: Este es uno de los temas que se ha hecho así, ¿no?
1: Total. Sí, sí.
0: Bueno, pues vamos a pasar ahora a otro, que es el que otro de los que tiene colaboraciones, pero antes. Bueno, por decir un poco también con los Breakers, ¿cómo contactáis o cuál es el momento en el que os conocéis y decidís trabajar juntos? O sea, empezar a decir, vamos a hacer cosas juntos con Fire y con Bertrán.
2: Bueno, es una pregunta bastante curiosa porque primero Luis conoció a Fire Pérez en fue en la jam esta que hicieron en Polacoteca.
3: Claro. Fue en Polacoteca. Que ahí Fire Pérez, bueno, nos vio porque estaban haciendo una competición. Y nada, pues se nos surgió la idea de hacer un evento nosotros. Y le propuse también la idea a él. ¿Y para qué? Si nos dijo, hermano, yo estoy a fuego, o sea, en una. ¿Y para qué? Fire Pérez nos apoyó. Hicimos esta competición. Y de ahí ya todo lo que pasó en el evento.
2: Claro, todo fue fluyendo eso espontáneamente. ¿Sabe? Ya después hemos hecho contacto, tal, y bueno, aparte del contacto, como que una amistad, pues, hemos compartido música, por decirlo así, muchas cosas que le escucho yo también las escucho. Estamos como que en la misma línea. O sea,
0: claro.
2: El mismo sentimiento que él tiene por el hip hop lo tenemos nosotros también, somos b-boy, obviamente, y esa energía.

0: niña a todos los elementos. Y desde que los conocí como personas, flipé como artistas también. Y ahí estamos procurando de hacer una piña entre todos los elementos, tío, que es lo que tenemos que hacer.
1: Claro.
0: Crear una red entre la peña de graffiti, de rap, del breaking, y que esto tire para adelante, hermano, que es lo que estamos haciendo.
1: Y ahí también se ve, en este caso, como contáis, la manera de conocerse, lo importante que son las jams, que hace que se conecte la
0: Sí.
1: gente, porque si vas a un concierto de rap, que no hay break, o no hay DJ, o no hay gente
0: Claro.
1: pintando, de esa parte no vas a conocer nada. Sin embargo, una jam que lo junta todo, al final conoce gente de una de otra y surgen las colaboraciones y todas estas cosas, ¿no? Lo importante es que al final son las jams para que la gente se conozca y
0: Totalmente.
1: empiecen a currar juntos, ¿no?
0: Claro, es como que la parte más bonita, porque ahí es cuando nos damos cuenta que no somos dos, tres, sino que somos una familia muy grande, pero nuestro punto de encuentro es cuando hacemos una jam, un evento, bien sea de baile o de rap, y nos encontramos todos, nos vemos las caras todos, ya sabemos quiénes somos, ya tenemos como una especie de identidad
1: Claro.
0: cuando estamos en ese momento. Ah, mira, este es el DJ, no sé qué, tal. Yo a Mackay no lo conocía, o sea, es una leyenda aquí en Sevilla y, o sea, había escuchado sobre él, pero no sabía quién era la persona. Hasta el momento que lo vi en persona, verga, este es el DJ Mackay y tal. O sea, es como que ahí está una persona importante dentro de los elementos de la cultura hip hop aquí en Sevilla y en España, por decirlo así.
1: Claro.
0: Entonces es eso, pues, o sea, somos una familia grande. Y bueno, la finalidad de todo es movernos, hacer más jam, más eventos, procurar darle más vida a esto para que la gente se llegue, haya más unión y la gente sepa que lo que estamos haciendo aquí, pues, o sea, que estamos haciendo algo en beneficio y en pro para la cultura y todos nosotros. Por una cuestión que nos gusta, no por obligación ni por dinero, sino porque amamos el hip hop y nos gusta y lo queremos hacer así, porque vivimos hip hop, por decirlo así.
2: Amén.
1: Pues vamos a escuchar otro de los temas también, que se llama A Propósito. Este tiene de colaboración al legendario Amigelichi. Y es un tema que, bueno, que también tiene videoclip, que sale una niña al principio en un campo de fútbol. No sé si es el de Gine, a lo mejor,
0: El
1: o es otro.
0: de Itaza.
1: De Itaza. Pues vamos a escuchar este tema.
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0: Bueno, pues aquí hemos escuchado todos estos temas a propósito con Legendario y con Miguelichi. También hay un tema distinto a otros de los temas de este álbum. Este tema de que para ti un poco, ¿qué es lo que transmite, Ené?
1: Ené, el mensaje de este tema es que es súper importante buscar nuestro propósito vital, tío. ¿Sabes? Tenemos varios en la vida y quisimos utilizar concepto visual también con mi pareja, con Ángela Olivencia, que dirigió el vídeo, y con Manuel Román también ahí en el apoyo a la parte visual. Y buscar una obra audiovisual que la letra y el vídeo te esté transmitiendo un mensaje. Cogimos a los dos adolescentes con los que yo ocurrí en el ámbito de la educación y quisimos transmitir ese mensaje, tío, de cuando tú tienes un propósito en la vida, algo que tú creces haciendo y que beneficias a tu comunidad, se crea ahí una energía que es imparable, hermano. Entonces, cada vez que cada persona descubre su propio propósito, hacemos de esto un mundo, un lugar mejor, ¿sabes? Y claro, un poco esa es la energía de ese tema.
0: Es verdad que en este trabajo pues hay mucho también trabajo, ¿no?, con chavales, ¿no? Es una también uno de los mensajes claros de este disco, ¿no?, de que es un disco también hecho para los chavales, ¿no? Y bueno, disfruto de la experiencia tuya también en cuanto a eso que lo transmite en las letras de tu trabajo precisamente con esto, con chavales jóvenes, ¿no? Pues mira, vamos a escuchar ahora el tema que hemos hablado antes con Pepe Toscano de Punto y Final, ¿no? Que bueno, que es el grupo referente en Huelva, ¿no? Y yo creo que es el grupo que más arriba llegó en la época que sacaron los discos y todas estas cosas. Y es el referente ya no solamente en Huelva, sino en Andalucía y España, ¿no? Total. Aparte por la originalidad también con esos trabajos que sacaron en aquellos años. Vamos a escuchar este disco, este tema que se llama Como el Disco, Bendecido, con Pepe Toscano. Hola.
2: Iván,
3: dime,
2: ¿qué significa estar bendecido por el hip hop?
3: Tener la suerte de vivir esta cultura y empaparnos de todos sus valores.
2: Entonces,

0: Bueno, pues ahí hemos escuchado este tema que es Bendecido, que es el que le da título al álbum. Y bueno, como hemos dicho, allí en, bueno, en el vídeo que hay, que ahora mismo está este disco colgado en YouTube, que bueno, que se anuncia también que estará en plataforma. Ahora mismo lo que está en, disponible en YouTube, en plataforma, no sé si estará un poquito más adelante o habéis querido primeramente darle esa prioridad a YouTube.
1: Por problemas con...
0: O son problemas técnicos, ¿no?
1: Con disquera, no, problemas nuestros. Hemos tenido que aplazarlo quizás en unos días o estará disponible.
0: Sí, ¿no? Que sí. No ha sido
1: cosa nuestra.
0: Pensado, ¿no? Que...
1: No, nos han puesto la zancadilla un poquillo, sí. Por así decirlo.
2: Facilitando el camino, hombre.
1: Claro, y estamos migrando toda la música, toda la historia, y nos están ayudando personas externas al grupo. Y nada, de momento está todo bien hasta el día de hoy que hemos estado hablando con ellos.
0: Sí, que ha sido un poco bueno, estas cosas suelen pasar muchas veces, los lanzamientos, que al final, pues bueno, siempre es un clásico, ¿no? Lo lanzas, pero bueno, algunas de las cosas se te quedan atrás. Y es verdad que, bueno, habrá gente que lo esté buscando por Spotify o que o Amazon Music.
1: Me han preguntado, pero...
0: Tiene que esperar un poquito, a darle al YouTube. Y bueno, en el YouTube es verdad que está acompañado un vídeo, que bueno, de trozos de videoclip, de vídeos también de ustedes, y en este caso, en este tema, está de un vídeo que bueno, que salí con Pepe Toscano, con la familia, y bueno, aquí Cade también, que aparece por allí, se infiltró ese día y...
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0: Quiero. Nada, el siguiente programa te va a traer macarrones también.
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0: Te va a traer aquí macarrones para todo el mundo. Que bueno, que eso, que echaste ese edit allí y salió ese vídeo también que acompaña a este tema en lo que es en YouTube, ¿no? Que también, bueno, es una de las cosas que en Spotify, pues no es algo para YouTube, ¿no? Este concepto, ¿no? De sacar la música así. Y bueno, ¿cómo surge la colaboración con ellos, que siendo de Huelva ambos, pues de tener al grupo referente de la provincia, ¿no? En el disco, ¿no?
1: Nosotros dijimos, vamos a hacer disco, y la primera colaboración que dijimos, el Pepe tiene que estar en el disco. Y agradecerle desde aquí, porque a pesar de sus problemas, que ustedes sabréis cuáles son.
0: Sí, claro.
1: Tuvo un par de huevos de podérselo grabar con un metrónomo de luz. Y escribir eso, lo que se escribió, y sortarlo como lo sorto, vamos.
0: Sí, que claro, que también es la complicación aún más todavía para hacerse el tema.
1: Claro, sí, los problemas auditivos, claro, que tiene. Y,
0: sí, ya lo comentó la entrevista aquí, y por eso no estaba haciendo, sí, música.
2: Y además Pepe
0: por tiene, eso ha sido una sorpresa, ¿no? Que aparezca en el, claro, disco, ¿no? Porque es verdad que no se le escuchaba de hacía tiempo en
2: algún
0: tema.
2: Los que lo conocen es una alegría, ¿vale? Y fuera parte, es digno y merecedor de cualquier tipo de halago que se le haga, tanto él como su esposa, sus hijos. Es una cosa que hay que valorar, y entonces es uno de los motivos y una de las alegrías encontrarte con que él está allí, ¿sabes? Y el esfuerzo que hace, vosotros lo sabéis muy bien, el esfuerzo que hace para conseguir esto. Y entonces, claro, todo lo que se diga de Pepe es quedarse corto.
3: Totalmente.
2: Es quedarse corto, es, sí, sí, sí, sencillamente. Entonces, claro, si ya es de justicia el que él aparezca en algún lado, cuando vas con ese cariño, el que le mostráis vosotros también, pues tú imagínate, miel sobre hojuelas.
0: También. Hombre, y también lo bonito que al final abre el disco un tema que, bueno, que es un homenaje, ¿no? A los grupos y a la cultura de aquí de la ciudad, pero también sin dejar de lado, pues, la de vuestra provincia, que es Huelva, y uno de los grupos referentes, ¿no? Que bueno, que es verdad que no muchos grupos hacen homenaje y a lo que viene atrás, ¿no? Y de esta manera también, ¿no? Es algo también bonito y que yo sé que la gente lo valorará, sobre todo eso, la gente de una generación que les ha cogido totalmente distinto a lo que hay ahora, pero que bueno, que están presentes todavía en la música de lo que se hace hoy en día, ¿no?
3: Total. Yo creo siempre hay que darle las gracias a los pioneros, tío, porque yo no rapearía sin ellos. Yo una de las cosas más bonitas que tengo en mi vida me las ha dado la música. Y si yo no le agradezco a los que comenzaron este movimiento, hermano...
1: Es que no estaríamos aquí, probablemente.
0: Claro, claro, claro.
3: Es que son ellos los que nos han ayudado a descubrir uno de nuestros propósitos vitales, tío. Que mínimo que darle las gracias y hacerle un homenaje.
0: Claro, y darle ese espacio también en un momento dado, si están operativos y pueden, pues claro, en el disco. Vamos a escuchar otras canciones, ya nos quedan dos, nada más. Ahora es Entusiasmo con Just You, ¿no?
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0: Just You.

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0: Bueno, pues ahí tenemos a otra de las colabos, que bueno, ¿cómo surge esta de, con ellos?
1: Pues José es mi amigo, hermano, ya ha sido un artistazo de Málaga, de Carranque, y la verdad que hacemos música, nos juntamos cada dos por tres y como el que se toma un café con su colega, pues nosotros nos ponemos a hacer un tema. Y salió este para el disco.
0: Otra de las personas cercanas también.
1: La verdad.
2: Sí, este estará siempre con nosotros, vamos, es un máquina. Buena persona.
0: Pero no, ¿había trabajado ya en otro tema con ustedes o no?
2: Claro, sí, ¿no? VPO2.
1: Tenemos un grupo, Jazz y yo, que se llama VPO Dreamers, Vivencias de Protección Oficial. Y vamos por el cuarto tema, próximamente sacaremos el quinto. Y en este disco, en La Brega sale, con el VPO2. Y ahora hicimos un tema que se llama Entusiasmo, para este disco. Y próximamente el VPO5.
3: No, y no se ven a ese café, pues se hacen tema.
0: Bueno, y ya nos queda un temita más, pero bueno, antes por hablar un poquito también de que este tema, este disco va a salir en vinilo, he visto yo también en Instagram, que se puede pedir por mensaje, ¿no?
1: Sí.
0: ¿Va a salir en CD o solamente en vinilo, en principio, o en algún formato más?
2: Estábamos pensando en hacer una pequeña tiradita de CD, porque nos lo han pedido, pero estamos pensando si quedarnos solo con el vinilo, porque es lo que más nos han demandado y eso, y no sabemos si tener algo... Más de... Para tener un merchant, pero no para regalar, prácticamente para...
0: Sí. Como material detalle, promo, ¿no?
2: Sí, como material promo, pero no sé. Ahí estamos, son cosas que tenemos que hablar todavía.
1: Y el vinilo nos lo pueden encargar en el email firepere14@gmail.com, que próximamente lo tendremos y haremos la entrega. Vamos a hacer una fiesta en el Mutante con el Mackay. Sí, sí. Y entregaremos allí los vinilos, porque están en fabricación ahora mismo, ¿sabes?
0: ¿Y esa fiesta va a ser antes o después, después de la presentación?
2: Lo mandamos a fábrica, pero dicen que tienen un volumen de trabajo horroroso y nos llegaban los vinilos el día 8 o el día 9. O sea, no estarán para el evento de la presentación del disco, pero dejaremos ahí unos datos y se recogerán todo lo que claro. Las cosas necesarias para después hacer una entrega en algo que...
4: Sí, habla con Nacho para buscar una fecha ahí en Mutante... Y hacer como las típicas fiestas estas de escucha del disco y pinchar un poco el disco y no sé qué, y hacer la entrega de los discos y hacer, pues...
0: Seguir. Como una presentación de disco, pero más tipo lo que se hacía en las tiendas, ¿no?
4: Y darle, tú sabes, juntarnos llegó la gente al fin claro. Y al cabo, ¿sabes?
0: Está guay esa cosa también, hombre, pero también es una cosa chula de poder escuchar discos allí en directo y pillarlo, ¿no?
4: Han sido las circunstancias, pero mira, se va a hacer algo bonito,
0: ¿sabes? Es que es verdad, lo hemos hablado incluso en algún programa... Que cuando se ha puesto de moda el vinilo, es lo que es empezar a sacar vinilo, igual que con los cassettes, las fábricas que había antes, muchas fueron cayendo y lo que había eran las mismas fábricas. Entonces es verdad que ha habido ahora un subidón de fabricación que está a través del vinilo en auge y eso, y los tiempos de fabricación de vinilo está muy por encima de lo que, bueno, el típico tiempo de CD, ¿no?
2: Claro, de hecho yo cuando contacté con la empresa me dijeron que de 5 o 6 semanas teníamos los vinilos en casa. Y nosotros calculamos, dijo, hostia, pues mandamos, todavía faltan 8 semanas, vamos a mandarlo ya. Y me dijo el nota que no podía estar hasta las 9 o 10 semanas, por volumen de trabajo, por lo mismo que claro. Tú estás diciendo.
0: Bueno, pues estaremos también, a los que nos escuchan, estén atentos ahí a las redes sociales, que irán anunciando todas las cositas, también de otras fechas y cosas. De momento, quedaros con la fecha del 5 de junio, que es la presentación del disco en Sala Even, aquí en Sevilla. Y que se irá anunciando también pues toda la información de este evento, que todavía pues queda mucho por ir anunciando. Y luego, pues bueno, de la fiesta también que se haga en Mutante como presentación del disco. Y por si alguien lo quiera pillar, pues en las redes sociales del grupo de Fire Pérez o Beltrán, pues podéis contactar con ellos y pedirlo y así lo encargáis. Y bueno, siempre también es una cosa que es bonita porque aparte del disco, ¿no? Y el concepto y lo trabajado que se ve y las ganas, pues también es una oportunidad también al que le guste coleccionar, que no es un disco pues editado por una de estas que van a sacar a lo mejor 2000 tiradas, que son de estas cosas que al final las pillas y o las compras ahora o te quedas sin ellas, ¿no? Que,
2: de eso hemos hecho 200 copias.
0: Claro, que o las cogéis ahora o lo mismo ya...
2: Sí, igualmente, si las sortamos todas rápido y la gente nos sigue demandando más, pues tendremos que hacer otra tirada, pero en
0: claro.
2: Principio nos vamos a quedar con 200 copias.
0: Claro, pero que muchas veces cuando son discográficas pueden sacar reediciones, no sé claro. Cuándo, pero no, cuando no. Unas cosas así, pasa los años, a lo mejor ya después estáis con otro trabajo y a veces que no se saca de nuevo el mismo trabajo de nuevo. O sea, que eso es...
2: De hecho ya estamos con otros trabajos.
0: Eso es la siguiente pregunta que os iba a decir, que... Ya estáis comenzando ya a... Bueno, aparte de colabos y cosas que surjan, ¿no? Claro. ¿Ya estáis preparando más cosas o...?
1: Siempre, hermano. Como ha dicho antes McKay, la persona creativa tiene que estar creando todo el rato. Entonces nosotros estamos todo el rato.
0: ¿La máquina no para?
2: Totalmente. Literal. Mira, nosotros de este, en este disco son 12 temas, pero yo había hecho 200 bocetos de instrumentales.
1: Y son 12 temas porque no caben más en el vinilo.
0: O sea, que el número... Que eso también, bueno, es verdad que muchas veces se graba, y más en un disco conceptual, a lo mejor graban muchos temas y siempre hay algún descarte que se queda por ahí. ¿En este caso había algún descarte o...?
2: Este es el único disco en el que no hemos descartado ningún tema.
0: O sea, ha sido 12 temas y 12 temas.
2: Porque hemos trabajado cada tema, lo hemos mimado y lo hemos limado al milímetro para quedarnos contentos con lo que estamos haciendo. Total. No es como otras veces que nos ponemos a grabar más cosas por probar esto y decidimos dejarlo fuera.
0: Claro.
2: Este no, este cada tema, esta colaboración, esta idea. Y como hemos dicho antes, si la instrumental no pegaba, pero el rapeo, la letra mola, esto tiene que estar dentro del disco. Se le da vuelta a la instrumental las necesarias, pero tiene que estar.
0: Tiene que estar ahí.
1: Y el McKay ahí supervisando y diciendo, yo, pues esto sí, pues esto no, no, que también. A ver, al final ha sido importante también que en esta parte.
0: La aportación.
2: También, claro. Claro, y el Manuel Román también, ¿no?
1: Y el Manuel, total.
0: Sí, que no ha podido venir hoy. La otra vez sí lo tuvimos aquí también, en el programa 71, y hoy no ha podido al final venir. Y claro, también, bueno, siempre está guay que tener también gente que te vaya un poco dando la opinión, ¿no? Constructiva y claro, fuera parte de los creadores, ¿no?
1: Literal, hermano.
0: Bueno, pues estaremos atentos a todas estas cositas que vayáis anunciando y lo que estáis preparando ahí entre manos. Que mira, que tú por dónde, que hace un año y pico anunciaste este disco, estáis hoy aquí.
1: Total.
0: Lo mismo dentro de un tiempo, pues estamos aquí presentando otro. Así que bueno, vamos ahí ya con el último tema, que se llama Paz, que es con Ana Bohem. Y bueno, por hablar un poquito también antes, de que es un tema que la finalización también, creo yo que haber cogido este tema como paz, ¿no? Al final del trabajo, en los tiempos en los que estamos con tanto follón y tantas cosas, creo que no sé si hay también, bueno, ese mensaje, ¿no? Al final del disco, ¿no?
1: Literal, yo creo que lo más parecido a lo que todo el mundo dice, la felicidad es vivir en paz, hermano, tener tu conciencia tranquila, estar en paz contigo, con tu gente. Y cerrar el disco que se titula Bendecido, que queremos transmitir esa energía, con esta canción que yo considero que te hace sentir paz, hermano. Creo que lo hace redondo, ¿sabes? ¿No?
2: Y más con la voz de Ana, que canta como los ángeles, vamos.
1: Ana es una grande, tío.
0: Pues vamos a escuchar este tema ahora, ya para despedir la entrevista. Y bueno, daros las gracias a todos por haber venido aquí hoy.
1: Y el día 5 de junio.
0: Y el día 5 de junio nos vemos allí en Sala Even, que no os olvide. Las entradas están en salaeven.com. Ahí podéis comprar las entradas anticipadas ya por 10 euros, más gastos, que al final salen 11 eurillos. Así que no os lo perdáis, porque bueno, yo creo que va a ser la mayor fiesta de hijos de la ciudad antes de que, o sea, hasta después del verano. O sea, que ya aquí después va a haber poca fiesta, nada más que empiece la calor y todo el mundo empieza a las playas. O sea, que si queréis todavía aprovechar algo de la ciudad, no faltéis.
3: La fiesta del pay,
0: totalmente.
3: Del ventilador, los pies en agua metidos, lo de me he ido a comprar hielo, me he cogido y me he comprado un pingüino a ver si cojo frío. Bueno, tú sabes, eso.
0: Esas son las fiestas que van a quedar después de esta del 5 de junio. Bueno, pues lo dicho, muchas gracias y vamos a escuchar este tema de paz.
1: Gracias, Barra Urbana, hermano.

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0: Bueno, pues seguimos y ahora vamos con la sesión de nuestro compañero Cade. Muy buenas.
1: Hola, mira, hoy vamos a escuchar unas cositas así un poquito curiosas. Mira, para empezar, lo habitual es siempre traemos yankees, hemos traído franceses, italianos, etcétera, etcétera. Hoy le vamos a echar narices y vamos a traer un español, ¿vale? Resulta de que es un personaje que a caballo entre los años 70 y 80 era un arreglista, compositor, director de orquesta, etcétera, etcétera. Y que hizo un montón de músicas de programas de televisión. Entonces había solamente una cadena, 1,4 cadenas de televisión, pues se hicieron súper famosos. Como es, había dos, ¿vale? Estaba Alfonso Santisteban y este en concreto, que es Juan Carlos Calderón. Esto es un disco que saca en el año 1978, que se llama el disco Soleá. Y esta es una canción que se llama Oración. Y oración suena así. No, Juan Carlos, ¿te has fumado algo? James Perry. No, tú lo que has cargado es lo de la semana pasada. De hecho, digo, aquí hay... No, es que los he cambiado todos, ahí en el pendrive no están. Juan Carlos Calderón. Un tío, además, fue gracioso porque lo que se hizo fue famoso a partir de la llegada de las privadas de los años 90, vale. Con los escándalos con los famosos.
2: Te he dicho que tengo todos los programas, se llama...
1: Programa acá. Claro, es que yo lo que es para que lo borre y ponga el otro. La carpeta siempre es la misma. Otra vez empezamos, ¿no?
2: Lo pongo que suene y ahora yo lo
1: recuerdo. Ese no es Juan Carlos Calderón. Este es Juan Carlos Calderón. Pero tienes que poner. Deja todos los temas arriba. Usar todos los temas arriba. No tienes que hacer una entrada. Déjalo porque muchos de ellos, la mayoría son desde el principio.
2: Sí, pero es que no puedo hacer una entrada, tengo que ir subiendo y bajando.
1: Vale.
2: No puedo hacerlo del tirón, porque si lo hago del tirón, esto no es como una sí. Mesa que tengo dos pistas.
1: Pues rapidito, ya está, no te preocupes. Rapidito la subida y la bajada igual.

Bueno, para quien esté escuchando lo que es Soleá, la introducción, el intro del tema, es curioso, es como una obra relacionada con el flamenco, pero con sonidos diferentes. Como decía, el año 78, arreglista, compositor, director de orquesta. Entonces su creatividad era totalmente diferente a lo común, ¿vale? Y estamos hablando de una época en la que había personajes muy relacionados con la música española en aquel momento en boga. Entonces, claro, es normal este tipo de sonidos. Bueno, ahora, mira, esto es curioso. Esto vamos a ver, dimes y diretes. Hay gente que lo importante es el contacto que tienen, ¿no? O tú de quién eres, tú de dónde vienes, ¿vale? Mira, esto os voy a decir que es el hermano de un tipo que se hace llamar Conway the Machine y es el primo de Benny the Butcher, o sea, Benny el carnicero y Conway el máquina, ¿vale? Está, los nombres en español quedan mojoneros, pero oye, los yanquis lo que tienen. Entonces este tipo se le conoce bajo el nombre de West Side Gang, ¿vale? Esto es una especie de mixtape disco que saca en el año 2022 que se llama Ten 10. Y este es el tema que se llama Nigo Luis. A ver si os suena de algo en relación a Juan Carlos Calderón.

no sé por dónde podréis enlazar lo de Juan Carlos Calderón con este tema, pero si por lo visto ha gustado mucho el disco y vendieron otra copia. Entonces nos vamos a ir a un tipo que, si os digo su nombre, no vaya a comprar ninguno de los discos porque no lo conocéis. Es un tipo que se llama Sebastián Vasco. Sebastián Vasco es nacido en Colombia, no en Massachusetts, pero criado en New Jersey, ¿vale? Y eso sí, es muy, muy de Colombia y todo eso. El sello donde lo editó se llama Manteca. A ver, oye, Manteca es un clásico, un estándar dentro de la música jazz, ¿vale? De acuerdo. El tipo se hace llamar Crying Apple, ¿vale? Y el disco se llama Legend Cook, Déjale que cocine. Es de 2 años después y se llama el tema, es un nombre muy, muy culinario, Al Dente. Y Al Dente suena de esta manera.

Como veis, se conoce que Sebastián Vasco y Wes Aigan se compraron el disco el mismo día en la misma tienda, ¿vale? Y oye, Juan Carlos Calderón ya las pichó a la criatura y por lo tanto si no estaría al mismito buscándolo para darle de leche, que no digo nada, pero bueno, en fin, cambiemos de tema. Ahora nos vamos a ir a una cosa que, si no recuerdo mal, es la primera vez que lo traemos, es una variante de la música negra, que es el soul, pero el soul blanco. O sea, como se lo indica, soul interpretado o funk o música por blancos, ¿vale? El tipo en concreto, este, le veis la cara y no lo creería. Y, o sea, la verdad, es un tipo normal y corriente que pasa por la calle, un típico yankee, y se llama Bobby Caldwell. Esto es de un disco del año 1980 que se llama El gato en el sombrero, Cat in the Hat. Y el tema se llama Abre tus ojos, Open Your Eyes. Y suena así.

¿Ves cómo suena Bobby Caldwell, ¿no? Es el típico ese exponente, hay otros muchos, ¿no? Sobre todo a finales de los 70, muy a finales y a principios de los 80. Bueno, pues ahora mira, esto es una cosa curiosa. El disco que vamos a poner a continuación, o la canción, el disco que lo contiene, es curioso porque se equivocaron en la fábrica, ¿vale? En la impresión, y colocaron erróneamente los créditos de este tema en concreto. La liaron parda, ¿vale? Entonces, dijeron que este tema lo había producido DJ Premier no lo produce, ¿vale? Y resulta de que era curioso, se enteran y lo conocen porque en una entrevista, un par de años después de la salida de este disco, le preguntan a DJ Premier en una entrevista y dijo, no, yo ese tema no lo hice, ¿vale? Pues, ¿qué pasa? ¿Reniegas de él? No, es que yo no lo hice. Y claro, y consultaron con la discográfica, con el artista, y se encontraron con que la habían equivocado. Es curioso porque esto fue el comienzo de un colectivo que se hacían llamar Soulquarians. Soulquarians eran distintos componentes, Q-Tip, Common, etcétera, etcétera, D'Angelo y sobre todo JD. Al final, Soulquarians, el trabajo se lo comió todo JD, ¿vale? El otro era lo más famoso, JD a la criatura. Entonces, esto en el disco se llama, como el nombre de aquellas películas tan famosas, Like Water for Chocolate, o sea, como agua para chocolate, del año 2000. Este es el tema The Light, y The Light suena así.

el pianito que suena un poquito más adelante en este, ¿ves? Lo que escucháis de fondo son las voces de Bobby Caldwell sobre esto. Una cosa deliciosa, maravillosa. Bueno, mira, ahora nos vamos a ir a una cosa, un grupo de estos que tienen una larguísima carrera. Se forman, o sea, se crea el grupo como tal en el año 1965 y en el 68 se separan. Una carrera tela de larga. Resulta de que habían grabado un montón de temas y se llevaron sacando discos varios años después. En este caso, ¿qué es lo que ocurre? Este disco en concreto, que es el tercero, el que supone el fin del grupo, recurren a un producto que es maravilloso, que es David Axelrod, que lo hemos tenido aquí alguna que otra vez, y se supone, por el origen del grupo, de que esto iba a ser como un canto religioso o litúrgico de la religión judaica, no judío. Entonces, gracioso, supuestamente se basa toda la idea del concepto del disco en una oración judía, pero el grupo toca cuatro notas, todo lo hizo el productor, ¿vale? Y el productor, como no era judío, pues metió también cosas cristianas, la criatura entre las letras y toda la historia y la música, los arreglos. Bueno, es curioso por eso, de que el grupo apenas toca nada, todo lo hace este producto, David Axelrod. El grupo es de una tendencia, un rollo, como es el rock psicodélico, y como decía, esto del año 68, y el grupo se llama Electric Prunes, y el disco se llamaba Release of an Oath, y este es el tema Holy Are You, o sea, sagrado seas tú. Y Holy Are You suena así.

dice, sagrado seas tú, sagrado seas tú. Si lo canto yo es un mojón, pero bueno, es lo que hay, es lo que hay. Bueno, ahora esto es 41 años después. El amigo Rakim, de la fama de Eric B. Rakim, en su disco El Séptimo Sello de Seventh Seal del año 2009, presenta un tema que se llama Holy Are You, que le da introducción al disco y suena así.

0: Como veis aquí, el sagrado seas tú, él hace referencia a Dios en sí, ¿lo sabes?
1: Vaya temazo, ¿eh?
0: No lo digas por mí, uno es así muy humilde. Yo nada más que traigo pepino, parezco un frutero, pero bueno, ¿qué le vamos a hacer? Bueno, mira, aquí tenemos un dúo que es curioso porque dentro de los libros de historia musical están conocidos como quizás el grupo más potente de la música soul. Era un dúo que se llama Sam and Dave, ¿vale? Es curioso porque este grupo empieza a sacar música a principio de los años, del año 60, pero no empiezan a tener cierta notoriedad hasta que en el año 65 empiezan a dar con lo que era la dupla de los que escribían las letras, los letristas importantes de la época, que eran David Porter y Isaac Hayes, ¿vale? Entonces, desde ese momento, pues, ya las criaturas ya empiezan a hacerse súper famosos, porque esos dos, todo lo que escribían iba al número uno, y si no, era el número dos. Así de sencillo es lo que eran las listas de soul. Bueno, pues aquí tenemos un single, que no pertenece a un disco, simplemente es un single, que se llama Soul Sister, Brown Sugar, ¿vale? Del año 68. Quiero que os fijéis en un momento solamente en la introducción que hay de esas trompetas, ¿vale? Vamos a escucharlo. ¿Habéis fijado, no? Esas trompetitas, ¿no? Bueno, pues ahora mira, esto es curioso. Como decíamos, el año 68. Ahora nos vamos hasta el año 2000. Un disco de un grupo, también otra equivocación como el anterior, porque la gente da por hecho de que el tema lo había hecho uno, pues esta criatura todo el mundo le echa el muerto a él, ¿no? Como DJ Premier, a DJ Premier también lo decían. Es curioso porque lo hace otro tipo que se llama DR Period, y DJ Premier lo que hace es mezclar el disco, pero no hace el tema, ¿vale? Y también tuvo que decirlo. Luego, fue como el patrón y el patrocinio del propio disco, del grupo que se llama M.O.P., y esto es del disco Warriors, y esto es un tema que se llama NTAP, y NTAP suena así.

0: Bueno, pues siempre interesante la sección de Cade. Y bueno, vamos a despedir con este tema, que es de uno de mis grupos favoritos, tengo que decirlo.
1: ¿Por qué?
0: Y la verdad que, bueno, he tenido también el placer de verlo en directo hace ya muchos años. Ojalá vengan prontito por aquí de nuevo. Que acaban de sacar disco hace poquito. Billy Dan, uno de los cantantes del alto, ha sacado disco hace muy poquito con una cantidad de colaboraciones impresionante. Y bueno, recordándoles que estamos en redes sociales, Instagram, Facebook, Twitter y TikTok, que todos los programas los tenéis disponibles, tanto en las plataformas Spotify, Amazon Music, también nuestro canal de YouTube lo tenéis en vídeo, también en iVoox. Y que si nos queréis hacer llegar algo, cualquier información o algo, pues lo podéis hacer a través de la página web barrasurbanas.com, en la que poquito a poco iremos subiendo material y subiendo toda la información de todos los programas. Lo que pasa es que son muchos y hay que ir haciéndolo poquito a poco. También la información de los traslis de Cade y todas las cositas. Así que bueno, espero que os haya gustado este programa y nos vemos dentro de 15 días.

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0: 52.512, 52.512, 52.580, 53.276 espectadores, 53.565 espectadores, 54.034 espectadores hoy en el Benito Villamarín.
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0: estamos descubriendo el lado más íntimo, más personal y también el más profesional de este cordobés, con un título musical llamado Es Mejor. Te hablo que para ti aquí y ahora está Gato Ventura
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0: Triste.
1: Triste.
0: Me alegra el día, ¿por qué no?
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0: ¡Ey! ¿Qué tal? ¿Cómo lo llevas? ¿Bien? Allá donde estés, en el coche, en tu punto de ocio, de negocio, allá donde te encuentres. Gracias, muchas gracias por conectar con esta radio que...

0: Si te encuentras currando, mente fría, ahora con ella, Anita y Locke. O lo que es lo mismo, Anita y Alok con este Looking for Love.
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cómo nos pone los vellos de punta siempre Antonio Orozco en cada uno de sus temas. Y además este, que habla de raíces, de identidad y de cómo valorar el tiempo residente en cada uno de nosotros y cómo lo sentimos y además de cómo lo compartimos. Me gusta este despierto.

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1: Íntima, seductora y hasta emocional. Letra y música de Alejandro Sanz. Palmeras en el jardín.

0: sube más rápido que la bolsa de Nueva York. Aquí lo tenemos con este Dime Dónde Estás. Todos buscándolo a él y él encontrándonos a nosotros. Álvaro de Luna.
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0: plan de chicas. El plan de hoy es el de él, Abraham Mateo.
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0: Hacemos de nuevo un pequeño alto en el camino musical para conectar con nuestro compañero Blas Edo Martín, que lo tenemos como siempre al otro lado del hilo telefónico para contarnos sus historias, las de cada día. Buenos días, Blas Edo, bienvenido de nuevo a los micrófonos de tu casa de Real Betis Radio. Cuéntanos.
2: Hola, buenos días, escuchante, buenos días, Nicolás, soy Blas Edo. Hoy me gustaría hablar desde las posibilidades que me ofrecen estos micrófonos y gritarle a los cuatro vientos unos pensamientos que yo estoy teniendo, porque la sociedad con la que nos estamos moviendo, esto se nos está yendo de las manos, ¿eh? Desde mi punto de vista y sin enredarme, hay que hablar claro. Esto de las identidades de género, esto es más raro que ojú. Hoy hablamos de las identidades de género que no se pueden entender a través de los conceptos convencionales, el de femenino, masculino, andrógino, género fluido, no binario, bigénero. ¿Qué va? Lo que hay actualmente se nos va mucho más allá de los pensamientos racionales. Ahora la gente se identifica con cosas muy raras, con cosas, con conceptos, con elementos, con animales. Y lo único que quedaba por escuchar es las identidades de género transbotánica. Sí, sí, está en redes el vídeo de una muchacha que dice pertenecer a ese colectivo, las transbotánicas, que significa que se sienten planta. Dicen que está empezando a crecer así la gente y ya están saliéndose del tiesto. Claro, porque también necesitan mucha visibilidad, mucha luz para hacer la fotosíntesis. La transbotánica no se identifican ni mujeres ni hombres, se identifican como capullos. Y dicen que se encuentran marginadas porque la gente trata de fumigarla todo el rato. Una de las características es que no se depilan, se podan. Y a depilarse el pubis ellos le llaman podar el seto. Ahí que cada uno ya saque sus propias conclusiones. Este colectivo dice que solo pide respeto a la sociedad y poder hacer la fotosíntesis sin ser juzgada por nadie. Pero esto no es todo. También tenemos a gente que dicen que son los Terian. ¿Los Terian? Sí, dice que son personas que se identifican a nivel espiritual y psicológico con un animal. El pensamiento y enfoque de los Terian es más complicado todavía. Se sienten perros. Estos animalitos terrenales pueden sentirse como pueden ser lobo, pueden ser zorro, perro, felino y todo lo que se le ocurra, vamos. Además, ellos tienen una ley que se parece a la de sí es sí. Para ellos la ley es guau, es guau. Y así está la sociedad actual, amigos. El mundo se nos está yendo de las patas, ¿eh?
3: Muy bueno.
2: Buenos días, tengo

0: formación andaluza 100% llamados Salistre, con un sonido fresquito, un sonido a mar, un sonido a montaña, un sonido a esencia andaluza impresionante. Quédate bien con su nombre, Salistre, y su single Un Mundo Nuevo.
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0: Y ahora déjate enamorar por este cupido sevillano. Te hablo de Bered.

0: lleva desde el año 2015 recogiendo éxitos y trazando un camino musical que solamente él sabe cuál es su límite. Te hablo del cordobés Antonio José, un single dándole nombre genérico titulado Inevitable, y algo tan inevitable como esto, que también es un éxito y que aquí y ahora tú y yo juntos lo estamos compartiendo.
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0: Toda una producción hecha con material bien duro como cemento y hormigón, una base sólida, este tema titulado Solamente tú, de él, Barroso.

0: ligeros toques de country, también con un fondito especial, también así un poquito como caribeño. Checa los cordobeses, atlánticos, adiós tristeza.
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0: poquito a poco. Y ahora también llega este solo, dándole nombre genérico a su primer trabajo discográfico en solitario, como bien sabes. El gaditano Andy sigue llenando conciertos a lo largo y ancho de toda España, que desde aquí le mando, de parte pues de todo el equipo, un fuerte abrazo, Andy. Estamos contigo siempre, pero siempre, siempre. Y visítanos cuando esté por aquí. Oye, que queremos verte, por favor. Solo, aquí está, sin duda, todo un grande también, Andy.
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0: Toñito Molina.
1: Vamos, chiquitín.
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0: La Corredera. Pues es el grupo cordobés que ha llegado pues para poner patas arriba el flamenco con un sonido propio, fresco y arrebatador, con un single titulado Camarón. Así se presentan para seguir disfrutando y abrir boca. Ha sido un verdadero placer compartir contigo este buen ratito en radio, compartiendo los éxitos de hoy y los de siempre, y cómo no, con todo un elenco de profesionales en esta estación de radio. Recibe, cómo no, el saludo cordial de Nicolás Carmona, quien te habla, y del resto del equipo. Cuando tú quieras y a la hora que tú quieras también, en el www.onda2.es, el 2 con número. Un fuerte abrazo, pásalo bien.
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1: Mira tú, la vida puede sorprenderte mucho más que 100 años que pasas en el mismo lugar, creyendo que lo has visto todo y no has visto nada, y no sabes nada.
2: Fíjate tú.

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0: estamos descubriendo el lado más íntimo, más personal y también el más profesional de este cordobés, con un título musical llamado Es Mejor. Te hablo que para ti aquí y ahora está Gato Ventura
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0: Triste.
1: Triste.
0: Me alegra el día, ¿por qué no?
1: 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Bienvenidos al Vámonos que Vámonos.
0: ¡Ey! ¿Qué tal? ¿Cómo lo llevas? ¿Bien? Allá donde estés, en el coche, en tu punto de ocio, de negocio, allá donde te encuentres. Gracias, muchas gracias por conectar con esta radio que también

0: Si te encuentras currando, mente fría, ahora con ella, Anita y Locke. O lo que es lo mismo, Anita y Alok con este Looking for Love.
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nos pone, cómo nos pone los vellos de punta siempre Antonio Orozco en cada uno de sus temas. Y además este, que habla de raíces, de identidad y de cómo valorar el tiempo residente en cada uno de nosotros y cómo lo sentimos y además de cómo lo compartimos. Me gusta este.

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1: Íntima, seductora y hasta emocional. Letra y música de Alejandro Sanz. Palmeras en el jardín.

0: sube más rápido que la bolsa de Nueva York. Aquí lo tenemos con este Dime Dónde Estás. Todos buscándolo a él y él encontrándonos a nosotros. Álvaro de Luna.
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0: ¿Plan de chicos? ¿Plan de chicas? El plan de hoy es el de él, Abraham Mateo.
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0: Hacemos de nuevo un pequeño alto en el camino musical para conectar con nuestro compañero Blas Edo Martín, que lo tenemos como siempre al otro lado del hilo telefónico para contarnos sus historias, las de cada día. Buenos días, Blas Edo, bienvenido de nuevo a los micrófonos de tu casa de Real Betis Radio. Cuéntanos.
2: Hola, buenos días, escuchante, buenos días, Nicolás, soy Blas Edo. Hoy me gustaría hablar desde las posibilidades que me ofrecen estos micrófonos y gritarle a los cuatro vientos unos pensamientos que yo estoy teniendo, porque la sociedad con la que nos estamos moviendo, esto se nos está yendo de las manos, ¿eh? Desde mi punto de vista y sin enredarme, hay que hablar claro. Esto de las identidades de género, esto es más raro que ojú. Hoy hablamos de las identidades de género que no se pueden entender a través de los conceptos convencionales, el de femenino, masculino, andrógino, género fluido, no binario, bigénero. ¿Qué va? Lo que hay actualmente se nos va mucho más allá de los pensamientos racionales. Ahora la gente se identifica con cosas muy raras, con cosas, con conceptos, con elementos, con animales. Y lo único que quedaba por escuchar es las identidades de género transbotánica. Sí, sí, está en redes el vídeo de una muchacha que dice pertenecer a ese colectivo, las transbotánicas, que significa que se sienten planta. Dicen que está empezando a crecer así la gente y ya están saliéndose del tiesto. Claro, porque también necesitan mucha visibilidad, mucha luz para hacer la fotosíntesis. La transbotánica no se identifican ni mujeres ni hombres, se identifican como capullos. Y dicen que se encuentran marginadas porque la gente trata de fumigarla todo el rato. Una de las características es que no se depilan, se podan. Y a depilarse el pubis ellos le llaman podar el seto. Ahí que cada uno ya saque sus propias conclusiones. Este colectivo dice que solo pide respeto a la sociedad y poder hacer la fotosíntesis sin ser juzgada por nadie. Pero esto no es todo. También tenemos a gente que dicen que son los Terian. ¿Los Terian? Sí, dice que son personas que se identifican a nivel espiritual y psicológico con un animal. El pensamiento y enfoque de los Terian es más complicado todavía. Se sienten perros. Estos animalitos terrenales pueden sentirse como pueden ser lobo, pueden ser zorro, perro, felino y todo lo que se le ocurra, vamos. Además, ellos tienen una ley que se parece a la de sí es sí. Para ellos la ley es guau, es guau. Y así está la sociedad actual, amigos. El mundo se nos está yendo de las patas, ¿eh?
3: Muy bueno.
2: Buenos días, tengan

0: Formación andaluza 100% llamados Salistre, con un sonido fresquito, un sonido a mar, un sonido a montaña, un sonido a esencia andaluza impresionante. Quédate bien con su nombre, Salistre, y su single Un Mundo Nuevo.
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0: Y ahora déjate enamorar por este cupido sevillano. Te hablo de Bered.

0: lleva desde el año 2015 recogiendo éxitos y trazando un camino musical que solamente él sabe cuál es su límite. Te hablo del cordobés Antonio José, un single dándole nombre genérico titulado Inevitable, y algo tan inevitable como esto, que también es un éxito y que aquí y ahora tú y yo juntos lo estamos compartiendo.
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0: Toda una producción hecha con materiales bien duros como cemento y hormigón, una base sólida, este tema titulado Solamente tú, de él, Barroso.

0: Stockings de Country, también con un fondito especial, también así un poquito como caribeño. Checa los cordobeses, atlánticos, adiós, tristeza.
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0: tras el single Marioneta. Poquito a poco, y ahora también llega este solo, dándole nombre genérico a su primer trabajo discográfico en solitario, como bien sabes. El gaditano Andy sigue llenando conciertos a lo largo y ancho de toda España, que desde aquí le mando, de parte pues de todo el equipo, un fuerte abrazo, Andy. Estamos contigo siempre, pero siempre, siempre. Y visítanos cuando esté por aquí. Oye, que queremos verte, por favor. Solo, aquí está, sin duda, todo un grande también, Andy.
1: Vámonos que vámonos. Muertecito de mí.

0: Toñito Molina.
1: Vamos, chiquitín.
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0: Corredera. Pues es el grupo cordobés que ha llegado pues para poner patas arriba el flamenco con un sonido propio, fresco y arrebatador, con un single titulado Camarón. Así se presentan para seguir disfrutando y abrir boca. Ha sido un verdadero placer compartir contigo este buen ratito en radio, compartiendo los éxitos de hoy y los de siempre, y cómo no, con todo un elenco de profesionales en esta estación de radio. Recibe, cómo no, el saludo cordial de Nicolás Carmona, quien te habla, y del resto del equipo, cuando tú quieras y a la hora que tú quieras también, en el www.onda2.es, el 2 con número. Un fuerte abrazo, pásalo bien.
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1: Muy buenas tardes, amigos sevillaneros. Bienvenidos a Sevillanas de Real Betis Radio, programa patrocinado por la compañía discográfica Adriático Records. Con el programa de hoy damos por finalizada la programación semanal del programa Sevillanas. A partir de septiembre tendremos una entrega mensual hasta que en enero volvamos con la nueva temporada 2027. Quiero dar las gracias a José Juan Perejil, a Javi Fernández y a José Padrón Zuribarri por sus colaboraciones de los últimos años totalmente desinteresadas y altruistas. Hoy tenemos como despedida un programa meramente rociero. Vamos a escuchar 15 temas de este año 2026 dedicados a la Virgen del Rocío y su romería que finalizó la pasada semana. Algunos temas se han quedado fuera del programa porque o han salido muy tarde al mercado y otros ni siquiera nos han llegado. No entiendo esa moda de ahora de sacar los temas rocieros con apenas 10 o 15 días antes de la romería. Vamos a comenzar con la hermosa voz de Ana de Caro. Esta onubense le ha dedicado a su Virgen del Rocío las sevillanas Solo Tú, Rocío.

Miguel Mollares ha preparado un espectáculo rodeándose de grandes voces, entre las que se encuentra la de Damián Solís. Aparte de ese espectáculo, también Miguel Mollares le ha compuesto a Damián Solís la sevillana.

El grupo roteño Braínez también este año se ha animado a grabar después de una larga espera. Vamos a escuchar sus sevillanas Sentirse Rocieros.

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1: Ahora es el momento de escuchar la historia de la Virgen del Rocío, escrita, compuesta y cantada por Juan Chía.

Una de las novedades más esperadas ha sido el retorno de los marismeños. Por fin se han animado a grabar un nuevo single. Vamos a escuchar las sevillanas Flores para ti.

Y hasta aquí llegó una nueva entrega de Sevillanas en Radio Betis, programa patrocinado por la compañía discográfica Adriático Records. Lo dicho, volvemos en septiembre si Dios quiere. En los controles técnicos ha estado Quique Macías. Os saluda vuestro amigo Javier Montiel y al mal tiempo, siempre, siempre, Sevillanas.

0: Hola, ¿qué tal? Muy buenas tardes. Noche y mañana, querida Lale, que te estás poniendo como Pulp Fiction. Hay gente que, como decía mi madre, que no se tenía que haber muerto nunca. David Bowie es uno de ellos, ¿eh? Sin lugar a dudas, ¿eh? Un cañón de tío, ¿eh?
1: Que esta canción es potente, me sube el ánimo.
0: Es tremendo, es de los años 80, por ahí, ¿no? Más o menos, Angelino Carracedo, ¿qué tal? Muy buenas.
2: Muy buenas, no sé, yo no había nacido. Me encanta el Bad Bunny.
0: Bad Bunny.
2: Sí, está Plácido Domingo y Bad Bunny inmediatamente, bueno, al revés.
0: Hablan, si es que cantan.
2: Parece que se ha pillado un huevo.
0: Es verdad.
2: Bueno, ya no. Muy bien, los shows son estupendos.
0: Ahora, eso, chaval, eso dice que el chaval no tiene voz, vamos, que puede
2: o
0: cantar.
2: No la quiere, si le va bien así.
0: Hombre, eso es bueno porque puede cantar cualquiera. ¿Entiendes? Y si te pones una voz de perreo, ¿no? Yo no sé. ¿Qué?
2: Vamos a democratizar el cante.
0: Eso. Mira, ahora que estamos grabando desde el Estadio de la Cartuja, aquí en Radio Betis, ya sabéis que estamos emitiendo desde el Estadio de la Cartuja, donde está Radio Betis, ahora mismo el Betis Balompié. También emitimos para emisora municipal de Andalucía y también emitimos para Radio Guadalquivir. Y por cierto, que a la entrada, con 40 grados, estamos grabando un lunes, día 1, no sé cuándo se emitirá. Hay dos, si os habéis fijado, hay dos
1: pérgolas, dos pérgolas, ¿no?
0: Tienda de campaña, sí, más sí, o menos, sí, verdad, no sé cómo le llaman a eso, como si vendieran camisetas. Bueno, pues sabed que esas dos llevan ahí dos semanas esperando para el concierto que tiene lugar el sábado día 6, el sábado día 6 de Alejandro Sanz.
1: ¿Cómo?
0: Dos semanas.
2: Yo creía que era para pedir un autógrafo.
0: Y ahí hasta una señora de 60 años, ¿eh? Joder. Y por lo visto, me ha estado diciendo Valerio, que está ahí, que lo queremos mucho, le damos recuerdo, que está ahí en la puerta.
2: ¿Cuerpo
0: y,
2: de seguridad nuestro?
0: Eso es nuestro portero, no es de cuerpo, la portería.
2: Nuestro sino cuerpo.
0: Nuestro cuerpo. Y nos ha dicho que le ha mandado Alejandro Sanz un catering extraordinario y un ventilador.
1: No sé yo si eso
2: ventilador de caliente.
0: Pero yo nada más que verlas ahí, cuando hemos venido, que he tenido que venir, que he venido sin sombrero, a 40 grados que está, que me ha pegado en la carva, pero bien, claro. Digo, madre mía. Y digo, bueno, y esta gente, y la está preguntando.
1: Pues serán del club de fans, ¿no? Supongo.
0: Pues llevan dos semanas para.
1: No trabajan, ¿no?
0: No sé si será para coger. yo creo que las entradas están todas vendidas, porque eso se vende por internet.
2: Para coger sitio.
0: Que no lo sé, No sé por qué. O habrán unas entradas que tendrán que ver. Yo mejor no hablo del concierto último que vi de Alejandro Sanz. Lo quiero obviar.
1: Obvia que nos van a echar.
0: No quiero hablar.
2: Un saludo a Alejandro Sanz, que nos estará escuchando.
0: Bueno, pues lo que sí quiero hablar es del convenio que han tenido la Universidad de Sevilla junto con la Fundación del Real Betis Balompié. Han hecho un convenio por Ignacio Sánchez Mejía. El otro día, bueno, sabéis que yo hice la exposición en el ayuntamiento, se lo dije al alcalde José Luis Sanz, también a todos los que estaban allí, Ignacio Sánchez Mejía, no sé si la gente lo sabe, pero es el que amalgamó toda la generación del 27. Estamos en el año 26, el año que viene será el centenario de la generación del 27, e Ignacio Sánchez Mejía, si no llega, vuelvo a repetir, a ser por él, porque pagó todos los gastos y fue el que trajo a todos los poetas para que se juntasen en el Ateneo y darle el merecido homenaje de mi paisano Góngora, cordobés como yo.
2: Y gracioso, como tú,
0: un hombre a una nariz pegada, decía López de Vega, y bueno, le dieron el homenaje a Góngora. Y después de ese homenaje, donde se encontraba Lorca, se encontraba Alberti, se encontraba Vicente Alessandre, Luis Cernuda, etcétera, etcétera, Romero Murube, se fueron todos a Pino Montano, porque claro, Ignacio Sánchez Mejía era torero, y los toreros de aquella época pues eran como los futbolistas de ahora, eran los que ganaban mucho, tenían grandes cortijos y ganaban muchos millones de pesetas en aquella época. Donde nosotros nos encontramos, el Parque del Alamillo pertenecía al algabeño, a un torero, o sea que todos esos cortijos, todo, bueno, y él fue el que pagó en la venta de Antequera, hizo una comida, se sabe hasta el menú, y después de ahí se lo llevó a su cortijo en Pino Montano, todos los que están en Pino Montano que sepan que pertenecía al torero de Ignacio Sánchez Mejía. Y afortunadamente, yo siempre da mucho, mucho la lata, se lo dije al alcalde, se lo he dicho a todo el que... Porque Ignacio Sánchez Mejía fue presidente del Betis del año 29 hasta el 30 aproximadamente. Estuvo casi un año y pico como presidente del Betis. Él, además de ser torero, era poeta, era aviador, era un hombre del Renacimiento y una persona muy inquieta. Cuñado de Joselito el Gallo, se casó con la mujer con la hermana de Joselito el Gallo. Y bueno, Joselito el Gallo... Pues para que la gente cuando vaya a la Macarena, ahí hay una estatua muy bien, a mí me parece de una elegancia exquisita, porque era muy macareno y bueno, Morante se le atribuye la belleza artística de este, de Joselito el Gallo, con quedarse quieto con Belmonte. O sea, juntan las dos filosofías. Y como sabéis, hubo una polémica tremenda con el ministro de Cultura. Que,
2: ¿hay ministro de Cultura en España?
0: Pues, exactamente, con el señor Urtasun, que obvió la figura de Sánchez Mejía porque era torero. Él, ya sabéis, que le tiene una inquina a los toros, y cuanto más inquina se le puede poner a una cosa que tú quieras prohibir, pues más se va la gente ahí. Y de hecho está haciendo que los toros revivan de nuevo, porque si tú quieres prohibir una cosa, pues la gente dice, ah, pues se va a la contra. Y quería obviar a la figura de Ignacio Sánchez Mejía, que eso es una atrocidad, es de un analfabetismo brutal. Tanto fue así la polémica que se generó, que tuvo que dar marcha atrás, porque es que decía, bueno, salían los catedráticos de literatura y dice, bueno, es que ¿cómo se le puede obviar al mecenas? Es como si tú, porque te digo yo, a todos los pintores que le pagan los cuadros, a Leonardo da Vinci, pues, o a Velázquez, no hablar de la figura de Felipe IV, pues es que es una barbaridad de tal categoría que
2: o de al los final, Medici, no vamos a hablar de los Medici.
0: Recogió vela y al final, pues nada, dice, sí, se le tiene. Hombre, por favor, no se puede ser tan sectario porque no te guste los toros. Porque además, él, de ser torero, que lo era, y murió en Manzanares, por cierto, por un toro que lo mató, y de ahí salió el poema famoso de Lorca, de una elegía fantástica que tú...
2: A las 5 de la tarde.
0: A las 5 de la tarde, que yo creo que gracias a él, gracias a Ignacio Sánchez Mejía y esa elegía, yo creo que tú, a ti que te gusta la poesía, la generación del 27 se la, es quizá la composición de los mejores poetas del siglo XX, por supuesto, pero de la historia universal.
2: Sánchez Mejía lo tuvo fácil, porque tú das comida, bebida gratis y se te unen tanto los poetas.
0: Sí, claro.
2: Eso está claro.
0: Además, en aquella época.
2: Y ahora incluso más todavía. Ahora dice, mira, que vas a salir en el diario de Sevilla y tiene comida y vino gratis. Pues ahí está el pintor. Sí. Pues lo mismo hizo Sánchez Mejía. Lo que pasa es que Sánchez Mejía lo hizo con conocimiento de causa. Él no es que toreaba, es que él era un artista. Sí. Ahora, quien quiera discutir que el toreo es un arte o no, que lo discuta, que a mí me da igual. Pero Sánchez Mejía sí era un artista.
0: Sí, ya.

0: Fue el premio Nobel también.
1: Me gusta más que Lorca a veces. Uh-huh. Para mí tiene muchos aciertos. Lo pasa, claro, el más conocido. Te estaba comentando antes que, fíjate, si es conocido que Leonard Cohen a una hija suya le puso el nombre de Lorca. Uh-huh. Conocido hasta en Canadá, fíjate tú.
0: Sí, porque además...
1: Porque en Nueva York lo conocerán porque creo que pagaría la factura, ¿no? Cuando fue, no sé, yo... a los hoteles, que no lo recordarán por no pagar, sino porque el tío es un artista, era un poeta. Y el tío mundialmente conocido, eso sí.
0: Uh-huh. Bueno, él...
1: Hay una leyenda después, sí. Que eso también ayuda mucho.
0: Claro, bueno, sí, ¿eh? Pasó lo que pasó. Desgraciadamente fue fusilado. Uh-huh. Y bueno, y es verdad que él siempre estuvo, como él era gay, pues estuvo siempre con los marginados. Entonces siempre estaba con el pueblo gitano, todas las personas marginales, pues él, a lo que él escribía. Quizás mejor poeta, ¿no?, que dramaturgo. Lo que dicen los entendidos.
1: La banderola esta o bandera que tenía de su compañía de teatro estaba la Ruda Gitana.
0: Uh-huh. Exactamente, la romaní. La esta romaní. Bueno, sí, que cuando hizo... llevó la cultura en la época de la República por toda España. Él sí se creyó la República. La verdad que Lorca sí se creyó la República porque él paseó toda su sapiencia y llevó la cultura por todos los pueblos y en fin, luego pasó lo que pasó. Pues nada, nos alegramos muchísimo, lo han firmado el convenio, el presidente de la fundación, que es Gordillo, Carlos de Castro, estaba nuestro jefe Julio Jiménez, etcétera, etcétera, la rectora, etcétera, etcétera. Y nada, y enhorabuena, de verdad, porque bueno, se está reconociendo que muchas veces lo hemos reivindicado desde aquí y que no se sabe a un presidente del Betis como fue Ignacio Sánchez Mejía, que lo quiso hacer grande y se dio cuenta que la capitalina Madrid, el Real Madrid, el Atlético de Madrid, que entonces el Barcelona, el Bilbao, entonces no querían que desde aquí se hiciese un club potente. Él tenía dinero para potenciarlo, pero no lo dejaron. Y en fin... Ya cuando queráis, pues ya
1: empezamos
0: nos
1: hablamos. Empezamos por Lale, que yo no tengo mucha ganas
0: pues
1: de trabajar.
0: Pues empezamos por Lale y que me imagino que habrás traído tu musiquita, tu tanguito, ¿no?
2: Ya hasta me lo hace. Fíjate cómo va la cosa.
1: Lo hago, eso tiene que
2: progresamos adecuadamente.

0: Lale, tú ya no bailas tango, ¿no?
1: Pasa palabra. Parar
0: esto,
1: tiempo.
0: Esto se baila con tacón potente.
1: Tacón de aguja, ¿no? Con tacón de aguja.
0: De aguja, bien de aguja. Grande, ¿no? ¿De
1: tengo
0: cuánto?
1: Unos zapatos argentinos.
0: Diez.
1: No, no.
0: Diez
1: yo lo tengo bajito, 7.5.
0: 7.5.
1: Que las rodillas me duelen, que ya soy yaya.
2: Yo me pongo eso, soy pivo de baloncesto.
1: Ay. Ya, pero yo no soy pivo, es que tira de mi rodillita ya.
0: Y bueno, y luego es un baile muy sensual, ¿no?
1: Me encanta.
0: Muy de chulo, ¿no?
1: Claro.
0: Hoy, por cierto, hoy cumple Norma Guasaur, que es argentina, ahora la voy a felicitar. Cumpleaños. Pero es de mucho chulo, ¿no?
2: Raja en la falda y todo, ¿no?
1: Hombre, es que no puede bailar bien. No. Va a echar la pierna atrás.
2: Vale.
0: ¿Y luego se entrelazan las piernas también?
2: ¿No lleva combinación?
1: No.
2: Vale.
0: Qué barbaridad.
2: El tío lo ha duchado, porque si no...
1: Va con un traje que te pegaría a ti, mogollón.
0: Sí, ¿no?
1: Pero con la formita así, de raya, sin anchito.
2: Pues mira, cuando quiero me pongo un traje y bailamos. Yo hago el de choti, que...
1: Yo te enseño.
2: De palo tieso y tú ya te vas moviendo como cuando.
1: Yo te enseño.
0: Vale. El choti es como el Belmonte y David y Miranda. Y no te mueves para nada, vas a tomar.
2: El alcalde de Madrid, ¿no?
0: El alcalde de Madrid.
2: Madre mía, qué estilo.
1: Ay, por Dios,
0: no
1: qué insecto palo.
0: No
1: qué insecto palo, qué insecto
0: bueno,
1: palo.
0: Bueno. Pues nada, que tenemos hoy. Bueno, de quién. Bueno, entonces no sabe ni el que
1: sí,
0: canta esto.
1: Claro,
0: ¿quién
1: se es, llaman hechos los deberes?
0: Ah, bueno, ¿y cómo se llama el que canta?
1: Pues mira, se llama
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0: creo. Hay que ver.
1: Hay que ver que la bicha que la ve.
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1: Para que vea. Se llama Roberto Mancini. No murió hace mucho, sino en enero del 18. Tampoco hace...
0: Antes de la... Se quitó el COVID, en medio.
1: Totalmente.
0: Yo me voy a morir antes de que entre el COVID.
2: Antes que me ponga la vacuna. Me ponga el microchip.
1: Y bueno, fue... Este hombre pues fue no solamente cantante de tango, sino también compositor y director de orquesta. Uh-huh. Siendo muy joven, ganó un concurso infantil y estuvo dando clase de tango con el maestro de Carlos Gardel. O sea que... Que era potente.
0: Que era uruguayo, ¿no? No, o paraguayo, ¿no? El Gardel, ¿no? Creo que era uruguayo.
1: Eso
0: ¿no?
1: dicen.
2: Yo no voy a decir
0: uruguayo. Era, a mí el tango me gusta, pero me parece muy triste. Muy de cuerno, muy de... ¿no?
2: Bueno.
0: No, muy...
2: A mí me gusta
0: dolido,
2: la voz de este hombre. ¿No? La voz de este hombre sí me gusta.
1: Una voz muy
0: bonita. Pero reconozco que tiene un poquito de más alegría que el fado.
2: Bueno, fado. Es que te va poniendo
1: el fado bueno, que te va, música.
0: El fado a que ver, te va a la libido.
1: Pero vamos a ver, compañeros, son músicas que
2: el del pueblo.
1: Que te pellizcan el estómago desde dentro.
2: El estómago.
1: El estómago, no la cebolleta. El estómago que os estoy viendo de venir.
2: Pellizca el estómago.
0: Me pellizca el estómago.
1: Igual que el fado, ¿no? Cuando tú escuchas el fado, se te caen las lágrimas. Se y, te el, pone todo el pelo.
2: Y el blues y el flamenco y todas esas
1: también,
2: cosas.
1: También, pero no se baila de esa manera.
0: Hoy venía yo, pero como habéis dicho que tenéis tantas cosas, pues no, iba a hablar de flamenco, porque el otro día estuvimos. Pero bueno, ya hablaremos del flamenco, de los orígenes del flamenco, que viene. Es andaluz,
1: yo te traigo a mi hermana.
0: Hombre,
1: hermana
0: directora. Por cierto, de verdad.
2: Del conservatorio.
0: Pues, el flamenco
2: Cádiz.
0: Salió de Sevilla, Triana, Jerez y Cádiz. De ahí es donde viene el flamenco, con la influencia del sefardí, con la influencia árabe y también con las influencias cubanas. Porque aquí es verdad que había muchos negros en Sevilla en la época del 17 y 18. Y bueno, hubo el puerto de Cádiz y La Habana, había mucha influencia afrocubana y todo el flamenco, aunque fueron los gitanos los que se lo apropiaron, no es el flamenco, no es de gitano. Puede ser también de los payos perfectamente. Pero bueno, ya hablaremos de eso. Seguimos
2: para adelante.
1: Seguimos para adelante. Pues mira, él no se va a
2: pasar la dieta.
0: ¿Qué dieta?
2: Cuando vivíamos en Málaga viendo un museo ruso. Que no. Que habla ella.
1: Pues nada, nos fuimos a Málaga. Bueno, me fui yo antes de congreso.
2: A ver, ¿de congreso de artista?
1: De congreso y después artisteamos y nos quedamos el fin de semana y casualmente pues me cogí un booking. Y enfrente había una maravilla de edificio que llegamos muy de noche y perjudicadito. Uh-huh. Y cuando nos levantamos y lo dejamos el sitio, dijimos, ala, ¿y esto qué es?
0: La estación, ¿no? Antigua.
1: La antigua tabacalera de Málaga.
0: ¿Estación o tabacalera?
1: Tabacalera. Es que se ve desde dentro, se ve el mar, o sea, es que la ubicación es impresionante, las vistas son impresionantes y quería pues, hay varias exposiciones dentro que nos dejaron con la boca abierta.
2: Sí, es que entramos y es una cosa enorme, tiene varios patios, dos al principio.
1: Sí.
2: Yo entro allí.
0: Yo lo he visto.
2: Y le digo al vigilante aquí que se puede ver, que se queda el hombre y dice, pues que todo es tan grande, y dice, pues tira para adentro. Tiramos para adentro, viene una señora hacia nosotros.
1: ¿Rusa?
2: Con acento ruso, digo, tío,
1: sí, rubita como yo, pero con otro acento.
2: Más rusa.
0: Pero con aspecto putinejo.
2: No. Un aspecto normal de persona agradable incluso. Ajá. Y nos dice, pues mira, ahí a esa chica ahí del mostrador, lo que yo va a indicar. Y estuvimos allí, nos presentamos a la chiquilla, se llama Carmen Cerdá. Nos hizo mucho hincapié en que pusiéramos el acento en la, porque en algunos sitios la ha mencionado sin el acento en la,
0: no
2: suena
0: no.
2: Igual. Entonces,
1: le damos saludito desde aquí, saludo, que le dijimos que le íbamos a saludar.
2: Sí, y muy agradecido a Carmen Cerdá, que la verdad que te lo explicó todo, que no creo que sea tampoco su cometido, porque ella estaba allí pues para darte las entradas, venderte las entradas, lo que fuera. Y nos explicó todo muy bien, que nos entraron ganas no solamente de ver una exposición, que es la que teníamos pensado ver, sino que al final lo vimos todo.
1: Tuvimos tres horas, que nos dolían los riñones.
2: Dentro, que cuando salimos no nos daban de comer ya en ningún sitio. Pero bueno,
1: efectivamente, pero bueno, las cosas que pasan.
0: ¿Cuánto tiempo estuviste? Porque ese museo es grande, muy
1: tres
0: grande.
1: Horas.
2: Hay algo.
0: Ahí hay unos cuadrazos impresionantes.
2: Hay varios
1: varias varios partes, espacios, sí.
2: Hay varios espacios.
1: Está el Museo Automovilístico de coches.
2: Ese no lo vimos.
1: En una, ese no lo vimos.
2: Porque yo soy un hombre un poco atípico, yo no sé ni de fútbol, ni de motores, ni nada que tenga grasa, ni nada de eso. Sí. Pero vimos el resto, sí lo vimos. Y es curioso, bueno, me gustaría que Lale, si quiere, comentar algo del edificio. Si quiere, ¿eh?
1: Sí, sí, ahora.
2: Dentro también hay una cafetería.
1: Esa le encanta.
2: También yo no sé si la Caja Bella no existe, pero lo que sea, yo, a mí no me extrañaría que hubiera algunos ahí. Disculpen las molestias, es una broma, ¿eh? Que también los chavales eran rusos, muy amables, muy agradables. Y que las viandas que servían allí eran rusas.
1: ¡Qué buena!
2: Probamos un pastelito.
1: ¿No? Oh. Mira, se le hace la boca agua. Unas boca tartaletas de manzana.
2: Digo, ¿a que le pido matrimonio al ruso?
1: Buenísima.
2: Claro, le preguntas, ¿la has hecho tú? No, no. Ah, como ahí te va a librar.
0: Yo estuve 2 meses en Chelyabinsk.
2: Pero ahí no se puede.
0: En Siberia. Ahí se puede.
1: Hace mucho frío, aquí no.
0: Eso es Siberia.
2: Es mejor que los rusos vengan aquí de 4 en 4. Tampoco vayan muchos juntos. De 4 en 4 que nosotros ir para allá, tío, a Siberia. No se me ocurriría de Siberia, hombre. Hace muñeco de nieve.
0: No, íbamos al supermercado y había hasta jamón de Córdoba. Sí, sí, en serio, y aceituna de todo. Bueno, lo contaremos.
2: Lo que no habría sería el refrigerador.
0: Muchos unos cuantos Porsche, coches.
1: Entendió porro y
0: mucha pobreza. Además, me acuerdo, eso fue en el 2002. ¿Eh? Y en fin, es que me quiero olvidar. Venga, de aquella.
1: Olvídate, y piensa en los pastelitos de Angelino.
2: El pastelito era como una tartaleta de manzana. Y por encima con merengue.
1: Wow.
2: Pero el merengue, aparte que estaba riquísimo, una textura que no sabía si comérmelo o untármelo.
0: Es que te digo una cosa, yo fui a adoptar.
2: Estamos hablando de arte del museo.
0: No, no, y fuimos... Y entonces vino conmigo un catedrático de filología, mi amigo Adolfo, y paseando por un parque, dice, bueno, aquí esto es esto yo no sé qué, esto tiene un pase de mermelada. Dice, mira, aquí no, aquí te quedas tú, y es riquísima, es que Rusia es muy rica, es riquísima. Dice, aquí me quedo yo, dice, con esto a comer melada, con esto de esos frutos yo no sé qué puedes comer, sí, que no. Y estamos hablando de Siberia, en la pre-Siberia, muy cerca de Kazajistán.
2: La granizada de limón y muy conocida.
0: No, y es verdad, que que no me extraña que tengan una comida tan buena.
2: Sí, sí, está buenísimo. La verdad que está buenísimo, el sitio muy coqueto, y ahora sí que hablamos de arte, que no sea culinario.
0: No, hombre, pero es bueno que la gente vaya al Museo Ruso, porque encima van a comer bien, y tampoco es tan caro, ¿no?
2: Es un sitio muy agradable, no nada caro.
1: No.
2: Es un sitio muy agradable y...
1: Bueno, lo primero que nos llamó la atención es el edificio que a simple vista tú lo catalogarías como, bueno, de la época regionalista,
0: sí,
1: obviamente.
0: Eso. Por eso me pareció a mí que era como si una estación de tren, una cosa.
1: Muy parecida a las plantas de Aníbal González, porque tenía los castilletes súper bien.
0: Mucho ladrillo.
1: Precioso. No tenía tanto ladrillo. No la había...
2: Está muy cuidado.
1: Muy cuidado, súper bien cuidado. Y ahí resultó que, bueno, que Málaga en los años... supongo que los 2010 o así, apostó por la cultura, por eso se trajo todos los museos grandes como el hermano pequeño de Thyssen, Picasso, apostó por la cultura y se hermanó con el Museo Ruso y por eso tiene esas colecciones tan impresionantes que vimos, impresionante.
0: Que curiosamente no tiene nada que ver con el Pushkin, por ejemplo, que está allí en Moscú, ni nada de esto, sino que es el Museo Ruso.
1: Sí, pero llevan hermanados con Málaga de forma culturalmente, porque allí hacen talleres, además, mientras nos estábamos tomando nuestro tente en pie, había personas de todas las edades que iban a hacer, pues aprender charlas rusas o lo que sea. Me parecía súper buena idea para la cultura.
0: Hubo un problema cuando entró con la guerra con Ucrania, que sí es verdad que se cerró, creo que llegó a cerrar el museo. Yo no sé si se ha reabierto entonces.
1: Tiene obras fijas y otras obras que son itinerantes.
2: Igual no vinieron las itinerantes.
1: Pero exactamente. Yo voy a hablar un poquito del edificio en
2: sí. Hay que decir una cosa a favor del alcalde de Málaga.
0: No, el de la torre es fantástico.
2: El de la torre que es
0: fantástico.
2: Exactamente, que cada vez que había una disputa, entre comillas, con el Ayuntamiento de Sevilla por llevarse algún museo o alguna colección de arte, el alcalde de Málaga la ha mojado siempre a la oreja al alcalde de Sevilla.
0: Sí, bueno, en esta...
2: Sea cual fuere.
0: Era, a ver, cuando él cogió, por ejemplo, el Thyssen, y el Museo de Bellas Artes tiene tanta obra de porque a la Thyssen lo que le gusta es el siglo XIX, la pintura costumbrista, lo García Rodríguez, García Ramos, que también es impresionante. Pero el Museo de Bellas Artes también lo tiene, pero lo tiene en los sótanos. Como Museo de Bellas Artes no se le hace la ampliación que se tiene que hacer, parece ser en el Palacio Monsalve, que ahí no todavía no se ha visto un duro, porque la titularidad del Museo de Bellas Artes de Sevilla es del Ministerio de Cultura, no es de la Junta de Andalucía. La Junta de Andalucía gestiona, pero el dinero y todo eso pertenece al Ministerio de Cultura.
1: O sea, que no lo vamos a ver.
0: Hombre, no lo vamos a ver.
2: No tenemos ni Ministerio de Cultura ni presupuesto.
0: Se dijo que no. Entonces, yo no sé si estaba Espada en aquella época, dijo que no le interesaba porque el Museo de Bellas Artes... Entonces, él cogió, claro, Museo Thyssen es... Un sello, es un sello. Pues coño, pues claro que pasó. Lo quería poner en Sevilla, la Tita, dicen. Pero dijeron, no, porque la calidad, nosotros tenemos mejores cuadros en el Museo de Bellas Artes. Pues voy a repetir, que no se ven porque están en el sótano. Pues resulta que se lo llevó a este. Luego viene el Pompidou. Ya, pues ya está, el Pompidou hace todo. Esto. El Museo Ruso, pues todo, el Museo todo. Ruso. Entonces,
2: no le hemos ganado ni
0: abrió, una. Abrió él, que tiene el de la Torre, tiene una educación francesa, porque él estudió en Burdeos, creo que estudió en la Sorbona, y en fin, que es un tipo culto, es un ingeniero, creo que es ingeniero agrícola, de camino no, porque además tuve yo de camino, es ingeniero agrícola o algo así, y estudió en la Sorbona francesa, o estudió en Francia. Entonces, claro, tiene una cultura mucho más abierta que lo que se podía tener. Afortunadamente, desde Sevilla ahora sí es verdad que se está trabajando mucho la cultura, pero se había dejado muy de lado, y él ha sabido encauzar.
1: Hombre,
0: no solamente
1: encauzar, sino rescatar esos edificios y apostar por ello de forma cultural. Ya te digo que es que estuvimos asombrados, porque daros cuenta que tenemos que viajar en este edificio un siglo atrás, en 1920. O sea, nos tenemos que ir para atrás un siglo donde cuando estaba industrializándose... Andalucía, en este caso Málaga, de hecho, quedan los hornos grandes que están en la playa, de hecho unos hornos impresionantes,
2: las chimeneas de los hornos,
1: que te da una singularidad absoluta, ¿no? Porque están los chiringuitos que te come tus espetitos, y después unos hornos altísimos, es lo único que ha quedado porque se llevaron toda la industria por cuestiones políticas al norte.
2: Como siempre que hay alguna disputa por cuestiones políticas de los señores que se quieren independizar, se les da dinero y se les pasa un rato.
0: Exactamente.
1: Sí, bueno, la quitaron de aquí para
0: aquí
1: eso.
0: Aquí lo decimos y lo volveremos a decir de nuevo. Cuando pasen por el puente de Triana, esos hierros no vienen del País Vasco. Los hierros se hacen en los altos hornos de Marbella. ¿Y dónde se hacía el durito sevillano famoso? Es decir, lo que pasó, que empezaron a dar por ahí y empezaron a pedir y descapitalizaron. Además, Málaga está situada, si es que es una ciudad que está situada entre el Mediterráneo y el Atlántico, si es que está en el sitio ideal. Pero eso fue lo que pasó.
1: Sí, eso fue lo que pasó. Y además que si los oyentes nos escuchan, pues que se metan en el San Google y sucedáneos, que ahí viene la historia perfectamente.
2: Me dijiste que teníamos dos oyentes más.
1: Ah, sí.
2: Dos oyentes más, tío.
0: Ah, pues ya si casi vamos, llegamos al veintitanto.
2: No, yo creo que si no llegamos al 30, rozando el 30.
0: Pues entonces hasta el 50 no nos da el premio de la
1: hora. Además, una...
2: No dan el Onda con H. No
1: sí que escuchan Radio Betis. Ambos son médicos y a ella la he vuelto a visitar otra vez.
0: Un nivel
1: en mi
0: nivelón.
1: En mi super...
2: ¿De qué especialidad, por si no hace falta?
1: De droga.
0: De adicciones.
1: No,
0: pues se lo...
2: Un saludo.
0: Se lo dedicamos el programa. programa.
1: A Lola,
0: ella.
1: Claro. Saludos a Lola y su marido.
2: Yo soy Alino Carracedo, por si me ve por ahí, una vez por ahí.
1: Pues bueno, que contaros pues que en ese edificio, como bien habéis dicho antes y Angelino ha comentado, pues es un edificio denominado regionalismo historicista, con fuertes tintes neomudéjares y renacentistas.
0: O sea, como Aníbal González. Como sí, la
1: efectivamente,
0: plaza
1: que veis, efectivamente. Parece. Es menos con ladrillo, pero sobre todo los castilletes. Si nos remontamos, por ejemplo, a la Gran Plaza, que hay varios edificios de Aníbal González aún en pie, uno de hecho, que fue un restaurante de toda vida. Y
0: está cerrado, un asador, sí,
1: lleva mucho tiempo cerrado. Es el que queda antiguo allí, porque eran cuatro, y es el que queda. Uno es el Burriquín, otro es un hostal también derribado, qué lástima. Total, que es muy parecido, el castillete y todo es igual.
0: Sí, ¿no?
1: ¿Sabes? Era... Sí, sí.
0: Merece la pena, además queda al lado del puerto, ¿no?
1: Bueno, creo que después cruzas.
2: Bueno, al lado del puerto a 20 minutos andando, si tienes piernas jóvenes es 15.
0: Sí, bueno, queda.
2: Ah, pues, pero puedes hacerlo por el paseo, que tiene como desde ahí hasta el puerto hay 10 chiringuitos con té.
0: Sí, correcto.
2: Pero por contar.
0: Luego por dentro tiene muchísimas cosas, mucho que ver, muchísimo que ver.
2: Por dentro tiene mucho que ver. Por dentro, además, tú cuando entras ya pasas la puerta primera donde te encuentras a la señorita rusa, que no sé su nombre.
1: No lo dijo.
2: Y a Carmen Cerdá, que está sentada en su mesa y se pone de pie para hablar contigo. Pues eso ya es otra historia. Tú ahí sí parece que estás en un museo moderno. La han hecho los arquitectos de tal forma que no tiene nada que ver con lo que hay fuera, pero no desentona. Te metes de inmediato en ese ambiente, te olvidas un poco de lo que hay fuera y entonces no te choca.
1: Es como un museo moderno, que puede ser el Reina Sofía o cualquiera.
2: Sí,
1: ¿verdad?
2: Más moderno todavía.
1: Porque, diría yo, vamos. Porque tiene todo el pavimento es de...
2: De grés.
0: De grés.
1: No, de cemento pulido, como están. Sí. Quiero decir, unos techos altísimos, para mi gusto, y eso es un gusto personal. Cuando ves los cientos de cuadros, la iluminación sí que es verdad que te tienes que mover porque no ves bien.
2: Ahí,
1: el cuadro.
2: Sí, hay algunos cuadros...
1: Sí, que no se ve
0: muy
1: correctamente.
0: Mal iluminado.
1: Sí.
2: Sí, los que son muy antiguos, tú sabes, los problemas de los barnices, las
0: Bueno,
2: cosas.
0: También es verdad que se mueve... Estuve en Mallorca
2: Y
0: se lo dije al que estaba allí que había un cuadro, no me acuerdo de quién era, que era un retrato fantástico y sin embargo estaba movido el foco. Es que es muy difícil iluminar.
2: Los cuadros ya antiguos es más difícil todavía, ¿sabes? Y bueno, allí había muchas cosas. Había una exposición de Ana Pavlova, esta, la bailarina esta tan tremenda, que no voy a hablar de ella, pero os digo solamente una cosa. Había unos carteles de la época originales de la Pavlova alucinantes. Me entré unas ganas de pegar un mangazo porque cabían mi mochila, vamos.
0: Sí.
2: Pero digo, dice la mochila adelante, digo, mira, más fácil es meter cuadro. Claro, lo que te dice el vigilante, digo, coño, me está facilitando la labor, ¿no? Porque si me pongo la mochila adelante es más fácil dar mangazo y meterlo. Pero Carmen se portó también con nosotros, que digo, me da cosa.
0: Que no, si además luego le meten ahí una especie de tornillo, no es tan fácil mangar un cuadro, a no ser que estés compinchado con el guarda.
1: En el Louvre.
2: Yo siempre llevo una palanca.
0: En el Louvre es muy fácil.
2: Siempre llevo una palanca cuando voy al museo. Entonces, pero bueno. Quitando el chascarrillo, la colección de la Pavlova, era de fotos, evidentemente, y estos carteles, y estupenda. Había también una exposición, que es la que yo quiero hablar después, un ratito, si tú me dejas y hay tiempo, de Vladimir Belikovich. ¿Vale? No era ruso, pero bueno, nació cerca de Rusia, después lo digo. Alucinante. La exposición de alucinante. El dibujo de este señor...
1: De litografía,
2: no quiero
1: casi
2: decir
1: todo.
2: Nada más. Después, si acaso, y le cedo la palabra a
1: No,
2: Ale
1: sigue,
2: González.
1: Es como para hacer el recorrido.
2: No,
1: que
2: yo tengo
1: oyen.
2: Mi música y yo digo, eso. Bueno, pues, tú entras a la primera sala es la de Vladimir Belikovich. Y está muy bien, porque había litografía, había grabado y había serigrafía. Bueno, los grabados, ya sabéis, un metal, se araña, la tinta, sí, todo sí, rollo. Yo... Litografía, piedra y serigrafía, una malla. De tela o plástico o lo que sea.
1: Alucinante, Kino.
0: No, sí, verá. Yo, muchas veces lo hemos dicho aquí, Kandinsky era ruso. Y bueno, aquí hubo una exposición de pintores rusos que se hizo en la Caja San Fernando. Fíjate si hace años estaba yo estudiando Bellas Artes. Y bueno, es que te queda flipado. Es que dice, bueno, es que son grandes desconocidos, ¿eh? Son bueno, grandes desconocidos. Y en el rastrillo, que son cosas de en fin, de pija y tal, pues vinieron una vez una colección de arte de pintores rusos actuales, que era para haber comprado un cuadro. Digo, bueno, tenía que haber comprado porque tampoco eran tan caros. Vamos, 400, 500 euros creo que recordaba, que costaban hace veintitantos años. Pero tienen una calidad exquisita y además con un gusto espectacular.
2: Quiero decir de Vladimir, no se vaya a enfadar ya, ¿no? Porque murió en el 2019, que él nació en el reino de los serbios, croatas y eslovenos, que se llamaba así cuando entre 1918 y 1941. Lo que después se ha llamado Yugoslavia.
0: Sí, ¿vale? Bueno, o sea, lo que se llamaba antes Yugoslavia.
2: Bueno, pues, no, cuando él nació era reino de los serbios, croatas y eslovenos. Así. De hecho, él después hizo una firma, creo que era un par de años
0: es serbio, antes entonces, de morirse. Yugoslavo, ¿no?
2: Bueno, cuando nació se llamaba así. Lo que pasa es que después dejó su tierra natal y se fue a Francia. Tanto es así que este nombre tan largo que tenía el reino, 2 años antes de morir, sabemos que se pelearon, se han llevado muy mal los yugoslavos, ¿no?
0: Los croatas, los serbios, los bosnios, madre mía.
2: Pues unos 2 años antes de morir, él hizo una firma con muchas personas de renombre más, en el que hablaba de la hermandad lingüística entre toda esta etnia, o como se quiera llamar, no sé, pueblo.
0: En el 90, hubo, pero en el 14, la Primera Guerra Mundial empieza por ello, ¿eh? Empieza bueno, con el asesinato.
2: Por alguno.
0: Bueno, empieza con el asesinato.
2: De lo que haga Felipe Pedro Sánchez me va a echar la culpa a mí.
0: No. Empieza con el asesinato porque ellos pertenecían al Imperio Austrohúngaro, ¿eh? Y entonces asesinan al heredero, que era Francisco Fernando y su mujer, en Serbia, y lo mata un independentista que se llamaba Gavrilo Princi. Y a partir de ahí, claro, al matar a, digamos que el Imperio Austrohúngaro, ahí empiezan las potencias, Inglaterra, Francia, a partir, ¿no? El Imperio Austrohúngaro se une con los alemanes, con Alemania, y ahí es donde se forma el lío, pero un lío gordo, gordo, porque fíjate tú lo que fue la Primera Mundial. La Segunda Guerra Mundial fue una continuación de la Primera, pero no entremos en eso. Pues es un avispero. Era un avispero.
1: Sigue. Prosiga
2: usted, que yo sin mi musiquita. ¿Tú no quieres decir algo de la señora esa? Es que había una señora.
1: Pero ahora, si quieres, cuando hagas la...
2: No, a mí dejarme.
0: Sin organizar.
2: Dale caso al
0: Quique, pon la música.
1: Me tienen contento.

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1: Yo me acuerdo de esta canción, pero no, no era de Depeche Mode, ¿no?
2: De Depeche Mode.
3: La canción original, la que vio Martin Gore.
1: Exacto, Gore. Estamos pegando del... Pero luego vamos a volver a los rusos.
3: Pero cállate.
2: Eso está bien.
3: La canción original es de 1989, la escribió Martin Gore. Sabrá Dios cómo se pronuncia eso. Que el componente de Depeche Mode, que está siempre detrás del cantante con la guitarrita, ese. Y este que estamos escuchando es Johnny Cash, y esta versión es del 2002.
2: ¡Qué poderosa!
3: Suena estupendamente cuando la canta David Graham, que es el otro, el que canta de Depeche Mode, y suena, yo creo que incluso más estupendamente cuando la canta Johnny Cash.
1: Sí, yo creo, a mí me gusta más la de Johnny Cash que la original.
3: Bueno, wow. David Graham
1: un
3: tiene
1: día,
3: una forma de moverse en el escenario,
2: sí,
3: y de cantar.
2: Le encanta,
3: y eso.
2: Le encanta.
3: Yo dije, te voy a poner, no me pongas la radio, ponme en YouTube, que yo veo ese culito moviéndose.
1: El de Depeche Mode.
3: El de Depeche Mode.
1: Hombre, que se iba moviendo ahí, dando vueltas, guapito. Yo pensaba que era un grupo, porque este es ochentero. Que era un grupo de este, ¿cómo se llama? Francés, pero es inglés, ¿no? Yo creo. Depeche Mode, inglés.
3: Somos todos los artistas,
1: bueno,
3: somos
1: europeos.
3: Somos todos internacionales.
1: Creo que somos europeos.
3: Es
1: pero
3: más, otro,
1: esta
3: que también,
1: versión...
3: otro que también hizo otra versión es Marilyn Manson.
1: Ah,
3: también
1: bueno,
3: hizo otra versión de este personaje.
1: Pues un día, Angelino, ya para terminar, vamos a traer las versiones que se han hecho, porque hay una de Indigueto. Indigueto, del Príncipe Gitano.
3: Ah, hostia, qué bueno eso.
2: Qué os gusta.
3: Hombre, sobre todo para que esté sacándose el B1 de inglés. Le va a venir muy bien.
1: Indigueto,
3: para que no desespere.
1: El Príncipe Gitano, además, se vino arriba. Esa canción era la que le encantaba a José L., el artista. Perdón, el humorista siempre lo ponía en Canal Sur y decía, wow, es que cuando ya empieza y se mete a hablar en inglés, el Príncipe Gitano es impresionante. Métanse.
3: Sí, sí, vayan afinando el oído, a ver si le cogen una palabra.
1: Exactamente. Bueno, el Príncipe Gitano. Bueno, pero esta está mejor.
3: Te voy a contar una cosa, hombre, para quitar todo eso, la mala leyenda que hay sobre los cantantes. Hay una mala leyenda que si son. No, vamos a ver. David Graham, el que canta esta canción de Depeche Mode. Un señor que dicen que toma drogas, no. Fanta, limón. Con mucho gas, eso sí. ¿Qué pasa? Que bueno, tuvo unos años malos el hombre, entre el 95, el 96, algunos antes y otros después. Empezó a aficionarse antes. En que, claro, actuaba mucho, pues le tenía que dar salida al dinero, digo yo, en fin. Tuvo problemas con lo que la gente llama droga.
1: Sí, pero no...
3: Pero, digo, Fanta. ¿Qué pasa? Que algunas veces le sentaba mal, algún concierto tuvo que irse a urgencia, una vez le dio por suicidarse y otra vez se le paró el corazón pues durante 2 minutos.
1: Madre mía,
3: estuvo muerto,
1: se podía haber quedado
3: estuvo muerto,
1: ¿no?
3: Minutos. Fue en los Estados Unidos. ¿Qué pasa? En el país de la libertad, ¿qué pasa? Lo reaniman y ¿qué hacen? Lo detienen.
1: Cobrar.
3: Por posesión de droga. Pero qué posesión si se la han metido toda. ¿Sabes? Que se la va a sacar de dentro, la tengo dentro. Posesión cuando tú la tienes en el bolsillo. Si la tienes en la vena.
1: Pero fue detenido ahí en el mismo
3: hospital.
1: Y entonces,
3: hospital, ¿no? Bueno, se tuvieron que reunir 7 personas para pagar la fianza. ¿Vale? Y él dice, bueno, pues. En fin. Como había querido dejar las drogas muchas veces, no sabía él si lo iba a conseguir. Pero ya le dijeron, en los Estados Unidos no entras más como no vengas limpio. Y eso ya fue lo que les decidió. Dice, hostia, pues esto hay que dejarlo porque, claro, si no gano dinero, a ver cómo.
1: Ajá.
3: Y dice, bueno, pues me voy a meter en una clínica de desintoxicación. Ajá. Que no sé yo si fue muy buena elección. Ajá. Porque ¿sabes qué clínica eligió?
1: ¿Cuál?
3: La de Kurt Cobain.
1: ¡Oh! Con su colega.
3: Que para quien no lo sepa,
1: el hombre se murió.
3: Estaba en la droga y se suicidó. Entonces yo no sé si con esa... con esa ya historia que tenía esa clínica, pero bueno, él se metió, parece ser que ya dejó las drogas y ya está muy bien el hombre, ha cogido unos cuantos de kilos y...
1: Pues está siempre muy delgadito,
3: claro,
1: por eso bailaba
3: también,
1: se movía así,
3: de respirar tan rápido.
2: Ajá. Es que no tienen apetito.
3: Es que claro. Respiraba muy rápido. Y vamos a dar por hecho de que lo ha dejado porque el hombre lo ha dicho.
1: Ajá.
3: Lo que pasa, claro, cada vez que él hacía una entrevista, estaba como protegido, no lo dejaba hablar con la prensa y eso. No sé por qué, pero bueno, que la ha dejado. La Fanta la ha dejado.
1: Bueno, ahora se lo podemos decir en directo, ¿no? ¿Eh? Se lo decimos en directo.
3: ¿El cumpleaños feliz?
1: No, porque porque Lali ha tenido...
3: ¿A bien?
1: Sí, y me ha invitado, pues vamos a dar clase a gente con adicciones. ¿Cierto?
2: Ah, ¿verdad? Sí.
1: Sí, ahora hasta lo decimos en directo.
3: Bueno, pues mira, voy a llamar a David Graham. El tío es un artistazo, ¿eh?
1: Va a ser en el Virgen del Rocío, ¿no?
2: Sí, correcto. Exacto.
1: Anda. Hay gente con problemas de adicciones y problemas...
3: ¿Clase de?
2: De dibujo
1: y pintura, nunca mejor dicho. Entonces,
2: que por cierto no he llamado todavía.
1: Bueno, pues ya ajustaremos la fecha.
2: Las cuentas.
1: Bueno, no nos vamos a ver, esto es una cosa...
2: Totalmente altruista.
3: Ah, pues a mí me gustaría ir a ver qué conseguí que hagan los chavales.
1: Pues encantado.
3: Que hagan un dibujo antes y otro después, para ver cómo vosotros...
1: Cuanto más mejor. Bueno, a ver, nos tenemos que reunir y queríamos pedirte consejo. Para ver de qué manera se bueno, porque es un reto y fantástico. Mira,
3: hombre, fácil, Kino, mira, va, tú te presentas allí.
1: Yo he dado clases en la prisión, porque estoy educador en la prisión.
3: Sí, que los chavales.
1: Y en
3: que
1: fin.
3: Tú presentas allí y le dices, mirarme. O así todo estoy en la radio. Eso lo vas a animar seguro a ellos.
1: Bueno, claro. Pues venga, pues vamos a...
2: Ahora le damos una vuelta con la cerveza.
1: Le daremos una vuelta con la cerveza, una vueltica. Como se suele decir. Y bueno, salió de esto, ¿no?
3: Sí, ha salido. A mí me encanta Depeche Mode, me encanta Johnny Cash y me encanta Marilyn Manson.
1: ¿Y el Príncipe Gitano?
3: El Príncipe Gitano solamente esa versión de In the Ghetto.
1: También,
3: que si la escucha Elvis Presley,
1: se va para él.
3: Se va para él.
1: Y le da un abrazo.
3: La araña toda la cara.
1: Yo creo que la hizo ya cuando había muerto.
3: Bueno, esta canción, ya que me has mencionado a Elvis Presley, esta canción la escribió, como he dicho, Martin Gore, después de haber leído el libro que escribió Priscilla Presley sobre Presley.
1: Ah, sobre Elvis Presley. La hija de Priscilla.
3: Priscilla Presley lo escribió sobre Elvis Presley. Y el Martin Gore dice, voy a hacer una canción con esta idea de una parrafada que escribió que no tiene la...
1: Esta se casó con Michael Jackson,
2: sí.
1: Hija, ¿no? La hija de Presley, madre mía, qué barbaridad.
2: ¿Pero la habéis escuchado? Tiene una vozarrona.
1: ¿Ella? ¿La Priscilla? Yo no la he escuchado.
3: ¿Quién se ha casado que no se ha divorciado?
1: Presley murió con 40 años, ¿no? Yo creo que con 40 años, y creo que fue en el año 80, o sea, por ahí. Presley ya sería...
2: Pues la hija está en el Spotify, lo podéis escuchar, o en el YouTube.
1: ¿Sí?
2: Sí, tiene una pedazo de voz.
1: Ya se cumplen 100 años de Marilyn Monroe. Esa sí que también era un cañón, ¿eh? Sí, a ver si viene Paco.
3: Un cañón de actriz.
1: Sí. De actriz era fantástica, cantaba muy bien.
2: Y de Coco.
1: Y murió de adicciones. Dicen que fue suicidio. Y si no, tuvieron que ver ahí los Kennedy, ¿no? Y la mafia.
2: No interesaba.
3: No hablo de los Kennedy, que todavía queda alguno.
1: Es que todas estas cosas de cama, pues... se cuentan muchas cosas, porque parece John Fitzgerald Kennedy era como un conejo, ¿eh? No es como el que estábamos hablando, y además lo cuenta Angie Dickinson, que era un cañón de mujer, lo cuenta, dice que eso duraba, por lo visto, 5 segundos, lo que duraba el viaje, ¿eh? Dice que es un horror, era un horror, decía Angie Dickinson, pero ella mantuvo otra relación con el hermano, que el hermano Kennedy era fiscal general.
2: Era amor de
1: Kennedy. Y entonces, ¿seguro? Ahí en las confidencias que se hacen en la cama, pues pasa como la Iredía y el otro. Vamos a meternos en...
2: No te metan eso.
1: Pues se cuentan muchas cosas y claro, el otro le contaba muchas historias de la mafia, porque este sí es verdad que fue en contra de la mafia. Y de hecho ganó. Y claro... sabía tanto ella como el otro, porque ya te digo, estas cosas pasan, ¿no?
3: Y pues yo creía que nada más que se decía, oh my God, y cosas así.
1: No, pues eso es lo que pasa.
2: Oh my God. Pero eso ya lo dejamos para otro programa. Eso.
3: Give me more.
1: Bueno, pues...
2: pues puedes proseguir con, con el Vladimir, ¿no?
3: Ya te digo, nació en este reino que después nosotros lo hemos conocido por Yugoslavia. Estudió arquitectura en la Universidad de Belgrado y se le nota bastante en sus obras, ¿no? Muchas veces esos desnudos que él hace están sobre unas líneas que los que hicimos Bush llamamos dibujo técnico o dibujo lineal. Y bueno, ahí utiliza unas perspectivas, unas métricas y unas escalas donde distribuye él pues todos los espacios internos de la obra esa, ¿no? En 1965, ya con 30 añitos, o sea que ya era madurito, se le concedió un premio en la Bienal de París y tanto le gustó el francés, a quien no, que se fue a Francia. Ya se quedó allí y bueno, ya allí hizo carrera, ¿no? Resulta que en 1983 ya entró, dicho en español, como profesor de Bellas Artes, ¿vale? De la Escuela Superior de Bellas Artes. Ahí siguió haciendo currículum, le dieron honoris causa en otras universidades, pum, pum, pum, pum. Bueno, vamos al lío.
4: ¿Él salió de Rusia?
3: De Belgrado, de Yugoslavia.
1: Ah, bueno, de Yugoslavia,
3: Fue de Yugoslavia a París con 30 añitos, que le dieron el premio este, le sentó muy bien.
4: ¿Y se quedó por ahí?
3: El francés y se fue para allá. Lo que nos interesa en esta exposición, en el edificio de la tabacalera, que ha dicho Lale de Málaga, el título de la exposición es Huida, Vértigo y Caída. Va hasta allí hasta el 31 de diciembre. Yo recomiendo que vaya todo el mundo. Incluso al que es de Málaga yo lo obligaría a ir, fíjate.
1: Sí, además, si fuera pues, a través de la emisora municipal Andalucía nos escuchan allí, exacto, es decir que... Exacto.
3: Hay que ir. Saluda a Carmen Cerdá y después entra a ver la exposición.
1: Pues la verdad es que merece la pena en Málaga y ahora más que nunca. Sí. En verano, vamos.
3: Está al lado, a 100 metros tiene un chiringuito, te pide unos espetos de sardinas.
2: Y una cervecita, es maravillosa la cosa.
1: Yo he ido y voy a Málaga, o sea, el maestro y yo, y Vicky y la niña, fuimos a Málaga y es que se va y se viene, ¿eh? Y estuvimos viendo el Museo Picasso, estuvimos viendo el Thyssen, que no lo había visto el maestro, y en fin, que el maestro Mauri, que nos saludamos, y él, pues creo que también lo vi yendo y viniendo el Museo Ruso, porque tenía ganas, digo, coño, que los rusos pintan muy bien, y es que no te decepcionan.
3: Y los yugoslavos.
1: Bueno, digo, pero también tiene contenido de claro. Es que yo recuerdo, vamos, le tiré fotos y todo, muy...
3: Hablando
1: bucólico, muy
3: hablando del Museo Picasso. El Museo Picasso tiene unos cuadros de Picasso que si Picasso levantara la cabeza se enfadaba con más de uno. Porque son esos cuadros que los pintores hacemos y lo tienen ya apalancado, que no quieren ni enseñarlo a nadie.
1: Tiene muy poca calidad.
3: Pero claro, Picasso nunca ha pretendido enseñar según qué cosa.
1: Sí.
3: Y si alguna vez te puedes poner una serie de cuadros de una forma didáctica para ver cómo creaba, cómo trabajaba el pintor, hasta ahí vale. Pero ponerte ahora un cuadro ahí solo, que no pinta nada, que a lo mejor fue un gasto fallido, un estudio torpe en ese momento, porque después se arrepintió, y ponerlo ahí, en fin, con la calidad que tenía
1: Picasso. Sí, bueno, ahí lo que lo lleva, creo que era, bueno, no me acuerdo yo, pero...
3: No me va a dar nombre.
1: Nieto, creo que era, o la nieta, no sé. Uno de estos fue el que, además... pero claro, también tiene el sello Picasso, claro,
2: ya, hombre,
1: y,
2: claro.
1: Y además el sitio donde está ubicado es espectacular también, que merece la pena verlo, ¿eh? Y siempre hay unas exposiciones temporales que son muy buenas, sí, ¿no? También, sí. O sea que se puede ver, ¿eh?
2: Pero no ha ido por los cerros de Úbeda y sigue,
3: vale. Bueno, lo primero,
1: nos queda muy poquito ya, ¿eh?
3: Bueno, venga. Pues antes de irnos, agradecerle a don Carlos Ferrer Barrera, que es el comisario de estos comisarios que entran en el grupo de los que se le puede agradecer su trabajo, porque hay otros que aquí no se lo hemos agradecido. Pues agradecerle esta posición porque tiene mucho acierto al haberla hecho. Una cosa estupenda. Está como muy, para mí, didáctica también. Y hay una sala donde se proyecta cómo trabaja Vladimir Belikovich. Pero sin floritura ni nada. El artista trabajando con una plumilla, con las manos, ensuciándose las manos. Wow. Unos papelones como esta mesa de grande, enormes. Que me entraron unas ganas de dibujar.
2: Y a mí.
3: Alucinante, vamos.
1: Pero eso a ti, vamos... Y tú también, ¿eh? Tienes un dibujo fantástico.
3: Dios mío.
1: Bueno, que nos tenemos que ir, que ya nos queda nada y nada, pues...
3: Otro día hablamos
1: de
3: Vladimir Belikovich y su gran obra, que es muy interesante.
2: Hasta la semana que viene.
1: Ya vamos con 30, ¿eh? Wow. 50 tenemos en onda con H.
3: Un saludo a la Lola. Lola, adiós. Que me verás por tu consulta cualquier vez.
2: Adiós.
1: Adiós.

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2: Hola, ¿qué tal? Muy buenas tardes, sean bienvenidos a Hora Betis. Es viernes 5 de junio, estamos llegando ya al final de esta semana donde, bueno, pues vamos a hablar y mucho de los internacionales del Real Betis Balompié que ya están preparándose de cara al Mundial. Restan solo 6 días para que se inaugure esta competición, ya saben, con el México-Sudáfrica, la selección de Álvaro Fidalgo, donde de nuevo volvió a ser titular en un amistoso que han disputado frente a Serbia y donde han conseguido golear 5-1. Llegan en buen momento los del Vasco Aguirre, ya veremos cómo les va. Esperemos que, bueno, pues Fidalgo pueda tener un Mundial donde acumule muchos minutos, donde siga creciendo y donde lleve a su selección pues lo más lejos posible. Pero no ha sido el único, también Bakambu, como siempre importante con el Congo. Y a partir de ahora, pues en los próximos días van a jugar el resto de los jugadores que están, en este caso, pues entre Estados Unidos, México y Canadá. El Betis, ya saben, tiene 7 mundialistas, casi nada. Es el quinto equipo de la liga con más jugadores en esta competición. Así que hablaremos de ellos, hablaremos de otros también que no están en la Copa del Mundo, que no van a estar y que yo creo que, por ejemplo, en el caso de Isco, si le hubieran respetado las lesiones, iba a estar seguro con España, pero lo tendrá que ver, lo tendrá que seguir desde casa y ya ha hecho sus predicciones incluso. Ya saben que nosotros durante los próximos días vamos a hacer nuestras cábalas también, se lo contaremos aquí en Real Betis Radio, pero Isco se ha adelantado y hoy van a escuchar pues qué pronostica el crack malagueño. También Anthony, que ha estado con una leyenda del Real Betis Balompié, un jugador extraordinario como Ricardo Oliveira. Todos le tenemos un grandísimo cariño, todos tenemos un recuerdo de lo que hizo aquí en el Real Betis Balompié, que fue muchísimo y muy bueno, porque la mayoría de las actuaciones de Ricardo Oliveira eran partidos donde casi siempre veía portería o ayudaba al equipo. Y es curioso ver cómo se han juntado los dos para recordar momentos y para hablar también del Real Betis Balompié. Pondremos el foco en nuestro equipo de ajedrez, que lo tenemos en la fundación del Real Betis Balompié. Hablaremos de una peña bética donde, bueno, pues se han salzado la labor del Real Betis Féminas y muchos más asuntos, como siempre, con vosotros. Por supuesto, les recuerdo que se me pasaba a mencionarlo, está compitiendo el Alevín A, la Liga Promis, uno de los torneos más importantes de cantera. Vamos a intentar, no sabemos si podremos o no, pero charlar unos minutitos con Alejandro Cambriles para que nos cuente todos los detalles de la evolución del Alevín del Real Betis Balompié. Hoy está Quique Macía en la parte técnica. Arrancamos, Hora Betis.

0: Arrancamos con energía, como siempre. Cada viernes, Quique Macía nos deleita con música animada, rockera, con fuerza. Porque, bueno, pues tenemos que empezar ya a pensar en lo que viene este mes que acaba de arrancar. Pero es que ya la semana que viene empieza el Mundial. Casi nada. La mejor competición de fútbol del mundo, de selecciones. Ya están por aquí Pedro Preciado, Julio Ramos, ¿qué tal, compañeros? Muy buenas tardes.
1: Hola, ¿qué tal? Muy buenas.
2: Hola, ¿qué tal? Muy buenas, Eloy, ¿cómo estamos?
0: Enseguida va a estar con nosotros también Ignacio Abad, porque vamos a hablar y mucho de lo que nos viene. Y ojo, porque el Mundial, ya sí que sí, está aquí, está a las puertas. Están preparándose las selecciones, ha habido amistosos, México con Fidalgo al frente que ha competido y que le están yendo bien las cosas, al menos de momento en lo que es la preparación de este torneo, Julio. 5-1 vencía
2: 5-1, sí.
0: La tricolor y además pues con titularidad de Fidalgo.
2: Sí, es muy curioso lo de Fidalgo, Eloy, son 4 encuentros con la selección mexicana, los 4 como titular, y al final tú puedes pensar, porque son partidos de preparación, que lo lógico es, bueno, movimiento de ficha, los que han salido titulares en el primer partido no lo van a hacer en el segundo, y es que ha salido titular en los dos, y en un equipo la verdad es que bastante competitivo, con Raúl Jiménez arriba, con futbolistas que son teóricos titulares. Esto puede hacer pensar incluso que pueda ser de la partida en el partido frente a Sudáfrica. En el inicio ha jugado una hora de partido, en el triunfo 5-1 frente al combinado de Serbia. La verdad es que los goles son para verlos. Hay dos goles que no sé si lo habéis visto. Hay dos goles que se mete Serbia en su propia portería.
0: He visto uno que es un pase atrás del central y que el portero la deja pasar.
2: Y de repente gol. O sea, una cosa surrealista. Y después otro gol, un córner que lo tiran a media altura. El último gol, creo que el cuarto o el quinto gol, a media altura, súper flojo, y el jugador de Serbia pega un pelotazo para su portería. En vez de despejar para atrás, le da con la zona del exterior, pero un centro que no llevaba ningún peligro. De hecho, el comentarista dice, ¡horrible el centro, gol! Y nada, una horita estuvo Álvaro Fidalgo. Si te parece, vamos a repasar un poquito lo que han hecho y lo que tienen por delante. Nuestros jugadores, vamos en orden, porque Ricardo Rodríguez con la selección de Suiza ganaba 4-1 frente a Jordania. Él estaba en el campo 45 minutos. Frente al combinado de Australia juegan mañana a las 9, Suiza-Australia. Estaremos pendientes. México ya ha jugado los dos partidos, la selección mexicana, frente a Australia que venció y frente a Serbia, como digo, que también ganaba por 5-1. Marruecos, evidentemente, México no vuelve a jugar. México ya, hasta ese estreno en la cita mundialista, no va a volver a jugar. Marruecos, que ganaba 4-0 a Madagascar, ¿cuándo juega? Pues pasado mañana, el domingo, a partir de las 9 de la noche, partido frente al equipo de Erling Haaland. Así que bueno, estaremos pendientes de Abde y de Anrabat, que en el encuentro frente a Madagascar fueron titulares. Jugó la primera parte, en este caso, Abde, y jugó 81 minutos Sofian Anrabat en la victoria 4-0 ante Madagascar. Colombia, que fue titular, en el triunfo por 3-1 frente a Costa Rica, el Cucho Hernández estuvo la primera parte. Ajá. Como dijimos por aquí, le han criticado bastante, porque bueno, ahí han tenido poca paciencia, la verdad, con el futbolista cafetero del Real Betis a los pies, que estoy seguro que va a jugar y mucho en la cita mundialista. Tengo muchas ganas de ver al Cucho con Colombia, también que calle bocas también a los detractores que los tiene. Pues se enfrenta el domingo, en la madrugada del domingo al lunes, a la 1 de la madrugada, frente a Jordania, evidentemente, segundo y último partido del combinado colombiano. Los Celso, esto es lo más curioso de todo, Eloy. Los Celso, ya hemos comentado que, bueno, pues este fin de semana, por ejemplo, Suiza y Marruecos dejarán por finalizados los dos partidos de preparación, ya solo se centrarán en el Mundial. México ya lo ha jugado, Colombia le queda uno, el de la madrugada del domingo al lunes. Pues Argentina todavía no ha jugado ninguno. El primero lo va a jugar en la madrugada del sábado al domingo, frente a Honduras, a las 2 de la madrugada. Y el segundo, miércoles 10 de junio, a partir de las 3 de la madrugada, siempre, obviamente, hora española, amistoso frente a Islandia. ¿Cuándo juega el segundo máximo goleador de la historia de la República Democrática del Congo, Cedric Bagambu? Pues frente al combinado de Chile, el martes 9 de junio a las 4 de la tarde, por cierto, que fue frente a Dinamarca en el empate a cero del pasado miércoles, que no lo pudimos contar porque fue por la noche. jugó de titular, Cedric Bakambu. Así que, bueno, pues están teniendo bastante protagonismo los nuestros.
1: Yo, Eloy, lo que sí me gustaría puntualizar que estos partidos previos al inicio del Mundial no sirven para mucho, ¿eh?
2: A ver,
1: yo
2: sí,
1: creo que no hay que fiarse.
2: Claro,
1: por eso te digo, ¿no? Que solo con ver la alineación de España en el día de ayer, yo creo que se pueden sacar pocas conclusiones. Ojalá Fidalgo sea titular, pero yo creo que los 11 titulares que están poniendo los seleccionadores, no solo el de España, sino el de todas las selecciones que participan en el próximo Mundial, en estos partidos previos, en estos amistosos, no tienen nada que ver con los 11 que después van a poner en la Copa del Mundo. De todas formas, como decimos, oye, pues ojalá tengan protagonismo los jugadores del Real Betis Balompié, les vaya bien con sus selecciones. Obviamente nosotros vamos con España y sobre todo que les respeten a todos y cada uno de ellos las lesiones. Por cierto, hablando de lesiones, hoy hemos visto un informe de lesiones en Diario Betis, más de 60 lesiones en esta temporada.
2: Qué locura, y yo creo que eso pone mucho más mérito a lo conseguido.
0: Un momento, que voy a saludar a Ignacio Vázquez, que ya lo tenemos por aquí, por cierto, si no lo vamos a tener aquí un rato.
2: Estaba esperando a que me dieras paso, Lois.
0: Ignacio, ¿qué tal?
2: Muy buenas. Yo hasta que no me saluda no participo.
0: Te incorporas en el tema de las lesiones. Lo está hablando Pedro Preciado. ¿Decía 60?
1: Sí, tan solo se han librado de pasar por la enfermería Pablo Fornal y Álvaro Valles, porque se libraba Sergi Altimira, que en las últimas convocatorias no entraba por molestias, por lo que toda la plantilla, podemos decir que en algún momento, algunos con lesiones más largas, como ha sido el caso de Isco, de Junior Firpo, de Sofian Anrabat, otro con pequeñas molestias, pero todo

0: en la que casi que había más lesionados que jugadores disponibles, ¿no? Por eso yo creo que tiene mucho mérito también haber acabado como hemos acabado.
1: Sí, yo creo que al final esa quinta plaza, pues lo ha dicho Manuel Pellegrini, él le ponía un sobresaliente al equipo y yo creo que en parte, aunque no lo dijo así, pero se refería a lo que estamos comentando y analizando, ¿no? La cantidad de bajas, los momentos complicados también con jugadores que no estaban. Y el día del Braga, que parecía que nos iba a matar o que iba a hacer que la temporada se convirtiera ya en una quimera absoluta, pues ahí estuvo el equipo para salir unidos y más fuertes que nunca. Estamos hablando de lesiones, viene el Mundial, son 7 futbolistas compañeros los que tenemos allí. Hay algunos que parece que van a tener más protagonismo. Fidalgo, lo hemos analizado, ¿no? Sigue siendo titular y yo creo que lo va a ser con México. Luego, también Bacambú es indiscutible con la República Democrática del Congo. Los que quizás no deberían participar tanto a priori, por lo que hemos visto, pues Lo Celso
2: y Cucho, porque Anrabat y Adde son fijos, Ricardo Rodríguez fijo, Fidalgo yo creo que va a ser fijo, Bacambo es fijo, y las dudas de Lo Celso y Cucho. Hombre, Lo Celso lo tiene más complicado, ese medio campo de Enzo Fernández, McAllister, Rodrigo De Paul y compañía, que la verdad es que es un centro de campo de muchísimo nivel, y Lo Celso no viene a hacer la mejor temporada, que es un futbolista que rinde muy bien también con la selección albiceleste, y después el Cucho, que está ante su primera cita mundialista, un futbolista que ha hecho un temporadón con el Real Betis Balompié, con la selección en 7 partidos lleva 2 goles en total y que, bueno, pues tiene ganas también de reivindicarse con el combinado colombiano.
1: Sí, bueno, yo creo que si tiene minutos será, a mí me da la sensación que quizá en el partido ante Uzbekistán puede incluso salir, bueno, que es el primero.
2: Pero también en los otros partidos del hoy al final solo se han llevado 2 delanteros, 2 jugadores que sean punta y referencia, después han jugado, llevan extremos que también pueden jugar en esa posición en momentos dados, futbolistas del centro del campo que pueden hacer de falso 9, pero en cuanto a delanteros está el Cucho y está Luis Suárez, así que no sé, Ignacio, pero yo creo que al final el Cucho va a acabar jugando, porque si el partido está complicado, pues va a meter,
0: tienes que meter al delantero.
2: Si el partido está ganado, tienes que dar descanso tu delantero titular. Yo creo,
0: siendo tan importante,
2: que igual titular va a ser ese partido frente a Uzbekistán, que no va a salir de inicio en el resto, pero que va a jugar seguro.
0: Siendo tan importante Luis Suárez como es para la selección colombiana, por los 38 goles que ha marcado este curso y por lo, bueno, por el temporadón que ha hecho, yo creo que precisamente hay que dosificarlo y querrá dosificarlo el seleccionador. Como bien dice Julio, si vas perdiendo no tienes otra, tienes que sacar al delantero, que además no es un mal delantero y aquí lo sabemos cómo es el Cucho, para tratar de sacar algo positivo, porque yo creo que Colombia tiene bastantes opciones de pasar la fase de grupos, y si vas ganando y el partido lo tienes más o menos resuelto, pues para dosificar a Luis Suárez, ¿no? Hay selecciones como la nuestra que llevan 3 atacantes, en el caso de Colombia solo son 2, por lo que yo creo que se van a repartir bastante los minutos.
1: Sí, yo estoy convencido de que va a ser así, ¿no? Que habrá oportunidades para todos y ojalá pues le vaya de la mejor forma posible. Luego, es que vamos a tener que hacer en un par de minutitos un paréntesis para poder charlar con el entrenador de la Levin A, Alejandro Cambriles, pero cuando terminemos esa entrevista volveremos a la actualidad del fútbol, no del primer equipo, porque Ignacio ha estado muy pendiente de las declaraciones de Javier Tebas y también de Diego Rivas, creo que es el que ha hablado en nombre de la AFE, porque hay polémica, ¿eh?, con el primer partido de la temporada que viene, con si va a ser el fin de semana del 14-15, si va a ser finalmente solo el fin de semana del 20-21, la Liga quiere una cosa, la AFE otra. Esto es lo de siempre, cuando, bueno, pues llegan los momentos donde hay que establecer el calendario, surgen los problemas y es normal debido a la cantidad de partidos que hay, en este caso siendo año de Mundial, pues más todavía. Así que luego van a escuchar y que cada uno saque sus conclusiones y que empiece a pensar qué va a pasar. Pero no es fácil, ¿eh? No es fácil encuadrarlo absolutamente todo. Lo dicho, yo creo que vamos a ir en breve contactando con Alejandro López Cambriles, que nos va a atender en un campeonato, Pedro, la Liga Futures, que se llama así, que es, bueno, pues la clásica de Brunete, ¿no? En Villarreal, se está disputando, y yo creo que, Pedro, que es interesante y siempre gusta, ¿no? No hay fútbol de primer equipo, pues oye, este campeonato a todo el mundo le entretiene, y encima hemos comenzado con 2 victorias ante Celta y Vigo, goleada, y triunfo 2-0 ante el Mallorca.
3: Hombre, y que de ahí han salido jugadores de la talla de Andrés Iniesta, nada más y nada menos, ¿no? El hombre que nos dio nuestra primera estrella. Al fin y al cabo es un campeonato donde se cuidan muy bien los detalles, donde los clubes se lo toman muy en serio, las canteras cada vez están mejor preparadas, y que hablar de la cantera del Real Betis Balompié. Desde bien pequeñitos se nota que

0: que el Real Betis se toma muy en serio a su cantera, a nuestros canteranos, se cuida y es uno de los pilares del club y ojalá podamos llegar muy lejos en este torneo que es precioso.
1: Desde luego que este equipo ya nos dio un alegrón tremendo ganando el Mundial Sub-12, fue un éxito mayúsculo de nuestra cantera y como han comenzado, tiene pinta de que van a dar mucho que hablar, ojalá sea así. Con quien vamos a hablar nosotros, valga la redundancia, con su entrenador que ya nos está escuchando, que tiene hoy un día muy ajetreado, Alejandro López Cambriles, ¿qué tal? Muy buenas tardes.
2: Hola, buenas tardes, Eloy.
1: Bueno, ¿cómo estás? Entiendo que muy feliz por cómo ha arrancado todo, ¿no? Con esas dos victorias, la primera goleada tremenda y la segunda también victoria solvente ante el Mallorca.
2: Sí, bueno, contento. Ya sabemos que este tipo de escenario para los chavales no es fácil, los primeros partidos, la repercusión que tiene este tipo de los torneos para nuestros jugadores, pues bueno, hay que echarle un poquito de todo lo que rodea en cuanto a los focos, las cámaras y demás. Y bueno, los primeros partidos no son fáciles, pero muy contento con los chavales por cómo han afrontado estos dos primeros partidos.
1: Sobre todo ese partido ante el Celta, lo hemos podido seguir nosotros también aquí en las oficinas del Estadio de la Cartuja, donde estamos todos trabajando, ha sido una exhibición 6-0. No sé si te esperabas tanta superioridad, mister.
2: Sí, bueno, en estos partidos ya sabemos que hay mucha igualdad. Que es cierto que bueno, al final Fútbol 7 es un juego que bueno, al tener la portería mucho más cerca, pues bueno, se pueden dar ese tipo de resultados alguna vez que otra. Pero bueno, no por ello así nada, quiere decir un partido fácil ni mucho menos. Es un partido donde los chavales han tenido que competir al máximo nivel y bueno, pues mira, cuando llevamos el resultado, pues mejor que mejor.
1: Y luego la victoria ante el Mallorca está así un poquito más ajustada. Este partido no lo hemos podido ver, mister, si nos puede resumir un poquito cómo ha sido, porque ha sido un 2-0, me informan, y por saber un poco cómo ha trascendido todo.
2: Sí, bueno, un partido bastante ajustado. Mallorca muy buen equipo, muy bien colocado en el campo y en los 24 minutos no sabía aprovechar nuestras ocasiones y lleva finalmente el partido.
1: Y, mister, esto es un aviso también, ¿no?, para el resto de equipos y de canteras, ¿no?, que sepan que vamos a dar que hablar, ¿no?
2: Bueno, al final nosotros tenemos claro que en este tipo de torneo lo más importante es que nuestros jugadores sigan formándose. Es un escenario idóneo para que los chicos sigan con su proyección y que, bueno, que pongamos a prueba el nivel competitivo que tienen nuestros jugadores. Pero bueno, es importante que también ellos disfruten de la experiencia, independientemente del resultado, que nos valga, que todo suma para su formación. Y bueno, si podemos competir y además ir ganando partidos, pues mejor que mejor.
1: Y mister, te pregunto, ¿cómo gestionáis o cómo gestionas en este caso el tener que jugar? Creo que son 4 partidos en el día de hoy, ya has jugado 2, esta tarde tienes otros dos. ¿Cómo se gestiona eso?
2: Bueno, sí es cierto que son tiempos cortos. Al final, bueno, son partidos de 12 minutos cada parte, son 24 minutos en total. Y bueno, con el descanso del mediodía aprovechamos para que los chavales descansen y bueno, ya por la tarde pues volveremos manos a la obra. Pero bueno, los chavales al final se podrían pegar jugando todo el día si hiciera falta.
1: Esta tarde tenemos Español y Girona. Si nos quieres avanzar algo, el Español tenemos entendido que siempre ha sido de las canteras más potentes de este país.
2: Sí, ya bueno, ya nos conocemos, nos hemos enfrentado alguna vez a ellos, una cantera con mucho talento, son jugadores diferenciales en cuanto a nivel técnico y bueno, sí, siempre es una cantera que tiene buenos jugadores y siempre son partidos bonitos de ver.
1: Uh-huh. Mister, ¿os mete un poco de presión, no sé si es así o no, el hecho de que hayáis sido los campeones, ¿no?, del Mundial Sub-12, que fue un éxito, lo analizábamos aquí, le dimos muchísimo valor, pues que este equipo venga con esa medalla, ¿no?, ya de haber sido los campeones, ¿os da eso un poquito de vértigo, de más presión o no?
2: No, para nada, hemos con los chicos este tema durante todos estos meses, desde que ganamos ese Mundial. Y bueno, ellos lo ven con naturalidad. Al final, los chicos tienen muy claro que bueno, que el verdadero objetivo es que ellos sigan formándose para que dentro de unos años podamos verlo en el primer equipo. Ahí ya habrá tiempo para presión, pero de momento que disfruten de cada experiencia y bueno, nosotros como adultos y responsables intentamos que bueno, que estén un poco apartados de todo ese tema.
1: Uh-huh. Y bueno, entiendo que también contento con la gente que está allí, ¿no? Que se ven siempre, que animan y que a los chavales pues, les sirve para motivarse.
2: Sí, sí, bueno, no, además de todos los familiares que bueno, se nos acostumbran a estar con nosotros en casi todos sitios, la verdad que es sorprendente, siempre donde vamos hay aficionados del Betis que vienen a apoyarnos y bueno, eso a los chavales pues les arropa bastante.
3: Y Alejandro, la verdad es que el listón que está poniendo la cantera del Real Betis Balompié en este tipo de torneo es alto. Al final, sea la categoría que sea, siempre se hace un buen papel y vosotros habéis empezado con ese buen pie. Esto habla bien a las claras de la gran salud de la que goza nuestra cantera.
2: Sí, bueno, claro, cuando siempre estás ahí, independientemente de bueno que a veces gane o que quede segundo o que quede tercero, pero bueno, cuando siempre estás ahí en la pomada es porque hay mucho trabajo detrás y bueno, muchos años con un trabajo continuo, muy continuo, y al final pues se están viendo los resultados.
1: Uh-huh. Mister, para ir cerrando, por informar un poquito, en el caso de que avancemos, que yo creo que ya sí, ¿no? Que ya vamos a avanzar evidentemente por esas dos victorias. Solo se elimina uno, creo, de los equipos que están en la fase de grupos y luego ya se pasa directamente a los octavos, que octavo, cuarto, semifinal y final se va a disputar íntegramente este fin de semana, ¿no?
2: Sí, bueno, este año el formato ha cambiado a diferencia de años antes. Y bueno, pasan los cuatro primeros de grupo, por lo que bueno, la siguiente ronda será ronda de octavos de final.
1: Uh-huh. Los octavos de final que esperemos poder disfrutar y seguir, por supuesto, también a nivel de imagen y bueno, pues que nuestro equipo haga un gran torneo. Mister, que no te entretenemos más. Muchísimas gracias por atendernos y sobre todo muchísima suerte en lo que viene. Esperemos hablar el lunes con muy buenas noticias. Un abrazo.
2: Un abrazo, Eloy, y muchas gracias.
1: Bueno, pues Alejandro Cambriles aquí con nosotros en Real Betis Radio analizando pues, lo que está haciendo este inicio de competición. Dentro de muy poquito van a jugar dos partidos más y ojalá durante el fin de semana puedan incluso llegar a esa gran final. Bueno, compañeros, vamos a ir volviendo ahora sí a la actualidad del primer equipo después de haber estado bueno pues informándoles acerca de lo que está haciendo nuestro Alevín. Toca regresar, volver y hablar, Ignacio, de algo donde todo el mundo también está pendiente, el calendario de la Liga de la próxima temporada, donde nosotros jugaremos Champions, donde tenemos 7 jugadores en el Mundial y donde no está claro todavía cuándo va a arrancar la Liga, si el fin de semana del 14-15 o el del 2021.
4: Lo único que tenemos claro el hoy, o al menos de momento, es que el 30 de junio vamos a conocer el calendario. Yo no descartaría que saliera el calendario y no se supiese todavía cuándo empieza la temporada. Pero los rivales, por lo menos, sí que lo vamos a conocer el 30 de junio, que va a ser el día en el que la Real Federación Española de Fútbol tenga primero esa habitual asamblea y después por la tarde el sorteo, entre muchas comillas, porque sorteo no es. Ya saben que se diseñan una serie de calendarios, miles de calendarios posibles, pero todos ellos, bueno, pues teledirigidos, por decirlo de alguna manera, para que no haya pues ningún partido, por ejemplo, un derbi, pongamos, en el fin de semana de la Feria de Abril, o en Navidad, o en las últimas jornadas, en fin, todos velando, supuestamente, o así lo explican, por la seguridad y, en fin, para el buen funcionamiento. Pero sabremos contra qué rival empezamos la Liga, si la acabamos en casa o fuera, si la empezamos en la Cartuja o fuera, cuándo son los derbis, cuándo jugamos con Madrid, Barça, etcétera. Pero lo que quizás interesa aún más que saber cuándo empieza la Liga, sobre todo para si jugamos en casa, pues aquellos béticos, aquellas betias que veranean, por ejemplo, en playas de Huelva, en playas de Cádiz, a ver si se vienen, si no se vienen, si, en fin, si pueden o no asistir al primer partido, aún no se sabe, porque la Liga quiere que se empiece el fin de semana el 15 de agosto, con un matiz, que es que como va a haber Mundial, muchos jugadores van a terminar la temporada, bien entrado el mes de julio, se tienen que ir de vacaciones, luego tienen que tener pretemporada, por lo que las cuentas no salen, porque no hay margen. Entonces la Liga propone que algunos partidos de esa primera jornada sean el 15 de agosto y otros partidos se jueguen antes de que acabe agosto, de manera intersemanal, como el año pasado cuando tuvimos que jugar con el Celta, por ejemplo. Y la Asociación de Futbolistas Españoles dice que no, que eso no puede ser, que por el mismo convenio tiene que empezar más tarde, en este caso el 23 de agosto, todos los partidos juntos. Si te parece, vamos a escuchar primero a Javier Tebas, presidente de la Liga, que el 28 de abril hablaba acerca de esto que comentamos, que sí o sí tenía que empezar el 15 de agosto.
5: La Liga dice que empezará ese fin de semana, que se cumple el convenio colectivo que tenemos con los jugadores, que tendrán más de 21 días de descanso y 3 semanas de preparación. Lo que sí anunció que no serán todos los partidos de la primera jornada, porque dependerá de aquellos equipos que tengan jugadores en semifinales y final y cuartos de final del Mundial, ¿no?
6: Pero eso de empezar la liga a medias parece un poco raro, ¿no? Al final le vuelve un poco loco.
5: No, lo que vuelve loco es empezar tarde en agosto, que causa otros problemas que son más importantes que trasladar uno o dos partidos, posiblemente según las estadísticas será así, a un miércoles entre semana antes del final de mes.
6: ¿Cuál sería la norma para decidir eso?
5: Dependiendo de los jugadores que estén en...
6: ¿El número de jugadores? ¿4 o son...?
5: No, el que tenga jugadores.
6: El que tenga, si con que haya uno ya...
5: Si tú haces estadística, normalmente, si después de la historia de muchos mundiales, hay 4 equipos que pueden estar afectados por esa circunstancia, siempre que España se clasifique, que sería el Atlético de Madrid, el Barcelona, el Real Madrid y el Atlético de Bilbao.
7: ¿Y si la AFE se planta...?
5: ¿Quién cumpliría el convenio colectivo? Y los convenios están para cumplirlos, ¿no? Y para... Bueno, no entra dentro de los planteamientos que si hay un convenio colectivo se ha firmado para cumplir, pues que ha habido sin cumplir. No quiero que estén por esa... Una cosa es que lo desea o lo intenten y otras cosas que... Nosotros lo que hacemos es cumplir, como siempre hemos hecho, el convenio colectivo y ya está.
1: Bueno, pues las palabras de Javier Tebas. Ignacio, me comentabas, y le pregunto también a Julio y a Pedro, bueno, no sé lo que opinan, pero creo que, si no me he informado mal, y en función a lo que tú me decías, lo que quiere dejar claro Javier Tebas es que si un futbolista está en cuartos de final del Mundial, ese equipo no empieza el fin de semana del 15, sino el del 23.
8: No tiene ningún sentido, ¿no?
4: Porque no se va a medir eso. Pero además, decía Tebas, porque le preguntaba el periodista, bueno, ¿cuál va a ser la norma? ¿Tener 4 jugadores, tener 3? Y dice, no, simplemente tener. Es decir, con que tengas un jugador en cuartos, semifinal o final, porque hablaba de semifinal o final y luego bajaba a cuartos, ya no empiezas el 15 de agosto. Es que es muy probable que más de 5 o 6 equipos y fáciles...
1: Tú te pones a pensar, Madrid, Barcelona, Atlético
9: seguro,
1: de Madrid,
9: claro, pero sobre Villarreal, todo eso que se va a decidir sobre la marcha.
4: Yo creo que esto lo matizará Javier Tebas porque o lo cambiará porque no tiene ningún sentido. Yo creo, de hecho dice semifinal, final, luego... incide en cuartos. Hay que recordar que en el Mundial también hay tercer y cuarto puesto, por lo que es que al final hablamos de 4, 5, 6 selecciones, entre las que va a estar seguro España, si no Argentina, si no Brasil, si no Francia, es decir, todos los equipos de la Liga o casi. Es que un ejemplo, el Oviedo, que ha bajado a segunda, creo que ha llevado 3-4 jugadores al Mundial.
3: Pero, o sea, yo sigo sin entender una cosa, Ignacio.
4: El Barça, el Madrid más de 10.
3: ¿Cuál es la problemática de por qué no se juega todo el día 23? Es lo que
0: por,
3: no...
0: por el calendario. ¿Para qué? Para tener una fecha más.
4: Porque Tebas dice que la liga tiene que empezar el 15, porque si no, no cuadra. Y entonces, pues, a empezar el 15 de agosto, aunque eso implique que solo
9: si
4: se jueguen...
9: El 23, los que jueguen el 15 no van a volver a jugar entre ellos el 23.
4: No, pero Tebas lo que quiere es como que... Lo mismo que pasó el año pasado con el Betis-Celta, porque coincidía con Europa. Sí. Pues que el 15 de agosto se juegue la primera jornada con... Pongamos 5 partidos, el 23 de agosto se juega la segunda jornada entera y ahora el 26, es decir, el miércoles de la segunda semana, hay una jornada intersemanal solo para esos equipos.
9: Que yo me diría que los partidos del Mundial se jugaban el 23, pero no, eso es la segunda jornada. O sea, que muchos equipos van a empezar.
4: Y yo propongo ahora mismo, aunque a mí no me toque proponer, pero para hacer eso, ¿por qué no empieza la jornada 1 el 23 y metes en la 3 días después si quieres?
9: Si lo vas a hacer igualmente.
4: Exactamente.
9: ¿No?
4: Mete toda la. Es decir, que la segunda jornada sea la del 23.
1: Totalmente.
4: Pongamos, y a los 3 o 4 días, meter la pendiente de la jornada 1.
3: Claro.
9: Es absurdo. No, y además, no tiene que en un año que no hay mundial, que no hay Eurocopa, el año que viene, que la final de la Champions creo que es el 5 de junio.
1: Es 5 o 6 de junio.
9: 5 o 6 de junio. Estamos 6, hablando creo. De que fecha hay más amplitud y más margen para hacer esto mejor de lo que lo quiere hacer una vez más el presidente de la Liga.
1: Lo que pasa es que ahora vamos a escuchar a la otra parte, que es la AFE, ¿no? Sí. Tebas está convencido y quiere, como sea, que esto arranque el 15, pero la AFE de momento dice que ni mijita.
4: Nada. Bueno, de hecho, las palabras de Tebas que hemos escuchado son del 28 de abril. Las que vamos a escuchar ahora de Diego Rivas, que es el secretario general de la AFE, son de solo un día después, el 29, cuando decía que era un atropello y que, bueno, que no descartaban incluso la huelga, si la liga sigue en sus 13 de que empiece el 15 de agosto.
8: Bueno, pues para nosotros nos parece un atropello en el sentido de que nosotros siempre velamos por la salud del futbolista y creemos que no se cumple con los mínimos establecidos para esa protección de salud, para que ese jugador dé el espectáculo que tiene que dar dentro del terreno de juego. La liga dice que se cumple el convenio, se cumplirá el convenio por los 21 días de vacaciones, pero en el artículo 44 dice claramente que el calendario se debe pactar con AFE. Nosotros intentaremos, lo que está ahora mismo en nuestra mano es seguir negociando, seguir insistiendo, seguir llamando a la puerta de la liga para seguir intentándoles hacer ver que lo que buscamos es la protección del jugador y también la protección del negocio, pero que no todo a toda costa, y seguiremos insistiendo, no nos queda otra. La última alternativa siempre la huelga, son sus medidas de presión para intentar llegar a un acuerdo, pero nosotros, como siempre y como ha caracterizado en el terreno de juego, seguiremos insistiendo y seguiremos llamando a la puerta y nos reuniremos todas las veces que sean necesarias para intentar llegar a un acuerdo.
1: Bueno, pues Diego Rivas, Julio, hablando de esto también.
3: Es que no tiene mucho sentido. O sea, si tienes un jugador, vale, y ahora imagínate que el número de equipos que tiene jugadores a partir de cuarto de final es un número impar. Son 5. Son 5, no pueden jugar ya entre ellos.
4: Claro, no tendrías que afectar a otro equipo más.
3: Exactamente. Claro. Entonces ya afectas a un equipo más que...
0: Pero es que,
3: ¿y
0: a qué equipo?
4: Pero es que es muy probable.
3: Claro, no tiene sentido.
4: Y además, Javier Tebas, ahora hemos escuchado a Diego Rivas, pero antes, en el fragmento de Javier Tebas, dice una cosa que es mentira. Dice que por estadística, solo 4 equipos se verían afectados como máximo. Madrid, Barça, Atlético de Madrid, Atlético de Bilbao. Eso es mentira, porque...
3: Villarreal y Betis también, por ejemplo.
4: Pero es que si cuenta, si la norma es que con que tengas a un jugador ya te vas a ver afectado...
3: Puede haber 12 equipos.
4: Es que hay equipos que han luchado incluso por no bajar a segunda, que llevan algún internacional. Y estamos hablando de cuartos de final, que no es de la final. En cuartos de final va a haber selecciones que van a tener estos jugadores.
1: Estaba claro que esto iba a pasar con los calendarios tan apretados que tenemos, con los futbolistas con una carga de partido descomunal, con las 60 lesiones de las que hablaba Pedro Preciado antes. Y era cuestión de tiempo. Ha llegado en el Mundial y han llegado los líos. Aún así, es una competición que nos encanta. Y la semana que viene, lunes o martes, nosotros vamos a hacer las predicciones nuestras personales. Pedro, ¿sabes quién la ha hecho ya la predicción suya?
0: Isco.
1: Correcto. Isco Alarcón. Hombre, se podrán
3: muy
1: más
3: sensato,
1: o menos...
3: Muy sensato, la predicción de Isco, ¿eh? No, sí, no sí. Se lo ha jugado la, mucho,
1: lo vamos
3: la
1: a
3: verdad,
1: escuchar, pero... Lo vamos a escuchar ahora, Pedro. No sé qué te parece, si vale, quieres adelantar algo, si te ha sorprendido o no, simplemente.
0: No, bueno, me ha sorprendido la revelación.
1: Igual que a mí.
0: La revelación, bueno, al fin y al cabo, si lo dice Isco, va a misa, ¿eh? Eso que quede por descontado. Pero yo creo que vamos a escuchar a Isco y luego analizamos lo que ha comentado el malagueño a nada, una semana o menos ya de una semana para que arranque el Mundial.
10: Selección y revelación. Suiza.
11: Pues venga, Lamín.
10: Máximo goleador.
11: Mbappé.
10: Países finalistas.
11: España y... Francia.
10: Y campeón del mundo.
11: España.
1: Bueno, Isco Alarcón, en este caso, y su predicción Suiza. A mí me ha llamado muchísimo la atención cuando la
3: sí,
1: pone él como
3: también
1: revelación.
3: Por su amigo Ricardo Rodríguez, por ejemplo, que al final le ha tirado la amistad, porque es verdad que, no sé, Suiza es buen equipo, a ver, no es mal equipo, tiene un combinado de muchos años, Xhaka, que llevan jugando juntos muchísimo tiempo. Pero bueno, también, ¿dónde pones tú el límite de revelación? Por ejemplo, si pasa Curazao a 16avos de final, ¿vale? Para mí sería la revelación, aunque se elimine en 16avos. Si Suiza llega a cuarto, para mí sería una super revelación también. Es que no es fácil tampoco equipo revelación en base a qué criterios.
1: Yo tengo una corazonada que ya la ampliaré la semana que viene, como digo, cuando hagamos nuestros pronósticos, pero no sé por qué, no sé por qué tengo la sensación, y seguramente va a pasar lo contrario, yo me equivoco habitualmente, pero que creo que Argentina va a pechofriar, como se suele decir.
0: Sí, yo también.
1: Este año.
0: Yo esa es otra de las cosas que...
3: Lo dijimos pero yo hace poco, tiene toda la pinta.
0: Sí, sí, sí. Tipo Mundial de España, el último. Después de venir de... Bueno, el penúltimo. Después de venir de campeona del mundo, al año siguiente, o a los 4 años siguientes, meter el petardazo. Yo tengo eso claro, y luego que Portugal la va a levantar, fíjate. Que va a levantar su primer Mundial. No sé por qué tengo esa sensación.
4: España lleva 3 mundiales haciendo el ridículo, podríamos decir, ¿eh? Desde que ganó el Mundial de 2010, en 2004 es la catástrofe absoluta.
1: ¿2004?
4: Perdón, 2014, quiero decir. Ya no iba a ver, Pedro, lo siento, ya está la temporada que viene. En 2014, la catástrofe absoluta, cayendo en fase de grupo. Recuerdo que nos gana Chile, creo, el partido decisivo.
1: Sí, sí.
4: Luego llega 2018, que es el que perdemos en la tanda de penaltis contra Rusia, si no recuerdo mal, que falla Iago Aspas el último. Y el de 2022 nos elimina Marruecos, creo que, corregirme si me equivoco, en octavos de final. O en cuartos,
9: correcto.
4: Ahora mismo creo que fue
9: octavos,
4: ¿no?
9: De final. Sí, o sea, no, a cuarto no hemos vuelto desde el Mundial de Sudáfrica.
4: 3 mundiales de absoluto espanto de España, que vuelve a ser para muchos favorita. Yo creo que también hay que incluirla ahí por al menos los jugadores, ¿eh? Por al menos los jugadores que tiene. Yo creo que, por ejemplo, el centro del campo de España es insuperable. No hay ningún otro centro del campo mejor. Que, por cierto, me llamaba mucho ayer la atención escuchando Carrusel Deportivo, que estuve escuchando el partido. Confirmaban todos que Fabián va a ser titular, pero en sus alineaciones ninguno ponía a Fabián. No, es que es una cosa lo de Fabián Ruiz con la prensa, y no sé qué ha hecho mal, pero todos mencionaban o a Mikel Merino o a Dani Olmo.
9: El eterno infravalorado. Esos 11 se hacían de la Eurocopa. No, me acuerdo una tertulia en concreto de los compañeros de Radio Marca a nivel nacional que tenían que decir sus top 3 de jugadores de la Eurocopa. Eran como 6-7. La Eurocopa que hace Fabián, que era de MVP, que el MVP tendría que haber sido para él, no para Rodrigo. Ni uno. Es que ni uno metió en el top 3 a Fabián. Metían a Lamine Yamal, metían a Unai Simón, metían a Dani Olmo. Ni uno de
4: escuché
9: los 7-8.
4: Álvaro Benito, Axel Torres, y creo que era Romero el otro.
1: Luis de la Fuente.
9: Casi no tiene prensa, pero también un jugador no muy tímido. Un jugador que se fue muy pronto de la Liga Española.
4: Sí, pero Dani Olmo, por ejemplo...
3: Está el Barça, ¿no?
4: Bueno, está el Barça, claro. Y Mikel Merino ha sido muy bueno, pero no, yo no sé.
1: Bueno, Mikel Merino,
9: la prensa que tiene...
1: Mikel Merino llega sin ritmo.
9: Pues aún así, lo que yo sabemos que Fabián tiene la presión de que, como no haga un partido perfecto,
1: no,
9: todo el mundo va a pedir
1: el cambio. Se lo cargan. Y Luis de la Fuente es verdad que ha tenido personalidad, ¿eh? Y lo ha puesto mucho a Fabián. Yo insisto, con este entrenador, con este seleccionador... España ha conseguido éxitos muy, muy, muy importantes, y a mí me encanta Luis de la Fuente. Yo creo que está más que preparado, ya lo ha demostrado, y ahora vamos a ver si tiene esa personalidad que sigue de momento demostrando y pone a Fabián titular, porque es que no creo que haya otro. Gaby, por supuesto que no. Mikel Merino viene sin ritmo. Que si estuviera Mikel Merino, evidentemente me callo.
9: Pero Mikel Merino, el perfil también de la selección es de revulsivo. Y siempre lo ha hecho muy bien, la verdad, entrando de revulsivo Mikel Merino.
4: Pero la Eurocopa que hace es impresionante.
1: Es increíble.
9: Entrando de revulsivo.
1: Stop. No, pero y jugando titular muchas veces también. Jugó titular.
3: ¿Cuándo?
1: Pues ahora miramos los
3: partidos. Jugó Rodri, Fabián y Pedri. ¿Y cuando se lesiona Pedri entra Dani Olmo? Mikel Merino, el gol que marca en Stuttgart frente
4: en la final no es titular.
3: Zubimendi, Fabián y Dani Olmo. Yo creo que Mikel Merino no juega ni un partido titular.
9: Mikel Merino, es que esa es la sensación que tenemos, porque es que el perfil de revulsivo que tiene Mikel Merino es muy bueno. Es que es un futbolista que sale con esa energía que te cambia un partido. El gol frente a Alemania, él entra en la segunda parte y él no es titular en la final. No sé si en algún partido a fase de grupo llegó a ser titular, pero es un futbolista... Que la sensación, es que es curioso, es que soy el mejor ejemplo. Porque es un futbolista...
1: Solo fue titular una vez, claro, en la Eurocopa 2024.
9: Porque
1: frente
9: un futbolista, es que es un futbolista, es el partido que no se jugaba España nada, porque es un futbolista que ese rol de revulsivo lo acepta y aporta muchísimo entrando del banquillo, porque te da una energía... Pero un jugador más, yo lo veo más entrando, porque es que al propio míster, a Luis Aragonés, le gusta muchísimo. A Luis de la Fuente le gusta mucho entrando desde el banquillo. Así que es que justo acabo de ver un post Instagram de Luis Aragonés y Vicente del Bosque. Le gusta entrando del banquillo. Por eso yo creo que no hay debate entre Mikel Merino y Fabián, porque es que Mikel Merino.
4: A mí lo único que me echa un poquito para atrás, que me hace dudar, es que a Luis de la Fuente le gusta mucho Gaby. No creo que lo vaya a incluir ahí, no, que lo vaya Dios, a meter con calzador, Dios, no creo.
1: Por favor.
4: Y además, habiendo jugado ayer, que fue un perfil de suplentes los que jugaron ayer, bueno, de hecho, incluso jugadores que no están al, que no van al Mundial, como Bernal y luego Jesús Rodríguez en la segunda parte, yo creo que los que no, no creo que lo vaya a poner, ¿no? Porque ayer vimos a Baena, a Borja Iglesias, a Gavi,
9: Olmo.
4: A Olmo, a Joan García, futbolistas que van a ser suplentes.
9: Entonces, la, bueno, la duda, o sea, va a ser Rodri, Fabián y Pedri, o sea, yo eso estoy seguro, la única duda que me queda a mí es la posición de cada uno. Si Fabián va a estar con Rodri o va a estar más adelantado y Pedri con Rodri. Porque es verdad que Pedri en la selección, cuando ha jugado detrás de los puntas, no ha dado el mismo nivel que ha dado cuando juega, sí, con doble pivote.
1: Nuestra selección, que por cierto ya ha emprendido rumbo hacia Nashville, donde van a estar en Chattanooga.
9: Chattanooga, creo que donde estuvo el Betis.
1: Donde,
9: ¿sí?,
1: estuvo el Betis, efectivamente, y se quedan allí pues para preparar un Mundial que, recordemos, se disputa en tres países diferentes, Estados Unidos, México y Canadá, aunque la final es en Estados Unidos. Veremos cómo, bueno, pues va transcurriendo todo
9: en Nueva Jersey, en este caso. Correcto. Nueva York, Nueva Jersey, Estadio MetLife, donde se jugó la final del Mundial de clubes de año pasado.
1: Allí hay unos estadios espectaculares, las cosas como son. La liga, la MLS es una liga, pues lo que es, ¿no? Una liga para jugadores que ya vienen para retirarse o no, proyectos de futbolista, pero con mucha pasta.
9: De fútbol americano que reconvierten en estadios de fútbol, que son como estadios multiusos.
1: Luego hay estadios míticos como el Estadio Azteca de Ciudad de México, que es donde se inaugura la competición el día 11 con ese partido entre México y Sudáfrica. Toda la suerte del mundo, ¿eh?, a los siete mundialistas del Real Betis Balompié. Se quedó sin mundial Anthony Pedro, que ha estado con Ricardo Oliveira, nada más y nada menos.
0: Pues fíjate qué dupla, ¿no? Uno que hizo historia en el Real Betis Balompié y otro que la está escribiendo y que ojalá tenga muchas páginas para seguir dejando su marca en el Real Betis Balompié. Una temporada donde ha dejado muy buenos registros, donde sí es verdad que ha sido complicado para él por el tema de las molestias, pero ha sido una conversación, un encuentro muy interesante de dos brasileños que, bueno, pues lo dicho, ¿no? Que ambos además yo creo que captaron desde un primer momento la idiosincrasia del Real Betis Balompié, de este club. Todos le tenemos un cariño tremendo a ambos futbolistas y han hablado, bueno, pues de muchos temas y sobre todo del Real Betis Balompié.
1: Sí, lo van a escuchar. Hablan en portugués, pero se le entiende perfectamente. Primero recuerdan unas botas de Ricardo Oliveira que son muy especiales para él y luego ya hablan del Betis y, bueno, muestran una camiseta, lo que significa para Oliveira, etcétera, etcétera. Lo escuchamos porque es un audio muy breve.
12: Aquela ali, ó, a da Nike, aquela ali, ó, é a do gol da final da Copa do Rei de 2005. Cara, eu mostro pro pessoal e falo assim, ó, essa daqui, esquece, olha o tamanho disso.
13: Caraca, então, assim, você,
12: não, você esquece, não dá, não dá, não dá, você não consegue. No dia seguinte você não anda, né? Você é muito alto.
13: Você vai jogar hoje
12: essa camisa. Ah, essa é a camisa, gente. Essa camisa, ó, esse Betis. Como eu amo esse Betis, cara, que legal. Pô, Antônio, obrigado.
1: Bueno, vaya dos genios, tanto Anthony como Ricardo Oliveira. Uno en su época, en ese año, sobre todo lo recordamos, 2004, en esa temporada 2004-2005, donde nos metimos en Champions en parte gracias a la cantidad tremenda de goles que marcó. Y ahora pues Anthony, que ha vuelto a hacer lo propio 21 años después, meter al Betis en Champions. Es verdad que son dos futbolistas que juegan en posiciones distintas. Oliveira era delantero centro puro, con movilidad, pero delantero centro. Y luego Anthony, que parte desde la banda derecha, pero ambos, Julio, comparten un olfato de gol tremendo. Llevan el gol en la sangre,
9: ¿no? Sí, son futbolistas que lo han demostrado, ¿no? Anthony ha habido partidos esta temporada donde no ha estado del todo lúcido, pero aún así hay que ver los números al final de temporada, es cuando hay que hacer balance, y es un jugador que lleva el gol en la sangre, no como Oliveira, porque es que Oliveira en esa mencionada campaña 2004-2005 marca 22 goles en liga en 37 partidos, el máximo goleador del siglo XXI del Real Betis Balompié en una temporada de liga. ¿Qué hubiese sido Oliveira de no ser de esa lesión, ¿no?, frente al conjunto del Chelsea en ese histórico partido? Después entra Dani, es verdad que no da el gol, pero yo creo que Oliveira siempre para mí detrás de Rubén Castro, que por yo supuesto. Creo que todos estamos aquí gracias a Rubén Castro.
1: Totalmente.
9: Las cosas como son, sin Rubén Castro a saber dónde estaría el Real Betis Balompié, pero Oliveira como delantero certero, como delantero de área, el mejor que yo he visto.
4: Y como, ¿cómo decirlo? El prime de Oliveira yo creo que es insuperable. Es decir, Rubén Castro evidentemente nos ha dado más por la cantidad de goles que marcó, pero si coges esa temporada de Ricardo Oliveira... Es que no ha habido otro como él.
1: Era un cañón. No, yo recuerdo balón al espacio, como tuviese un mano a mano. Nunca perdonaba Ricardo Oliveira, que bueno, pues tuvo esa maldita lesión frente al Chelsea, la Champions, que luego hizo que la temporada del Betis fuese, yo creo que otra completamente distinta. Ya está por aquí también Sara Urmaechea. Hola Sara, ¿qué tal? Buenas tardes.
14: Hola, Eloy, buenas tardes.
1: Bueno, vamos a hablar de ajedrez, vamos a hablar del Real Betis Fémina, vamos a hablar de muchas cosas que han ido pasando más allá del fútbol, más allá de lo que venimos aquí analizando. Y si te parece, empezamos con el ajedrez, porque hemos tenido protagonistas en todo el verde.
14: Pues sí, esta semana hemos tenido a dos grandes protagonistas. Uno de ellos, bueno, pues el coordinador de la escuela del Betis de ajedrez, que es Alberto Fedriani. Con Pedro Preciado estuvimos ahí en el plato, bueno, pues charlando y haciendo un poquito balance también de lo que ha sido la temporada para nuestra escuela de ajedrez, una escuela que ya tiene más de 200 alumnos y que... Tío, es que no puedo.
1: ¿Qué hace? ¿Pero qué pasa?
14: Es que me da la risa. ¿Eh? Que sí, perdón.
1: ¿Qué ha pasado?
14: Es que me ibas a decir algo. Es un... Quique.
1: ¿Pero? Pero si está ahí. Que no pasa nada, Sara.
14: No, no, es que sí.
1: Si yo escucho también como es eso. Es que no... Venga, vamos. Venga, retoma tú, Sara, ¿no?
14: Voy.
1: Venga, tú, al final se va a meter dos tocados.
14: No, venga, voy, va. Buenas tardes, Eloy.
1: Bueno, vamos a hablar de ajedrez ahora, vamos a hablar de muchas cosas también interesantes, como una relacionada con el Real Betis Féminas, que enseguida le contamos, pero empezamos con el ajedrez ahora, porque tuvimos representantes en todo el verde.
14: Pues sí, esta semana también hemos hecho un poquito de balance de nuestra escuela de ajedrez, que lleva esos valores verde y blancos y también el nombre del Real Betis Balompié por la ciudad. Y bueno, pues hicimos un balance con Alberto Fedriani, que es el coordinador de las escuelas de ajedrez, y también tuvimos, bueno, pues la sorpresa de tener en nuestro plató de Betis Televisión, el programa de Todo al Verde, pues a Beltrán Olmos, que él es un alumno de esa escuela de ajedrez del Real Betis Balompié y también es un jugador de la escuela de ajedrez. Estuvimos charlando con él, 14 añitos tiene, pero la verdad que Pedro y yo nos quedamos alucinados porque no sabemos nada de ajedrez. Yo no sé si tú sabes jugar al ajedrez hoy.
1: Yo he jugado de pequeño, pero hace ya mucho que no.
14: Es muy complicado. No, o sea, nos dieron algunos tips, pero a mí me parece súper difícil. Tiene muchísima estrategia detrás y también ayuda muchísimo, ya no solo a los niños, también a los adultos, a, bueno, pues a agilidad mental, a la concentración, a anticiparse, en fin, que es algo súper positivo. Una escuela de ajedrez, Eloy, que ya tiene más de 200 alumnos, que tenía ese temor, nos contaba Alberto, de al irnos del Benito Villamarín, que es esa sede principal, imagínate para los niños, ¿no?, lo que era, y para también los adultos, dar esas clases de ajedrez con las vistas de nuestro estadio del Benito Villamarín, y tenían, bueno, pues ese temor de decir, ahora nos vamos de aquí, de nuestra sede principal, seguiremos teniendo alumnos, ¿qué pasará?, ¿se echarán atrás? Pues todo lo contrario. La verdad que ha sido un crecimiento exponencial, cada vez somos más alumnos en esa escuela de ajedrez del Betis a través de nuestra fundación y bueno, pues esto nos hace posicionarnos como una de las mejores escuelas de Sevilla y también de Andalucía, o sea que llevando también esos colores verde y blancos, hemos ganado por tercer año consecutivo la Liga y el año que viene nos contaban, bueno, pues que van a competir por ser los campeones de lo más top, top, top, así que yo creo que también, bueno, pues es para sentirnos orgullosos de esta escuela. Están overbooking, pero si alguno, bueno, pues quiere participar la temporada que viene, quiere apuntar a sus niños, quiere apuntarse él, pues que también nos decía Alberto que se intentará hacer algún huequito, pues la verdad que te ayuda mucho a evadirte un poco de lo que es el día a día.
1: Pues sí, sin duda. Vamos a escucharlo, si te parece, Sara, a Alberto y bueno, también a Beltrán, que estaba hablando y analizando toda nuestra escuela de ajedrez.
15: Ajedrez no es un juego, es un deporte. Tiene olimpiada, tiene mundial, tiene una preparación física para poder jugar al ajedrez bien. Entonces está tipificado como un deporte. Nos íbamos del Villamarín con el miedo a perder nuestra sede principal, que está allí en el estadio, y nos encontramos que la infantería verde y blanca siempre responde, el Bético siempre está ahí para darlo todo y hemos continuado con nuestro crecimiento exponencial de la escuela. nos situamos en 200 alumnos, somos, si no la más numerosa, pues de las dos o tres escuelas más numerosas de Sevilla. El tercer año que ganamos la liga,
0: bueno,
15: ganamos tercera como el equipo de fútbol, ganamos tercera, ganamos segunda, este año hemos ganado primera, el año que viene pelearemos por ser campeones de Sevilla. El Betis es capaz de mover todo esto por mil, ¿no? Porque el bético se ilusiona tanto y se entrega tanto en una, en cualquier tarea que nos hace grandes, ¿verdad? Cualquier cosa que hagamos nos hace grandes.
16: Juego con la liga con los adultos y no hay niños prácticamente. Y me gusta, no sé, porque a los torneos fuera de Sevilla, que no juego mucho, pero los que juego, en algunos como que voy con la camiseta del Betis. Y no sé, me gusta ir ahí representándolo más o menos.
1: Bueno, pues terminamos recta final ya de este once inicial. Sara, vamos a hablar del Real Betis Féminas.
14: Pues sí, porque dentro del Real Betis Féminas estas últimas semanas hemos tenido una gran protagonista, también lo hablamos con Pedro Preciado en Todo al Verde. Marina Sánchez iba a La Rinconada a una visita allí a Las Peñas. De La Rinconada es ella, así que imagínate lo que pudo ser para ella, pero días más tarde, bueno, pues tenía la sorpresa de ser nombrada madrina de la primera peña Betis Féminas que hay aquí en Sevilla, en un emotivo acto en Castilleja de la Cuesta. Ella, bueno, pues es cierto que es una de las más veteranas del equipo y bueno, pues se llevaba esa doble ración, ¿no?, de alegría, ¿no?, y de emoción, tanto en La Rinconada como en Castilleja de la Cuesta. Y también, bueno, pues siendo madrina de la peña Betis Féminas, se entregaron un cuadro conmemorativo. Bueno, imagínate la cantidad de regalos que pudo recibir, la cantidad de firmas a todas las niñas y niños que estaban allí en esa peña. Y bueno, pues también es algo que nos hace sentir muy orgullosos, que se apoya a nuestro equipo femenino, que tengamos esa primera peña del Betis Féminas ya directamente para ellas y que la apoyarán durante toda la temporada.
1: Sin ninguna duda. Nosotros que ya, bueno, pues vamos a ir despidiendo después de repasar toda la actualidad del Real Betis Balompié, lo que viene a partir de ahora, que va a ser muchísimo. La semana que viene, ya saben, tendremos nuestros pronósticos del Mundial, lunes o martes, y el día 11, creo que es jueves, arranca el Mundial. México-Sudáfrica, con Álvaro Fidalgo al frente de una selección llamada a conseguir éxitos importantes. Gracias, Pedro.
0: A las 9 de la noche ese partido. Gracias a ti. Buen fin de semana.
1: Gracias, Julio.
3: Gracias.
1: Gracias, Sara.
14: Gracias a ti.
1: Y gracias al querido Kaki Macía por hacer posible este programa. Disfruten, sean felices. Adiós.

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2: Hola, ¿qué tal? Muy buenas tardes, sean bienvenidos a Hora Betis. Es viernes 5 de junio, estamos llegando ya al final de esta semana donde, bueno, pues vamos a hablar y mucho de los internacionales del Real Betis Balompié que ya están preparándose de cara al Mundial. Restan solo 6 días para que se inaugure esta competición, ya saben, con el México-Sudáfrica, la selección de Álvaro Fidalgo, donde de nuevo volvió a ser titular en un amistoso que han disputado frente a Serbia y donde han conseguido golear 5-1. Llegan en buen momento los del Vasco Aguirre, ya veremos cómo les va, esperemos que, bueno, pues Fidalgo pueda tener un Mundial donde acumule muchos minutos, donde siga creciendo y donde lleve a su selección pues lo más lejos posible, pero no ha sido el único, también Bakambu, como siempre importante con el Congo, y a partir de ahora pues en los próximos días van a jugar el resto de los jugadores que están en este caso pues entre Estados Unidos, México y Canadá. El Betis, ya saben, tiene 7 mundialistas, casi nada, es el quinto equipo de la liga con más jugadores en esta competición, así que hablaremos de ellos, hablaremos de otros también que no están en la Copa del Mundo, que no van a estar y que yo creo que, por ejemplo, en el caso de Isco, si le hubieran respetado las lesiones, iba a estar seguro con España, pero lo tendrá que ver, lo tendrá que seguir desde casa y ya ha hecho sus predicciones incluso. Ya saben que nosotros durante los próximos días vamos a hacer nuestras cábalas también, se lo contaremos aquí en Real Betis Radio, pero Isco se ha adelantado y hoy van a escuchar pues qué pronostica el crack malagueño. También Anthony, que ha estado con una leyenda del Real Betis Balompié, un jugador extraordinario como Ricardo Oliveira, todos le tenemos un grandísimo cariño, todos tenemos un recuerdo de lo que hizo aquí en el Real Betis Balompié, que fue muchísimo y muy bueno, porque la mayoría de las actuaciones de Ricardo Oliveira eran partidos donde casi siempre veía portería o ayudaba al equipo, y es curioso ver cómo se han juntado los dos para recordar momentos y para hablar también del Real Betis Balompié. Pondremos el foco en nuestro equipo de ajedrez, que lo tenemos en la fundación del Real Betis Balompié. Hablaremos de una peña bética donde, bueno, pues se han salzado la labor del Real Betis Féminas y muchos más asuntos, como siempre, con vosotros. Por supuesto, les recuerdo que se me pasaba a mencionarlo, está compitiendo el Alevín A, la Liga Promis, uno de los torneos más importantes de cantera. Vamos a intentar, no sabemos si podremos o no, pero charlar unos minutitos con Alejandro Cambriles para que nos cuente todos los detalles de la evolución del Alevín del Real Betis Balompié. Hoy está Quique Macía en la parte técnica. Arrancamos, Hora Betis.

0: arrancamos con energía, como siempre. Cada viernes, Quique Macías nos deleita con música animada, rockera, con fuerza. Porque, bueno, pues tenemos que empezar ya a pensar en lo que viene este mes que acaba de arrancar. Pero es que ya la semana que viene empieza el Mundial. Casi nada. La mejor competición de fútbol del mundo, de selecciones. Ya están por aquí Pedro Preciado, Julio Ramos. ¿Qué tal, compañeros? Muy buenas tardes.
1: Hola, ¿qué tal? Muy buenas.
2: Hola, ¿qué tal? Muy buenas, Eloy. ¿Cómo estamos?
0: Enseguida va a estar con nosotros también Ignacio Abad, porque vamos a hablar y mucho de lo que nos viene. Y ojo, porque el Mundial, ya sí que sí, está aquí, está a las puertas. Están preparándose las selecciones, ha habido amistosos, México con Fidalgo al frente que ha competido y que le están yendo bien las cosas, al menos de momento en lo que es la preparación de este torneo, Julio. 5-1 vencía
2: 5-1,
0: la tricolor y además pues con titularidad de Fidalgo.
2: Sí, es muy curioso lo de Fidalgo, Eloy, son 4 encuentros con la selección mexicana, los 4 como titular, y al final tú puedes pensar que son partidos de preparación, que lo lógico es, bueno, movimiento de ficha, los que han salido titulares en el primer partido no lo van a hacer en el segundo, y es que han salido titulares los dos, y en un equipo la verdad es que bastante, bastante competitivo, con Raúl Jiménez arriba, con futbolistas que son teóricos titulares. Esto puede hacer pensar incluso que pueda ser de la partida en el partido frente a Sudáfrica. En el inicio ha jugado una hora de partido, en el triunfo 5-1 frente al combinado de Serbia. La verdad es que los goles son para verlos. Hay dos goles que no sé si lo habéis visto. Hay dos goles que se mete Serbia en su propia portería.
0: He visto uno que es un pase atrás del central y que el portero la deja pasar.
2: La deja pasar y de repente gol. O sea, una cosa surrealista. Y después otro gol, un córner que lo tiran a media altura. El último gol, creo que el cuarto o el quinto gol, a media altura, súper flojo, y el jugador de Serbia pega un pelotazo para su portería. En vez de despejar para atrás, le da con la zona del exterior, pero un centro que no llevaba ningún peligro. De hecho, el comentarista dice: ¡horrible el centro! ¡Gol! Y nada, una horita estuvo Álvaro Fidalgo. Si te parece, vamos a repasar un poquito lo que han hecho y lo que tienen por delante. Nuestros jugadores, vamos en orden, porque Ricardo Rodríguez con la selección de Suiza ganaba 4-1 frente a Jordania. Él estaba en el campo 45 minutos. Frente al combinado de Australia juegan mañana a las 9, Suiza-Australia. Estaremos pendientes. México ya ha jugado los dos partidos. La selección mexicana frente a Australia, que venció, y frente a Serbia, como digo, que también ganaba por 5-1. Marruecos, evidentemente, hoy México no vuelve a jugar. México ya, hasta ese estreno en la cita mundialista, no va a volver a jugar. Marruecos, que ganaba 4-0 a Madagascar, ¿cuándo juega? Pues pasado mañana, el domingo, a partir de las 9 de la noche, partido frente al equipo de Erling Haaland. Así que bueno, estaremos pendientes de Abde y de Ann Rabat, que en el encuentro frente a Madagascar fueron titulares. Jugó la primera parte, en este caso, Abde, y jugó 81 minutos Sofian Ann Rabat en la victoria 4-0 ante Madagascar. Colombia, que fue titular, en el triunfo por 3-1 frente a Costa Rica, el Cucho Hernández estuvo la primera parte. Ajá. Como dijimos por aquí, le han criticado bastante, porque bueno, ahí han tenido poca paciencia, la verdad, con el futbolista cafetero del Real Betis a los pies, que estoy seguro que va a jugar y mucho en la cita mundialista. Tengo muchas ganas de ver al Cucho con Colombia, también que calle boca también a los detractores que los tiene. Pues se enfrenta el domingo, en la madrugada del domingo al lunes, a la 1 de la madrugada, frente a Jordania, evidentemente, segundo y último partido del combinado colombiano. Los Celso, esto es lo más curioso de todo, Eloy. Los Celso, ya hemos comentado que, bueno, pues este fin de semana, por ejemplo, Suiza y Marruecos dejarán por finalizados los dos partidos de preparación, ya solo se centrarán en el Mundial. México ya lo ha jugado, Colombia le queda uno, el de la madrugada del domingo al lunes. Pues Argentina todavía no ha jugado ninguno. El primero lo va a jugar en la madrugada del sábado al domingo, frente a Honduras, a las 2 de la madrugada. Y el segundo, miércoles 10 de junio, a partir de las 3 de la madrugada, siempre, obviamente, hora española, amistoso frente a Islandia. ¿Cuándo juega el segundo máximo goleador de la historia de la República Democrática del Congo, Cedric Bagambu? Pues frente al combinado de Chile, el martes 9 de junio a las 4 de la tarde. Por cierto, que fue frente a Dinamarca en el empate a 0 del pasado miércoles, que no lo pudimos contar porque fue por la noche. jugó de titular, Cedric Bakambu. Así que, bueno, pues están teniendo bastante protagonismo los nuestros.
1: Yo, Eloy, lo que sí me gustaría puntualizar, que estos partidos previos al inicio del Mundial no sirven para mucho, ¿eh?
2: A ver,
1: yo
2: sí,
1: creo que no hay que fiarse. Claro, por eso te digo, ¿no? Que solo con ver la alineación de España en el día de ayer, yo creo que se pueden sacar pocas conclusiones. Ojalá Fidalgo sea titular, pero yo creo que los 11 titulares que están poniendo los seleccionadores, no solo el de España, sino el de todas las selecciones que participan en el próximo Mundial, en estos partidos previos, en estos amistosos, no tienen nada que ver con los 11 que después van a poner en la Copa del Mundo. De todas formas, como decimos, oye, pues ojalá tengan protagonismo los jugadores del Real Betis Balompié, les vaya bien con sus selecciones. Obviamente nosotros vamos con España, y sobre todo que les respeten a todos y cada uno de ellos las lesiones. Por cierto, hablando de lesiones, hoy hemos visto un informe de lesiones en Diario Betis, más de 60 lesiones en esta temporada.
2: Qué locura, y yo creo que eso pone mucho más mérito a lo conseguido.
0: Un momento, que voy a saludar a Ignacio Bad, que ya lo tenemos por aquí, por cierto, si no lo vamos a tener aquí un rato.
3: Estaba pobre. Esperando a que me dieras paso, Lois.
0: Ignacio, ¿qué tal?
3: Muy buena. Yo hasta que no me saluda no participo.
0: Te incorporas en el tema de las lesiones. Lo está hablando Pedro Preciado. ¿Decía 60?
1: Sí, tan solo se han librado de pasar por la enfermería Pablo Fornal y Álvaro Valles, porque se libraba Sergi Altimira, que en las últimas convocatorias no entraba por molestias, por lo que toda la plantilla, podemos decir que en algún momento, algunos con lesiones más largas, como ha sido el caso de Isco, de Junior Firpo, de Sofian Anrabat, otro con pequeñas molestias, pero todos han tenido alguna semana donde han pasado por la enfermería.
3: Yo creo que eso da más mérito todavía, ¿no? Como estabais diciendo, a la temporada del Betis, siempre ponemos el ejemplo de Isco, que al final perder a tu mejor jugador, tu jugador más determinante, tu máximo goleador la temporada anterior, sin ir más lejos, durante toda la temporada, ya yo creo que condiciona simplemente esa baja, y mucho la de Isco, pero si además le sumas las 59 restantes que comenta Pedro, pues más todavía, ¿no? Ha habido tramos de temporada, es verdad que al final sí que hemos tenido a casi todos los efectivos disponibles, pero ha habido tramos de temporada, mes de enero, febrero, marzo, en la que casi que había más lesionados que jugadores disponibles, ¿no? Por eso yo creo que tiene mucho mérito también haber acabado como hemos acabado.
0: Sí, yo creo que al final esa quinta plaza, pues lo ha dicho Manuel Pellegrini, le ponía un sobresaliente al equipo, y yo creo que en parte, aunque no lo dijo así, pero se refería a lo que estamos comentando y analizando, ¿no? La cantidad de bajas, los momentos complicados también con jugadores que no estaban, y el día del Braga, que parecía que nos iba a matar o que iba a hacer que la temporada se convirtiera ya en una quimera absoluta, pues ahí estuvo el equipo para salir unidos y más fuertes que nunca. Estamos hablando de lesiones, viene el Mundial, son 7 futbolistas compañeros los que tenemos allí. Hay algunos que parece que van a tener más protagonismo. Fidalgo, lo hemos analizado, ¿no? Sigue siendo titular y yo creo que lo va a ser con México. Luego, también Bakambu es indiscutible con la República Democrática del Congo. Los que quizás no deberían participar tanto a priori, por lo que hemos visto, pues
2: Lo Celso y Cucho, porque Anrabat y Adde son fijos, Ricardo Rodríguez fijo, Fidalgo, yo creo.

0: Bueno, yo creo que si tiene minutos será, a mí me da la sensación que quizá en el partido ante Uzbekistán puede incluso salir que
1: bueno,
0: es el primero.
1: Pero también en los otros partidos del hoy al final solo se han llevado dos delanteros, dos jugadores que sean punta y referencia, después han jugado, llevan extremos que también pueden jugar en esa posición en momentos dados, futbolistas del centro del campo que pueden hacer de falso 9, pero en cuanto a delanteros está el Cucho y está Luis Suárez, así que no sé, Ignacio, Pedro, yo creo que al final el Cucho va a acabar jugando, porque si el partido está complicado, pues va a meter,
2: tienes que meter al delantero,
1: si el partido está ganado tienes que dar descanso a tu delantero titular. Yo creo,
2: siendo tan importante,
1: que igual titular va a ser ese partido frente a Uzbekistán, que no va a salir de inicio en el resto, pero que va a jugar seguro.
2: Siendo tan importante Luis Suárez como es para la selección colombiana por los 38 goles que ha marcado este curso y por lo bueno, por el temporadón que ha hecho, yo creo que precisamente hay que dosificarlo y querrá dosificarlo el seleccionador. Como bien dice Julio, si vas perdiendo no tienes otra, tienes que sacar al delantero, que además no es un mal delantero y aquí lo sabemos cómo es el Cucho, para tratar de sacar algo positivo, porque yo creo que Colombia tiene bastantes opciones de pasar la fase de grupos, y si vas ganando y el partido lo tienes más o menos resuelto, pues para dosificar a Luis Suárez, ¿no? Hay selecciones como la nuestra que llevan 3 atacantes, en el caso de Colombia solo son 2, por lo que yo creo que se van a repartir bastante los minutos.
0: Sí, yo estoy convencido de que va a ser así, ¿no? Que habrá oportunidades para todos y ojalá pues le vaya de la mejor forma posible. Luego, es que vamos a tener que hacer en un par de minutitos un paréntesis para poder charlar con el entrenador de la Levin A, Alejandro Cambriles, pero cuando terminemos esa entrevista volveremos a la actualidad del fútbol, no del primer equipo, porque Ignacio ha estado muy pendiente de las declaraciones de Javier Tebas y también de Diego Rivas, creo que es el que ha hablado en nombre de la AFE, porque hay polémica con el primer partido de la temporada que viene, con si va a ser el fin de semana del 14-15, si va a ser finalmente solo el fin de semana del 20-21, la Liga quiere una cosa, la AFE otra. Esto es lo de siempre, cuando bueno, pues llegan los momentos donde hay que establecer el calendario, surgen los problemas y es normal debido a la cantidad de partidos que hay, en este caso siendo año de Mundial pues más todavía. Así que luego van a escuchar y que cada uno saque sus conclusiones y que empiece a pensar qué va a pasar. Pero no es fácil, ¿eh? No es fácil encuadrarlo absolutamente todo. Lo dicho, yo creo que vamos a ir en breve contactando con Alejandro López Cambriles, que nos va a atender en un campeonato, Pedro, la Liga Futures, que se llama así, que es, bueno, pues la clásica de Brunete, ¿no? En Villarreal se está disputando y yo creo que, Pedro, que es interesante y siempre gusta, ¿no? No hay fútbol de primer equipo, pues oye, este campeonato todo el mundo le entretiene y encima hemos comenzado con 2 victorias ante Celta y Vigo goleada y triunfo 2-0 ante el Mallorca.
3: Hombre, y que de ahí han salido jugadores de la talla de Andrés Iniesta, nada más y nada menos, ¿no? El hombre que nos dio nuestra primera estrella, al fin y al cabo es un campeonato donde se cuidan muy bien los detalles, donde los clubes se lo toman muy en serio, las canteras cada vez están mejor preparadas y que hablar de la cantera del Real Betis Balompié, desde bien pequeñito se nota que el Real Betis se toma muy en serio a su cantera, a nuestros canteranos, se cuida y es uno de los pilares del club y ojalá podamos llegar muy lejos en este torneo que es precioso.
0: Desde luego que este equipo ya nos dio un alegrón tremendo ganando el Mundial Sub-12, fue un éxito mayúsculo de nuestra cantera y como han comenzado tiene pinta de que van a dar mucho que hablar, ojalá sea así. Con quien vamos a hablar nosotros, valga la redundancia, con su entrenador que ya nos está escuchando, que tiene hoy un día muy ajetreado. Alejandro López Cambriles, ¿qué tal? Muy buenas tardes.
4: Hola, buenas tardes, Eloy.
0: Bueno, ¿cómo estás? Entiendo que muy feliz por cómo ha arrancado todo, ¿no? Con esas 2 victorias, la primera goleada tremenda y la segunda también victoria solvente ante el Mallorca.
4: Sí, bueno, contento. Ya sabemos que este tipo de escenario para los chavales no es fácil, los primeros partidos, la repercusión que tiene este tipo de los torneos para nuestros jugadores, pues bueno, hay que echarle un poquito de todo lo que rodea en cuanto a los focos, las cámaras y demás. Y bueno, los primeros partidos no son fáciles, pero muy contento con los chavales por cómo han afrontado estos 2 primeros partidos.
0: Sobre todo ese partido ante el Celta, lo hemos podido seguir nosotros también aquí en las oficinas del Estadio de la Cartuja, donde estamos todos trabajando, ha sido una exhibición 6-0. No sé si te esperabas tanta superioridad, mister.
4: Sí, bueno, en estos partidos ya sabemos que hay mucha igualdad. Sí, es cierto que bueno, al final fútbol 7 es un juego que bueno, al tener la portería mucho más cerca, pues bueno, se pueden dar ese tipo de resultados alguna vez que otra. Pero bueno, no

0: no por ello quiere decir un partido fácil, ni mucho menos. Es un partido donde los chavales han tenido que competir al máximo nivel y bueno, pues mira, cuando llevamos el resultado, pues mejor que mejor.
1: Y luego la victoria ante el Mallorca está así un poquito más ajustada. Este partido no lo hemos podido ver, mister, si nos puede resumir un poquito cómo ha sido, porque ha sido un 2-0, me informan, y por saber un poco cómo ha trascendido todo.
0: Sí, bueno, un partido bastante ajustado. Mallorca, muy buen equipo, muy bien colocado en el campo y en los 24 minutos no sabía aprovechar nuestras ocasiones y lleva finalmente el partido.
1: Y, mister, esto es un aviso también, ¿no?, para el resto de equipos y de canteras, ¿no?, que sepan que vamos a dar que hablar, ¿no?
0: Bueno, al final nosotros tenemos claro que en este tipo de torneos lo más importante es que nuestros jugadores sigan formándose. Es un escenario idóneo para que los chicos sigan con su proyección y que, bueno, que pongamos a prueba el nivel competitivo que tienen nuestros jugadores. Pero bueno, es importante que también ellos disfruten de la experiencia, independientemente del resultado, que nos valga, que todo suma para su formación. Y bueno, si podemos competir y además ir ganando partidos, pues mejor que mejor.
1: Y mister, te pregunto, ¿cómo gestionáis o cómo gestionas en este caso el tener que jugar? Creo que son 4 partidos en el día de hoy, ya has jugado 2, esta tarde tienes otros dos. ¿Cómo se gestiona eso?
0: Bueno, sí es cierto que son tiempos cortos. Al final, bueno, son partidos de 12 minutos cada parte, son 24 minutos en total. Y bueno, con el descanso del mediodía aprovechamos para que los chavales descansen y bueno, ya por la tarde pues volveremos manos a la obra. Pero bueno, los chavales al final se podrían pegar jugando todo el día si hiciera falta.
1: Esta tarde tenemos Español y Girona. Si nos quieres avanzar algo, el Español tenemos entendido que siempre ha sido de las canteras más potentes de este país.
0: Sí, ya bueno, ya nos conocemos, nos hemos enfrentado alguna vez a ellos, una cantera con mucho talento, son jugadores diferenciales en cuanto a nivel técnico y bueno, sí, siempre es una cantera que tiene buenos jugadores y siempre son partidos bonitos de ver.
1: Uh-huh. Mister, ¿os mete un poco de presión, no sé si es así o no, el hecho de que hayáis sido los campeones, ¿no?, del Mundial Sub-12, que fue un éxito, lo analizábamos aquí, le dimos muchísimo valor, pues que este equipo venga con esa medalla, ¿no?, ya de haber sido los campeones, ¿os da eso un poquito de vértigo, de más presión o no?
0: No, para nada, hemos con los chicos este tema durante todos estos meses, desde que ganamos ese Mundial. Y bueno, ellos lo ven con naturalidad. Al final, los chicos tienen muy claro que el verdadero objetivo es que ellos sigan formándose para que dentro de unos años podamos verlo en el primer equipo. Ahí ya habrá tiempo para presión, pero de momento que disfruten de cada experiencia y bueno, nosotros como adultos y responsables intentamos que estén un poco apartados de todo ese tema.
1: Uh-huh. Y bueno, entiendo que también contento con la gente que está allí, ¿no? Que se ven siempre, que animan y que a los chavales les sirve para motivarse.
0: Sí, sí, bueno, no, además de todos los familiares que nos acostumbran a estar con nosotros en casi todos sitios, la verdad que es sorprendente, siempre donde vamos hay aficionados del Betis que vienen a apoyarnos y bueno, eso a los chavales pues les arropa bastante.
2: Y Alejandro, la verdad es que el listón que está poniendo la cantera del Rayo Vallecano y Balompié en este tipo de torneo es alto. Al final, sea la categoría que sea, siempre se hace un buen papel y vosotros habéis empezado con ese buen pie. Esto habla bien a las claras de la gran salud de la que goza nuestra cantera.
0: Sí, bueno, claro. Cuando siempre estás ahí, independientemente de bueno que a veces gane o que quede segundo o que quede tercero, pero bueno, cuando siempre estás ahí en la pomada es porque hay mucho trabajo detrás y bueno, muchos años con un trabajo muy continuo y al final pues se están viendo los resultados.
1: Uh-huh. Mister, para ir cerrando, por informar un poquito, en el caso de que avancemos, que yo creo que ya sí, ¿no?, que ya vamos a avanzar evidentemente por esas 2 victorias, solo se elimina uno, creo, de los equipos que están en la fase de grupos y luego ya se pasa directamente a los octavos, que octavo, cuarto, semifinal y final se va a disputar íntegramente este fin de semana, ¿no?
0: Sí, bueno, este año el formato ha cambiado a diferencia de años antes. Y bueno, pasan los 4 primeros de grupo, por lo que bueno, la siguiente ronda será ronda de octavos de final.
1: Uh-huh. los octavos de final, que esperemos poder disfrutar y seguir, por supuesto, también a nivel de imagen, y bueno, pues que nuestro equipo haga un gran torneo. Mister, que no te entretenemos más, muchísimas gracias por atendernos y sobre todo muchísima suerte en lo que viene. Esperemos hablar el lunes con muy buenas noticias. Un abrazo.
0: Un abrazo, Eloy, muchas gracias.
1: Bueno, pues Alejandro Cambriles aquí con nosotros en Real Betis Radio, analizando pues lo que está haciendo este inicio de competición. Dentro de muy poquito van a jugar dos partidos más y ojalá durante el fin de semana puedan incluso llegar a esa gran final. Bueno, compañeros, vamos a ir volviendo ahora sí a la actualidad del primer equipo, después de haber estado, bueno, pues informándoles acerca de lo que está haciendo nuestro Alevín. Toca regresar, volver y hablar, Ignacio, de algo donde todo el mundo también está pendiente: el calendario de la Liga de la próxima temporada, donde nosotros jugaremos Champions, donde tenemos 7 jugadores en el Mundial y donde no está claro todavía cuándo va a arrancar la Liga, si el fin de semana del 14-15 o el del 2021.
3: Lo único que tenemos claro el hoy, o al menos de momento, es que el 30 de junio vamos a conocer el calendario. Yo no descartaría que saliera el calendario y no se supiese todavía cuándo empieza la temporada. Pero los rivales, por lo menos, sí que lo vamos a conocer el 30 de junio, que va a ser el día en el que la Real Federación Española de Fútbol tenga primero esa habitual asamblea y después por la tarde el sorteo, entre muchas comillas, porque sorteo no es. Ya saben que se diseñan una serie de calendarios, miles de calendarios posibles, pero todos ellos, bueno, pues teledirigidos, por decirlo de alguna manera, para que no haya pues ningún partido, por ejemplo, un derbi, pongamos, en el fin de semana de la Feria de Abril, o en Navidad, o en las últimas jornadas, en fin, todos velando, supuestamente, o así lo explican, por la seguridad y, en fin, para el buen funcionamiento. Pero sabremos contra qué rival empezamos la Liga, si la acabamos en casa o fuera, si la empezamos en la Cartuja o fuera, cuándo son los derbis, cuándo jugamos con Madrid, Barça, etcétera. Pero lo que quizás interesa aún más que saber cuándo empieza la Liga, sobre todo para si jugamos en casa, pues aquellos béticos, aquellas betias que veranean, por ejemplo, en playas de Huelva, en playas de Cádiz, a ver si se vienen, si no se vienen, si, en fin, si pueden o no asistir al primer partido, aún no se sabe, porque la Liga quiere que se empiece el fin de semana el 15 de agosto, con un matiz, que es que como va a haber Mundial, muchos jugadores van a terminar la temporada, bien entrado el mes de julio, se tienen que ir de vacaciones, luego tienen que tener pretemporada, por lo que las cuentas no salen, porque no hay margen. Entonces la Liga propone que algunos partidos de esa primera jornada sean el 15 de agosto y otros partidos se jueguen antes de que acabe agosto, de manera intersemanal, como el año pasado cuando tuvimos que jugar con el Celta, por ejemplo. Y la Asociación de Futbolistas Españoles dice que no, que eso no puede ser, que por el mismo convenio tiene que empezar más tarde, en este caso el 23 de agosto, todos los partidos juntos. Si te parece, vamos a escuchar primero a Javier Tebas, presidente de la Liga, que el 28 de abril hablaba acerca de esto que comentamos, que sí o sí tenía que empezar el 15 de agosto.
4: La Liga dice que empezará ese fin de semana, que se cumple el convenio colectivo que tenemos con los jugadores, que tendrán más de 21 días de descanso y 3 semanas de preparación. Lo que sí anunció que no serán todos los partidos de la primera jornada, porque dependerá de aquellos equipos que tengan jugadores en semifinales y final y cuartos de final del Mundial, ¿no?
5: Pero eso de empezar la Liga a medias parece un poco raro, ¿no? Al final le vuelve un poco loco.
4: No, lo que vuelve loco es empezar tarde en agosto, que causa otros problemas que son más importantes que trasladar uno o dos partidos, posiblemente según las estadísticas será así, a un miércoles entre semana antes del final de mes.
5: ¿Cuál sería la norma para decidir eso?
4: Dependiendo de los jugadores que estén en
5: el número de jugadores, 4 son.
4: No, el que tenga jugadores.
5: El que tenga, si con que haya uno ya.
4: Si tú haces estadística, normalmente, si después de la historia de muchos mundiales, hay 4 equipos que pueden estar afectados por esa circunstancia, siempre que España se clasifique, que sería el Atlético de Madrid, Barcelona, el Real Madrid y el Atlético de Bilbao.
6: ¿Y si la AFE se planta?
4: Que incumpliría el convenio colectivo. Y los convenios están para cumplirlos, ¿no? Y para. Bueno, no entra dentro de los planteamientos que si hay un convenio colectivo se ha firmado para que se cumpla, pues que ha habido se cumpla. No quiero que estén por esa. Una cosa es que lo desea o lo intenten y otras cosas. Nosotros lo que hacemos es cumplir, como siempre hemos hecho, el convenio colectivo y ya está.
1: Bueno, pues las palabras de Javier Tebas. Ignacio, me comentaba, si le pregunto también a Julio y a Pedro, bueno, no sé lo que opinan, pero creo que, si no me he informado mal y en función a lo que tú me decías, lo que quiere dejar claro Javier Tebas es que si un futbolista está en cuartos de final del Mundial, ese equipo no empieza el fin de semana del 15, sino el del 23.
7: No tiene ningún sentido,
3: ¿no?
7: Porque
3: no se va a medir eso. Además, es que decía Tebas, porque le preguntaba el periodista, bueno, ¿cuál va a ser la norma? ¿Tener cuatro jugadores, tener tres? Y dice, no, simplemente tener. Es decir, con que tengas un jugador en cuartos, semifinal o final, porque hablaba de semifinal o final y luego bajaba a cuartos, ya no empiezas el 15 de agosto. Es que es muy probable que más de 5 o 6 equipos y fáciles.
1: Tú te pones a pensar, Madrid, Barcelona, Atlético, seguro, de Madrid,
8: pero sobre Villarreal, todo eso que se va a decidir sobre la marcha.
3: Yo creo que esto lo matizará Javier Tebas, porque o lo cambiará, porque no tiene ningún sentido. Yo creo, de hecho dice semifinal, final, luego incide en cuartos. Hay que recordar que en el Mundial también hay tercer y cuarto puesto, por lo que es que al final hablamos de 4, 5, 6 selecciones, entre las que va a estar seguro España, si no Argentina, si no Brasil, si no Francia, es decir, todos los equipos de la Liga o casi. Es que un ejemplo, el Oviedo, que ha bajado a segunda, creo que ha llevado 3-4 jugadores al Mundial.
2: Pero, o sea, yo sigo sin entender una cosa, Ignacio.
3: El Barça, el Madrid, más de 10.
2: ¿Cuál es la problemática de por qué no se juega todo el día 23? Es lo que
9: por el calendario. ¿Para qué? Para tener una fecha más.
3: Porque Tebas dice que la Liga tiene que empezar el 15, porque si no, no cuadra. Y entonces, pues, a empezar el 15 de agosto, aunque eso implique que solo se jueguen...
8: El 23, los que jueguen el 15 no van a volver a jugar entre ellos el 23.
3: No, pero Tebas lo que quiere es como que... Lo mismo que pasó el año pasado con el Betis-Celta, porque coincidía con Europa. Sí. Pues que el 15 de agosto se juegue la primera jornada con... Pongamos 5 partidos, el 23 de agosto se juega la segunda jornada entera y ahora el 26, es decir, el miércoles de la segunda semana,
8: una jornada intersemanal
3: para esos equipos.
8: Que yo me diría que los partidos del Mundial se jugaban el 23, pero no, eso es la segunda jornada. O sea, que muchos equipos van a empezar.
3: Y yo propongo ahora mismo, aunque a mí no me toque proponer, pero para hacer eso, ¿por qué no empieza la jornada 1 el 23 y metes en la 3 días después, si quieres?
8: Si lo vas a hacer igualmente.
3: Exactamente,
8: ¿no?
3: Mete toda la, es decir, que la segunda jornada sea la del 23.
1: Totalmente.
3: Pongamos, y a los 3 o 4 días meter la pendiente de la jornada 1.
8: Claro. Es absurdo. Y además, que es un año que no hay Mundial, que no hay Eurocopa el año que viene, que la final de la Champions creo que es el 5 de junio.
1: Es 5 o 6 de junio.
8: 5 o 6 de junio. Estamos hablando de que fecha hay más amplitud y más margen para hacer esto mejor de lo que lo quiere hacer una vez más el presidente de la Liga.
1: Lo que pasa es que ahora vamos a escuchar a la otra parte, que es la AFE, ¿no? Sí. Tebas está convencido y quiere, como sea, que esto arranque el 15, pero la AFE de momento dice que ni mijita.
3: Nada. Bueno, de hecho, las palabras de Tebas que hemos escuchado son del 28 de abril. Las que vamos a escuchar ahora de Diego Rivas, que es el secretario general de la AFE, son de solo un día después, el 29, cuando decía que era un atropello y que, bueno, que no descartaban incluso la huelga, si la Liga sigue en sus 13 de que empiece el 15 de agosto.
10: Bueno, pues para nosotros nos parece un atropello, en el sentido de que nosotros siempre velamos por la salud del futbolista y creemos que no se cumple con los mínimos establecidos para esa protección de salud, para que ese jugador dé el espectáculo que tiene que dar dentro del terreno de juego. La Liga dice que se cumple el convenio, se cumplirá el convenio por los 21 días de vacaciones, pero en el artículo 44 dice claramente que el calendario se debe pactar con AFE. Nosotros intentaremos, lo que está ahora mismo en nuestra mano es seguir negociando, seguir insistiendo, seguir llamando a la puerta de la Liga para seguir intentándoles hacer ver que lo que buscamos es la protección del jugador y también la protección del negocio, pero que no todo a toda costa. Y seguiremos insistiendo, no nos queda otra. La última alternativa siempre la huelga, son sus medidas de presión para intentar llegar a un acuerdo, pero nosotros, como siempre, y como ha caracterizado en el terreno de juego, seguiremos insistiendo y seguiremos llamando a la puerta y nos reuniremos todas las veces que sean necesarias para intentar llegar a un acuerdo.
1: Bueno, pues Diego Rivas, Julio, hablando de esto también.
2: Es que no tiene mucho sentido. O sea, si tienes un jugador, vale, y ahora imagínate que el número de equipos que tiene jugadores a partir de cuarto de final es un número impar. Son 5. Son 5, no pueden jugar ya entre ellos.
3: Claro, no juega. Tendrías que afectar a otro equipo más.
2: Exactamente. Claro. Entonces ya afectas a un equipo más que...
9: Pero es que, ¿y a qué equipo?
3: Pero es que es muy probable.
2: Claro, no tiene sentido.
3: Y además, Javier Tebas, ahora hemos escuchado a Diego Rivas, pero antes, en el fragmento de Javier Tebas, dice una cosa que es mentira. Dice que por estadística solo 4 equipos se verían afectados como máximo. Madrid, Barça, Atlético de Madrid y Atlético de Bilbao. Eso es mentira, porque...
8: Villarreal y Betis también, por ejemplo...
3: Pero es que si cuentas, si la norma es que con que tengas a un jugador ya te vas a ver afectado...
8: Puede haber 12 equipos,
3: perfectamente. Es que hay equipos que han luchado incluso por no bajar a segunda que llevan algún internacional. Y estamos hablando de cuartos de final, que no es de la final. En cuartos de final va a haber selecciones que van a tener estos jugadores.
1: Estaba claro que esto iba a pasar con los calendarios tan apretados que tenemos, con los futbolistas con una carga de partido descomunal, con las 60 lesiones de las que hablaba Pedro Preciado antes. Y era cuestión de tiempo. Ha llegado en el Mundial y han llegado los líos. Aún así, es una competición que nos encanta. Y la semana que viene, lunes o martes, nosotros vamos a hacer las predicciones nuestras personales. Pedro, ¿sabes quién la ha hecho ya la predicción suya?
9: Isco.
1: Correcto. Isco Alarcón. Hombre, se podrán
8: muy
1: más
8: sensato,
1: o menos...
8: Muy sensato, la predicción de Isco, ¿eh? No, sí, no sí. Se lo ha jugado la, mucho, la
1: vamos
8: la verdad,
1: a escuchar,
8: pero...
1: lo vamos a escuchar ahora. Pedro, no sé qué te parece, si vale, quieres adelantar algo, si te ha sorprendido o no, simplemente.
9: No, bueno, me ha sorprendido la revelación.
1: Igual que a mí.
9: La revelación, bueno, al fin y al cabo, si lo dice Isco, va a misa, ¿eh? Eso que quede por descontado. Pero yo creo que vamos a escuchar a Isco y luego analizamos lo que ha comentado el malagueño a nada, una semana o menos ya de una semana para que arranque el Mundial.
7: Selección y revelación. Suiza.
11: Promesa.
7: Pero venga, la mí.
11: Máximo goleador.
7: Mbappé.
11: Países finalistas.
7: España y Francia.
11: Y campeón del mundo.
7: España. España,
1: bueno. Bueno, Isco Alarcón, en este caso y su predicción suiza. A mí me ha llamado muchísimo la atención cuando la
8: sí,
1: pone él como revelación.
8: Por su amigo Ricardo Rodríguez, por ejemplo, que al final le ha tirado la amistad, porque es verdad que no sé, Suiza es un buen equipo, a ver, no es mal equipo, tiene un combinado de muchos años, Xhaka, que llevan jugando juntos muchísimo tiempo. Pero bueno, también, ¿dónde pones tú el límite de revelación? Por ejemplo,
1: ¿llegar
8: si pasa Curazao a 16avos de final? Hombre, para mí sería la revelación, aunque se elimine en 16avos. Si Suiza llega a cuartos, para mí sería una super revelación también. Es que no es fácil tampoco equipo revelación en base a qué criterios.
1: Yo tengo una corazonada que ya la ampliaré la semana que viene, como digo, cuando hagamos nuestros pronósticos, pero no sé por qué, no sé por qué tengo la sensación, y seguramente va a pasar lo contrario porque yo me equivoco habitualmente, pero que creo que Argentina va a pechofriar, como se suele
9: decir.
1: Sí, yo
9: también.
1: Este año.
9: Yo esa es otra de las cosas que...
8: Lo dijimos pero yo hace poco, tiene toda la pinta.
9: Sí, sí, sí. Tipo Mundial de España, el último. Después de venir de... Bueno, el penúltimo. Después de venir de campeona del mundo, al año siguiente o a los 4 años siguientes, meter el petardazo. Yo tengo eso claro y luego que Portugal la va a levantar, fíjate. Que va a levantar bueno. Su primer Mundial. No sé por qué tengo esa sensación.
3: España lleva 3 mundiales haciendo el ridículo, podríamos decir. Desde que ganó el Mundial de 2010, en 2004 es la catástrofe absoluta.
1: ¿2004?
3: Perdón, 2014, quiero decir. Ya no iba a ver, Pedro, lo siento, ya está la temporada que viene. En 2014, la catástrofe absoluta, cayendo en fase de grupo. Recuerdo que nos gana Chile, creo, el partido decisivo.
1: Sí, sí.
3: Luego llega 2018, que es el que perdemos en la tanda de penaltis contra Rusia, si no recuerdo mal, que falla Iago Aspas el último. Y el de 2022 nos elimina Marruecos, creo que, corregirme si me equivoco, en octavos de final. O en cuartos,
8: correcto.
3: Ahora mismo creo que fue en
8: octavos,
3: ¿no?
8: De final. Sí, o sea, no, a cuarto no hemos vuelto desde el Mundial de Sudáfrica.
3: 3 mundiales de absoluto espanto de España, que vuelve a ser, para muchos, favorita. Yo creo que también hay que incluirla ahí por al menos los jugadores, ¿eh? Por al menos los jugadores que tiene. Yo creo que, por ejemplo, el centro del campo de España es insuperable. No hay ningún otro centro del campo mejor. Que, por cierto, me llamaba mucho ayer la atención escuchando Carrusel Deportivo, que estuve escuchando el partido. Confirmaban todos que Fabián va a ser titular, pero en sus alineaciones ninguno ponía a Fabián. No, es que es una cosa lo de Fabián Ruiz con la prensa, y no sé qué ha hecho mal, pero todos mencionaban o a Mikel Merino o a Dani Olmo.
8: El eterno infravalorado. Esos 11 se hacían de la Eurocopa. No, me acuerdo una tertulia en concreto de los compañeros de Radio Marca a nivel nacional que tenían que decir sus top 3 de jugadores de la Eurocopa. Eran como 6-7. La Eurocopa que hace Fabián, que era de MVP, que el MVP tendría que haber sido para él, no para Rodrigo. Ni uno. Es que ni uno metió en el top 3 a Fabián. Metían a Lamine Yamal, metían a Unai Simón, metían a Dani Olmo. Ni uno de los 7-8.
3: Álvaro Benito, Axel Torres y creo que era Romero el otro. Ninguno.
8: La Fuente, no tiene prensa, pero también un jugador no muy tímido, un jugador que se fue muy pronto de la Liga Española.
3: Sí, pero Dani Olmo, por ejemplo...
8: Está el Barça,
3: ¿no? Está el Barça, claro. Y Mikel Merino ha sido muy bueno, pero no, yo no sé.
1: Bueno, Mikel Merino,
8: la prensa que tiene...
1: Mikel Merino llega sin ritmo.
8: Pues o sea, así lo yo sabemos que Fabián tiene la presión de que, como no haga un partido perfecto, no, todo el mundo va a pedir el cambio.
1: Cargan, se lo cargan. Y Luis de la Fuente es verdad que ha tenido personalidad, ¿eh? Y lo ha puesto mucho a Fabián. Yo insisto, con este entrenador, con este seleccionador... España ha conseguido éxitos muy, muy, muy importantes y a mí me encanta Luis de la Fuente. Yo creo que está más que preparado, ya lo ha demostrado y ahora vamos a ver si tiene esa personalidad que sigue de momento demostrando y pone a Fabián titular porque es que no creo que haya otro. Gaby, por supuesto que no. Mikel Merino viene sin ritmo. Que si estuviera Mikel Merino, evidentemente me callo.
8: Pero Mikel Merino, el perfil vale, también de la selección es de revulsivo y siempre lo ha hecho muy bien, la verdad, entrando de revulsivo Mikel Merino.
3: No, más que... Pero la Eurocopa que hace es impresionante.
1: Es increíble.
8: Entrando de revulsivo.
1: Stop. Vamos, stop. Pero, bueno, no, pero y jugando titular muchas veces también. Jugó titular.
8: ¿Cuándo?
1: Pues ahora miramos los
8: Rodri,
1: los
8: Fabián y Pedri. ¿Y cuando se lesiona Pedri entra Dani Olmo? Mikel Merino, el gol que marca en Stuttgart frente
3: a Alemania. En la final no es titular.
8: Zubimendi, Fabián y Dani Olmo. Yo creo que Mikel Merino no juega ni un partido titular. Mikel Merino, es que esa es la sensación que tenemos, porque es que el perfil de revulsivo que tiene Mikel Merino es muy bueno. Es que es un futbolista que sale con esa energía que te cambia un partido. El gol frente a Alemania, él entra en la segunda parte. Y él no es titular en la final. No sé si en algún partido de fase de grupo llegó a ser titular, pero es un futbolista... Que la sensación, es que es curioso, es que soy el mejor ejemplo. O pensarais que por,
1: cierto,
8: porque es un futbolista...
1: Solo fue titular una vez, claro, en la Eurocopa 2024,
8: porque frente un futbolista, a Albania. Es que es un futbolista, es el partido que no se jugaba España nada, porque es un futbolista que ese rol de revulsivo lo acepta y aporta muchísimo entrando del banquillo porque te da una energía, pero un jugador más, yo lo veo más entrando, porque es que al propio míster, a Luis Aragonés le gusta muchísimo, a Luis de la Fuente le gusta mucho entrando desde el banquillo, así que es que justo acabo de ver un poquito grande de Luis Aragonés y Vicente del Bosque, le gusta entrando del banquillo, por eso yo creo que no hay debate entre Mikel Merino y Fabián, porque es que Mikel Merino...
3: A mí lo único que me echa un poquito para atrás, que me hace dudar, es que a Luis de la Fuente le gusta mucho Gaby. No creo que lo vaya a incluir ahí, que lo vaya a meter con Calzador, no creo.
1: Por favor.
3: Y además, habiendo jugado ayer, que fue un perfil de suplentes los que jugaron ayer, bueno, de hecho, incluso jugadores que no están que no van al Mundial, como Bernal y luego Jesús Rodríguez la segunda parte, yo creo que no creo que lo vaya a poner, ¿no? Porque ayer vimos a Baena, a Borja Iglesias, a Gaby, a Olmo, a Joan García, futbolistas que van a ser suplentes. Entonces,
8: la duda, o sea, va a ser Rodri, Fabián y Pedri. O sea, yo eso estoy seguro. La única duda que me queda a mí es la posición de cada uno. Si Fabián va a estar con Rodri o va a estar más adelantado y Pedri con Rodri. Porque es verdad que Pedri en la selección, cuando ha jugado detrás de los puntas, no ha dado el mismo nivel que ha dado cuando juega, sí, con doble pivote.
1: Nuestra selección, que por cierto ya ha emprendido rumbo hacia Nashville, donde van a estar en Chattanooga.
8: Estuvo
1: el Betis, efectivamente, y se quedan allí pues para preparar un mundial que, recordemos, se disputa en tres países diferentes: Estados Unidos, México y Canadá, aunque la final es en Estados Unidos. Veremos cómo, bueno, pues va transcurriendo todo.
8: En Nueva Jersey, en este caso. Correcto. Nueva York, Nueva Jersey, Estadio MetLife, donde se jugó la final del Mundial de Clubs de año pasado.
1: Allí hay unos estadios espectaculares, las cosas como son. La liga, la MLS es una liga, pues lo que es, ¿no? Una liga para jugadores que ya vienen para retirarse o no, y proyectos de futbolista, pero con mucha pasta.
8: De fútbol americano que reconvierten en estadios de fútbol, que son como estadios multiusos.
1: Luego hay estadios míticos como el Estadio Azteca de Ciudad de México, que es donde se inaugura la competición el día 11 con ese partido entre México y Sudáfrica. Toda la suerte del mundo, ¿eh? Los 7 mundialistas del Real Betis Balompié. Se quedó sin mundial Anthony Pedro, que ha estado con Ricardo Oliveira, nada más y nada menos.
9: Pues fíjate qué dupla, ¿no? Uno que hizo historia en el Real Betis Balompié y otro que la está escribiendo y que ojalá tenga muchas páginas para seguir dejando su marca en el Real Betis Balompié. Una temporada donde ha dejado muy buenos registros, donde sí es verdad que ha sido complicado para él por el tema de las molestias, pero ha sido una conversación, un encuentro muy interesante de dos brasileños que, bueno, pues lo dicho, ¿no? Que ambos además yo creo que captaron desde un primer momento la idiosincrasia del Real Betis Balompié, de este club. Todos le tenemos un cariño tremendo a ambos futbolistas y han hablado, bueno, pues de muchos temas y sobre todo del Real Betis Balompié.
1: Sí, lo van a escuchar. Hablan en portugués, pero se le entiende perfectamente. Primero recuerdan unas botas de Ricardo Oliveira que son muy especiales para él y luego ya hablan del Betis y, bueno, muestran una camiseta, lo que significa para Oliveira, etcétera, etcétera. Lo escuchamos porque es un audio muy breve.
12: Aquela ali, ó, a da Nike, aquela ali, ó, é a do gol da final da Copa do Rei, de 2005. Cara, eu mostro pro pessoal e falo assim, ó, essa daqui, esquece, olha o tamanho disso.
13: Caraca, então,
12: assim, você, não, esquece, não dá, não dá, não dá, você não consegue. No dia seguinte, você não anda, né, você é muito alto.
13: Você vai jogar hoje.
12: Essa camisa, ah, essa é a camisa, gente. Essa camisa, ó, esse Betis. Como eu amo esse Betis, cara. Que legal. Pô, Antônio, obrigado.
1: Bueno, vaya dos genios, tanto Anthony como Ricardo Oliveira. Uno en su época, en ese año, sobre todo lo recordamos, 2004, en esa temporada 2004-2005, donde nos metimos en Champions en parte gracias a la cantidad tremenda de goles que marcó. Y ahora pues Anthony, que ha vuelto a hacer lo propio 21 años después, meter al Betis en Champions. Es verdad que son dos futbolistas que juegan en posiciones distintas. Oliveira era delantero centro puro, con movilidad, pero delantero centro. Y luego Anthony, que parte desde la banda derecha, pero ambos, Julio, comparten un olfato de gol tremendo. Llevan el gol en la sangre.
2: Sí, son futbolistas que lo han demostrado, ¿no? Anthony ha habido partidos esta temporada donde no ha estado del todo lúcido, pero aún así hay que ver los números a final de temporada, es cuando hay que hacer balance, y es un jugador que lleva el gol en la sangre, no como Oliveira, porque es que Oliveira en esa mencionada campaña 2004-2005 marca 22 goles en liga en 37 partidos, el máximo goleador del siglo XXI del Real Betis Balompié en una temporada de liga. ¿Qué hubiese sido Oliveira de no ser de esa lesión, ¿no? Frente al conjunto del Chelsea en ese histórico partido? Después entra Dani, es verdad que no da el gol, pero yo creo que Oliveira... siempre para mí detrás de Rubén Castro, que por yo supuesto. Creo que todos estamos aquí gracias a Rubén Castro.
1: Totalmente.
2: Las cosas como son, sin Rubén Castro a saber dónde estaría el Real Betis Balompié, pero Oliveira como delantero certero, como delantero de área, el mejor que yo he visto.
3: Y como, ¿cómo decirlo? El prime de Oliveira yo creo que es insuperable. Es sí. decir, Rubén Castro evidentemente nos ha dado más por la cantidad de goles que marcó, pero si coges esa temporada de Ricardo Oliveira... Es que no ha habido otro como él.
1: Era un cañón. No, yo recuerdo balón al espacio como tuviese un mano a mano. Nunca perdonaba Ricardo Oliveira, que bueno, pues tuvo esa maldita lesión frente al Chelsea, la Champions, que luego hizo que la temporada del Betis fuese, yo creo que otra completamente distinta. Ya está por aquí también Sara Urmaechea. Hola Sara, ¿qué tal? Buenas tardes.
14: Hola, Eloy, buenas tardes.
1: Bueno, vamos a hablar de ajedrez, vamos a hablar del Real Betis Fémina, vamos a hablar de muchas cosas que han ido pasando más allá del fútbol, más allá de lo que venimos aquí analizando. Y si te parece, empezamos con el ajedrez, porque hemos tenido protagonistas en todo el verde.
14: Pues sí, esta semana hemos tenido a dos grandes protagonistas, uno de ellos, bueno, pues el coordinador de la escuela del Betis de ajedrez, que es Alberto Fedriani. Con Pedro Preciado estuvimos ahí en el plato, bueno, pues charlando y haciendo un poquito balance también de lo que ha sido la temporada para nuestra escuela de ajedrez, una escuela que ya tiene más de 200 alumnos y que... Tío, es que no puedo.
1: ¿Qué hace? ¿Pero qué pasa?
14: Es que me da la risa. ¿Eh? Que sí, perdón.
1: ¿Qué ha pasado?
14: Es que me ibas a decir algo. Eres un... Quique.
1: ¿Pero? Pero si está aquí, que no pasa nada, Sara.
14: No, no, es que sí.
1: Si yo escucho también cómo es eso. Es que no... Venga, vamos. Venga, retoma tú, Sara, ¿no?
14: Voy.
1: Venga, tú, al final se va a meter todo esto.
14: No, venga, voy. Va. Buenas tardes, Eloy.
1: Bueno, vamos a hablar de ajedrez ahora, vamos a hablar de muchas cosas también interesantes, como una relacionada con el Real Betis Féminas, que enseguida le contamos, pero empezamos con el ajedrez ahora, porque tuvimos representantes en todo el verde.
14: Pues sí, esta semana también hemos hecho un poquito de balance de nuestra escuela de ajedrez, que lleva esos valores verde y blancos y también el nombre del Real Betis Balompié por la ciudad. Y bueno, pues hicimos un balance con Alberto Fedriani, que es el coordinador de las escuelas de ajedrez, y también tuvimos, bueno, pues la sorpresa de tener en nuestro plató de Betis Televisión, el programa de Todo al Verde, pues a Beltrán Olmos, que él es un alumno de esa escuela de ajedrez del Real Betis Balompié y también es un jugador de la escuela de ajedrez. Estuvimos charlando con él, 14 añitos tiene, pero la verdad que Pedro y yo nos quedamos alucinados porque no sabemos nada de ajedrez. Yo no sé si tú sabes jugar al ajedrez hoy.
1: Yo he jugado de pequeño, pero hace ya mucho que no.
14: Es muy
1: complicado.
14: O sea, nos dieron algunos tips, pero a mí me parece súper difícil. Tiene muchísima estrategia detrás y también ayuda muchísimo, ya no solo a los niños, también a los adultos, a, bueno, pues a agilidad mental, a la concentración, a anticiparse, en fin, que es algo súper positivo. Una escuela de ajedrez, Eloy, que ya tiene más de 200 alumnos, que tenía ese temor, nos contaba Alberto, de al irnos del Benito Villamarín, que es esa sede principal, imagínate para los niños, ¿no?, lo que era, y para también los adultos, dar esas clases de ajedrez con las vistas de nuestro estadio del Benito Villamarín, y tenían, bueno, pues ese temor de decir, ahora nos vamos de aquí, de nuestra sede principal, seguiremos teniendo alumnos, ¿qué pasará?, ¿se echarán atrás? Pues todo lo contrario, la verdad que ha sido un crecimiento exponencial, cada vez somos más alumnos en esa escuela de ajedrez del Betis a través de nuestra fundación y bueno, pues esto nos hace posicionarnos como una de las mejores escuelas de Sevilla y también de Andalucía, o sea que uh-huh. Llevando también esos colores verde y blancos, hemos ganado por tercer año consecutivo la liga y el año que viene nos contaban, bueno, pues que van a competir por ser los campeones de lo más top, así que yo creo que también, bueno, pues es para sentirnos orgullosos de esta escuela. Están overbooking, pero si alguno, bueno, pues quiere participar la temporada que viene, quiere apuntar a sus niños, quiere apuntarse él, pues que también nos decía Alberto que se intentará hacer algún huequito, pues la verdad que te ayuda mucho a evadirte un poco de lo que es el día a día.
1: Pues sí, sin duda. Vamos a escucharlo, si te parece, Sara, a Alberto y bueno, también a Beltrán, que estaba hablando y analizando toda nuestra escuela de ajedrez.
13: Ajedrez no es un juego, es un deporte. Tiene olimpiada, tiene mundial, tiene una preparación física para poder jugar al ajedrez bien, entonces está tipificado como un deporte. Nos íbamos del Villamarín con el miedo a perder nuestra sede principal, que está allí en el estadio, y nos encontramos que la infantería verde y blanca siempre responde, el bético siempre está ahí para darlo todo y hemos continuado con nuestro crecimiento exponencial de la escuela. Nos situamos en 200 alumnos, somos, si no la más numerosa, pues de las dos o tres escuelas más numerosas de Sevilla. El tercer año que ganamos la liga, bueno, ganamos tercera como el equipo de fútbol, ganamos segunda, este año hemos ganado primera, el año que viene pelearemos por ser campeones de Sevilla. El Betis es capaz de mover todo esto por mil, ¿no? Porque el bético se ilusiona tanto y se entrega tanto en cualquier tarea que nos hace grandes, ¿verdad? Cualquier cosa que hagamos nos hace grandes.
15: Juego con la liga con los adultos y no hay niños prácticamente. Y me gusta, no sé, porque a los torneos fuera de Sevilla, que no juego mucho, pero los que juego, en algunos como que voy con la camiseta del Betis. Y no sé, me gusta ir ahí representándolo más o menos.
1: Bueno, pues terminamos recta final ya de este 11 inicial. Sara, vamos a hablar del Real Betis Féminas.
14: Pues sí, porque dentro del Real Betis Féminas estas últimas semanas hemos tenido una gran protagonista, también lo hablamos con Pedro Preciado en Todo al Verde, Marina Sánchez iba a La Rinconada a una visita allí a Las Peñas, de La Rinconada es ella, así que imagínate lo que pudo ser para ella, pero días más tarde, bueno, pues tenía la sorpresa de ser nombrada madrina de la primera peña Betis Féminas que hay aquí en Sevilla, en un emotivo acto en Castilleja de la Cuesta. Ella, bueno, pues es cierto que es una de las más veteranas del equipo y bueno, pues se llevaba esa doble ración, ¿no?, de alegría, ¿no?, y de emoción, tanto en La Rinconada como en Castilleja de la Cuesta, y también, bueno, pues siendo madrina de la peña Betis Féminas, se entregaron un cuadro conmemorativo. Bueno, imagínate la cantidad de regalos que pudo recibir, la cantidad de firmas a todas las niñas y niños que estaban allí en esa peña, y bueno, pues también es algo que nos hace sentir muy orgullosos, que se apoya a nuestro equipo femenino, que tengamos esa primera peña del Betis Féminas ya directamente para ellas y que la apoyarán durante toda la temporada.
1: Sin ninguna duda. Nosotros que ya, bueno, pues vamos a ir despidiendo después de repasar toda la actualidad del Real Betis Balompié, lo que viene a partir de ahora, que va a ser muchísimo. La semana que viene, ya saben, tendremos nuestros pronósticos del Mundial, lunes o martes, y el día 11, creo que es jueves, arranca el Mundial México-Sudáfrica, con Álvaro Fidalgo al frente de una selección llamada a conseguir éxitos importantes. Gracias, Pedro.
9: A las 9 de la noche ese partido. Gracias a ti. Buen fin de semana.
1: Gracias, Julio.
2: Gracias.
1: Gracias, Sara.
14: Gracias a ti.
1: Y gracias al querido Kaki Macía por hacer posible este programa. Disfruten, sean felices. Adiós.

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1: 52.556 espectadores, 53.565 espectadores, 54.034 espectadores hoy en el Benito Villamarín.
2: 54.087 espectadores, 54.643,
1: 55.588 espectadores, 57.123 espectadores.
2: Tremendo, ¿eh?
1: Espectacular.
3: Joaquín, hoy han venido a verte 59.621 espectadores.
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0: Hola, ¿qué tal? Muy buenas tardes. Noche y mañana, querida Lale, que te estás poniendo como Pulp Fiction. Hay gente que, como decía mi madre, que no se tenía que haber muerto nunca. David Bowie es uno de ellos, ¿eh? Sin lugar a dudas, ¿eh? Un cañón de tío, ¿eh?
1: Que esta canción es potente, me sube el ánimo.
0: Es tremendo, es de los años 80, por ahí, ¿no? Más o menos, Angelino Carracedo, ¿qué tal? Muy buena.
2: Muy buena, no sé, yo no había nacido. No sé, que no. Me encanta el Bad Bunny.
0: Bad Bunny.
2: Sí, está Plácido Domingo y Bad Bunny inmediatamente, bueno, al revés.
0: Hablan, si es que cantan.
2: Parece que se ha pillado un huevo.
0: Es verdad, es verdad.
2: Bueno, ya no. Muy bien, los shows son estupendos.
0: Ahora, eso, el chaval, eso dicen, que el chaval no tiene voz, vamos, que puede
2: o
0: cantar.
2: No la quiere, no la quiere si le va bien así.
0: Hombre, eso es bueno porque puede cantar cualquiera. ¿Entiendes? Y si te pones una voz de perreo, ¿no? Yo no sé. ¿Qué?
2: Vamos a democratizar el cante.
0: Eso. Mira, ahora que estamos grabando desde el Estadio de la Cartuja, aquí en Radio Betis, ya sabéis que estamos emitiendo desde el Estadio de la Cartuja, donde está Radio Betis, ahora mismo el Betis Balompié. También emitimos para emisora municipal de Andalucía y también emitimos para Radio Guadalquivir. Y por cierto, que a la entrada, con 40 grados, estamos grabando un lunes, día 1, no sé cuándo se emitirá, hay dos, así os habéis fijado, hay dos
1: pérgolas,
0: de campaña, sí, más o menos, sí, verdad, no sé. Cómo le llaman a eso, como si vendieran camisetas. Bueno, pues sabed que esas dos llevan ahí dos semanas esperando para el concierto que tiene lugar el sábado día 6, el sábado día 6 de Alejandro Sanz.
1: ¿Cómo?
0: Dos semanas.
2: Yo creía que era para pedir un autógrafo.
0: Y hay hasta una señora de 60 años, ¿eh? Joder. Y por lo visto me ha estado diciendo Valerio, que está ahí, que lo queremos mucho, le damos recuerdo, que está ahí en la puerta.
2: Cuerpo de seguridad nuestro.
0: Eso es nuestro portero, no es de la portería.
2: Nuestro cuerpo.
0: Nuestro cuerpo. Y nos ha dicho que le mandaba Alejandro Sanz un catering extraordinario y un ventilador.
1: No sé yo si eso.
2: Ventilador de caliente.
0: Pero yo nada más que verlas ahí, cuando hemos venido, que he tenido que venir, que he venido sin sombrero, a 40 grados que está, que me ha pegado en la carva, pero bien, claro. Digo, madre mía. Y digo, bueno, y esta gente, y la está preguntando.
1: Serán del club de fans, ¿no? Supongo.
0: Pues llevan dos semanas para.
1: No trabajan, ¿no?
0: No sé si será para coger. yo creo que las entradas están todas vendidas, porque eso se vende por internet.
2: Para coger sitio.
0: Que no lo sé, que no lo sé. No sé por qué. O habrán unas entradas que tendrán que ver. Yo mejor no hablo del concierto último que vi de Alejandro Sanz. Lo quiero obviar.
1: Porque, obvia, que nos van a echar.
0: No quiero hablar.
2: Un saludo de Alejandro Sanz, que nos está escuchando.
0: Bueno, pues lo que sí quiero hablar es del convenio que han tenido la Universidad de Sevilla junto con la Fundación del Real Betis Balompié. Han hecho un convenio por Ignacio Sánchez Mejía. El otro día, bueno, sabéis que yo hice la exposición en el ayuntamiento, se lo dije al alcalde José Luis Sanz, también a todos los que estaban allí, Ignacio Sánchez Mejía, no sé si la gente lo sabe, pero es el que amalgamó toda la generación del 27. Estamos en el año 26, el año que viene será el centenario de la generación del 27, e Ignacio Sánchez Mejía, si no llega, vuelvo a repetir, a ser por él, porque pagó todos los gastos y fue el que trajo a todos los poetas para que se juntasen en el Ateneo y darle el merecido homenaje de mi paisano Góngora, cordobés como yo.
2: Y gracioso, como tú, era un
0: hombre a una nariz pegada, decía López de Vega, y bueno, le dieron el homenaje a Góngora. Y después de ese homenaje, donde se encontraba Lorca, se encontraba Alberti, se encontraba Vicente Alessandre, Luis Cernuda, etcétera, etcétera, Romero Murube, se fueron todos a Pino Montano, porque claro, Ignacio Sánchez Mejía era torero, y los toreros de aquella época, pues eran como los futbolistas de ahora, eran los que ganaban mucho, tenían grandes cortijos y ganaban muchos millones de pesetas en aquella época. Donde nosotros nos encontramos, el Parque del Alamillo pertenecía al algabeño, a un torero. O sea que todos esos cortijos, todo, bueno, y él fue el que pagó en la venta de Antequera, hizo una comida, se sabe hasta el menú, y después de ahí se lo llevó a su cortijo en Pino Montano, todos los que están en Pino Montano que sepan que pertenecía al torero de Ignacio Sánchez Mejía. Y afortunadamente, yo siempre he dado mucho, mucho la lata, se lo dije al alcalde, se lo he dicho a todo el que... Porque Ignacio Sánchez Mejía fue presidente del Betis del año 29 hasta el 30 aproximadamente. Estuvo casi un año y pico como presidente del Betis. Él, además de ser torero, era poeta, era aviador, era un hombre del Renacimiento y una persona muy inquieta. Cuñado de Joselito el Gallo, se casó con la mujer con la hermana de Joselito el Gallo. Y bueno, Joselito el Gallo, pues para que la gente cuando vaya a la Macarena, ahí hay una estatua muy bien, a mí me parece de una elegancia exquisita, porque era muy macareno y Morante se le atribuye la belleza artística de Joselito el Gallo con quedarse quieto con Belmonte, o sea, juntan las dos filosofías. Y como sabéis, hubo una polémica tremenda con el ministro de Cultura, que...
2: ¿Hay ministro de Cultura en España?
0: Pues, exactamente, con el señor Urtasun, que obvió la figura de Sánchez Mejía porque era torero. Él, ya sabéis, que le tiene una inquina a los toros, y cuanto más inquina se le puede poner a una cosa que tú quieras prohibir, pues más se va la gente ahí. Y de hecho está haciendo que los toros revivan de nuevo, porque si tú quieres prohibir una cosa, pues la gente dice, pues se va a la contra. Y quería obviar a la figura de Ignacio Sánchez Mejía, que eso es una atrocidad, es de un analfabetismo brutal. Tanto fue así la polémica que se generó, que tuvo que dar marcha atrás, porque es que decía, bueno, salían los catedráticos de literatura y dice, bueno, es que cómo se le puede obviar al mecenas. Es como si tú, porque te digo yo, a todos los pintores que le pagan los cuadros, a Leonardo da Vinci, pues, o a Velázquez, no hablar de la figura de Felipe IV, pues es que es una barbaridad de tal categoría que
2: de los Medici, no vamos a hablar de los Medici.
0: Recogió vela y al final, pues nada, dice, sí, se le tiene. Hombre, por favor, no se puede ser tan sectario porque no te guste los toros. Porque además, él, de ser torero, que lo era, y murió en Manzanares, por cierto, por un toro que lo mató, y de ahí salió el poema famoso de Lorca, de una elegía fantástica que tú...
2: A las 5 de la tarde,
0: que yo creo que gracias a él, gracias a Ignacio Sánchez Mejía y esa elegía, yo creo que tú, a ti que te gusta la poesía, la generación del 27 es quizá la composición de los mejores poetas del siglo XX, por supuesto, pero de la historia universal.
2: Sánchez Mejía lo tuvo fácil, porque tú das comida, bebida gratis y se te untan todos los poetas.
0: Sí, claro.
2: Eso está claro.
0: Además, en aquella época.
2: Y ahora incluso más todavía. Ahora dice, mira, que vas a salir en el diario de Sevilla y tiene comida y vino gratis. Pues ahí está el pintor. Sí. Pues lo mismo hizo Sánchez Mejía. Lo que pasa es que Sánchez Mejía lo hizo con conocimiento de causa. Él no es que toreaba, es que él era un artista. Sí. Ahora, quien quiera discutir que el toreo es un arte o no, que lo discuta, que a mí me da igual. Pero Sánchez Mejía sí era un artista.
0: Sí, y además...
2: Y se reunía con artistas, se comprendían todo. Y el valor suyo fue de hacer una amalgama de esos poetas. Porque hoy también hay muchos poetas, pero a lo mejor no hay esos grupos que había antes.
0: No.
2: Que igual que viene que los toreros. Que está muy bien que haya un torero y otro al lado que sea más o menos de la misma altura para que haya un pique y vaya creciendo con el otro. Bueno, pues eso es lo que hizo Sánchez Mejía con este grupo, esta generación del 27.
0: Sin lugar a dudas, el mejor es Lorca, ¿no?
2: El más conocido internacionalmente.
0: Pero a ti, el que más te gusta de Lorca, Damaso Alonso, Vicente Alessandri, creo que también
2: Alessandri,
0: fue premio Nobel.
2: Me guste más que...
0: Fue premio Nobel también.
2: Me guste más que Lorca. Lorca a veces. Para mí tiene muchos aciertos. Lo que pasa, claro, el más conocido. Te estaba comentando antes que es desconocido que Leonard Cohen a una hija suya le puso el nombre de Lorca. Conocido hasta en Canadá, fíjate tú.
0: Sí, porque además...
2: Porque en Nueva York lo conocerán porque creo que pagaría la factura, ¿no? Cuando fue, no sé, yo, a los hoteles, que no lo recordaran por no pagar, sino porque el tío es un artista, era un poeta. Y el tío mundialmente conocido, eso sí.
3: Uh-huh. Bueno, él...
2: Hay una leyenda después, sí, que eso también ayuda mucho.
3: Claro, bueno, sí, ¿eh? Pasó lo que pasó. Desgraciadamente fue fusilado. Uh-huh. Y bueno, y es verdad que él siempre estuvo, como él era gay, pues estuvo siempre con los marginados. Entonces siempre estaba con el pueblo gitano, todas las personas marginales, pues él, a lo que él escribía. Quizás mejor poeta, ¿no?, que dramaturgo. Lo que dicen los entendidos.
2: La banderola esta o bandera que tenía de su compañía de teatro estaba la Ruda Gitana.
3: Uh-huh. Exactamente, como emblema. Romaní, la esta Romaní. Bueno, sí, cuando hizo, llevó la cultura en la época de la República por toda España. Él sí, sí se creyó la República. La verdad que Lorca sí se creyó la República porque él paseó toda su sapiencia y llevó la cultura por todos los pueblos y en fin, luego pasó lo que pasó. Pues nada, nos alegramos muchísimo, lo han firmado el convenio. El presidente de la fundación, que es Gordillo, Carlos de Castro, estaba nuestro jefe Julio Jiménez, etcétera, etcétera, la rectora, etcétera, etcétera. Y nada, y enhorabuena, de verdad, porque, bueno, se está reconociendo que muchas veces lo hemos reivindicado desde aquí y que no se sabe a un presidente del Betis como fue Ignacio Sánchez Mejía, que lo quiso hacer grande y se dio cuenta que la capitalina, Madrid, el Real Madrid, el Atlético de Madrid, que entonces el Barcelona, el Bilbao, entonces no querían que desde aquí se hiciese un club potente. Él tenía dinero para potenciarlo.

0: Lale, tú ya no bailas tango, ¿no?
1: Pasen pasapalabra. Parar
0: esto,
1: tiempo.
0: Esto se baila con tacón potente.
1: Tacón de aguja, ¿no? Con tacón de aguja.
0: De aguja, bien de aguja. Grande, ¿no? ¿De
1: tengo
0: cuánto?
1: Unos zapatos argentinos.
0: Diez.
1: No, no. Yo lo tengo bajito, 7.5.
0: 7.5.
1: Que las rodillas me duelen, que ya soy yaya.
2: Yo me pongo eso, soy pivo de baloncesto.
1: Ay. Ya, pero yo no soy pivo, es que tira de mi rodillita ya.
0: Y bueno, y luego es un baile muy sensual, ¿no?
1: Me encanta.
0: Muy de chulo, ¿no?
1: Claro.
0: Hoy, por cierto, hoy cumple Norma Guasaburu, que es argentina, ahora la voy a felicitar. Cumpleaños. Pero es de mucho chulo, ¿no?
2: Rajan la falda y todo, ¿no?
1: Hombre, es que no puede bailar bien, no. Va a echar la pierna atrás.
2: Vale.
0: ¿Y luego se entrelazan las piernas también?
2: ¿No lleva combinación?
1: No.
2: Vale.
0: Qué barbaridad.
2: El tío lo ha duchado, porque si no...
1: Va con un traje que te pegaría a ti, mogollón.
0: Sí, ¿no?
1: Pero con la formita así, de raya, sin anchito.
2: Pues mira, cuando quiera me pongo un traje y bailamos. Yo hago el de choti, que...
1: Yo te enseño.
2: De palo tieso y tú ya te vas moviendo con la espalda.
1: Yo te enseño.
0: Vale. El choti es como el Belmonte y David y Miranda. Y no te mueves para nada, vas a tomar.
2: El alcalde de Madrid, ¿no?
0: El alcalde de Madrid.
2: Madre mía, qué estilo.
1: Ay, por Dios,
0: no
1: qué insecto palo.
0: No
1: qué insecto palo, qué insecto palo.
0: Bueno. Pues nada, que tenemos hoy. Bueno, de quién. Bueno, entonces no sabe ni el que canta esto.
1: Claro,
0: ¿quién es?
1: Se llaman hecho los deberes.
0: Ah, bueno, ¿y cómo se llama el que canta?
1: Pues mira, se llama.
2: Fiel servido un esclavo.
0: Yo creo. Hay que ver.
1: Hay que ver quién lo ha dicho, quién lo ha dicho.
2: Para lo que hemos quedado. No le hago caso a ti, le hago caso a ella.
1: Para que vea. Se llama Roberto Mancini. No murió hace mucho, sino en enero del 18. Tampoco hace...
0: Antes de la... Se quitó el COVID, en medio.
1: Totalmente.
0: Yo me voy a morir antes de que entre el COVID.
2: Hasta que me ponga la vacuna. Me ponga el microchip.
1: Y bueno, fue... Este hombre pues fue no solamente cantante de tango, sino también compositor y director de orquesta. Uh-huh. Siendo muy joven, ganó un concurso infantil y estuvo dando clase de tango con el maestro de Carlos Gardel. O sea que... Que era potente.
0: Que era uruguayo, ¿no? No, o paraguayo, ¿no?
1: En Gardel,
0: ¿no? Creo que era uruguayo.
1: Eso
0: ¿no?
1: dicen.
2: Yo no voy a decir.
0: De todas maneras, a mí el tango me gusta, pero me parece muy triste. Muy de cuerno, muy de.
2: ¿No? Bueno.
0: No, muy.
2: A mí me gusta
0: dolido,
2: la voz de este hombre. ¿No? La voz de este hombre sí me gusta.
1: Muy una voz muy
0: bella. Reconozco que tiene un poquito de más alegría que el fado. El fado que te va a la libido.
1: Pero vamos a ver, compañeros, son músicas que
2: el del pueblo.
1: Que te pellizcan el estómago desde dentro.
0: El estómago.
1: Igual que el fado, ¿no? Cuando tú escuchas el fado, se te caen las lágrimas.
2: Y el blue y el flamenco y todas esas
1: también,
2: cosas.
1: Pero también, pero no se pues baila de esa manera.
0: Hoy venía yo, pero como habéis dicho que tenéis tantas cosas, pues no, iba a hablar de flamenco, porque el otro día estuvimos... Pero bueno, ya hablaremos del flamenco, de los orígenes del flamenco, que viene... Es andaluz, el flamenco viene...
1: Yo te traigo a mi hermana.
0: Hombre, flamencóloga, por cierto, de verdad.
2: Del conservatorio.
0: Pues el flamenco salió de Sevilla, Triana, Jerez y Cádiz. De ahí es donde viene el flamenco, con la influencia del sefardí, con la influencia árabe y también con las influencias cubanas, porque aquí es verdad que había muchos negros en Sevilla, en la época del 17 y 18. Y bueno, hubo el puerto de Cádiz y La Habana, había mucha influencia afrocubana, y todo el flamenco, aunque fueron los gitanos los que se lo apropiaron, no es el flamenco, no es de gitano. Puede ser también de los payos perfectamente. Pero bueno, ya hablaremos de eso. Seguimos...
2: Pa'lante.
1: Seguimos pa'lante. Pues mira, él no se va a...
2: ¿Pasa la dieta?
0: ¿Qué dieta?
2: Cuando fuimos a Málaga viendo un museo ruso, que es lo que va a hablar ella.
1: Pues nada, nos fuimos a Málaga. Bueno, me fui yo antes de congreso.
2: A ver, ¿de congreso de artista?
1: De congreso y después artisteamos y nos quedamos el fin de semana y

0: Casualmente, pues me cogí un booking y enfrente había una maravilla de edificio que llegamos muy de noche y perjudicadito. Uh-huh. Y cuando nos levantamos y lo dejamos el sitio, dijimos, ala, ¿y esto qué es?
1: La estación, ¿no? Antigua.
0: La antigua tabacalera de Málaga.
1: ¿Estación o tabacalera?
0: Es que se ve desde dentro, se ve el mar, o sea, es sí. Que la ubicación es impresionante, las vistas son impresionantes y quería pues, hay varios varias exposiciones dentro que nos dejaron con la boca abierta.
2: Sí, es que entramos y es una cosa enorme, tiene varios patios, dos al principio.
0: Sí.
2: Yo entro allí.
1: Yo lo he visto, ¿no?
2: Y le digo al vigilante aquí que se puede ver, que se queda el hombre y pues que todo es tan grande, y dice pues tira para adentro. Tiramos para adentro, viene una señora hacia nosotros.
0: ¿Rusa?
2: Con acento ruso, digo, tía,
0: sí, rubita como yo, pero con otro acento.
2: Con más rusa.
1: Pero
2: más rusa.
1: Con aspecto putinejo.
2: No, por Dios.
0: No.
2: Un aspecto normal de persona agradable incluso. Ajá. Y nos dice, pues mira, ahí a esa chica ahí del mostrador, lo que yo va a indicar. Y estuvimos allí, nos presentamos a la chiquilla, se llama Carmen Cerdá. Nos hizo mucho hincapié en que pusiéramos el acento en la, porque Cerdá. En algunos sitios la ha mencionado sin el acento en la,
1: no,
2: y no suena igual. Entonces,
0: le damos saludito desde aquí, saludo, que le dijimos que le íbamos a saludar.
2: Sí, y muy agradecido a Carmen Cerdá, que la verdad que te lo explicó todo, que no creo que sea tampoco su cometido, porque ella estaba allí pues para darte las entradas, venderte las entradas, lo que fuera. Y nos explicó todo muy bien, que nos entraron ganas no solamente de ver una exposición, que es la que teníamos pensado ver, sino que al final lo vimos todo.
0: Tuvimos tres horas, que nos dolían los riñones. Dentro,
2: que cuando salimos no nos daban de comer ya en ningún sitio.
0: Pero bueno, efectivamente, pero bueno, las cosas que pasan.
1: ¿Cuánto tiempo estuviste? Porque ese museo es grande, muy grande.
2: Hay algo.
1: Ahí hay unos cuadrazos impresionantes.
2: Hay varios espacios.
0: Está el museo automovilístico de coches.
2: Ese no lo vimos.
0: Ese no lo vimos.
2: Porque yo soy un hombre un poco atípico, yo no sé ni de fútbol, ni de motores, ni nada que tenga grasa, ni nada de eso. Pero vimos el resto, sí lo vimos. Y es curioso, bueno, me gustaría que Lale, si quiere, comentar algo del edificio. Si quiere, ¿eh?
0: Sí, ahora.
2: Dentro también hay una cafetería.
0: Esa le encantó.
2: También yo no sé si la caja bella no existe, pero lo que sea, a mí no me extrañaría que hubiera algunos ahí. Disculpen las molestias, es una broma, ¿eh? Que también los chavales eran rusos, muy amables, muy agradables. Y que las viandas que servían allí eran rusas.
0: ¡Qué buena!
2: Probamos un pastelito.
0: ¿No? Oh. Mira, se le hace la boca agua. Unas tartaletas de manzana.
2: Digo, ¿a que le pido matrimonio al ruso?
0: Buenísima.
2: Claro, le preguntas, ¿la has hecho tú? No. Ah, como ahí te va a librar.
1: Yo estuve 2 meses en Chelyabinsk.
2: Pero ahí no se puede.
1: En Siberia.
0: Hace mucho frío aquí, ¿no?
1: Eso es Siberia.
2: Es mejor que los rusos vengan aquí de 4 en 4. Tampoco vayan muchos juntos. De 4 en 4 que nosotros ir para allá, tío, a Siberia. No se me ocurriría de Siberia, hombre. Hace muñeco de nieve.
1: No, íbamos al supermercado y había hasta jamón de Córdoba.
2: Sí,
1: en serio, y si tuvo una de todo. Bueno, lo contaremos.
2: Lo que no habría sería el refrigerador.
1: Muchos muy pocos, unos cuantos Porsche, coches buenos. Y mucha pobreza. Además, me acuerdo, eso fue en el 2002. Y uno... Y en fin, es que me quiero olvidar de aquella.
0: Olvídate, y piensa en los pastelitos de Angelino.
2: El pastelito era como una tartaleta de manzana. Y por encima con merengue.
0: Wow.
2: Pero el merengue, aparte que estaba riquísimo, una textura que no sabía si comérmelo o untármelo.
1: Es que te digo una cosa, yo fui a adoptar.
2: Estamos hablando de arte del museo.
1: No, y fuimos... Y entonces vino conmigo un catedrático de filología, mi amigo Adolfo, y paseando por un parque, dice, bueno, aquí esto es esto yo no sé qué, esto tiene un pase de mermelada. Dice, mira, aquí no, aquí te quedas tú, y es riquísima, es que Rusia es muy rica, es riquísima. Dice, aquí me quedo yo, dice, con esto a comer melada, con esto de esos frutos yo no sé qué puedes comer, que no. Y estamos hablando de Siberia, en la pre-Siberia, muy cerca de Kazajistán.
2: La granizada de limón
1: y
2: muy conocida.
1: No, y es verdad, que es que no me extraña que tengan una comida tan buena.
2: Sí, sí, está buenísimo. La verdad que está buenísimo, el sitio muy coqueto, y ahora sí que hablamos de arte, que no sea culinario.
1: No, hombre, pero es bueno que la gente vaya al Museo Ruso, porque encima van a comer bien, y tampoco es tan caro, ¿no?
2: Es un sitio muy agradable, no nada caro.
0: No.
2: Es un sitio muy agradable y...
0: Bueno, lo primero que nos llamó la atención es el edificio que a simple vista tú lo catalogarías como, bueno, de la época regionalista, sí, obviamente.
1: Eso, por eso me pareció a mí que era como si una estación de tren, una cosa.
0: Muy parecida a las plantas de Aníbal González, porque tenía los castilletes súper bien.
1: Mucho ladrillo.
0: Precioso. No tenía tanto ladrillo. No la había...
2: Está muy cuidado.
0: Muy cuidado, súper bien cuidado. Y ahí resultó que, bueno, que Málaga en los años, supongo que en los 2010 o así, apostó por la cultura, por eso se trajo todos los museos grandes como el hermano pequeño de Thyssen, Picasso, apostó por la cultura y se hermanó con el Museo Ruso y por eso tiene esas colecciones tan impresionantes que vimos, impresionante.
1: Que curiosamente no tiene nada que ver con el Pushkin, por ejemplo, que está allí en Moscú, ni nada de esto, sino que es el Museo Ruso.
0: Sí, pero llevan hermanados con Málaga de forma culturalmente, porque allí hacen talleres, además, mientras nos estábamos tomando nuestro tente en pie, había personas de todas las edades que iban a hacer, pues aprender charlas rusas o lo que sea. Me parecía súper buena idea para la cultura.
1: Hubo un problema cuando entró con la guerra con Ucrania, que sí es verdad que se cerró, creo que llegó a cerrar el museo. Yo no sé si se ha reabierto entonces.
0: Tiene obras fijas y otras obras que son itinerantes.
2: Igual no vinieron las itinerantes.
0: Pero exactamente. Bueno, yo voy a hablar un poquito del edificio en
2: hay,
0: sí.
2: Hay que decir una cosa. Dime. A favor del alcalde de Málaga.
1: No, sí. El de la torre es fantástico.
2: El de la torre que es pues, fantástico. Exactamente, que cada vez que había una disputa, entre comillas, con el Ayuntamiento de Sevilla por llevarse algún museo o alguna colección de arte, el alcalde de Málaga le ha mojado siempre a la oreja al alcalde de Sevilla.
1: Sí, bueno, en esta...
2: Sea cual fuere.
1: Era, a ver, cuando él cogió, por ejemplo, el Thyssen, el Museo de Bellas Artes tiene tanta obra de porque a la Thyssen lo que le gusta del siglo XIX, la pintura costumbrista, lo García Rodríguez, García Ramos, que también es impresionante. Pero el Museo de Bellas Artes también lo tiene, pero lo tiene en los sótanos. Como Museo de Bellas Artes no se le hace la ampliación que se tiene que hacer, parece ser en el Palacio de Monsalve, que ahí todavía no se ha visto un duro, porque la titularidad del Museo de Bellas Artes de Sevilla es del Ministerio de Cultura, no es de la Junta de Andalucía. La Junta de Andalucía gestiona, pero hasta el dinero y todo eso pertenece al Ministerio
0: de
1: Cultura.
0: O sea que no lo vamos a ver.
1: Hombre, no lo vamos a ver.
2: No tenemos ni Ministerio de Cultura ni presupuesto.
1: Se dijo que no. Entonces, yo no sé si estaba Espada en aquella época, dijo que no le interesaba porque el Museo de Bellas Artes. Entonces él cogió, claro, Museo Thyssen es un sello, pues coño, pues claro que pasó, lo quería poner en Sevilla, la Tita, dicen, pero dijeron no, porque la calidad, nosotros tenemos mejores cuadros en el Museo de Bellas Artes, pues voy a repetir, que no se ven porque están en el sótano, pues resulta que se lo llevó a este, luego viene el Pompidou. Ya, pues ya está, Pompidou hace todo. El Museo Ruso, Ruso. Entonces,
2: no le hemos ganado ni
1: abrió él, que tiene el de la Torre, tiene una educación francesa, porque él estudió en Burdeos, creo que estudió en la Sorbona, y en fin, que es un tipo culto, es un ingeniero, creo que es ingeniero agrícola, de camino no, porque además tuve yo de camino, es ingeniero agrícola o algo así, y estudió en la Sorbona francesa, o estudió en Francia. Entonces, claro, tiene una cultura mucho más abierta que lo que se podía tener. Afortunadamente, desde Sevilla ahora sí es verdad que se está trabajando mucho la cultura, pero se había dejado muy de lado. Y él ha sabido encauzar.
0: Hombre,
1: muy bien.
0: No solamente encauzar, sino rescatar esos edificios y apostar por ello de forma cultural. Ya te digo que es que estuvimos asombrados, porque daros cuenta que tenemos que viajar en este edificio un siglo atrás, en 1920. O sea, nos tenemos que ir para atrás un siglo, donde cuando estaba industrializándose, bueno, Andalucía, en este caso Málaga, de hecho, quedan los hornos grandes que están en la playa, de hecho unos hornos impresionantes,
2: las chimeneas, ¿no?
0: Las chimeneas de los hornos, perdón, que te da una singularidad absoluta, ¿no? Porque están los chiringuitos que te come tus espetitos, y después unos hornos altísimos. Es lo único que ha quedado, porque se llevaron toda la industria por cuestiones políticas al norte.
2: Como siempre que hay alguna disputa por cuestiones políticas de los señores que se quieren independizar, se les da dinero y se les pasa un rato.
1: Exactamente.
0: Sí, bueno, la quitaron de aquí para
1: aquí
0: eso.
1: Aquí lo decimos y lo volveremos a decir de nuevo. Cuando pasen por el puente de Triana, esos hierros no vienen del País Vasco. Los hierros se hacen en los altos hornos de Marbella. De Marbella. ¿Y dónde se hacía el durito sevillano famoso? Es decir, lo que pasó, que empezaron a dar por ahí, y empezaron a pedir y descapitalizaron. Además, Málaga está situada, si es que es una ciudad que está situada entre el Mediterráneo y el Atlántico, si es que está en el sitio ideal. Pero eso fue lo que pasó.
0: Sí, sí, eso fue lo que pasó. Y además, que si los oyentes nos escuchan, pues que se metan en el San Google y sucedáneos, que ahí viene la historia. Perfectamente.
2: Me dijiste que teníamos dos oyentes más.
0: Ah, sí.
2: Dos oyentes más, tío.
1: Ah, pues ya si casi vamos, llegamos al veintitanto.
2: No, yo creo que si no llegamos al 30, rozando el 30.
1: Pues entonces hasta el 50 no nos da el premio de la
0: hora. Además, una.
2: No dan el Onda con H, no me da.
0: Sí, que escuchan Radio Betis. Ambos son médicos y a ella la he vuelto a visitar otra vez.
1: Un nivel
0: en,
1: ¿eh?
0: En mi super.
2: ¿De qué especialidad, por si no hace falta?
0: De droga. De adicciones, adicciones.
1: No, pues no hace falta.
2: Un saludo. Bueno,
1: se lo dedicamos el programa.
0: A Lola, claro. A Lola y su marido.
2: Yo soy Alino Carracedo, por si me ve por ahí, una vez por ahí.
0: Pues bueno, que contaros pues que en ese edificio, como bien habéis dicho antes y Angelino ha comentado, pues es un edificio denominado regionalismo historicista, con fuertes tintes neomudéjares y renacentistas.
1: O sea, como Aníbal González.
0: Como la Plaza de Madrid. Efectivamente, es menos con ladrillo, pero sobre todo los castilletes. Si nos remontamos, por ejemplo, a la Gran Plaza, que hay varios edificios de Aníbal González aún en pie, uno de hecho, que fue un restaurante de toda la vida. Y está cerrado,
1: un asador,
0: de Burgos. Lleva mucho tiempo cerrado. Es el que queda antiguo allí, porque eran cuatro, y es el que queda. Uno es el Burriquín, otro es un hostal también derribado, qué lástima. Total, que es muy parecido, el castillete y todo es igual.
1: Sí, ¿no?
0: ¿Sabes? Sí, sí.
1: Merece la pena, además queda al lado del puerto, ¿no?
0: Creo, que después cruzas.
2: Bueno, al lado del puerto a 20 minutos andando, si tienes piernas jóvenes es 15.
1: Sí, bueno, queda.
2: Ah, pero puedes hacerlo por el paseo, que tiene como desde ahí hasta el puerto hay 10 chiringuitos con té.
1: Sí, correcto.
2: Pero por contar.
1: Luego por dentro tiene muchísimas cosas, mucho que ver, muchísimo que ver.
2: Por dentro tiene mucho que ver. Por dentro, además, tú cuando entras ya pasas la puerta primera donde te encuentras a la señorita rusa, que no sé su nombre.
0: No lo dijo.
2: Y a Carmen Cerdá, que está sentada en su mesa y se pone de pie para hablar contigo. Pues eso ya es otra historia. Tú ahí sí parece que estás en un museo moderno. La han hecho los arquitectos de tal forma que no tiene nada que ver con lo que hay fuera, pero no desentona. Te metes de inmediato en ese ambiente, te olvidas un poco de lo que hay fuera y entonces no te choca.
0: Es como un museo moderno, que puede ser el Reina Sofía o cualquiera.
2: Sí,
0: ¿verdad?
2: Más moderno todavía.
0: Porque, diría yo, vamos. Porque tiene todo el pavimento es de...
1: De gré.
0: No, de cemento pulido, como están. Sí. Quiero decir, unos techos altísimos, para mi gusto, y eso es un gusto personal. Cuando ves los cientos de cuadros, la iluminación, sí que es verdad que te tienes que mover porque... porque no ves bien
2: ahí,
0: el cuadro.
2: Sí, hay algunos cuadros...
0: Sí, que no se ve
1: muy
0: correctamente.
1: Mal iluminado.
2: Sí, los que son muy antiguos, tú sabes, los problemas de los barnices,
1: bueno,
2: cosas.
1: También es verdad que se mueve. Estuve en Mallorca...
2: Había alguno que ni moviéndote.
1: Y se lo dije al que estaba allí que había un cuadro, no me acuerdo de quién era, que era un retrato fantástico y sin embargo estaba movido el foco. Es que es muy difícil iluminar.
2: Los cuadros ya antiguos es más difícil todavía, ¿sabes? Y bueno, allí había muchas cosas. Había una exposición de Ana Pavlova, uh-huh. Esta, la bailarina esta tan tremenda, que no voy a hablar de ella, pero os digo solamente una cosa. Había unos carteles de la época, originales, de la Pavlova, uh-huh. Alucinantes. Me entré unas ganas de pegar un mangazo, ¿sí? Porque eran que había en mi mochila, vamos.
1: ¿Sí?
2: Sí. Pero digo, dice, la mochila adelante. Digo, mira, más fácil es meter cuadro. Ajá. Claro, lo que te dice el vigilante. Digo, coño, me está facilitando la labor, ¿no? Porque si me pongo la mochila adelante es más fácil dar mangazo y meterlo. Pero Carmen se portó también con nosotros, que digo, me da cosa.
1: Que no, si además luego le meten ahí una especie de tornillo. No es tan fácil mangar un cuadro, a no ser que estés compinchado con el guarda.
0: En el Louvre.
2: Yo siempre llevo una palanca.
1: En el Louvre es muy fácil.
2: Siempre llevo una palanca cuando voy al museo. Entonces, pero bueno, quitando el chascarrillo, la colección de la Pavlova, era de fotos, evidentemente, y estos carteles, y estupenda. Había también una exposición, que es la que yo quiero hablar después, un ratito, si tú me dejas y hay tiempo, de Vladimir Belikovich.
1: Uh-huh.
2: ¿Vale? No era ruso, pero bueno, nació cerca de Rusia, después lo digo. Alucinante. La exposición de Alucinante. El dibujo de este señor...
0: De litografía,
2: no quiero
0: casi
2: decir
0: todo.
2: Nada más. Después, si acaso, y le cedo la palabra a
0: no,
2: Ale
0: sigue,
2: González.
0: Es como para hacer el recorrido.
2: No,
0: sí, que
2: tengo
0: oyen.
2: Mi música. Y yo digo, eso. Bueno, pues, tú entras a la primera sala, es la de Vladimir Belikovich.
1: Belikovich.
2: Y está muy bien, porque había litografía, había grabado y había serigrafía. Bueno, los grabados, ya sabes, un metal, se araña, la tinta, sí, todo sí, rollo. Yo... Litografía, piedra, y serigrafía, una malla. De tela o plástico o lo que sea.
0: Alucinante, Kino.
1: No, sí, verdad. Yo, muchas veces lo hemos dicho aquí, Kandinsky era ruso. Y bueno, aquí hubo una exposición de pintores rusos que se hizo en la Caja San Fernando. Fíjate si hace años estaba yo estudiando Bellas Artes. Y bueno, es que te queda flipado. Es que dice, bueno, es que son grandes desconocidos, ¿eh? Son bueno, grandes desconocidos. Y en el rastrillo, que son cosas de en fin, de pija y tal, pues vinieron una vez una colección de arte, de pintores rusos actuales, que era para haber comprado un cuadro. Digo, bueno, tenía que haber comprado porque tampoco eran tan caros. Vamos, 400, 500 euros creo que costaban hace veintitantos años. Pero tienen una calidad exquisita y además con un gusto espectacular.
2: Quiero decir de Vladimir, no se vaya a enfadar, ya no, porque murió en el 2019, que él nació en el reino de los serbios, croatas y eslovenos, que se llamaba así cuando entre 1918 y 1941. Lo que después se ha llamado Yugoslavia.
1: Sí. ¿Vale? Bueno, o sea, lo que se llamaba antes Yugoslavia.
2: Bueno, pues, no, cuando él nació era reino de los serbios, croatas y eslovenos. Así. De hecho, él después hizo una firma, creo que era un par de años
1: serbio,
2: antes
1: entonces,
2: de morirse.
1: Yugoslavo, ¿no?
2: Bueno, cuando nació se llamaba así. Lo que pasa es que después dejó su tierra natal y se fue a Francia. Tanto es así que este nombre tan largo que tenía el reino, 2 años antes de morir, sabemos que se pelearon, se han llevado muy mal los yugoslavos, ¿no?
1: Los croatas, los serbios, los bosnios, madre mía.
2: Pues unos 2 años antes de morir, él hizo una firma con muchas personas de renombre más, en el que hablaba de la hermandad lingüística entre toda esta etnia, o como se quiera llamar, no sé, pueblo.
1: En el 90, pero en el 14, la Primera Guerra Mundial empieza por ello, ¿eh? Empieza ahí.
2: Bueno,
1: con el asesinato.
2: Por alguno.
1: Bueno, empieza con el asesinato.
2: De lo que haga Pedro Sánchez me va a echar la culpa a mí.
1: No. Empieza con el asesinato porque ellos pertenecían al Imperio Austrohúngaro. Y entonces asesinan al heredero, que era Francisco Fernando y su mujer, en Serbia. y lo mata un independentista que se llamaba Gabrilo Pricci. Y a partir de ahí, claro, al matar a, digamos que el Imperio Austrohúngaro, ahí empiezan las potencias, Inglaterra, Francia, a partir, ¿no? El Imperio Austrohúngaro se une con los alemanes, con Alemania, y ahí es donde se forma el lío, pero un lío gordo, gordo, porque fíjate tú lo que fue la Primera Mundial. La Segunda Guerra Mundial fue una continuación de la Primera, pero no entremos en eso, porque eso es un avispero. Era un avispero.
0: Sigue. Prosiga
2: usted, que yo sin mi musiquita. ¿Tú no quieres decir algo de la señora esa? Es que había una señora.
0: Pero ahora, si quieres, cuando hagas la...
2: No, a mí dejarme.
1: Sin organizar.
2: Dale caso al subdirector.
1: Por la música.
0: Me tienen contento.

0: Yo me acuerdo de esta canción, pero no, no era de Depeche Mode, ¿no?
1: De Depeche Mode.
2: La canción original la escribió Martin Gore.
0: Exacto, estamos pegando del... Pero luego vamos a volver a los rusos.
1: Eso está bien.
2: La canción original es de 1989, la escribió Martin Gore. Sabrá Dios cómo se pronuncia eso. Que el componente de Depeche Mode, que está siempre detrás del cantante con la guitarrita, ese. Y este que estamos escuchando es Johnny Cash, y esta versión es del 2002.
1: Qué poderosa,
2: Suena estupendamente cuando la canta Debbie Graham, que es el otro, el que canta de Depeche Mode, y suena, yo creo que incluso más estupendamente cuando la canta Johnny Cash.
0: Sí, yo creo, a mí me gusta más la de Johnny Cash que la original.
2: Bueno, wow. David Graham una forma de moverse en el escenario, sí, y de cantar.
1: Le encanta.
2: Yo dije, te voy a poner, no me pongas la radio, ponme en YouTube, que yo veo ese culito moviéndose.
0: El de Depeche Mode. Hombre, que se iba moviendo ahí, dando vueltas, guapito. Yo pensaba que era un grupo, porque este es ochentero. Que era un grupo de este, ¿cómo se llama? Francés, pero que va, es inglés, ¿no? Yo creo. Depeche Mode, inglés.
2: Somos todos los artistas, bueno,
0: somos europeos.
2: Somos internacionales.
0: Creo que son europeos.
2: Otro que también hizo otra versión es Marilyn Manson. Hizo otra versión de este personaje.
0: Pues un día, Angelino, ya para terminar, vamos a traer las versiones que se han hecho, porque hay una de Indigueto. Indigueto, del Príncipe Gitano.
2: Ah, hostia,
1: qué
2: bonito.
1: ¿Qué os gusta?
2: Hombre, sobre todo para que esté sacándose el B1 de inglés. Le va a venir muy bien.
0: Indigueto,
2: para que no desespere.
0: El Príncipe Gitano, además, se vino arriba. Esa canción era la que le encantaba a José L., el artista. El humorista siempre lo ponía en Canal Sur y decía, wow, es que cuando ya empieza y se mete a hablar en inglés, el Príncipe Gitano es impresionante. Métanse.
2: Sí, vayan afinando el oído, a ver si le cogen una palabra.
0: Exactamente. Bueno, el Príncipe Gitano. Bueno, pero esta está mejor.
2: Te voy a contar una cosa, hombre, para quitar todo eso, la mala leyenda que hay sobre los cantantes. Hay una mala leyenda que si son. No, vamos a ver. David Graham, el que canta esta canción de Depeche Mode. Un señor que dicen que toma drogas, no. Fanta, limón. Con mucho gas, eso sí. ¿Qué pasa? Que bueno, tuvo unos años malos el hombre, entre el 95, el 96, algunos antes y otros después. Empezó a aficionarse antes. En que, claro, actuaba mucho, pues le tenía que dar salida al dinero, digo yo, en fin. Tuvo problemas con lo que la gente llama droga.
0: Sí, pero no.
2: Pero, digo, Fanta. ¿Qué pasa? Que algunas veces le sentaba mal, algún concierto tuvo que irse a urgencia, una vez le dio por suicidarse y otra vez se le paró el corazón pues durante 2 minutos.
0: Madre mía, se podía haber quedado muerto, ¿no?
2: Fue en los Estados Unidos. ¿Qué pasa? En el país de la libertad, ¿qué pasa? Lo reaniman y ¿qué hacen? Lo detienen.
0: Cobrar por
2: posesión de droga. Pero qué posesión si se la han metido toda. ¿Sabes? Que se la va a sacar de dentro, la tengo dentro. Posesión cuando tú la tienes en el bolsillo. Si la tienes en la vena.
0: Pero fue detenido ahí en el mismo
2: y
0: hospital.
2: Entonces, ¿no? Bueno, se tuvieron que reunir 7 personas para pagar la fianza. ¿Vale? Y él dice, bueno, pues, en fin. Como había querido dejar las drogas muchas veces, no sabía él si lo iba a conseguir. Pero ya le dijeron, en los Estados Unidos no entras más como no vengas limpio. Y eso ya fue lo que le decidió. Dice, hostia, pues esto hay que dejarlo porque, claro, si no gano dinero, a ver cómo. Y dice, bueno, pues me voy a meter en una clínica de desintoxicación. Que no sé yo si fue muy buena elección, porque ¿sabes qué clínica eligió?
0: Bueno.
2: La de Kurt Cobain.
0: ¡Oh! Con su colega.
2: Que para quien no lo sepa, bueno,
0: el hombre se murió.
2: Estaba en la droga y se suicidó. Entonces yo no sé. Sí, con esa, no sé, con esa ya historia que tenía esa clínica, pero bueno, él se metió, parece ser que ya dejó las drogas, y ya está muy bien el hombre, ha cogido unos cuantos de kilos, y...
0: Pues te estaba siempre muy delgadito, claro, por eso bailaba
2: también,
0: se movía así,
2: respira tan rápido.
1: Ajá. Es que no tienen apetito.
2: Es que claro. Respiraba muy rápido. Y vamos a dar por hecho de que la ha dejado porque el hombre lo ha dicho. Lo que pasa es que, claro, cada vez que le hacía una entrevista estaba como protegido, no lo dejaba hablar con la prensa y eso. No sé por qué, pero bueno, que la ha dejado. La Fanta la ha dejado.
0: Bueno, Ahora se lo podemos decir en directo, ¿no? ¿Eh? Se lo decimos en directo.
2: ¿El cumpleaños feliz?
0: No, porque Lali ha tenido...
2: ¿A bien?
0: Sí, y me ha invitado. Pues vamos a dar clase a gente con adicciones. ¿Cierto?
1: Ah, ¿verdad? Sí.
0: Sí, ahora hasta lo decimos en directo.
2: Bueno, pues mira, voy a llamar a David Graham. El tío es un artistazo, ¿eh?
0: Va a ser el Virgen del Rocío, ¿no?
1: Sí, correcto. Exacto.
0: Hay gente con problemas de adicciones y problemas...
2: ¿Clase de?
1: De dibujo
0: y pintura, nunca mejor dicho. Entonces,
1: que por cierto no he llamado todavía.
0: Bueno, pues ya ajustaremos la fecha.
1: Las cuentas.
0: Bueno, no nos vamos a ver, esto es una cosa
1: altruista.
2: Ah, pues a mí me gustaría ir a ver qué conseguí que hagan los chavales.
0: Pues encantado.
2: Que hagan un dibujo antes y otro después, para ver cómo vosotros.
0: Cuanto más mejor. Bueno, a ver, nos tenemos que reunir y queríamos pedirte consejo. Para ver de qué manera se bueno, porque es un reto y fantástico. Mira,
2: hombre, fácil, Kino. Mira, va a ver, tú te presentas allí.
0: Yo he dado clases en la prisión, porque estoy educador en la prisión.
2: Y siguen los chavales.
0: Y en fin.
2: Tú presentas allí y le dices, mirarme. Pues así todo estoy en la radio. Eso lo vas a animar seguro a ellos.
0: Bueno, claro. Pues venga, pues vamos a...
1: Ahora le daremos una vuelta con la cerveza,
0: una vueltica. Como se suele decir. Y bueno, salió de esto, ¿no?
2: Sí, ha salido. A mí me encanta Depeche Mode, me encanta Johnny Cash y me encanta Marilyn Manson.
0: ¿Y el Príncipe Gitano?
2: El Príncipe Gitano solamente esa versión de In the Ghetto.
0: También,
2: que si la escucha Elvis Presley...
0: Se va pa' él.
2: Y
0: le da un abrazo.
2: La araña toda la cara.
0: Yo creo que la hizo ya cuando había muerto.
2: Bueno, esta canción, ya que me has mencionado a Elvis Presley, esta canción la escribió, como he dicho, Martin Gore, después de haber leído el libro que escribió Priscilla Presley sobre Presley.
0: Ah, sobre Elvis Presley.
2: Priscilla Presley lo escribió sobre Elvis Presley. Y el Martin Gore dice, voy a hacer una canción con esta idea de unas parrafadas que escribió que no tiene la...
0: Esta se casó con Michael Jackson.
1: Sí.
0: La hija, ¿no? La hija de Presley. Madre mía, qué barbaridad.
1: ¿Pero la habéis escuchado? ¿Tiene una vozarrona?
0: ¿Ella? ¿La Priscilla? Yo no la he escuchado.
2: ¿Quién se ha casado que no se ha divorciado?
0: Presley murió con 40 años, ¿no? Yo creo que con 40 años y creo que fue en el año 80, o sea, por ahí. Presley ya sería...
1: Pues la hija está en el Spotify, lo podéis escuchar o en el YouTube.
0: ¿Sí?
1: Sí, tiene una pedazo de voz.
0: Ya se cumplen 100 años de Marilyn Monroe. Esa sí que también era un cañón, ¿eh? Actriz, a ver si viene Paco.
2: Un cañón de actriz.
0: Sí. De actriz era fantástica, cantaba muy bien.
1: Y de Coco.
0: Y murió de adicciones.
2: Muy bueno. Gracia.
0: Dicen que fue suicidio. Y si no, tuvieron que ver ahí los Kennedy, ¿no? Y la mafia.
1: No interesaba.
2: No hablo de los Kennedy, que todavía queda alguno.
0: Es que todas estas cosas de cama, pues... se cuentan muchas cosas, porque parece John Fitzgerald Kennedy era como un conejo, ¿eh? No es como el que estábamos hablando, y además lo cuenta Angie Dickinson, que era un cañón de mujer, lo cuenta, dice que eso duraba, por lo visto, 5 segundos, lo que duraba el viaje. Dice que es un horror, era un horror, decía Angie Dickinson, pero ella mantuvo otra relación con el hermano, que el hermano Kennedy era fiscal general.
1: Era amor de
0: Y entonces, ¿seguro? Ahí en las confidencias que se hacen en la cama, pues pasa como la Iredía y el otro. Mira, vamos a meternos en
1: el camisado. No te metan eso.
0: Pues se cuentan muchas cosas y claro, el otro le contaba muchas historias de la mafia, porque este sí es verdad que fue en contra de la mafia. Y de hecho ganó. Y claro, sabía tanto ella como el otro, porque ya te digo, estas cosas pasan, ¿no?
2: Y pues yo creía que nada más que se decía, oh my God, y cosas así.
0: No, pues eso es lo que pasa.
1: Oh my God. Pero eso ya lo dejamos para otro programa. Eso.
2: Give me more.
0: Bueno, pues...
1: Pues puedes proseguir con el Vladimir, ese.
2: Que ya te digo, nació en este reino que después nosotros lo hemos conocido por Yugoslavia. Estudió arquitectura en la Universidad de Belgrado y se le nota bastante en sus obras, ¿no? Muchas veces esos desnudos que él hace están sobre unas líneas. que los que hicimos Bush llamamos dibujo técnico,
0: sí,
2: o dibujo lineal. Y bueno, ahí utiliza unas perspectivas, unas métricas y unas escalas donde distribuye él pues todos los espacios internos de la obra esa, ¿no? En 1965, ya con 30 añitos, o sea que ya era madurito, se le concedió un premio en la Bienal de París, y tanto le gustó el francés, a quien no,
0: ajá,
2: que se fue a Francia.
0: Uh-huh.
2: O sea, se quedó allí y bueno, ya allí hizo carrera, ¿no? Resulta que en 1983 ya entró, dicho en español, como profesor de Bellas Artes, ¿vale? De la Escuela Superior de Bellas Artes.
0: Uh-huh.
2: Ahí siguió haciendo currículum, le dieron honoris causa en otras universidades, pum, pum, pum, pum. Bueno, vamos al lío.
0: ¿Él salió de Rusia? ¿Se fue?
2: De Belgrado, de Yugoslavia.
0: Ah, bueno, de Yugoslavia,
2: fue de Yugoslavia a París con 30 añitos, que le dieron el premio este, le sentó muy bien.
0: ¿Y se quedó por ahí?
2: El francés, y se fue para allá. Lo que nos interesa en esta exposición, en el edificio de la Tabacalera, que ha dicho Lale de Málaga, el título de la exposición es Huida, Vértigo y Caída. Va hasta allí hasta el 31 de diciembre. Yo recomiendo que vaya todo el mundo. Incluso al que es de Málaga yo lo obligaría a ir, fíjate.
0: Sí, además, si fuera a través de la emisora municipal Andalucía nos escuchan allí, es decir que... Exacto.
2: Hay que ir. Saluda a Carmen Cerdá y después entra a ver la exposición.
0: Pues la verdad es que merece la pena en Málaga y ahora más que nunca. Sí. En verano, vamos...
2: Está al lado, a 100 metros tiene un chiringuito, te pide unos espetos de sardina.
1: Y unas cervecitas, es maravilloso. Mira, la
0: yo he ido y voy a Málaga, o sea, el maestro y yo, y Vicky y la niña, fuimos a Málaga y es que se va y se viene, ¿eh? Y estuvimos viendo el Museo Picasso, estuvimos viendo el Thyssen, que no lo había visto el maestro, y en fin, que el maestro Mauri, que le saludamos, y él, pues creo que también lo vi yendo y viniendo el Museo Ruso, porque tenía ganas, digo, coño, que los rusos pintan muy bien, y es que no te decepcionan.
2: Y los
0: yugoslavos. Bueno, digo, pero también tiene contenido
2: de,
0: es que yo recuerdo, vamos, le tiré fotos y todo, muy...
2: Hablando
0: bucólico, muy
2: hablando pastoril, del Museo Picasso. El Museo Picasso tiene unos cuadros de Picasso que si Picasso levantara la cabeza se enfadaba con más de uno. Porque son esos cuadros que los pintores hacemos y lo tienen allí apalancado, que no quieren ni enseñarlo a nadie.
0: Tiene muy poca calidad.
2: Y ahora, pero cuadros. Claro, Picasso nunca ha pretendido enseñar según qué cosa.
0: Sí.
2: Y si alguna vez te puedes poner una serie de cuadros de una forma didáctica para ver cómo creaba, cómo trabajaba el pintor, hasta ahí vale. Pero ponerte ahora un cuadro ahí solo, que no pinta nada, que a lo mejor fue un gasto fallido, un estudio torpe en ese momento, porque después se arrepintió, y ponerlo ahí, en fin, con la calidad que tiene
0: bueno,
2: Picasso.
0: Sí, bueno, ahí lo que lo lleva, creo que era, bueno, no me acuerdo yo, pero...
2: No vamos a dar nombre.
0: El para nieto, creo que era, o la nieta, no sé. Uno de estos fue el que además... pero claro, también tiene el sello Picasso,
1: ya, hombre,
0: y además el sitio donde está ubicado es espectacular también, que merece la pena verlo, ¿eh? Y siempre hay unas exposiciones temporales que son muy buenas, sí, ¿no? También, sí. O sea que se puede ver, ¿eh?
1: Pero no ha ido por los cerros de Úbeda y sigue, prosigue.
2: Vale. Bueno, lo primero,
0: nos queda muy poquito ya, ¿eh?
2: Bueno, venga. Pues antes de irnos, sí, agradecerle a don Carlos Ferrer Barrera, que es el comisario. Ajá. De estos comisarios que entran en el grupo de los que se le puede agradecer su trabajo, porque hay otros que aquí no se lo hemos agradecido. Pues agradecerle esta posición porque tiene mucho acierto al haberla hecho. Una cosa estupenda. Está como muy, para mí, didáctica también.
0: Uh-huh.
2: Y hay una sala donde se proyecta cómo trabaja Vladimir Belikovich.
0: Uh-huh.
2: Pero si florituras, el artista
1: pluma,
2: trabajando con
1: pluma,
2: una plumilla, con las manos, ensuciándose las manos,
1: wow,
2: unos papelones como esta mesa de grande, enormes, que me entraron unas ganas de dibujar.
1: Y a mí.
2: Alucinante, vamos.
0: Pero eso a ti, vamos... Y tú también, ¿eh? Tienes un dibujo fantástico.
2: Dios mío.
0: Bueno, que nos tenemos que ir, Quique, que ya lástima. Nos queda nada y nada, pues...
2: Otro día hablamos
0: pues otro día
2: de Vladimir Belikovich y su gran obra, que es muy interesante.
1: Venga, hasta la próxima.
0: Semana que viene.
2: Y
0: hasta
2: el
0: la
2: Museo
0: semana que
2: Ruso.
0: Viene. Ya vamos con 30, ¿eh?
1: Wow.
0: 50 tenemos en onda con H.
2: Un saludo a la Lola. Lola,
1: adiós.
2: Que me verás por tu consulta cualquier pedazo.
1: Adiós.
0: Adiós.

0: Muy buenas tardes. Acompáñenos como cada jueves al lugar donde las casualidades no existen, donde lo imposible se hace realidad y donde la realidad siempre, siempre supera la ficción. Bienvenidos a Radio Betis y bienvenidos al Filo de lo Real. Acabamos temporada y vamos a acabar por todo lo alto, ya que si empiezan a comprar por internet, vamos a darle consejos para cosas que no deben comprar. Cuidado con Temu, cuidado con Amazon, pero cuidadito sobre todo con las cosas que vayan a comprar. Y luego, pues hablaremos de algo que está últimamente bastante en boca. Está de, podríamos decir que un poco de actualidad, ya que hay muchos que están hablando últimamente de experiencias cercanas a la muerte, algo que evidentemente siempre ha indagado o siempre nos ha tenido en el más profundo de los interrogantes, porque ¿qué habrá después? ¿Habrá algo? Pues hoy, esta noche en el Filo Real, cosas que no comprar por internet y ECM con Manuel Jesús Palma y Ana Garrido.
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0: Y vamos a empezar con Manuel Jesús Palma, que hace tiempo que no te veíamos por aquí, por estos micros del Filo Real.
2: Muy buena.
0: Estás teniendo un año bastante movidito, pero bueno, todo sea por lo que puede venir luego, que esperemos que vaya todo muy bien.
2: Exactamente, es por eso, Pedro. Yo, además, la última vez que estuve aquí, que fue hace unos meses, dije yo, hasta que mi Real Betis no esté en Champions, no vuelvo.
0: Oh, ya
2: ha tenido que cumplirlo.
0: Pues mira, claro. Que hasta que el Betis no gane la Champions, tú no vuelves.
2: He tenido que volver ya con el ventajero. Este de cuando el equipo ya hace Champion, vuelvo, claro. No, bueno, está siendo un año un poquito más duro, diferente, pero oye, tú ya sabes que en cuanto yo tengo tiempo y puedo,
0: vienes.
2: Acerco aquí, además, eso aquí. A viva voz, porque es como me gusta a mí estar, hombre, en el programa.
0: Evidentemente se agradece, porque siempre la posibilidad de tener una conversación es mejor que por teléfono, es más complicado. Pero tú nos vas a hablar de ventas por internet, pero no de cualquier venta, porque claro, tú vas a hablar de objetos malditos que se compraron por internet, que yo no entiendo qué estaría buscando la gente. Tú dices, objetos malditos, no, busco un piso en un sitio malo, no sé, pero objetos malditos eso como también. Tal, ¿se puede buscar?
2: Sí, se puede buscar y se encuentran, ¿eh? Y además ahora lo vamos a comprobar, que también puede servir para deshacerte tú de ciertos objetos que tienes en tu casa, que dices, hay que ver quién me va a comprar a mí esto, o sea, la inversa, no, no quién va a comprar, sino quién me lo va a comprar a mí.
0: O sea, el hecho de tú anunciarlo ya como un objeto maldito, que eso levanta incluso levanta el hecho de que la gente quiera comprarlo por está maldito.
2: Se interesa mucho más, efectivamente.
0: Bueno, sí,
2: hay gente
0: turismo,
2: para todo.
0: El turismo del misterio, lo decíamos últimamente.
2: El turismo del misterio y bueno, o esa gente que quieren tener algo especial en sus casas, aún así les puede caer una maldición encima. Oye,
0: pues vaya gracia, tienen ciertas cosas.
2: Lo vamos a ir comprobando, porque es que si nos ponemos así, si es que al final, desde que el mundo es mundo, pues el ser humano siempre le ha dado cierto matiz especial a algunos objetos, ¿no? Tanto para bien como para mal. Sí que es cierto que la mayoría se lo damos pues para, de forma positiva, ¿no? Todos tenemos un pequeño talismán, ¿no? Sea una joya, sea un colgante, algo que nos regalaron, algo que llevamos en la cartera, una foto incluso, ¿no? Que pensamos que nos protege y que nos ayuda y que nos trae pues esas buenas vibraciones, ¿no? Muchas veces.
0: La misma camiseta te pone siempre si tu equipo gana.
2: La ropa interior, en fin, sí. Hay un montón. Si es que al final, para este tipo de cosas, de supersticiones, hay un montón. Y luego, pues eso, es como una manera de atraer la suerte, pero también está la otra parte, ¿no? El reverso tenebroso, por así decirlo, que son esos objetos que están malditos, supuestamente, por mucho tipo, o sea, hay objetos malditos por todo tipo de historias, por todo tipo de leyendas, porque alguien con un poder sobrenatural los maldijo, por horrocruces, efectivamente, o simplemente porque esos objetos han pasado por ciertas situaciones en las que han ido, pues eso, acumulando ese poder negativo que ya les acompaña allá donde van. Y bueno, que eso puede desatar también cosas bastante indeseables para la mayoría de los mortales. Ya vamos a ver también que hay algunos mortales que prefieren arriesgarse y no tienen problema en llevarse ese tipo de objetos también. Porque luego, si nos ponemos a buscar y hacemos investigación, yo recuerdo hace más de una década comprar un libro magnífico de Javier Arries, gran escritor de aquí de Madrid, sobre objetos malditos, y te venía una retahíla de objetos enorme. Muchos de ellos no salían a la venta, simplemente eran objetos que tenían esa supuesta maldición encima. Pero hoy nos vamos a concentrar, como tú ya has comentado, en esos objetos que sí que podíamos encontrar por internet, que pujando, además, porque la mayoría estaba en un sitio muy concreto, que da también esa vista de nostalgia que vamos a tener los que ya estamos un poquito creciditos, pues pujando por esos objetos podíamos llevárnoslos a casa. No había que ir a buscarlos a un sitio maldito, un templo maldito, y poner una bolsa de monedas encima por si acaso. No había que hacer absolutamente nada más que pujar, efectivamente. Y hay una lista enorme de objetos de este tipo, también mucho con mucha leyenda, no, evidentemente, ya, claro. Porque ya nos hemos dado cuenta de que esto levanta expectación y levanta suspicacia. Y al final, más de una ocasión, ha sido también una manera, por así decirlo, una forma de conseguir esa atención y más bien una campaña de marketing que otra cosa. Pero vamos a ver estos tres objetos que te traigo particularmente. Uno de ellos, que es el primero, la caja D-Book, es muy popular, muy conocido. Y estamos hablando de lo que aquí en Andalucía llamaríamos un mueble bar. Un mueble bar portátil, eso sí, claro, porque es una caja donde tú guardas botellas y guardas vasos también y demás. Aquí el mueble bar, yo de toda la vida le llamo al mueble bar al que está ya incrustado, ¿no? Al mueble, sí, al lado, no, de la,
0: claro,
2: tele.
0: Eso decía yo. O el típico, la barra que todavía llegabas a algunas casas, estas gran casas ya consolera, y con ella dices, coño, tienes hasta una barra de bar dentro de la casa.
2: La barra,
0: ¿sabes?,
2: de bar con el mueble bar debajo. Efectivamente. Eso es. Pero la caja D-Book es un mueble bar que se puede, digamos, portátil, ¿no? Que se puede llevar de un lado para otro, no deja de ser una caja, al fin y al cabo, de madera, que se puso a la venta a principios de los 2000 en internet, en un portal que repito, si ya hay algún oyente millennial aquí, lo recordará, que se llama eBay. O eBay, para los que no sabíamos inglés por aquellos tiempos, ¿no? Entonces, eBay era el portal de subastas por antonomasia. La subasta, al final, tú sacabas un objeto por un precio mínimo, vamos a ponerle 100 euros o $100 en este caso, y la gente que pretendía llevarse ese objeto pues iba pujando, ¿no? Decía, pues mira, yo 105, yo 110, yo 150, como si esto fuera Christie's, ¿no? La casa Christie's esta de los cuadros y las joyas. Pues al final, evidentemente, cuando se cumplía, la subasta tenía un tiempo, cuando se cumplía el tiempo de la subasta, la persona que más alto había pujado se llevaba el objeto. Entonces, claro, todo esto lo digo porque es importante para el contexto, porque esta caja D-Book se pone a la venta en este portal a principios de estos años 2000, y la persona que la pone a la venta, pues al principio la pone, pues eso, por $100, un poco más de $100, y pone una descripción bastante somera, bastante normalita, ¿no? Pues caja mueble bar, caja donde guardar el vino, las botellas, los vasos, no sé qué, no sé cuánto, y pasa sin pena ni gloria. Pero llega un momento en el que esa descripción cambia, y cambia hacia una descripción totalmente distinta, en la que este hombre que está vendiendo la caja dice que la adquirió realmente de una superviviente del holocausto nazi hace muchos años. De hecho, ese punto de la caja se relaciona a ella con la, digamos, con el holocausto judío y demás, y es ahí donde entra ese punto maldito, porque supuestamente esta caja, según comentaba en la descripción de este hombre, guardaba dentro un espíritu. Y no era un espíritu cualquiera, era un D-Book, que son los espíritus malignos de las almas errantes que se han quedado en la tierra, según la Torá, según el judaísmo, ¿no? El judaísmo es una de esas religiones que cree en la reencarnación, pero que también te da una vía de servicio, por así decirlo, si tú no has sido demasiado bueno en la vida y, por lo que sea, pues te has quedado en esa especie de limbo, ¿no? Ellos no tienen infierno, pero tienen un limbo. Si digamos que si tú haces las cosas bien, pues tú morirás y te reencarnarás después de X tiempo, después de X pasos, te reencarnarás para volver a la tierra. Pero hay ciertas almas, ciertos espíritus que, por haber sido pecadores en tierra o por tener asuntos pendientes, se quedan en esa especie de limbo y se convierten en esos D-Book, que sí que es cierto que están como entre los dos mundos y pueden llegar a este para poseer a las personas. Entonces, las historias de posesión que hay en los relatos judíos, en la tradición judía, siempre tienen que ver con estos D-Book. Hay algunas películas, de hecho, en los últimos años en torno a esto. Hay una muy buena que se llama The Vigil, La Vigilia, que habla sobre cuando también en la tradición judía Necesitas velar el cuerpo de la persona durante un par de noches, ¿no? Y hay veces en las que esto pues se complica por los familiares, entonces contratan a una persona que se encarga de velar ese cuerpo por la noche. Imagínate tú de qué va la película. Esta persona ahí velando ese cuerpo que de repente pues no, igual estaba, no estaba tan muerto, efectivamente. Entonces, los Dibu la verdad es que son uno de esos espíritus que vale la pena profundizar en sus historias.
0: Sí, porque tienen... además, caja Dibu hay mucha, porque de hecho aquí claro. Hubo un caso en la... en una calle del barrio Santa Cruz, donde por lo visto compraron unas personas, creo que eran, recordar, por la ruta de José Manuel, dos arquitectos alemanes que se encontraron en una caja, la abrieron y fue muy divertido luego la casa. O sea que la casa daba gusto por la noche, todo se movía, esas cosas que suelen pasar.
2: Las cosas que pasan cuando metes un objeto maldito en casa, pero bueno, al final fíjate tú que hay gente que todavía tendría ganas de llevarse esa caja Dibu, porque en el fue cambiar la descripción y comentar toda esta historia y decir este hombre que quería vender la caja porque, oye, que no se fiaba de ella y que no iba a pasar nada siempre y cuando la caja se mantuviera cerrada. Porque, claro, quiero decir, el espíritu estaba ahí encerrado. Si tú no abres la caja, no puedes salir. También te digo que ¿para qué te vas a comprar un mueble base y no lo puedes abrir? Y dices tú, bueno, como caja decorativa. A ver,
0: como cuando compras un Funko y lo dejas dentro de la caja.
2: Exactamente, como de coleccionista, ¿no? Pues de coleccionista, caja maldita de coleccionista. Y la cosa es que, oye, tuvo éxito esa descripción porque empezó a llamar la atención. En aquellos albores de internet, de los foros, del chat de Terra y estas cosas, empezaron a compartirse los enlaces para esta caja, para esta subasta.
0: El chat de Terra,
2: es que ya tenemos unos añitos, Es que nosotros hemos escuchado las conexiones 56 kbps,
0: Que te diga, luego, Ana, cuando entres y le suena el chat Ozu.
2: Luego
0: le pregunta.
2: Espérate, te voy a quitar el internet que tengo que llamar por teléfono. Sí. Explícale tú eso a un chaval de
0: hoy. A uno de ahora, a un millennial.
2: Es que es tremendo.
0: Madre mía.
2: Pues en aquellos tiempos donde eBay era el rey de las subastas y demás, y se compartía mucho este enlace y esta historia. Que además también esto se compartía por correos electrónicos, que a ti te llegarían también en su momento. A mí me llegaron un montón los míticos OAX, estos de comparte esta cadena, o si no, tal niña maldita llegará por la noche a tu casa y te cantará, yo qué sé, la discografía entera Melendi.
0: A mí el que me encanta es el que me llega ahora y me dice, te tengo grabado en tu trabajo haciendo cosas que se entera tu jefe, no sé cuándo. Sí, me llega. Y claro, yo la primera vez que lo leí me quedé así, digo...
2: La versión moderna.
0: No, digo, pero si mi ordenador tiene webcam, ¿qué me ha grabado? ¿Cómo me ha grabado este muchacho? ¿Sabes?
2: Para que tú veas. O sea, la gente, las estafas y de todos lados y de todos los colores y desde siempre.
0: La otra, bienvenidos en Cristo. El otro.
2: Bueno, pues lo dicho, se empezó a compartir este enlace y la caja Dibu se convirtió en un fenómeno de internet, hasta el punto de que, bueno, empezó a recibir, antes que nadie pujaba por ella, pues empezó a recibir puja, y finalmente la caja se vendió

0: Evidentemente era un caso claro de marketing, no pasa nada y la caja es lo que es. Pero es que después sí que es cierto que han empezado a pasar cosas raras con esa caja. Y ahora vamos a comentar que será ya sugestión, será ya realidad, será casualidad, será lo que tú quieras. Pero que es verdad que al final, una vez que Manis encuentra ese comprador para la caja Dibu, resulta ser también una persona que está muy interesada y que es un perfil que a lo mejor sí que puede estar, es lógico que compre este tipo de caja que, o este tipo de objeto, que es un investigador paranormal. Tú imagínate que es como si mañana le da a José Manuel por encontrar y por comprar un objeto maldito, que no te digo yo que no lo tenga también en su casa porque alguno que otro...
1: De hecho es que lo tiene.
0: Por eso o sea, te digo que o sea, no, yo no que te dio si oportunidad le... de estar en esa habitación,
1: no,
0: te digo,
1: no es posible dar, es que ya la ha dado. ¿Sabes? Que tiene más de uno y más de dos.
0: Pues en este caso estamos hablando de Jason Haxton, que fue el que adquirió la caja pues a un precio bastante alto para lo que era además la caja en sí, que es un mueble va, que tampoco vas a pagar tú una millona por un mueble va, y la adquiere para investigarla, sin abrirla. Él siempre ha dicho que él nunca abrió la caja, pero que aún así, alrededor de esa caja, desde que él la llevó a su casa, empezaron a ocurrir cosas extrañas, ¿vale? Este hombre también era escritor y escribió un libro sobre la caja D-Book, sobre todo lo que había a su alrededor y un poco hablando sobre esa historia y sobre esa supuesta maldición. Ese libro posteriormente se convertiría en la superproducción o en la película de Hollywood de Possession, ¿no? Que se estrenó en 2012 y la verdad es que una película que, oye, tiene su puntillo, ¿vale? No es tampoco una cosa loca del terror, pues, pero, bueno. Pero está bien. Oye, y salió de esta historia que fíjate todo lo que está dando. Bueno, pues después de pasar unos años con este Jason Huxtax, la caja pasa a manos de otro investigador que se llama Zach Bagans, que en este caso es como un poquito más reconocido allí en Estados Unidos porque protagoniza uno de tantos realities de estos de buscadores de fantasmas, en este caso se llama Ghost Adventures, ¿no? Bueno, pues este chico decide también comprar la caja y este sí que va con todo por la caja. Te la abre, no tiene problema en abrirla, la cierra 20 veces, la investiga, la graba, todo. Y él dice que bueno, que siempre teniendo cuidado que no va a pasar, que no le pasa nada, él toma sus precauciones porque se supone que es un tío que entiende, que ya ha tratado con ese tipo de objetos malditos y ya sabe cómo van. Y entonces sí, él puede estar protegido, no sé
1: sí,
0: qué.
1: Sí.
0: Ahora mismo se supone que a él no le ha pasado nada, pero es que vamos un paso más allá porque esto es lo que me ha volado a mí la cabeza, porque yo más o menos hasta aquí la historia la conocía, pero ahora es cuando viene el doble tirabuzón. El triple mortal. Y es que este Bagans mantiene la caja en un sótano que tiene con un montón de objetos malditos, al estilo del museo que tienen los Warren.
1: Ah, yo, te iba a decir, yo me creía que me decía el estilo Almacén 13, la serie esta que...
0: Pues también, es un poco de ese rollo, solo que algo particular. En su propia casa, ¿no? Pues tiene un pequeño sótano, que no sé si lo tiene abierto al público, la verdad, como los Warren, pero que lo tiene allí y tiene un montón de objetos que él ha ido recopilando, ¿no? Por eso también pues él quería tener esa caja, una posesión interesante para su colección. Entonces, a resultas que llega una persona importante que se entera de la historia después de haber visto la película, compra el libro aquel que hemos comentado de Jason Huxtan y se da cuenta de que, o sea, sabe, conoce la información de que es este Zach Bagans el que tiene ahora la caja y quiere conocerla porque él está obsesionado con esa caja y quiere estar pendiente y quiere verla in situ. Y este no es otro que el rapero Post Malone, que es un tipo que en los últimos años la verdad es que ha sido bastante conocido. Tú a lo mejor le puedes poner cara porque es un tipo que lleva mucho tatuaje en la cara, dirás tú, hay muchísimo así, pero este no hace reggaetón. Hace hip hop, es blanco y es un tío así grandote, anchote, que también ha tocado la guitarra. De hecho es un tío que siempre se ha movido entre la influencia del rock, el metal y el rap. Y el Post Malone este se acerca a la casa de Bagans porque quería ver in situ la caja, como hemos dicho, y Bagans le advierte, bueno, yo te la enseño, no la voy a abrir evidentemente, pero quiero decir, guarda las distancias porque estas cosas son cosas chungas y demás. Y mientras estaba como cogiendo la caja para enseñársela, se supone que Post Malone simplemente le toca, le coge el hombro, le hace así, le da un pequeño toque en el hombro y desde ese momento se empieza a especular con que la maldición pasa también a Post Malone. Y dirás tú, pero vamos a ver, que este hombre... Bueno, tú no lo conoces, a lo mejor es que eso le trajo la ruina, no te digo yo que no, pero...
1: Tú la llevas.
0: Tú la llevas, efectivamente. Y dices tú, ¿cómo? ¿Por qué? O sea, esta visita es oficial, entre comillas, se sabe que ocurrió,

0: real y tal. Y desde ese momento a Post Malone empiezan a pasarle cosas. Pero además cosas chungas. O sea, tiene un accidente que es prácticamente siniestro total del coche. Su avión privado tiene que hacer un aterrizaje de emergencia porque prácticamente iba a explotar los neumáticos de aterrizaje antes de llegar a la pista. Y luego también sufrió un atraco a mano armada en su propia mansión. Cosas que dices tú, bueno, esto le puede pasar a cualquier famoso. De hecho, al propio José Luis Moreno le ha pasado y no ha tocado la caja de ebook. Pero dices tú, joder, vamos conectando los puntos y qué casualidad que después de haber ido a ver la caja empiezan a pasarle todas estas cosas. Seth Bagan siempre dice lo mismo, que la caja sí que está maldita, pero que mientras tome las precauciones no le ha pasado nada y no cree que a Post Malone le vaya a pasar nada tampoco, pero es verdad que la gente ha empezado a especular muchísimo y la caja ahora mismo pues sigue en posesión de este Seth Bagan ahí en su sótano y Post Malone pues intentando quitarse de encima la supuesta maldición para volver a ser número uno en Spotify, imagino.
1: Bueno, pues mira, no está mal. Por lo menos no se vende, por lo menos está allí, sí, con lo cual sí. No se pone contra. ¿Quién sabe si alguna vez saldrá otra vez a la venta cuando este hombre?
0: Pues seguramente. Y vamos, y el que quiera encontrar objetos malditos, que es lo que tú dices, ¿eh?, que lo busque. Ya a lo mejor se vende por Wallapop, porque ya eBay ha pasado un poco de moda. Pero...
1: sí, bueno. Ahora lo buscaré mientras me hablas de la siguiente, porque lo siguiente me vas a hablar de esto, sí, que sabe José Manuel. Sí. Pinturas malditas, de una pintura maldita. La única creo que tiene es una de los niños llorando. Que por lo visto las casas salen ardiendo.
0: Esa es otra de las más famosas.
1: O tiene dos, creo.
0: Pues es que da muy mal rollo, tú la habrás visto.
1: Sí,
0: da muy mal,
1: visto.
0: Más
1: sí,
0: allá de la leyenda que trae detrás y demás, da muy mal rollo.
1: Pero tú nos vas a hablar de otra, creo.
0: Yo te voy a hablar de una que se llama The Hands Resist Him, que es como las manos se resisten, ¿no? Se le resisten. Que es la pintura maldita que se vendió en eBay precisamente también por aquella época, a finales de los 90, principios de los 2000. Los cuadros, pues al final son una opción muy habitual para adornar y decorar cualquier estancia en nuestras casas y bueno, darle un toque también de color y personal a ese espacio en el que estamos viviendo. Pero también es verdad que hay algunos cuadros que guardan secretos demasiado oscuros. Y este cuadro de Hands Resist Him es uno de ellos. Es una imagen que si quieres la puedes buscar también. Yo animo a los oyentes a que la busquen también desde su teléfono móvil. La van a encontrar muy fácilmente por ese nombre. Incluso por pintura maldita van a salir la de los niños y esta. Entonces, esta es una imagen que navega en esa fina línea entre lo adorable y lo aterrador. A mí siempre me parece, hoy al principio, como muy colorida, hoy muy chula, muy tierna, pero luego te vas profundizando, vas dándote cuenta de ciertos detalles y dices, uff, tío, esto cada vez se pone peor, ¿eh? Bueno, pues estamos a principios de los 2000, como ya comentaba, y no salimos de eBay porque también es aquí donde se hace esa subasta y nos encontramos con otro de esos anuncios que llaman la atención desde el primer momento, ¿no? Hay un cuadro aparentemente normal pintado supuestamente en la década de los 70 y una descripción que la verdad es que resulta infalible para llamar la atención, ¿no?, y para venderlo. Necesito deshacerme de él. Hay algo extraño en el cuadro. No puedo seguir teniéndolo cerca. No era tampoco la primera descripción de un cuadro que había tenido. Anterior a esa, una pareja de California que trataba de venderlo por unos pocos dólares había incluido un texto mucho menos interesante en ese artículo, ¿vale? Esto es un poco el mismo caso que ha pasado antes, ¿no? Intentamos venderlo, no pasa nada, pues vamos a darle ese toquecito, esa vueltecita de hoja. El factor maldición entra en juego y todo cambia, evidentemente. El anuncio se viraliza de la misma manera que hemos comentado antes y recibe miles de visitas. Los curiosos afirmaban que efectivamente el cuadro tenía algo raro, que el cuadro, por describirlo un poquito, es un niño pequeño de unos 5 o 6 años delante de una puerta, de la puerta de una casa de cristal. En esa puerta de la casa se ven como manos intentando como cogerlo o parece que están intentando acercarse a él. Y justo a la derecha del niño, tal como vemos el cuadro nosotros a la izquierda, hay una pequeña niña que parece sostener algo en la mano y que le está como señalando. Cuando te empiezas a dar cuenta, empiezas a mirar bien el cuadro, esa niña no es una niña, es una muñeca, ¿vale? Entonces ahí empieza un poco, porque tiene como la parte, ese muñeco de ventrílocuo que tiene la mandíbula desencajada, ¿no?, para poder hacerla hablar. Pues ese detallito, a mí particularmente fue, después de lo de las manos, lo primero que me llamó la atención, ya empieza a provocarte cierto escalofrío, ¿no? Y bueno, la gente que miraba el cuadro, incluso a través de internet, aseguraban que habían tenido dolores de cabeza, que no se podían quitar la imagen del cuadro de la cabeza, que incluso habían tenido pesadillas con ese cuadro, y que había habido incluso accidentes alrededor de los ordenadores en los que habían visto ese cuadro. Eso ya, esto último, ya como que me cuesta un poquito más creerlo, porque la fuerza de la maldición.
1: Yo estoy viendo el cuadro mismo, así se me va a romper el móvil.
0: No, por eso te digo, también es. Bueno, pues finalmente el cuadro fue comprado por Darren Lively, el dueño de una galería de arte en Michigan, por $1,025. Oye, que está bastante bien, porque además lo intentaron vender por apenas 200. Vale, pues le han sacado bastante rédito al cuadro. Y este Lively, el objetivo ya está cumplido, al final, por parte de esta pareja californiana que había adquirido ese cuadro, que lo había conseguido, que era venderlo. Ellos querían venderlo y, oye, contra cuanto más caro, mejor, ¿no? La pintura había sido vendida por un precio muy superior al que se esperaba. Bueno, el comprador no había reportado tampoco ningún tipo de suceso extraño, y parecía, o hasta que lo ha vuelto a vender, parecía vivir feliz con la pintura, al final, allí en casa. La anterior pareja incluso llegó a asegurar que ellos tenían una niña en casa y que empezaban a temer por la niña, porque decía que su hija decía que la niña del cuadro se movía y que la había mirado y que la había perseguido y que la había tal. Entonces, al final, este Darren Lively, que es el que compró el cuadro en su momento, será que no tenía niña ni tenía nada, porque él ha dicho que no había problema ninguno con el cuadro, que él ha estado feliz. Luego el cuadro se ha ido también a otras galerías y a otras exposiciones, ha llegado hasta expuesto y no ha pasado absolutamente nada con el cuadro. Y lo más curioso de todo es que el auténtico pintor del cuadro, que se llama Bill Stoneham, digamos que se entera de todo esto años más tarde. y a él jamás se puede imaginar que un cuadro que él pintó además en los 70, en una serie de dibujos que hizo, podría años después convertirse en un cuadro viral y supuestamente maldito. Claro, Bill Stoneham dicen, yo no pinté el cuadro ese por estar maldito, y además la interpretación que le estáis dando de que las manos intentan agarrar además es totalmente errónea. El cuadro este habla de la liberación, de lo que dejamos atrás cuando dejamos de ser niños, de lo que tenemos que romper por el camino, ¿no? Etc, etc, etc.
1: Hombre, pues muy bien lo dice, ¿eh?
0: No, pero bueno, al final Stoneham dice, oye, ¿qué queréis hacer viral el cuadro? Pues vale, pues yo también me voy a montar el carro. Y evidentemente él ha pintado otras versiones posteriores, como secuelas, por así decirlo, de este The Hands Resist Him, para también sacarle un poquito de rédito, evidentemente, a eso. El cuadro hoy por hoy es muy conocido, y fíjate tú por dónde, lo que para otros era maldito, para él al final se acabó convirtiendo en una bendición. Hace unos años yo investigué bastante este cuadro y la historia, porque es uno de los primeros creepypastas que se dan en internet, Pedro. Fíjate lo que te digo. O sea, esto surge evidentemente en eBay, a través de foros y de los mensajes y demás.
1: Una leyenda urbana sobre un cuadro.
0: Es una leyenda urbana, al menos en principio, quiero decir. Sí que es cierto que el carácter maldito lo lleva encima el cuadro, pero parece que todo era una estrategia de marketing, porque la persona que lo ha comprado luego no ha tenido problema ninguno con el cuadro. Y surge, evidentemente, eso, de la intención de venderlo por un precio mayor. Y cómo esa historia se va compartiendo a través de eBay y demás, y no deja de ser uno de los primeros creepypastas. Y lo incluí también en el libro al final. Y oye, era una de esas historias diferentes, porque todas tenían que ver con monstruos de internet y demás. Y esta era algo muy sencillo, muy, muy facilito y muy diferente en ese sentido.
1: Y vamos a terminar con un objeto que ya de por sí daría para hacer un programa.
0: Vale.
1: Que es un espejo maldito.
0: El espejo maldito, efectivamente. Yo creo que al final aquí hemos hablado mucho de espejos, porque este tipo de objetos tienen una connotación mística, esotérica, bastante potente. Siempre la han tenido. Para algunos han sido simplemente el recuerdo, el paso del tiempo, ¿no? Y un puñetazo de realidad que impide disociarnos cada mañana cuando nos vamos a lavar la cara de ¡ay, Dios mío! Que no tengo hoy tampoco la cara de Henry Cavill. ¡Qué desgracia! Y para otros ha sido todavía algo peor, que es la manera de contactar con el más allá, con esas fuerzas que a lo mejor no deberíamos de tratar de cualquier manera. Y hay muchas leyendas en torno a los espejos y espíritus que hablan y que se... ¿no? Que se que que se representan incluso, a través de los espejos.
1: Incluso de puertas interdimensionales.
0: De puertas interdimensionales, claro, claro. Es una puerta a algo, una puerta sí. a algo. En la leyenda de Bloody Mary, que aquí se tradujo también como Verónica, hay un montón de... o en películas como Mirrors o Oculus, que lo traigo aquí también, porque, por ejemplo, esta segunda Oculus me gustó mucho porque era de las primeras que hizo Mike Flanagan, que ahora ha hecho un montonazo de películas de terror, sigue haciendo películas de terror, y empezó con aquella, oye, está muy bien, Oculus, que va también de un espejo maldito. Fíjate tú, precisamente. Entonces, en este caso, en la historia del espejo maldito, que también se vende por eBay, seguimos en eBay porque ha sido el protagonista de todas estas subastas, nos tenemos que ir hasta Reino Unido, donde Joseph Birch, que es un joven inglés de 20 años, decidió acicalar un poquito su desangelado apartamento con varios artículos decorativos de cierta calidad, por así decirlo, y para ello no reparó en gastos. Junto con su compañero de piso, compró fue de tiendas, compró varios objetos y entre ellos había uno que le gustaba especialmente porque destacaba por su elegancia, ¿no? Que era un vetusto pero hermoso espejo victoriano. La verdad es que el espejo también lo puede buscar la gente, espejo maldito eBay, si lo quiere poner así. El espejo mola, mola un montón porque tiene ese puntito victoriano, precisamente, barroco a su alrededor, ¿no? En el marco y demás. Y está muy chulo. Pues compran el espejo, se lo llevan a casa, pero sin embargo los propios involucrados aseguran que desde el momento en el que entró ese espejo en su piso, una racha de desgracias y fatalidades se cernió sobre ello y el inmueble en el que habitaban. Decía este chico Jason, decía que coincidiendo con la compra del espejo comenzaron a pasar muchas cosas raras en el apartamento. Las cosas como llaves y teléfonos se perdían inexplicablemente. Una mañana escuché una especie de explosión en el baño. Cuando entré, me encontré con todas las cosas tiradas por el suelo y en la bañera apareció una maquinilla de afeitar que yo guardé celosamente en el armario. Todo esto explicándolo él en primera persona y contándolo pues de una manera bastante angustiosa, ¿no? Porque él pensaba que simplemente había adquirido un espejo bonito para su casa y había metido el enemigo en casa al final, como se suele decir. Presintiendo que el espejo tenía algo que ver con los extraños sucesos, su compañero, que era un pintor, decidió pintarlo de color metálico, decidió pintar de color metálico el marco, pero a partir de ahí la cosa solo empeoró. O sea, en lugar de arreglarlo, parece que el espejo no le sentó nada bien, o lo que hubiera
1: hombre,
0: en el espejo.
1: Suele decir que las obras no vienen muy bien.
0: Exactamente, pues al final fue para peor, porque comentan que por las noches comenzaron a despertarse con dolores punzantes en todo el cuerpo, además de signos de rasguños y golpes. Además, en los artículos que yo he visto, aparecen esos rasguños. Oye, que a saber quién le ha hecho los rasguños, sí, claro. Pero que es verdad que ellos ponen las fotos de los rasguños y de los golpes y demás. Lo más aterrador sucedía cuando se miraban en el propio espejo, que ya hay que tener valor si tú estás pensando que...
1: Que el espejo está maldito.
0: Y te vas
1: a
0: mirar...
1: Te pones delante, a ver, venga, y di tres veces Candyman.
0: Exactamente, ya que está, ¿por qué no, no? Se ponían frente al espejo y comenzaban a ver sombras y reflejos de otros seres. Ahí las cosas comenzaron a salirse del control y se convencieron definitivamente de que el espejo estaba maldito o embrujado. Todo esto lo relataba el propio compañero de Birch, que también sufrió pues en sus carnes esta retahíla de suceso. Convencido de que el espejo pues le traía mala suerte y eso, que todavía no lo habían roto, que esa es otra también, lo de los 7 años de mala suerte.
1: Ah, que luego lo rompieron.
0: No, me refiero que no lo habían roto, pero ya traía mala suerte, que es algo que se suele decir de los espejos, ¿no? Yo conozco a gente, de hecho, que ha roto espejos y la sugestión es muy fuerte. Luego no les ha ido tan mal, pero que la sugestión esta de uy, he roto un espejo, ahora la mala suerte y demás.
1: Supone que eran 7 años de mala
0: siete
1: suerte.
0: 7 años de mala suerte, efectivamente. Pues convencidos de que la mala suerte les había llegado de todas formas, además a toda aquella persona que se reflejara en el espejo o que viviera en el lugar donde se encontrara el espejo en sí, los dos ingleses decidieron recuperar su inversión inicial y pusieron a la venta el espejo a cambio de 100 libras porque dijeron, claro, este espejo está maldito, puede dañar a la persona que lo tenga, pues que dañe a otro, quiero decir. ¿Podemos deshacernos de él? Sí, podemos guardarlo en un sitio donde no afecte, en un almacén en vez de tú a saber dónde. ¿Podemos intentar endilgárselo a algún investigador también? No, pero vamos a sacarle provecho, vamos a sacarle un poquito de pasta, claro, vamos a venderlo y vamos a empezar por 100 euros. Y de hecho se vendió también en eBay donde el anuncio, en todo caso, incluía la advertencia también de que se trataba de un artículo embrujado. Ellos decían, mira, yo me lavo las manos. Aquí lo pone claramente.
1: Lo que pasa es lo que tú dices antes. Posiblemente eso lo que hiciera fue que la gente pujara más todavía por el hecho de decir, voy a tener un artículo encantado en casa.
0: Efectivamente, que pues ganas también, pero bueno. ese aviso no pasó desapercibido y muchos medios británicos y supuestos y expertos en fenómenos paranormales acudieron al apartamento a investigar in situ estos extraños sucesos. Dime tú a mí también, con lo que le gusta una noticia de estas amarillentas y surrealistas a los medios ingleses, estarían frotándose las manos, vamos. Bueno, pues muchos pensaron que nadie se iba a atrever a comprarle espejo sabiendo ya lo que había ahí, pero se equivocaban. Sí. Pues hubo compradores que muchos compradores comenzaron a pelearse por el artículo y el comprador que ofertó más dinero finalmente confesó que quería adquirir el espejo para regalárselo ¿a quién?
1: Yo tenía dos opciones, pero vamos, dilo tú.
0: A su exnovia. Sí, era a su suegra. Su suegra, claro.
1: Efectivamente.
0: Pues sí, hay gente muy mala en el mundo y gente que quiere echarte una maldición a través de un espejo, que también te digo si era una exnovia. Detecto que no acabaría muy bien. No. Imagínate tú que una ex que haya acabado mal contigo viene de repente con un espejo gigante. No, mira, que es que quiero hacer las pases. Toma, quédate con esto.
1: Hombre, que también te digo, tampoco terminará muy mal, porque a ver si no, ¿cómo te voy yo a regalar un espejo? Pero bueno.
0: Por eso te digo, que al final era una cosa un poquito rara. Pero oye, al final esta persona pues le quitó de encima la presión a estos dos londinenses. El espejo desapareció después de la compra y ya no se ha vuelto a saber nada de ese espejo maldito. Pero ya te digo yo a ti que no va a ser el último que se venda también por internet.
1: Pues bueno, ahí lo dejamos. Vamos a ver si el año que viene tenemos más objetos malditos estos que se han comprado o más historias de objetos malditos. Y aquí seguiremos después de las vacaciones en el Filo Real y aquí te esperamos, obviamente.
0: Pues nada, aquí seguiremos.
1: Muchas gracias.
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1: Y cosas del directo, por ser la último programa, pues bueno, Ana de momento no puede entrar con nosotros, tiene un compromiso, así que bueno, como más o menos nos vamos preparando los programas, vamos a seguir contigo, Manu, porque decíamos eso, que vamos a hablar después de los objetos malditos, de algo que siempre ha llamado la atención de la humanidad, de uno de los grandes interrogantes, como es si hay algo más para allá, es decir, si esto es suficiente o esto es lo que hay o vamos a tener luego una segunda vida. Vamos a hablar de eso, de experiencias cercanas a la muerte, porque cuando abordamos estas cosas, quizás la prisa es una mala amiga. Hoy vamos a intentar degenerar un poco la fase, porcentaje y demás para contextualizar a la audiencia primero. ¿Qué es lo que pasa exactamente por la cabeza de alguien cuando el corazón se para? ¿Es verdad que primero hay una desconexión total, una entrada al vacío, a un negro? ¿O hay algo más en esos instantes iniciales?
0: Pues mira, es una gran pregunta para empezar a derribar el primero de los grandes mitos que hay en torno a esta ECM, ¿no? Estos encuentros cercanos a la muerte, estas experiencias más bien. Si le preguntamos a cualquiera de la calle o cualquier persona, pues lo que se imagina que se sienta al sufrir un paro cardíaco o un traumatismo severo, ¿no?, que te deja al borde de la muerte, la respuesta mayoritariamente pues seguramente sería el pánico, dolor insoportable y luego también una negrura absoluta y terrorífica. Sin embargo, contra todo pronóstico estadístico, biológico o lógico que podemos teorizar desde fuera, el relato de la inmensa mayoría de las personas que han estado en esta situación es diametralmente opuesto. Fíjate qué curioso, porque lo primero que relatan de entrada, sí, es que en el milisegundo en el que sus constantes vitales colapsan, en una profunda sensación, da una profunda sensación de paz, una calma total, inquebrantable, y de manera muy destacada también la total e inmediata ausencia de dolor físico.
1: Curioso.
0: Es curioso, desde
1: como
0: luego.
1: Como mínimo curioso.
0: Imagínate, pues, a un paciente que está sufriendo un dolor torácico agónico por un infarto o que acaba de padecer al final el impacto brutal de un accidente de tráfico, ¿no? En el instante en el que el corazón se detiene y se inicia lo que conocemos como experiencia cercana a la muerte, ¿no? ese sufrimiento físico al final desaparece. Además, desaparece por completo, como si se apagara con un interruptor, ¿no? Los estudios que se han realizado a través de este tema, que además son muchos y muy variados, ¿eh?, a lo largo de estas últimas décadas, son aplicados a grandes muestras de supervivientes de este tipo de experiencias y arrojan un dato muy concreto, y es que aproximadamente el 11% de los afectados coincide exactamente en esa vivencia inicial de tranquilidad absoluta. No describen miedo a morir, describen que se ven envueltos en una atmósfera de serenidad tan reconfortante que bloquea cualquier intento de angustia. Es un estado de bienestar tan pleno que a nivel psicológico la verdad es que constituye el pilar sobre el cual se asienta el resto de la experiencia.
1: Hombre, mira, por lo menos reconfortante. Raro, pero reconfortante.
0: Por si algún día nos toca, ya
1: claro,
0: sabemos que...
1: Claro, que nos tocará, por desgracia. Y claro, y a partir de ahí, lo gracioso es que entramos en una de las fases más icónicas y controvertidas quizás de estos relatos de las personas que tienen EDM, porque muchos hablan de que se desdoblan o que se ven desde fuera, y que se ven como flotando, en plan Casper, como la película delante de su propio cuerpo.
0: Viaje astral, ¿no?
1: Espiritual. Efectivamente, pero, pero por lo visto, realmente son cosas que están investigadas, que hay estudios serios y que son fenómenos más comunes de lo que nos pensamos.
0: Sí, la verdad es que sí, pero sí que es cierto que este precisamente es uno de esos aspectos que ha hecho trabajar y mucho a estos comités médicos en los hospitales que se han interesado por este tema. Lo que técnicamente se conoce como experiencia fuera del cuerpo, o EFC también, o autoscopia. Es un fenómeno muchísimo más común de lo que la gente imagina a simple vista, y la ciencia ha demostrado que no ocurre únicamente al borde de la muerte física. Si acudimos a las encuestas de población y a los estudios sociológicos que se han realizado en diversos países, descubrimos que entre el 8% y el 12% de la población general afirma haber experimentado esa experiencia fuera del cuerpo en algún momento de su vida, bajo circunstancias que no tienen por qué implicar una parada cardíaca, por ejemplo, durante episodios de parálisis del sueño, que esto sí que es verdad que es muy común, estados de meditación profunda, agotamiento extremo o bajo los efectos de cierto anestésico. Ahora bien, cuando este fenómeno se enmarca dentro de esa experiencia cercana a la muerte, pues adquiere también una nitidez y una trascendencia sobrecogedora. El paciente describe con total claridad cómo su conciencia se desprende del receptáculo físico. Siente que se eleva hasta el techo de la habitación o que flota por encima de la carretera, en el caso de que le toque, pues en un accidente de coche. Desde esa posición privilegiada y con una agudeza visual y auditiva asombrosa, observa los esfuerzos desesperados de los equipos médicos por reanimar su propio cuerpo, que se ve abajo como si fuera el de un extraño. Pero lo más fascinante es que se escuchan perfectamente las conversaciones de los cirujanos, el sonido de los monitores e incluso cómo se le declara clínicamente muerto en muchos de los casos, presenciando todo el escenario con una desconcertante serenidad, sin apego ni desesperación por el cuerpo que acaban de abandonar. Lo que deja a los médicos sin palabras es cuando el paciente, tras ser reanimado, bueno, pues detalla con precisión quirúrgica, además, dónde lo colocaron, ¿no?, dónde le pusieron los instrumentos, qué frases exactas dijeron o qué anomalías ocurrieron en la sala mientras sus ojos estaban cerrados y su cerebro carecía de actividad.
1: Sí, hombre, que escuche todavía, pero claro, que con los ojos cerrados vea.
0: Exactamente.
1: Esto es muy a lo Ghost, porque yo la vi el otro día por casualidad. Digo, es verdad que cuando mueren los dos malos, o incluso él, salen del cuerpo, se va corriendo y se ve allí y escucha todo lo que están diciendo. La verdad es que es fascinante que puedan recordar todos estos detalles mecánicos y siguiendo quizá con el desarrollo de este viaje, si me permiten la expresión, me valga lo de viaje, viene el elemento que se ha convertido en el emblema universal y más famoso de las ECM, que el túnel oscuro, la luz al final del túnel. Pero ¿realmente esto es un cliché o realmente es así? Es decir, porque todos lo repiten así, no es solamente que se vean las películas de Hollywood al efecto, por ejemplo, Ghost.
0: Pues mira, aunque parezca un cliché y mucha gente lo piense seguramente, no es ningún cliché, ¿eh? Porque al final el cine simplemente ha tomado ese elemento de una realidad clínica. Las primeras personas que lo llevarían a escena en el cine sabrían bien lo que estaban haciendo, porque es que al final esto es un patrón absolutamente constante, universal y arquetípico. Vamos, tras esa primera fase de flotación, ¿no?, y experimentar un sonido característico que muchos definen como un zumbido agudo, un chasquido o un campanillo armónico, la persona siente que es atraída o propulsada a gran velocidad por un pasaje de características tubulares, lo que es un túnel, básicamente, vamos. Una especie de túnel largo, grisáceo, o completamente oscuro. Al final de ese trayecto emerge una luz que no tiene comparación con ninguna fuente lumínica de nuestro mundo físico. Quienes la han visto la describen como una luz de una intensidad absoluta, brillantísima, pero que paradójicamente no les deslumbra, no les quema ni les daña los ojos. Es como si esa luz irradiase una calidez y una vibración, pues, que se interpreta como amor puro y aceptación incondicional. Y aquí los datos vuelven a ser muy reveladores, porque es que alrededor del 12% de las personas que logran regresar de la muerte clínica detallan minuciosamente haber cruzado o accedido a través de esa luz a un entorno dimensional completamente diferente. Aquí ya nos estamos poniendo metafísicos, ¿eh? No hablan de un vacío abstracto, describen paisajes de una belleza indescriptible a los que a menudo se refiere como jardines celestiales, praderas vibrantes o estructuras arquitectónicas luminosas. Afirman que en ese lugar los colores poseen tonalidades que no existen en el espectro visible de la Tierra y que la música o los sonidos que allí resuenan transmiten una armonía matemática perfecta. Es una descripción tan rica y detallada que desborda cualquier intento de reducirlo a una simple respuesta de pánico cerebral.
1: Y además, de lo que estamos hablando, no son 4 o 5 locos que digan no, es que no, no, que son muchísimos, muchísimos casos, porque, por ejemplo, si nos centráramos, por ejemplo, en Estados Unidos solamente, que tú sabes que son un montón de gente y un montón de registros médicos, ¿de cuánta gente más o menos podríamos estar hablando? ¿Podemos seguir? Es que con esto no podemos decir que sea un fenómeno marginal o aislado.
0: No, no, no, para nada. Desde luego, no se puede sostener que sea una cosa de 3 personas, que además hayan estado más o menos involucradas entre ellas y demás. No, no. Los datos demográficos son el golpe definitivo a esa postura escéptica, ¿no?, que podemos tener en un primer momento. Y es que cuando analizamos las estadísticas epistemológicas y los estudios de muestreo aleatorio en los Estados Unidos, los resultados son contundentes y francamente conmovedores, porque se calcula que aproximadamente 1 de cada 20 ciudadanos estadounidenses ha vivido o vivirá una experiencia cercana a la muerte en algún momento de su vida. Si lo trasladamos esa proporción a la población total del país, estamos hablando de millones y millones de personas. Piensa en la trascendencia de esto. Son millones de individuos que tienen trabajos normales, diferentes niveles educativos, que pertenecen a distintas etnias y que profesan religiones muy diferentes al final, ¿no? O que incluso se declaran firmemente ateos o agnósticos. Ahora bien, cuando caen en una cama de hospital o sufren un colapso, relatan una secuencia de hechos que tiene que ver con la paz, la separación del cuerpo, el túnel, la luz, todo lo que venimos comentando, ¿no?, que es asombrosamente idéntica, utilizando las mismas metáforas y estructuras narrativas. Esa uniformidad transcultural es una muestra de población, en una muestra de población tan gigantesca, es lo que obliga a la comunidad científica a dejar de mirar hacia otro lado y tratar también este asunto como lo que es un hecho clínico de primer orden.
1: La verdad
0: es
1: que 1 de cada 20 son muchos casos. De todas formas, también, ya que hablas tú antes de hablar de algo metafísico, hay algo que a los cristianos les damos mucha importancia, que es el juicio final. Que parece que la gente que ha sufrido un ECM, hombre, es un juicio, pero más como en las películas, más que como en la vida real, ¿no? Porque ¿cómo es realmente eso que dicen que ves tu película, la película de tu vida en 10 segundos? ¿Cómo es realmente ese proceso de revisión retrospectiva? Es decir, ¿cómo las personas que lo han visto, cómo ven esa vida suya, esa película?
0: Pues también es uno de los componentes más conmovedores y al final de los que tienen mayor carga pedagógica de toda esta experiencia, ¿no? Los estudios clínicos indican que aproximadamente un 10% de las personas que atraviesan esas ECM, esas experiencias cercanas a la muerte, relata haber experimentado esa revisión minuciosa, panorámica y tridimensional de su pasado. Pero fíjate qué matiz tan extraordinario y qué diferencia hay con las concepciones dogmáticas tradicionales, y es que no se trata en absoluto de un juicio dictado por un tribunal externo, ni de una deidad castigadora, ¿no?, que te apunta con el dedo los pecados que has cometido. Los testimonios coinciden en que se encuentran en presencia de una entidad a la que suelen denominar ser de luz, que emana una compasión y un amor absolutos. Este ser proyecta la vida del individuo, a menudo en una secuencia instantánea, donde el tiempo cronológico parece que no existe, mostrando cada acción, cada palabra y cada pensamiento desde la más tierna infancia hasta el momento del colapso. Tampoco te digo yo que esto sea algo de plato de buen gusto para muchos, ¿eh? Porque si es hasta lo más último, no sé yo cómo lo pasaría, ¿eh? Aún así, bueno, pues al estar en presencia de este ser, que no los condena ni los juzga. Es simplemente el propio individuo quien, envuelto en esa atmósfera de verdad absoluta, se convierte en su propio juez, ¿no? Lo verdaderamente impactante del relato es que esa persona no solo ve lo que hizo, sino que experimenta de forma directa los efectos de sus actos en los demás. Si heriste a alguien con un comentario cruel en esa revisión, sientes el dolor exacto que le causaste a esa persona. Ya te digo que esto...
1: Un bofetón de karma,
0: cuidado,
1: vamos.
0: Cuidado con esto, ¿eh?
1: Un bofetón de karma.
0: Al final, si tuviste un gesto de amabilidad desinteresado, pues también experimentas esa alegría, el alivio que ese propio gesto provocó en el receptor. Es al final una evaluación de la existencia basada en el aprendizaje y en la comprensión del impacto de nuestras vibraciones emocionales en el tejido humano.
1: Sí, es un poco como lo de siembra que recogerás, ¿no? Todo lo que has sembrado durante la vida lo recoges ahí. Y luego, claro, llega también la pregunta de, después de todo esto, ¿hay una frontera física o algún tipo de límite donde ya se acaba esa experiencia? Es decir, ¿cómo describen el instante en el que toman conciencia de que deben dar marcha atrás y volver al de esto de los vivos? Porque claro, estamos hablando de personas que no mueren, sino que tienen experiencias cercanas a la muerte, o lo que en algún momento
0: tuvo
1: para atrás.
0: Eso es. Pues sí, ese límite está además perfectamente definido y en casi todos los testimonios de las ECM extensas, ¿no? Al final, dependiendo del trasfondo cultural o de la estructura mental del individuo, esa frontera se manifiesta simbólicamente de diversas maneras. Algunos ven una línea en el suelo. En plan, si traspaso esto, vuelvo, ¿no? Otros, una puerta, un río, una valla, una niebla densa o un muro de piedra. Existe la certeza intrínseca de que si se cruza ese umbral, ya no habrá posibilidad biológica de retornar al cuerpo físico. Entonces, el proceso de retorno suele ser, en la gran mayoría de los casos, completamente involuntario. Ya sea porque el ser de luz les dice explícitamente, aún no es tu momento, tienes que tareas por cumplir todavía, o porque sienten la atracción magnética y violenta de los esfuerzos de reanimación de los médicos que están realizando en el hospital. El individuo al final, pues, es empujado de vuelta. Y aquí hay un detalle humano bellísimo y a la vez también dramático. Al contrario de lo que podríamos pensar, muchos de ellos confiesan abiertamente que se sintieron profundamente contrariados, tristes e incluso enfadados al tener que volver a sus cuerpos dolientes. Estaban en un entorno tan sumamente pacífico, tan inundado de un amor tan incondicional, que disipaba cualquier rastro de miedo o preocupación terrenal. De regresar a la densidad o al dolor de las heridas de un accidente o a la convalecencia de una enfermedad que les resultaría un trago amargo, evidentemente también. Reentrar en el cuerpo físico se describe a menudo como al final como ponerse un traje de buzo pesado, estrecho y frío, tras haber estado flotando en la libertad más absoluta.
1: Hombre, porque es que además, claro, el choque, imagínate, está en un palacio celestial a volver a la hipoteca, al ordenador, al despertador...
0: Y todo eso normalmente con un gran dolor, porque esa experiencia cercana a la muerte no ha sido casualidad, ha sido porque te has acercado a la muerte, literal. Claro,
1: con lo cual, evidentemente, aquí entra ya realmente el plano teórico o el plano de estudio de esto es realmente una... algo que se han inventado porque son alucinaciones complejas producidas por la hipoxia, es decir, porque el oxígeno no llega al cerebro, o realmente hay argumentos sólidos y válidos que sostienen que es verdad, que el fenómeno es auténtico.
0: Pues ese es al final el epicentro del debate científico actual y donde la hipótesis puramente reduccionista empieza a tambalearse, ¿no? Los investigadores, médicos y psicólogos que estudian esto de manera formal y sistemática aseguran que la enorme similitud de la estructura fija y la coherencia interna de las ECM en personas de los más diversos trasfondos es la prueba más sólida de que estamos ante experiencias reales, objetivas y no ante meros delirios caóticos. Si las experiencias cercanas a la muerte fueran simples alucinaciones debidas a la falta de oxígeno o a la inundación de neurotransmisores en un cerebro moribundo, lo lógico, lo que dicta la psiquiatría, es que esos delirios serían más caóticos, desestructurados, fragmentados y fuertemente influenciados por los miedos particulares, las creencias religiosas persistentes, las fijaciones culturales adquiridas a través de la televisión o los recuerdos caóticos de su vida actual. Una persona vería monstruos, otra vería naves espaciales y otra incluso podría revivir algún trauma infantil. Sin embargo, lo que observamos en la realidad clínica es un proceso neuroconductual y perceptivo con una estructura rígida y universal. niños muy pequeños, de 3 o 4 años, que carecen por completo al final de esa instrucción espiritual, que no tienen conceptos formales sobre la muerte, ni han sido expuestos a esta literatura, describen exactamente la misma secuencia. Se ven fuera de sus cuerpos, ven la luz, sienten una paz inmensa y hablan con familiares fallecidos que ni siquiera sabía que existían. La alucinación por hipoxia produce confusión y desorientación. Las experiencias cercanas a la muerte, en cambio, se caracteriza por la hiperlucidez y una claridad de pensamiento que los pacientes describen como más real que la propia realidad de la vigilia.
1: Y tenemos ya con nosotros a Ana. Ana, buenas noches.
3: No te preocupes,
1: que son cosas del directo, como hemos dicho antes, que estábamos aquí con las notas que nos ha pasado. Entonces estábamos hablando de eso, de cuando el cuerpo ya vuelve y rebota y te dice, vuelvo a la hipoteca, vuelvo a todas estas cosas malas que tengo. Y a los estudios que, bueno, que si esto realmente es una alucinación o no. Claro, es lo que estaba diciendo Manu, que es que hay niños de 4 años que no pueden entrar en estas cosas, con lo cual realmente se le da mayor verosimilitud. Pero además es que parece que hay personas de la comunidad científica internacional, es decir, tíos que tienen ya, hombre, un trayecto, que avalan estas investigaciones, ¿no? Porque qué figuras de la medicina, Ana, y qué psiquiatras han llevado a cabo un estudio más riguroso de las ECMs.
3: Bueno, afortunadamente, bueno, ya no estamos en los tiempos en los que este tema quedaba relegado al ocultismo, por ejemplo, ¿no? O a las revistas de misterio de baja categoría. Hoy en día hay nombres incontestables en la vanguardia de la investigación médica. Por ejemplo, podemos citar al doctor Jim Tucker, que es el actual director médico de la Clínica de Psiquiatría del Niño y la Familia en la prestigiosa Universidad de Virginia, ¿no? Es un nombre bastante pro del asunto. También de manera muy destacada al doctor Bruce Grayson, que es profesor emérito de psiquiatría y ciencias neuroconductuales, también en esta misma institución, y además creador de la famosa escala Grayson, que es el instrumento clínico utilizado en hospitales de todo el mundo para cuantificar y validar las experiencias cercanas a la muerte de manera científica. Estos científicos no basan sus conclusiones en la fe, por ejemplo, o en la especulación, ¿no?, sino que recogen rigurosamente esos expedientes médicos certificados. Han documentado y publicado en diversas revistas casos asombrosos en los que el paciente se encontraba en un estado de parada cardiorrespiratoria total, bajo anestesia general profunda y con una monitorización que registraba un encefalograma plano, es decir, una ausencia total y absoluta de actividad eléctrica medible en la corteza cerebral. Desde el punto de vista de la neurociencia tradicional, un cerebro en ese estado es totalmente incapaz de generar pensamientos, estructurar recuerdos o procesar percepciones. Y eso es así, ¿no? Sin embargo, al ser reanimados, estos pacientes fueron capaces de registrar, recordar y describir de forma fidedigna información real, diálogos precisos y eventos que sucedían tanto dentro como fuera de la sala de operaciones en ese mismo instante. Con lo cual, estamos hablando ya no solamente de que estuvieran en la misma sala y compartieran pacientes, sino incluso también fuera, ¿no? Esos datos comprobados y comunes a distintos sujetos son los que echan por tierra las explicaciones tendentes a la simplificación y son también los que obligan a plantear hipótesis donde la conciencia podría no ser un mero producto de la maquinaria cerebral.
1: Pues os voy a lanzar una pregunta a los dos en unos 7 minutos que nos quedan para ir terminando ya la, no solo el programa de hoy, sino la temporada. Esto ya es como seis punto partido. Pues claro, ¿cómo entendéis vosotros? A ti te lo voy a preguntar más luego, Manu, al respecto de tu trabajo sobre los sueños y esos viajes astrales. ¿Cómo crees tú, Ana, primero, que esto le cambia a una persona que sufre un ECM? Pero lo primero que decís, pues no pasa nada porque hay un más allá. Es decir, que eso te tranquiliza mucho.
3: Bueno, primero, yo creo que destraumatiza la parte de paso de vida a muerte, ¿no? Porque todos cuando pensamos en la muerte, pensamos, sí, siempre te planteas, ¿no? ¿Dolerá? ¿Qué se sentirá? Entonces, digamos que esa incógnita ya la tienen resuelta. Ya saben lo que es morirse. No hay problema, porque ya pierden el miedo al asunto, ¿no?
1: Te estás muriendo.
3: Cuando ya te has tirado un puente una vez.
1: No, eso, te estás muriendo. ¿Otra vez?
3: ¿Otra vez? ¡Qué canso!
1: ¡Qué pesadilla, eh!
3: Efectivamente, ¿no? Entonces creo que eso, lo primero, es que le quita un poco de peso a la experiencia en sí, ¿no? O al trauma que puede suponer cómo será ese momento. Y luego, por otra parte, yo creo que si se dan las experiencias que hemos comentado de revisión de la vida, tal, de esa paz, probablemente la gente sea más empática. Pero también es verdad que habrá quien le choque tanto lo que experimenta en ese momento de experiencia cercana a la muerte respecto a su percepción de la vida antes del hecho, que probablemente necesiten apoyo psicológico para poderlo asimilar. O sea, te ha pasado y ahora vas y te lo gestionas, como suele decirse, ¿no? O sea, habrá gente que vuelva súper empática, súper espiritual, súper emotiva, que querrá darle una vuelta a su vida y tal, y habrá el que diga, madre mía, que la percepción que yo tenía de la vida no tiene absolutamente nada que ver con lo que pasa después, ¿no? Igual esto me ha chocado tanto que necesito un poco de apoyo psicológico. Hay quien busca apoyo psicológico y de hecho hay investigaciones que hablan de ello. Estamos hablando de que cerca de un 60-70% buscan apoyo psicológico o espiritual o ambos para poder asimilar, ¿no?, y procesar un poco lo que es una experiencia cercana a la muerte. Probablemente los niños lo hagan de otra manera, ¿no? Lo asimilan de una manera más sencilla, más es lo que hay y las cosas son así, ¿no? Como un conocimiento más puro, sin juicio.
1: Pues mira, Manu, te lo voy a preguntar a ti porque yo ahora que estaba escuchando a Ana, tenemos un ECM en la literatura. ¿Cuento de Navidad?
0: Ah, bueno, claro, sí.
3: Totalmente.
0: Claro, claro.
1: Y mira cómo vuelve ese Scrooge. Regalando pavo ahí, sobrino, te quiero.
0: Es lo que tú dices, el karma también, cuando se da cuenta de todo lo que ha hecho en vida y de cómo, por así decirlo, eso ha afectado también, oye, pues entiendo yo que esa persona logra cambiar. Sería interesante también investigar eso, ¿no? Como esas personas que, digamos, se han tomado bien, si es que te lo puedes tomar bien, ¿no? La ECM. ¿Cómo eso ha afectado a su alrededor también? ¿En qué se han convertido esas personas? Si es que antes, quiero decir, a lo mejor no ha habido un cambio tan brusco, ¿no? De ser delincuentes, psicópatas, a convertirse en personas maravillosas.
1: Bueno, hay una película por ahí que realmente no es un ECM, pero sí es una experiencia muy gorda que, a propósito de Henry.
0: Sí, también, claro.
1: Que le pegan un tiro, pierde la memoria y reconvierte completamente su vida. Que y su vida era una mierda.
0: Sí, sí, sí.
1: Hablando mal y pronto, era un tío de dinero, un tío de éxito, y vuelve de esa experiencia y es una persona completamente distinta.
0: Probablemente también habrá que tomárselo como una de esas cosas que te pasan en la vida por algo, ¿no? Quiero decir, hay gente que entiende que lo que nos pasa siempre tiene un significado. Incluso las tragedias, incluso las cosas peores te sirven. No digo yo que estés destinado a ellas, pero te sirven para avanzar o para tener una prueba más en la que convertirte en la persona que tienes que llegar a ser, ¿no? Y lo que siempre se dice, ya no es lo que te pasa, sino cómo lo afrontas, ¿no? Cómo lo gestionas. Y al final es ahí lo que marca la diferencia, ¿no?
1: De hecho, tú tenías, Ana, si quieres terminamos con esto, una frase que es muy, muy potente con respecto hasta ECM.
3: Sí, sí, a ver, evidentemente, pase lo que pase, ganas. O sea, pase lo que pase, ganas. Si aprendes para bien, ganas, y si vuelve, o sea, y si celebras, ganas también, ¿no? Entonces yo creo que una ECM precisamente lo que te da es algo parecido respecto a lo que decía Manu. Al final, digamos que son mecanismos muy intrincados, ¿no? Es una verdad médica innegable y desde luego un reseteo existencial absoluto.
1: Pues sí, la verdad es que es un punto y aparte, nunca me lo he dicho, y nos vamos a poner ahora también un punto y aparte, porque acabamos temporada, con lo cual es un placer teneros aquí en este último programa. A ver si os puedo tener el primero de la temporada que viene. No sé, pero si no, seguro en alguno estaréis. Sí. Con lo cual, pues mira, no está mal terminar con estas dos cosas de cuidadito con lo que compras por internet, cuidadito con lo que haces, pero bueno, si tienes un reseteo, pues nunca viene mal. Así que, Ana, Manu, muchísimas gracias por acompañarme en este último programa de temporada de Al Filo Real. Buenas noches.
3: Muchas gracias.
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1: Pues hasta aquí la temporada. Evidentemente, dar las gracias a ti, Manu, a Ana, que está esta noche, a José Manuel, a Alfonso, a Cristina, a Gustavo, a Maite, a todos los que habéis estado conmigo aquí este año en el micro. Os espero el año que viene y, por supuesto, también, como no, a Quique Macías, a Álvaro Palomar, Álvaro de Bada, que hace que lleguemos todos ustedes. Y bueno, aunque nos vayamos de vacaciones, es cierto que seguiremos en el Filo Real. Habrá contenido especial de vacaciones, con lo cual no se quedan solos. Pero también saben que, bueno, que nos pueden seguir en redes hasta septiembre, que volvamos a los programas en directo. Y por supuesto, nos tienen en Twitter, en Facebook, en Ebook, donde tienen todos estos programas y todos los contenidos especiales que iremos colgando este verano, como les digo, ya saben. Pásenlo muy bien, disfruten, pónganse morenitos y nos vemos en septiembre en un nuevo programa de Al Filo Real. Muchas gracias y buenas noches.

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2: Tremendo, ¿eh?
1: Espectacular.
3: Joaquín, hoy han venido a verte 59.621 espectadores.
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0: Muy buenas noches. Es que no podíamos dejar más tiempo la banda sonora de nuestra vida, porque es la banda sonora de nuestra vida, de la gente que tenemos algo de edad. No sabemos más de cine, ni menos de cine que todos los que nos están escuchando, pero sí tenemos un cine preferido, y ese cine preferido está sonando ahora mismo de fondo. La Guerra Galaxia, James Bond, bueno, James Bond, que vamos a decir, aquí estamos impacientes y temerosos de lo que pueda traernos ahora mismo Amazon Prime. Estamos un poquito con el alma en vilo porque nos tememos lo peor, pero bueno. Vamos a esperar, vamos a tener paciencia y vamos a ser buenos. No vamos a empezar a criticar antes de tiempo. Ahora mismo El Padrino está sonando. Bueno, El Padrino, nos queda una tertulia del Padrino. Estas cosas no son tertulias, son contertulias para hablar de lo que nos gusta. No sé si fue la segunda o la tercera temporada cuando hicimos la tertulia del Padrino y cuando hicimos esa famosa encuesta, bueno, no encuesta, no, fue concurso entre don Sergio y don Alfonso Paz, a ver quién sabía más de cine. Quedó claro que sabían ellos dos y los que estábamos al lado no sabíamos nada, quedó claro eso, pero bueno. Bueno, ha quedado claro que estamos en el programa 670, cuidado, 670 programas hoy, programa redondo, Sergio, programa redondo. En radio, en Real Betis Radio, 400, este no lo tengo apuntado, pero yo creo que vamos por el 462 programas. 11 temporadas seguidas en Radio Betis, Real Radio Betis, que es como se llama ahora. 16 temporadas en la Radio General, desde Radio Guadalquivir hasta hoy, que nos pasamos a la producción de Radio Betis. Se dice pronto, 11 temporadas, Quique, querido Quique, 11 temporadas. En Radio Betis. Quique, te estoy hablando, te estoy haciendo un comentario, tú estás detrás de los cristales, te saludo, como hay que saludarlo, tanto a ti, tanto como a Álvaro, que no se encuentra con nosotros. Y le estoy diciendo a nuestros oyentes que llevamos en 16 temporadas, pues estamos a punto de acabar ya la temporada, me gusta hacer un poquito de recuerdo y de nostalgia, ¿no? Llevamos 16 temporadas, 470 del programa de hoy. Y querido Quique, en Radio Betis llevamos 11 temporadas. Se dice pronto, ¿eh? Dice que no tenía barba. Bueno, yo casi nací con barba, pero tú, es verdad, no tenía barba, ¿verdad? 11 temporadas, es que se dice pronto. Es que seguimos temporada tras temporada y aquí estamos, y estamos encantados. Estamos en el Benito Mellarín, ahora estamos en el Estadio Cartuja. Estamos encantados, Quique, de verdad. Y además, ahora que va a acabar la temporada, te quiero agradecer personalmente el gran trabajo que hace por nosotros y que este programa sigue tantos años gracias a ti también. Seguiremos así mientras podamos seguir. Yo sé que en la dirección del Betis, tanto en la radio como en la junta directiva, creen que debemos seguir. El ejemplo tuvimos hace un mes cuando nos invitaron al palco y nosotros, mientras podamos, vamos a seguir servicio, porque lo primero para nosotros, Quique, es radio, paso de podcast. Los podcast hay que subirlos, pero radio, que me escuchen los viernes, me escuchen los sábados, me escuchen los domingos en Radio Betis, me escuchen los lunes en Ahora Radio, me escuchen los martes en EDENE, me escuchen los miércoles en Radio Guadalquivir, que me escuchen todos los días. A mí me gusta radio, yo quiero radio. Entonces, mientras podamos seguir, Quique, yo te lo agradezco y nada, a seguir un año más. Nos quedan dos o tres programas, pero bueno, que todo pasa, que cuando demos cuenta estamos aquí otra vez en octubre. Es verdad, finales de septiembre, de la segunda quincena de septiembre, empezamos ya a preparar, empezamos la segunda quincena, la última quincena, bueno, ya estamos aquí, seguro estamos aquí. Ahora a preparar bien la temporada, ¿eh? Porque hay que preparar la temporada muy bien, que nos vamos a Champions y hay que tener muy bien puesto lo que tú ya sabes y sobre todo bajar balón al suelo, que tenemos que lograr algo importante para el Real Betis. Bueno, perdón, pero estamos en el Betis, somos del Betis, tenemos que hablar del Betis. Nosotros siempre hemos dicho que esto es una radio deportiva y que respetamos primero el deporte y después nosotros, pero estas cosas tengo que decirlas porque estamos encantadísimos de estar en el Betis, somos del Betis, pero que esta radio es para todo el mundo. Todo el que nos quiera escuchar puede escucharnos. Y hablando de todo, yo me acuerdo, ahora me lo va a decir mi amigo Sergio, yo me acuerdo, hay una foto, Quique, que tenemos en Radio Guadalquivir y estoy yo con la camiseta del Betis. La de centenarios, en media blanca y media verde, de mangas largas, que es un polo. Y está mi amigo Sergio al lado. Y estamos en Radio Guadalquivir y no sabíamos que nos veníamos para acá. Fíjese, hace años de eso. Eso puede ser la segunda o tercera temporada. Es decir, el destino estaba ya preparando que nos cambiáramos. Hay que decirlo todo. Yo agradezco a todos mis invitados, al fin y al cabo vienen invitados a un programa de radio, pero sobre todo a mis colaboradores que vengan a la Radio Herbeti, que se sienten en la Radio Herbeti rodeado de escudo de Herbeti, rodeado de verde, rodeado de bufanda y rodeado de publicidad de Herbeti, y que tengan entrado a un campo de fútbol. Pero ahí está la grandeza de un equipo de profesionales, y el primero es mi amigo Sergio. Vamos a saludarlo y vamos a darle la bienvenida, y sobre todo vamos a preguntarle, que él tiene muy buena memoria, qué temporada fue la que nos hicimos la foto en Radio Guadalquivir, que empezamos hablando de Ginfón.
1: Hola, buenas noches, audiencia, siempre tan fiel y siempre tan magnífica, ¿no? Y saludar a nuestro amigo Quique, Javier, por supuesto. Javier, tú me llamaste para hacer un análisis sobre las películas de James Bond, y si mal no recuerdo, año arriba, año abajo, podía ser 2011.
0: Claro.
1: Estamos hablando de hace unos 15...
0: La primera 16, temporada.
1: 14 años.
0: Primera temporada.
1: O la segunda, si me apuras, pero no más.
0: Claro,
1: no más.
0: Es que nosotros empezamos en el 2011, en febrero de 2011, es decir, cogimos la temporada media. Puede ser a principio de febrero o la temporada segunda a partir de septiembre de febrero. De febrero de verano. Puede ser la primera o segunda temporada.
1: Pues
0: yo apuesto más por la segunda, porque si teníamos mangas largas y
1: a
0: eso.
1: A principio de la segunda, de hecho, yo tengo aquí fotos. Sí. Que más atrapado, porque tengo que ir a fotos incluso.
0: Sí, yo la tengo también.
1: Es cuestión de mirarlas, pero...
0: Pero que yo te voy a decir la verdad, y para que todos nuestros oyentes se pongan en contexto. No traigo nada. No traigo guión, no traigo nada. Traemos unas cuantas biografías de nuestros queridos actores fetiches, que es lo que vamos a hablar ahora, pero no traemos nada. ¿Por qué? Porque siempre hacemos... Al año siempre hacemos una tertulia friki, una tertulia de una contertulia, que no es tertulia, es contertulia entre Sergio y yo, y no traemos nada. Y creo que es lo mejor, como mejor sale. Y entonces, al empezar, pues, no sabía cómo iba a empezar, y he empezado dando las gracias a Quique, he empezado hablando del Betis, y me he acordado de eso, porque para mí es muy importante.
1: Pues...
0: Y sobre todo la casualidad de que iba yo vestido del Betis.
1: Sí, tengo constancia. De hecho, lo voy a mirar después, porque ya me ha picado la curiosidad. No es cuestión de mirarlo, porque me daría todo un programa entero para mirarlo. Pero creo que estamos hablando de 2011.
0: Yo creo que 2011, sí. Hay que decirle también a nuestro oyente, todo tiene un antes y un después y una trayectoria. Yo conocí a Sergio. Sergio era empresario. Tenía un videoclub. Videoclub que creo que quedan dos o tres en Sevilla. Quedará ahora mismo.
1: No queda nada.
0: Quedaba uno en la Alfalfa, ¿no? ¿La ha cerrado?
1: Creo que está todo cerrado.
0: Está cerrado, bueno.
1: Pues han abierto uno en Barcelona, pero un videoclub friki. Claro, Barcelona no es Sevilla, evidentemente.
0: Claro.
1: O sea, la gente va allí, es una cuestión friki, pero creo que solamente queda ese. Creo, ¿eh?
0: Claro. Pues Sergio tenía allí en Sabana Farache, en mi pueblo. Siempre hemos dicho que es la villa Sabana Farache, separada de Sevilla, la ciudad, por un puente que cruza el río Guadalquivir. Estamos al lado, es una ciudad dormitorio, pero tenemos nuestra propia identidad. Me gusta siempre dejarlo claro. Y mi amigo Sergio, en el barrio alto, porque siempre los pueblos están divididos, barrio bajo, barrio alto, pues él tenía un videoclub y se ha subido al videoclub. Yo soy un apasionado, igual que él, de James Bond. Oye, empezamos a hablar y de esto hace ya, pues, fíjate,
1: 15 años aproximadamente.
0: Sí. Empezamos a hablar, al final montamos el programa, le dije, oye, ¿quieres colaborar? Por supuesto que quería colaborar. Y ya no solo colaborar, Sergio y yo nos vemos en el pueblo y nos tomamos una cerveza y la cerveza tiene que ir acompañada de una buena crítica, si no, no vale, cine, ¿no? Si no,
1: la cerveza no vale nada.
0: Claro, y también no hablamos de todo, ¿eh? Hay que dejarlo claro. Hablamos también de política, no coincidimos en nuestro grupo político, pero no hay problema, pues somos dos buenos amigos y lo comentamos todo. Hablamos de fútbol, tampoco coincidimos, pero bueno.
1: aportamos.
0: Hablamos perfectamente de todo y no salimos de mala en nada. Por eso yo le agradezco mucho a Sergio que esté esta noche aquí, y sobre todo le agradezco a Sergio que le dé grandeza a este programa, pero sobre todo hoy, en este tipo de programas, porque hay muchos programas, muchos podcasts, ¿no? Hay que referirse a podcast porque, claro, en programas de radio es distinto, aunque nosotros somos de radio, muchos programas donde se sientan, dicen, vamos a hablar hoy de las películas de acción de los años 80. Vamos tomando un cubata. Y vamos a hablar de esto. Vamos a tomar una cerveza. Y vamos a hablar hoy de Silvestre Stallone. Vamos a tomar una cerveza. Vamos a hablar de los cazafantasmas.
1: Y ya está.
0: Y ya está, claro. Y ya está. Claro. Y nosotros, pues, disfrutamos haciendo este programa. Este típico, es un típico programa friki, sin ser friki, porque yo no considero hablar de Christopher Lee, de Vincent Price, de Peter Cushing, de Peter Lorre, que hemos estado hablando, tomándonos una copa antes de entrar.
1: Con el extra de Peter
0: Lorre. Hemos estado tomando una copa. Y hemos estado hablando de Peter Lorre. ¿Quién conoce a Peter Lorre? ¿Quién se acuerda de Peter Lorre, por Dios? Y hemos estado

0: ¿Cuántas veces has dejado tú esa cinta? ¿De verdad te devolvían claro, bien?
1: Sí, no, no creas. No
0: y, ¿y te la devolvían rebobinada?
1: Ojalá fuera eso. La cuestión es que sí me revolvían. Esa es la cuestión. No, y decir, sí, bueno, vamos a ver. Ya de esto hemos hablado y demás, pero es que yo quiero que nuestro goce, nuestro disfrute, lo compartan nuestros oyentes. Y que estemos haciendo una charla
0: perfecto,
1: muy...
0: Perfecto, me encanta esa reflexión. Lo que nosotros estamos disfrutando aquí ahora, que lo disfruten nuestros...
1: Por favor, es que ya es por favor. O sea, claro. Pues sí, vamos a hacerlo de tal manera que lo gocemos y que si tienen cualquier duda, pues que, bueno, que pregunten o que consulten, porque nos lo vamos a pasar muy bien. A quien tenga interés se lo va a pasar muy bien, porque al fin y al cabo a todo el mundo le gusta, ¿eh? A todo el mundo nos gusta eso.
0: Sí, por supuesto, somos la generación X también, somos un poco distintos. No quiero yo ahora entrar en polémica, si X, bueno, Z, no. Bueno, nosotros estamos en la nuestra y ya está. Y para nosotros la mejor la generación X, pero bueno, también para los que están ahora, pues
1: los millennials,
0: bueno.
1: pero los millennials hay que enseñarles de dónde venía todo esto.
0: Mira, el otro día estuve yo en una boda. Mira, lo voy a decir porque estaba hablando con mi amigo Quique también, que pronto tenemos una sorpresa también de Quique. Y estuve yo en la boda y me dice, vamos a poner música electrónica. Era vergüenza, con toda la gente mayor que hay aquí. No, vamos a poner música electrónica porque lo nuestro es... Al final acabamos poniendo música de los 80, los 90, los 2000.
1: ¿Lo ves?
0: Sí, muy bien, música electrónica para ustedes. Yo me alegro porque tú eres el que te casa y tu amigo y tú tienes que disfrutar. Pero habéis acabado poniendo música de la nuestra, tío.
1: Es lo que yo... Es que no quiero que me apedren. Es que es lo que yo digo sobre... ya que ve que Coppola, para mí, pues hizo... una trilogía, bueno, la tercera, comparar con las dos, no es buena, pero en sí misma es muy buena. Pero se le ocurrió hacer un Drácula muy distinto, un Drácula en el cual hoy en día todo se basa en él, ¿no? No sé qué decirte,
0: un poco
1: entre culo, esto,
0: gótico, neorromántico y toda la serie.
1: Gótico no mucho, Javier.
0: Hombre, algo de gótico solamente, sobre todo en el vestuario, sí es gótico. Vestuario de cuando él ya pasa la época victoriana, medieval.
1: Pero en Rumanía no podía tener un traje japonés.
0: Es medieval, totalmente, es medieval. Pero Guillo, es que todo se basa en eso. Es que tú ves el último Drácula del italiano y es que parece que está copiado del otro. Es que todo.
1: Por eso yo, para mi opinión, y vamos a empezar como al pie, me parece a mí. Bueno, Drácula, la de Coppola, no es el ejemplo para seguir. A pesar de que muchos que se apoyan en eso no han visto o no les ha gustado las antiguas. Cosa que queremos aquí reivindicar. Otra cosa es que, bueno...
0: En fin. Ahí, tú sabes, siempre hemos chocado un poco, para mí sí me gusta la Drácula Coppola. Hay un montón de Drácula. Ahí está la Drácula en donde el loco este alemán,
1: Werner Herzog, no, Klaus Kinski.
0: Ese
1: es Nosferatu, ese no, fue un Nosferatu.
0: Esa está la de el Nosferatu moderno, que la acabamos de comentar, que no me gusta absolutamente nada. Está la Drácula 3D, Drácula de Roger Hauter, que por cierto, hoy es así, tú sabes, hoy vamos a hablar de todo y hoy es así. Y ahora te voy a comentar más cosas de lo que acabas tú de decir. Hoy desayunando, me puse... Siempre me pongo una serie. Tú has mencionado a Coppola. Ahora te voy a hablar de uno que se ha quitado el apellido Coppola. Y me puse una serie que es una serie... Me pongo siempre una serie, pero... hoy, como tenía tantas cosas que hacer y quería desayunar tranquilo, irme a mi despacho directo, me puse la tele normal y llegué a un canal, que no me acuerdo cuál era, y estaban echando Lady Alcón, Roger Hauter y Michelle Pfeiffer. Y digo, me la voy a dejar. Mira, cuando sonó Alan Parsons,
1: correcto.
0: No me la quité. La película será mejor o peor, pero Guillo, ve Lady Alcón
1: no está con mala película.
0: Alan Parsons,

0: eso, yo soy, ¿qué quiere que le diga? Es un orgasmo mental, es lo máximo que puede sentir una persona criado con Alan Parsons, tío.
1: Michelle Pfeiffer en uno de sus primeros papeles, con el cual ella se convertía en halcón, él en lobo, ¿no?
0: El
1: cuando
0: lobo,
1: recuerdo.
0: Él en lobo.
1: Dirigida por Richard Donner, que un año anterior hizo Los Goonies, o sea, tenía un tío con proyección.
0: Ha hecho de todo.
1: Superman. Es que Richard Donner...
0: Alma Letal, creo que también
1: Alma Letal
0: hecho.
1: También, las cuatro partes.
0: Ha hecho de todo.
1: Era un tío que, bueno, puedes criticarlo o no criticarlo, pero bueno, es un tío que ha sido polivalente. Entonces, pues mira, Lady Halcón me pareció a mí una buena película para su época, que no tenía tampoco mucha acción, pero tenía unos elementos, tío, que eran espirituales muy importantes, que él se transforma, ella no podía verla a él ni a la ella, porque uno es una criatura de la noche y otro es una criatura del día. Y acompañada por la música de Alan Parsons,
0: magnífica.
1: A mí la película, bueno, y John Hart, por supuesto, el obispo, el malo. A mí me parece una buena película, no es que fuera una obra maestra, pero bueno.
0: Magnífica. Es que la música, aparte de que tú sabes que es el, no el 50%, el 60-70% de la película.
1: Y
0: unas veces más, y sobre todo con los buenos compositores que tenemos ahora, Silvestri. Silvestri es... Williams... Es una maravilla, pero esa película a nosotros también nos pone la piel de gallina porque nos recuerda nuestra época, nos recuerda a Alan Parsons,
1: claro.
0: Famoso Alan Parsons Project, ¿no? Ahora está haciendo todavía por ahí algo Alan Parsons de homenaje, eso que ya tiene que ser mayor. No sé cuántos años tendrá.
1: La verdad que me ha pillado un poco.
0: Sí, tiene que ser mayor. Pero bueno, son historias que recordamos, que las tenemos siempre en un rinconcito de nuestra cabeza, ¿no? Y hablando de todo, antes de meternos de lleno con los cumpleaños de las efemérides, porque ya han fallecido esas personas, menos nuestro querido Clint Eastwood, que Dios quiera que dure muchos años más, haga o no haga cine, tiene 96 años. Pero te quería comentar, cuando tú has hablado de Coppola, hay un sobrino de Coppola que se ha borrado el nombre ahora, Nicolas Cage.
1: No, pero se lo borró hace tiempo ya.
0: Sí, pero ahora se lo ha vuelto a cambiar.
1: Ya, pero es tan torpe, por así decirlo, porque en los 80 dijo que él se llama Nicolas Cage, pero es sobrino de Coppola, pero no quiere que se conozca como Coppola. A ver cómo te comes eso.
0: Ya. Estoy viendo Spider Noir.
1: Se ha estrenado en Amazon ahora.
0: Llevo ya 6 episodios, 6 o 7, me queda uno creo. La serie es magnífica. Yo recomiendo que la vean en blanco y negro. Te da las opciones de verla en blanco y negro, en color, un color amplificado, que te recuerda mucho. A esa época se desarrolla 18 años de acabar la Primera Guerra Mundial. Pero perdónenme que diga esto. No es un papel para Christopher, para Nicolas Cage. No lo veo. Tú no has visto todavía, ¿no?
1: No.
0: Pues verlo y mira que yo es de los pocos actores de esto de acción friki que me meto con él, yo lo respeto, pero creo que no es su papel, La serie está estupenda, porque la serie es una serie de gánster, de la ley seca, de superhéroes de esa época en blanco y negro. Superhéroes que tú lo conocerás en el reverso de otro universo, que son típicos como el hombre de arena, el hombre que es el hombre antorcha, ¿no? El hombre, uno que es poderoso, no sé cómo se llama, no voy a dar spoilers. Muy buena serie, me recuerda al Batman original con el mafioso de Batman, que no me acuerdo tampoco cómo se llama, que era quien mandaba. Pero de verdad, mira que me gusta a mí Nicolas Cage, pues sin embargo no lo veo para esa serie. Está sonando Drácula.
1: Está sonando en verdad que toma la boca, Javier. Está sonando la banda sonora de James Bernard. Drácula, el horror Drácula, que aquí se tradujo como Drácula tal cual. Y los aficionados a vampiros, que son milenias y demás, que no estoy señalando a nadie. Me gustaría que la vieran, por favor. Y si no, yo de verdad, yo se las dejo, yo se las paso. Estamos hablando ya de una película...
0: Ten cuidado con lo de pasar.
1: No, no, pasaba, bueno, pasaba película.
0: Ten cuidado, que una cosa que estemos relajados y otra que...
1: No, no, yo se las dejo. No, no, o sea, no, no, se las dejo, no, se las doy. Bueno, entonces, cuando uno ve, que escucha esta banda sonora y ve a ese castillo con esas gárgolas, dice, bueno, estamos entrando en un mundo gótico, en un mundo misterioso, en un castillo que se ha respetado desde Bela Lugosi hasta hoy en día. Bueno, hasta hoy en día no, perdón. Hasta que, perdón, Coppola, pues, en fin, se encargó de cargársela.
0: Bueno, pues mira, ya que está sonando Drácula, pues podemos empezar hablando de Christopher Lee, que ha sido su efeméride hace pocos días, ¿no?
1: Sí.
0: Murió en 2015.
1: En 2015 murió, ya hicimos un recordatorio.
0: Bueno, ese recordatorio no fue un recordatorio, eso fue un maratón.
1: Interminable, eso fue interminable.
0: Christopher Lee 20. Murió, llamé a Fernando Paz, llamé a Sergio Álvarez. Que yo acaba de morir Christopher Lee, claro.
1: Tú no lo sabías, tú me lo dijiste.
0: Te lo dije yo, qué tristeza, y yo, ¿qué hacemos? Venirse a mi casa, que vamos a grabar desde mi casa, vamos a hacer un programa especial. Por poquito estamos todavía allí en mi casa grabando.
1: Tres horas,
0: creo, y porque bueno, se sí, tenía que ir a trabajar, no sé si eras tú o Fernando, no me acuerdo.
1: No, yo estaba esperando una entrevista de trabajo.
0: Yo digo, no, pues entonces era Fernando. Y yo me acuerdo que yo vivía en mi anterior casa. Vivía en una casa buena, grande, sí, pero sin embargo mi despacho era muy pequeñito en la segunda planta. Y nos metimos los tres allí, nos pusimos el micrófono y la grabadora. Eso fue maravilloso.
1: Mira, fíjate, murió unos días antes de cumplir 93 años. Murió el 7 de junio, o sea, el sábado. Pues dos semanas después aproximadamente. Bueno, el caso es que empezamos a contar un poquito la biografía de Christopher Lee. Bueno, quitando todo lo... Vamos a hablar de más o menos, si tenemos tiempo, de su vida profesional, porque él no quiso nunca estar casillado y de hecho estaba harto ya de hacer Drácula.
0: Bueno, estaba harto, pero hay que reconocer que fue el que le dio.
1: Claro,
0: aunque luego claro. También hay que reconocer también a la vez que es un gran actor y que hacía de todo.
1: Sí, bueno, un gran actor. De hecho, grabó un álbum de música metal con 89 años.
0: Sí.
1: Bueno, aparte descendía de una familia aristocrática. Y bueno, gran voz de tenor, y bueno, y claro, él ya estaba harto de hacer Drácula, pero bueno, pero es que estamos hablando de una persona que hizo 220 papeles aproximadamente en el cine.
0: Drácula,
1: creo que tiene récord incluso.
0: El papel que desea todo el mundo, ¿por qué? Porque lo único que tiene que hacer es ponerte los ojos rojos y señalar y correr, porque
1: eso es lo que más le molestaba a él. Él quería más diálogo, pero uno, yo por ejemplo, cuando pienso en Drácula, pues pienso en Christopher Lee, no pienso ni en Gary Oldman ni pienso en Bela Lugosi,
0: perdón,
1: que también
0: Bela Lugosi también.
1: También, que me parece que algo sí era más teatral, viene de un teatro.
0: Es que estamos hablando de los años 30, 30 y tanto, ¿no era? Es
1: verdad. 31.
0: 31, es que estamos hablando de esa época era el cine sonoro, no sé si había llegado. Ellos seguían interpretando como si estuvieran hablando sin escuchárseles. Es decir, movían mucho la boca y gesticulaban mucho.
1: Ten en cuenta también, claro, que esos actores venían de... como el kabuki japonés, ¿no? Venían de hacer señas con la boca, las manos, de gesticular mucho. Pero ya tenían sonido, evidentemente. Y además, cuenta la leyenda que la gente que fue a verla al cine... no podían regresar solo a casa porque le tenían mucho miedo. Imagínate la época.
0: Joder. Vamos a hacer una cosa. Mira, como llevamos ahora mismo poco tiempo y tenemos tantas cosas para que no se nos quede nada
1: en el... Ojalá y tú fueras alguna de más tiempo.
0: Para que no se nos quede nada en el tintero, querido Quique, vamos a poner Raven en inglés y escuchamos nada, unos 30, 40 segundos, y empezamos a hablar sobre encima de él con Peter Lorre y lo que significó esa película de, por supuesto, de Grand Poe, ¿no?
2: The Raven. Once upon a midnight dreary, while I pondered weak and weary over many a quaint and curious volume of forgotten lore, while I nodded, nearly napping, suddenly there came a tapping, as of someone gently rapping, rapping at my chamber door. 'Tis some visitor, I muttered, tapping at my chamber door. Only this, and nothing more.
0: Ah. Lo dejamos de fondo. Maravilloso. Que el tono, la sonoridad, la forma de hablar, es que es maravilloso. El problema que yo veo de esto es que la película es una película cómica. El cuervo es una película cómica.
1: No hay... Se lo tomaron como cómico porque llegó Peter Lorre como diciendo, conviérteme...
0: Claro, no hay... Sin embargo, lo escuchas, que lo vamos a escuchar luego, ya se los anunciamos a nuestros oyentes, la tenemos en español, y cuando acabemos el programa la vamos a dejar junto con un cuento y leyenda de los hermanos Valiente y el cuervo, pero sobre todo el cuervo en español, y van a ver lo que significa y lo grande que era, pues es que era grandísimo, tío, que es de lo mejor que hay. El pues también para... Claro, es que ya hemos hecho 200.000 programas de Poe. Claro, hemos hecho 200.000 programas. Yo recomiendo a todos nuestros oyentes. Mira, el otro día escuché yo a un podcast, no digo nombre porque son compañeros y ellos lo hacen lo mejor que quieren o que pueden. Y estaban hablando de la garra, los cinco dedos del mono. Estaban diciendo que ahora mismo se va a hacer una película de un director, un realizador que le vino la inspiración viendo un episodio de Los Simpsons de especial Halloween.
1: Sí, de hecho hubo uno que inspiraba al cuervo.
0: Pero no el cuervo, la garra.
1: Sí,
0: el cuervo también,
1: que
0: era...
1: El árbol del terror de Los Simpsons.
0: Pero hay que hablarlo todo, hay que decirlo todo. Busquen la garra y yo le voy a decir dónde tienen que ver la garra. Chicho Ibáñez Serrador. Historias para no dormir.
1: Grande. Búsquelo
0: ahí.
1: Grande.
0: Y después ya nos dirá. Continuamos. El cuervo, Christopher Lee. Maravilloso. ¿Cómo? ¿Qué pronunciación? ¿Qué estilo? Un tío que viene de aristocracia, pero que ha hecho de todo. Como siempre decimos, esta gente no deberían de morir.
1: De hecho, él murió con las botas puestas porque no esperamos la muerte de él.
0: Mala película esa.
1: ¿Cuál?
0: Murieron con las botas puestas.
1: Ah, Errol Flynn, uno que nunca se lo pasó bien.
0: Uno que no le gustaba...
1: No le gustaba la cuerda.
0: No le gustaba bebé.
1: No, ni muchas cosas más. Pero bueno, eso ya lo dejamos para un horario más.
0: Película endulzada.
1: Sí. No, es el caso como Robin de los Bosques y demás.
0: Bueno, yo veo que la ves tú y dices, mira, me estás recordando a la película de Walt Disney, de Robin de los Bosques, el zorro y la serpiente de mala, ¿no? Dice tú, qué gracioso esto y lo otro, muchos colorines, esto, pero vale, pero murieron con las botas puestas, eso es cargarte el mito.
1: Es que detrás de Robin de los Bosques también hubo más historias, como los lotardos, como lo quería, no vamos a entrar en detalle.
0: Vale. Eso.
1: Hombre, esta hora es una hora restringida para... Vale. Total, que bueno, es que no es un problema tampoco. El tema está en que siempre hemos querido asociar a Christopher Lee con Drácula, que también, por supuesto, porque él renovó, bueno, ya hablamos de la Hammer, que ya hablamos una vez, pero él estaba harto de hacer ya de Drácula, entonces pues... Aparte que su primer papel no fue Drácula, fue el monstruo de Frankenstein.
0: ¿Con Peter, antes que Drácula? ¿Con Peter Cushing?
1: Correcto. Entonces, pues, de ahí ya fue a La Momia, en fin. Hasta que ya hizo 7 películas, si mal no recuerdo. Y en el 63 ya hizo la de o Drácula 63 o los ritos satánicos de Drácula. Que dijo, mira, yo no quiero más trabajar aquí. Aparte que ya la Hammer estaba ya en su decadencia. Bueno, pues es que no dejó de trabajar en ningún momento. Hasta Spielberg. Hasta bueno, pasó una película muy para mí, para mí, ojo, a pesar de mí, muy infavorada de Spielberg, que fue en 1941, que al final como se inspira en que vienen los rusos, de una película de 68, en el cual los japoneses invaden Pearl Harbor y la histeria colectiva que se convierte en California.
0: Es que veo demasiado cómica la película.
1: Sí, pero...
0: Es que me recuerda...
1: Es divertida, muy divertida.
0: Sí, pero me recuerda a Aterriza Muy Puede.
1: No.
0: A mí, yo a
1: de verdad... No, es una parodia absurda de...
0: Ya, pero...
1: Pero es que Mito 41 se podía haber convertido... No, y no sé por qué ser castigo tanto esa película, pero bueno, no estoy yo aquí para defender a la película, por supuesto, ni mucho menos. Pero llegamos en un momento dado que la histeria colectiva se apoderó de California hasta tal punto que lo que querían que los japoneses, al pasar a Hawái, Pearl Harbor, iban a invadir California. Entonces resulta, bueno, a lo que
0: nazis,
1: vamos...
0: Los nazis llegaron a la costa a de
1: Nueva York. Claro, pero por la otra costa los japoneses. Claro. Entonces, pero es que resulta encima... que estaba el gran Toshiro Mifune, que un día vamos a hablar de Toshiro Mifune, no, con tu permiso, Javier.
0: Otro que tiene...
1: El grande...
0: Y lo que trae detrás y a quien podemos hablar a base de Toshiro Mifune.
1: Y si podemos traer aquí al gran George Lucas te va a decir lo que era Toshiro Mifune y lo que ha inspirado a Toshiro Mifune para hacer toda su obra. De hecho, hasta que hay mucha, en el año 80... No, Kurosawa no tenía dinero para financiarla y Lucas se prestó de dinero consciente de que él se había copiado de la Fortaleza Escondida, que al fin y al cabo era la Guerra de las Galaxias, que se estampa con la princesa y contra... Es que lo ves y no es que sea igual, pero se parecen muchos planos, se parece toda la historia, se parece mucho. Yo invitaría a los fans de Star Wars que vieran la Fortaleza Escondida de Akira Kurosawa.
0: Yo creo que lo saben. Yo creo que
1: seguro,
0: un verdadero fan de Star Wars sabe ya todo esto que estamos comentando. Sí.
1: Bueno, a lo que voy. Entonces, pues resulta que Christopher Lee estaba de oficial nazi. Y bueno, es que la película en verdad y entonces pues está dentro de la tripulación de un submarino japonés que comandado por Toshiro Mifune. ¿Viste tú la locura de la película? Y sin embargo, pues mira, yo no la defiendo de capa y espada, pero te diviertes, ya está, esto es lo que intentaba.
0: Sí, nadie está metido en la película. Digo que me recuerda al tipo de película desastrosa, no desastrosa de mala, sino desastrosa de situaciones, de comedias.
1: No, y también, aunque ganó dinero, no ganó mucho, pero unió al Universal y a la Columbia para de gusto. Claro, una persona que venía a hacer Tiburón y encuentro en la tercera fase, no se le puede negar tampoco nada. Entonces,
0: bueno, hablamos de Drácula. Pues no, Quique, pues no Drácula, otra vez. Somos aquí fanáticos de... Drácula.
1: Aquí está ya.
0: Escúchame, vamos a retornar un poquito la historia original. Te voy a hacer una pregunta que antes, cuando tú has mencionado que tú feliz de que no yo quería seguir haciendo las películas del Conde, porque claro, es normal, las películas del Conde eran todo gesticulaciones, ojos sangrientos y no hablar nada, ¿no? Y tú has dicho que decidió ya no hacer más. ¿Por qué hizo la de Jesús Franco?
1: No, pero Jesús Franco estuvo antes.
0: ¿Cuándo fue la de Jesús
1: Franco? Jesús Franco, si mal no recuerdo, fue en el 70.
0: En el 70.
1: Sí.
0: Pero en el 70 ya poco quedaba de Drácula. Drácula empieza en el 50 y tanto, ¿no?
1: Claro, pero es que sin embargo, Drácula 73 y los ritos satánicos de Drácula fueron después, si mal no recuerdo.
0: Claro, Drácula 73. Es que tenemos muchas películas. Tenemos Según los títulos españoles, Vuelve de la tumba, El poder de la sangre, La cicatriz de Drácula, 73, Los ritos satánicos de Drácula, sí, que es la única que está ahora mismo en abierto en Amazon Prime. Las demás sí, hay que pagarlas. Sí. Es una cosa que no comprenderé yo nunca, pero bueno.
1: Con el Londres Swing, ¿no? El nieto de Van Helsing contra el verdadero conde Drácula, porque es inmortal y los otros son mortales, ¿no?
0: Se ve, correcto.
1: Bueno, el conde Drácula, que si mal no recuerdo, es de 70, es cuestión de mirarlo, no hay tampoco mucho misterio. Y resulta que, bueno, que la película tampoco es muy afortunada, ¿eh?
0: Del 70 es.
1: Es correcto, ¿no?
0: Es la 70. De Jesús Franco, 70.
1: Claro, entonces en el 73 ya estaba harto, ya estaba cansado.
0: Y me sale aquí una más en su filmografía. A mí no te voy a poner en un compromiso, perdóname.
1: No sé.
0: Drácula Pérez et Fils de Edouard Molinar.
1: Sí, es una película francesa en la cual es una comedia y hace ridículo como...
0: ¿Sí?
1: Sí, sí. Père et Fils, padre e hijas, o e hijos, en francés.
0: Bueno, a partir de ahí ya...
1: Tenemos... No, eso ya es una declinación absoluta.
0: Entonces ya, a partir de ahí es cuando él decide no hacer Drácula y hacer Fu Manchu.
1: No, todo está entre medio.
0: ¿Sí?
1: Sí, sí, todo está entre medio. Digamos que hasta incluso la rescató un poco la Micus, que fue una sustituta de la Hammer.
0: Sí.
1: Y entonces ahí hizo algunas cosas. Como no sé, por ejemplo, no sé qué decirte ahora mismo. Ahora cómo se me ocurre algo.
0: Hombre, Fu Manchu hizo dos.
1: Sí, bueno, La venganza de Fu Manchu y Retorno de Fu Manchu.
0: ¿Y el regreso de Fu Manchu? Sí.
1: Sí, con Micus hizo La calavera, La maldición de la calavera con Peter Cushing, pero ya no era, incluso el escrito prehistórico también creo que la hizo.
0: Bueno, pero tienen luego muy buenas películas, Los mosqueteros, hace un gran cardenal Richelieu.
1: Y El hombre de mimbre, el hombre grandísima.
0: La original, claro, la original, claro. Y tenemos una española que va a decir tú, el pánico en el transiberiano.
1: Oye, a mí me encanta esa película, claro. Me encanta. De hecho, cuando la vi por primera vez cuando era chico, pues me quedó sorprendido.
0: Tú sabes que la dirigió un español también, ¿no?
1: La sí, dirigió Eugenio Martín. Sí, uh-huh. Sí, correcto.
0: No, es que tenemos... Es que hay que salir, tiene que salir El hombre de la pistola de oro. Claro. Es que si no mencionamos eso de Christopher Lee, es mejor que terminemos el programa ya, ¿eh?
1: ¿Sabes por qué? Yo te voy a dar mi opinión, no lo que dicen los libros, ¿eh? Mi opinión personal. El hombre de la pistola de oro era una época en la cual el Kung Fu estaba muy de moda, ¿no? Llamarse Bruce Lee o las películas chinas en general, ¿no? Entonces, pues resulta que igual que la primera que hizo, ya no me voy a meter con James Bond. La primera película que
0: hizo. Te creía tú que no iba a salir.
1: La primera película, hombre, por supuesto. Incluso de ti, ¿no? Y yo encantado. La primera película que salió de Roger Moore,
0: sí,
1: fue Vive y deja morir, basado en el Black Potation de Cine Negro de los 70, ¿no? De
0: banda sonora
1: de Paul McCartney y los Wings.
0: Los Wings.
1: Buenísimo.
0: Magnífico.
1: Entonces, pues la segunda fue esta, ¿no? La de El hombre de la pistola de oro, con un Christopher Lee que ya había y con una, digamos, con un trasfondo de artes marciales. Y Christopher Lee ya venía de hacer Fu Manchu y venía de hacer algunas películas como Kung Fu. No, miento. Esa fue de Peter Cushing. Pero igual, sale Christopher Lee como Francisco Escaramanga.
0: El hombre de las tres tetillas.
1: Correcto. Y ya explicamos por qué.
0: Porque tenía tres pezones.
1: Ya está, y no que eso.
0: Ya está.
1: Entonces resulta, pues, que siempre hay el problema por así decirlo, porque James Bond siempre ha sido un personaje original, pero en los 870 fue derivando hacia copias, como puede pasar con Vive de Jamboree, con el Black Potation, como puede pasar con el hombre de la pistola de oro, o como Moonraker, que iba a saltar hasta solo si, vive no miento hay la de Solo para sus ojos, que no

0: Que Moonraker no le iban a hacer, pero lo hicieron antes por el éxito de Star Wars. Entonces eso ya dice mucho del declive de James Bond. Pero eso es otra historia.
1: Antes de acabar, querido Kiki, ¿cuánto llevamos? Para más o menos, vale, 46. Vamos a para ir repartiendo entre todos los protagonistas que tenemos la noche, ¿no? Vamos a acabar ya con Christopher Lee, pero claro, hay que hablar de... Para mí, son películas románticas con su amigo Peter Cushing, Cushing, como es, por ejemplo, La momia. Lo único malo que yo veo de La momia es la cojera de Peter Cushing, muy mala, pero bueno, la momia es encantadora, esa película. Y, por supuesto, El gran... Es que es magnífica, tío, esa novela es magnífica. Ya le anuncio a nuestros oyentes de Noche Historia de Misterio que lo hemos dejado sin escuchar en lo que hicimos de los audiolibros que lo hemos estrenado este año. Frankenstein, que lo tenemos hecho, lo vamos a estrenar el año que viene, pero también tenemos hecho El perro de los Baskerville. Magnífica, magnífica, tío.
0: Sí. Yo creo que para mí es la mejor de lo que he visto de Sherlock Holmes, quitando a Basil Rathbone, que eran películas adaptadas a una hora más o menos, pues para mí ha sido la mejor película basada en una novela de Sherlock Holmes, el cual, curiosamente, Christopher Lee no es villano, pertenece a la casa de los Baskerville.
1: Es un aristócrata.
0: Correcto.
1: Va a recoger la herencia, ¿no?
0: Sí. Entonces, pues, Peter Cushing, pues, era, en este caso, era Sherlock Holmes, ¿no? Pero a mí me gusta mucho la gran amistad que ha habido siempre entre los dos, la buena onda que ha habido entre los dos. De hecho, lo que te he contado antes cuando veníamos aquí, Javier, George Lucas pensó en Peter Cushing para el general Mustarkin, que era estaba Darth Vader y luego estaba él, como los malos, ¿no? Y Carrie Fisher, la princesa Leia, pues decía, ella misma decía que le quedé también que en los planos secuencia, o sea, en este caso que no se atrevía a insultarlo porque le quedé muy bien. Aparte de rodar toda la película porque tenía mucho calor o porque las botas no le sentaban bien y rodaba en botines o descalzo incluso.
1: Claro, nunca salía entero, claro.
0: No, nunca salió entero. Igual que Indiana Jones, cuando estaba Indiana Jones con John Connery, Harrison Ford, estaban en un zeppelin. Entonces, pues, se supone que la escena estaba rota de invierno, pero estaba en verano. Y dijeron, mira, y no, la idea fue de John Connery. Digo, mira, yo me voy a quitar los pantalones. Total, y Spielberg dijo, bueno, pero ¿cómo va a ser? Digo, pues sí, me voy a rodar estos pantalones.
1: Me saca para arriba.
0: Tú me sacas de torso para arriba. Y Harrison Ford se quedó así, como diciendo, bueno, ¿cómo va a ser? Pues venga, pues también. Y si veis la escena, cuando estaban en el Zeppelin los dos hablando, el Zeppelin o en el dirigible, hablando los dos, pues no sale nunca la parte de abajo. Entonces, pues dice, están de cintura para abajo, están en calzoncillo.
1: Bueno, entonces ya seguimos con Peter Cushing, ya que estamos hablando y está Drácula de fondo, podemos dejar la banda sonora y seguir hablando del gran Peter Cushing. El gran Peter Cushing, que por cierto te quería hacer yo una pregunta, tú que estás muy bien amueblada la cabeza en estos temas. Peter Cushing me parece que hizo 6 o 7 películas de Sherlock Holmes, pero ¿dónde están? Quitando El perro de los Baskerville, ¿dónde están? Yo no las encuentro.
0: No, es difícil. Es que de hecho no hay, porque no las encuentro tampoco.
1: Es dificilísimo, ¿eh? Sin embargo, ahí está la de la BBC. Esa es magnífica. 2 temporadas. No me acuerdo el nombre, que me perdonen los oyentes, porque como venimos sin preparando nada y tenemos la cabeza que tenemos, la BBC hizo, no sé si fueron 2 o 3 temporadas de Sherlock Holmes, con un gran actor que en la última temporada enfermó a base de las pastillas y tratamiento de estaba tomándose para la grave enfermedad que tenía, empezó a engordar y eso, y se ve en la última temporada, se ve muy mal. Esa es una de las mejores series que ha hecho la BBC. La BBC hace grandes series. Por ejemplo, querido amigo, esa me lo recomendaste tú.

0: Y la tengo, el Drácula de...
1: Louis Jordan.
0: De Louis Jordan, el malo de, Octopussy. Esa magnífica, tío.
1: Es una película que se aprende mucho sobre el vampirismo, ¿eh? Una película, y además una película que es un telefilm, que no es una película, es un telefilm de 2 horas y media, casi 3 horas, y que te enseña muchas cosas sobre el vampirismo. Por ejemplo, cuando tú sabes lo que ya era Carfax, el Carfax te lo enseña en la película, y cosas de vampirismo que no salen. Mira, hay películas, mira, tanto que se habla de la última de Robert Eggers, de Nosferatu, te das cuenta de muchas cosas sobre el vampirismo cuando llega la virgen, la mujer virgen, desnuda en un caballo. Tú dices, ¿por qué? Pues muy fácil si lo encuentras. Si el caballo en la cual va la mujer virgen no pisa la tumba del enterrado, significa que es un vampiro.
0: Y es verdad, eso lo estuve yo buscando, me lo dijiste tú, y por esa cuestión mataron a mucha gente.
1: Bueno,
0: y,
1: claro. Sí, es verdad. Y después razón. Cuenta la leyenda de que después abrían el ataúd y no viene nadie dentro, ¿no?
0: Sí, es verdad. Hay, bueno, también hay más historias que hay que sacarla del libro. Te puedo decir que es uno de los libros que me he podido leer por 6 o 7 veces. ¿Por qué? Porque lo he utilizado. Primero me lo he leído por gusto. Y pues tú sabes, yo no leo novela, ¿no? Yo suelo leer ensayo, historia, pero ese me lo leí, me lo empapé, igual que Frankenstein, igual el hombre lobo, bueno, todo, la momia. Pero ese me lo leí por gusto y luego empecé a releer, a hacer programas y al final lo adapté para hacer un podcast, ¿no? Y contra más te lo lees, más historias sacas, ¿no? Como por ejemplo, y además tú bien me lo comentas, El Fuego Verde.
1: Ah, bien. Bueno, verde, azul.
0: Hablamos de Drácula. Bueno, vale. Es un verde...
1: Sí, un verde azulado.
0: Quitando que es un poco daltónico, pero es un verde...
1: No importa. No discutir el color. Sí, era un... Claro, es que dan por hecho como que nosotros sabemos ya todo lo que hay, ¿no? Claro. Entonces, pues, incluso antes de internet, cuando ya puedes buscar aquí, te resulta que, bueno, que Jonathan Harker llega, eso sale en el libro, ¿eh? Sale en el libro. En el libro te lo explica.
0: Sí, sí, perfectamente.
1: Pasa claro que Coppola
0: hizo pero los oyentes no saben, claro, sale en el
1: entonces,
0: libro.
1: Entonces, pues,
0: vamos igual a ver. Igual que La Mano Larga, subiéndote a Jonathan Harker a... Al
1: el
0: carro,
1: mismo Drácula,
0: ¿no? El mismo con el
1: Drácula. Tenía,
0: eso sale el libro, pero que sabe leer entre líneas.
1: Él no tiene criado. Entonces, pues ese llamarada azul o verde, pues nada, pues resulta que es muy fácil. Cuando los otomanos empezaron con Constantinopla, ya había caído, y ya atacaban la cristiandad en Rumanía, en Hungría y toda esta parte de aquí, ¿no? De Europa del Este. Entonces, los rumanos, por miedo a que los otomanos robaran toda la joya y todo el oro, los escondían debajo de la tierra. Qué casualidad que Jonathan Harker llegó un 23 de abril, una noche de Valpurgis, y se encuentra con esa llamarada que indica dónde están esos tesoros enterrados. Ahora, uno ve esa película y dice, bueno, ¿y esta llamada de dónde viene? Lo mismo le digo a él y dice, vean, pues vamos a la película. Esa llamada viene porque, yo qué sé, porque es malo y tiene esa llamada. No, no. Es que indícanos dónde están esos tesoros, que los rumanos, el pueblo rumano, el pueblo en este caso, no sé, el pueblo balaco, pues escondió.
0: Los teléfonos son cosas que pasan directo, ¿no? Estamos cargando el teléfono. Los teléfonos hoy en día son muy buenos, muy bonitos, pero cuando tú llevas ya menos de un año con ellos, la batería ya funciona bien poco. Es lo que tiene las modernidades. Y lo de el cochero, cuando coge a Jonathan Harker, es Drácula.
1: Claro. Pero es que a mí me asombra mucho cómo lo coge y cómo se oye.
0: La mano larga y la
1: fuerza. Eso es otra historia. Bueno,
0: la
1: amiga,
0: fuerza que tiene.
1: Tú puedes contarlo como te dé la gana, pero a mí no me gusta mucho.
0: ¿No? ¿No te gusta?
1: No, a ver, sí me gusta que, hombre, que tú deduzcas que el mismo cochero es el conde Drácula. porque tenían a los sirvientes gitanos,
0: sí, romanos. Pero los sirvientes gitanos, queda claro en el libro que son esos sirvientes, claro, y están al servicio de él.
1: Cocheros no son.
0: Claro, está al servicio de él, pero para que él sobreviva, para ayudarlo, correcto, a sobrevivir.
1: De hecho, los sirvientes gitanos fueron los que, para su traslado a Londres desde Rumanía, metieron arena, porque un vampiro no puede dormir fuera de su tierra, tiene que llevar arena de su... parece que hay una cíclica vampírica. Entonces resulta que, bueno, un vampiro tiene que dormir en la tierra, en su tierra. Es como si tú eres de Sevilla y te vas a Londres, no sé. Entonces, pues, tienes que sacar de tu tierra, meterlo en tu ataúd y tú dormir dentro de tu tierra.
0: Pero claro, hay que diferenciar el libro a la historia de vampiros. Porque es que Bram Stoker creó también una literatura que a partir de ahí se ha ido creyendo cosas que en realidad, como por ejemplo los ajos, en realidad no han existido nunca, ¿no?
1: Sobre los ajos hay muchas teorías, pero nunca se demuestra nada. Una vez estuve viendo, digo, ¿y por qué los ajos? Y una vez leí que los ajos, en la última cena... No me eches cuenta porque lo que voy a contar no tiene sentido, ¿eh?
0: Como casi nada de lo que estamos contando esta noche.
1: Pero verás.
0: Estamos hablando de cine, estamos hablando de leyendas. Al final las leyendas tienen más realidad que...
1: La
0: historia se basa en leyendas y al final se convierten en realidades, pero
1: sí,
0: bueno.
1: Sí, pero los ajos, resulta que Cristo en la última cena usó pan de ajo. Y eso significa la pureza, eso es mentira. Mentira.
0: Eso es totalmente mentira. Luego, habríamos que explicar lo que es el ajo y por qué Cristo no utilizó el ajo. Pero bueno, está bien que lo traiga porque es una teoría más.
1: ¿Sí? Luego vi que el ajo significa la pureza. Sí. Pero eso, Bram Stoker nunca pisó Rumanía en su vida. Bram Stoker se nutrió de las leyendas rumanas o húngaras, o incluso hasta de Rusia, un poco de Rusia, ¿no? Bueno, Strigoi y demás, ¿no? Y bueno, el tema de los ajos, yo todavía no sé por qué. Es que nadie lo sabe.
0: Pero en realidad no tiene por qué saberlo, porque es una novela. Él se basa en leyendas y él le mete algo como una novela histórica, ¿no? Él le mete su parte, ¿no? No tiene por qué dar explicaciones.
1: No.
0: Queda bien, ¿no? Te queda muy bien que Van Helsing vaya y ponga todo la habitación lleno de ajo, ¿no? Queda muy bien, pero oye, no hay que darle más vuelta a la cosa.
1: Pero
0: no
1: es que resulta...
0: Igual que ponerle un ladrillo en la boca, cuando enterraban a los que decían supuestos vampiros, ponerle un ladrillo en la boca, ¿no? Que eso sí se ha encontrado prueba de que existía, pero todo es leyenda, pero en este caso corroborada. Podríamos decir, en vez de leyenda, es miedo, ¿no? Superstición, ¿no?
1: Sí, es como decíamos, el ajo, pues no sé, el ajo puede decir espantar a los malos espíritus. De hecho, dicen, yo no he estado nunca, ojalá algún día estuviera en Rumanía, que dicen que hay pueblos pequeños en el cual aún hoy en día siguen colgando ajos.
0: Sí, me lo creo.
1: A saber.
0: Porque no, me lo creo, pues claro.
1: Es cuestión de que, hombre, yo, para viajar, ya ves. Pero es lo que leo. Ahora, la razón, pues como muchas cosas no se saben. Estuve leyendo mucho sobre el ajo y lo que más o menos me cuadra es que sea algo sagrado, algo contra el mal.
0: No, ahora mismo no te puedo, no lo he estudiado. No,
1: no, no, es cuestión de mirarlo.
0: Hay muchas cosas que lo que hace es enriquecer el libro y sobre todo incrementar la historia y darle su toque misterioso, ¿no?
1: Por ejemplo, que no se refleja en el espejo, que, bueno, en fin, no sé, que trepa por las paredes.
0: Sí, bueno, pero eso es otra cosa que... Lo de trepar por las paredes, no sé quién fue el primero, pero desde que lo hizo el primero, todos los vampiros trepan por las paredes. Sobre todo por la torre, ¿no? Cuando van, se acerca Jonathan Harker a la ventana y ve cómo está trepando. Hombre,
1: si son vampiros, pues sí tienen la capacidad de trepar.
0: No, son vampiros, no son araña, el hombre araña. ¿No?
1: O incluso que se convierten en lobos también.
0: Bueno, eso siempre se ha dicho, sí, eso. Siempre se ha dicho los lobos, porque los lobos es el animal que los caracteriza, no el murciélago, el lobo. El murciélago es otra cosa totalmente diferente. Es que para analizar esto deberíamos de tener un par de horas más. Que si quiere podemos dejarlo pendiente y analizar los mitos, las leyendas, las realidades, que luego no, realidades de cómo ellos se lo tomaban. El vulgo, el borgo, como se lo tomaba, ¿no? Pero que para ello era real. Oye, tenemos un programa fantástico y ya a partir de ahí podemos hablar también de más leyendas, ¿no? Podemos hablar del muérdago, ¿no? Por ejemplo, ¿no? Muy bonita historia, el muérdago. Podemos hablar de Merlín. Oye, es que nos está saliendo cosas maravillosas. Esto lo podemos dejar para la temporada que viene, para nosotros.
1: Avalón es una historia que podemos... podemos dejar un programa para Avalón solamente.
0: Avalón y Morgana, claro. Es que tenemos tantas cosas que hablar. Bueno, seguimos con Peter Cushing. Ya llevamos, llevamos ya casi el programa. No, te lo estoy diciendo, te estás enrollando, tío.
1: Ah, yo.
0: Tú, te estás enrollando. Ha empezado un Christopher Lee y seguimos un Christopher Lee, aunque está
1: Peter Cushing. No, esto es Drácula, hombre.
0: Claro, está Peter Cushing por medio, pero seguimos Christopher Lee. Pero es que no puede ser, es que así.
1: Y no hemos hablado de este personaje que deja el cine, desgraciadamente.
0: Ah, hombre, Sidney Higgins, claro, 96 años y ha dicho su hijo el que no ha triunfado.
1: Kyle Eastwood, el otro,
0: ha triunfado en el cine, ha dicho que su padre se retira, hombre. 96 años, por todo lo bien que esté, a mí no me vengará con historia. Ahora háblame del portugués, si tú quieres.
1: Ah, no, el portugués, te digo una cosa, el portugués también es para echarse a dormir la siesta, así que Manuel de Oliveira.
0: Manuel Oliveira, que sé, no. ¿con cuántos 104, años hizo?
1: 104.
0: 104.
1: Sí. No, pero eso no es igual, hombre, Javier, no compare.
0: No, igual, ¿no?
1: Sencillamente, que hombre, vamos a ver, vamos a empezar desde cero y no sé si tengo mucho tiempo para hablar de esto.
0: No, el tiempo que tenemos es el que tenemos. Cuando se acaba, se acabó esto. Hemos dicho que esto era un diálogo, una contertulia entre los dos y ya está, y punto. Cuando se acabó.
1: Sencillamente que él mismo, cuando empezó, su primera película que dirigió no fue un western, ¿eh? Sin embargo, lo encasillaron en western cuando él mismo dijo, no, yo puedo hacer muchas cosas más. El Jinete Pálido fue su primera, digamos, obra maestra o una gran película en el 85. Entonces, pues la crítica, como siempre, dando lata, pues dijo: mira, pues no vale porque tú más que sabes para hacer western. Dijo: voy a hacer una biografía sobre Charlie Parker, mi saxofonista favorito, porque era muy aficionado al jazz.
0: Prácticamente le dijo, suéltame el cubata que voy a hacer lo que me dé la gana.
1: Que voy a hacer Bert. Claro. Y Bert fue una obra maestra.
0: Claro que fue una obra maestra.
1: Y luego hizo alguna... Sí, bueno, hombre, yo no conozco ningún director que todo sea obra maestra, ¿eh? Ninguno. Puede ser mejores o peores. Malas, casi ninguna. Pero obra maestra, todos no pueden ser.
0: A ver, perdón, es que me he movido otra vez, se nos ha caído el teléfono. Lo tenemos en silencio, ¿eh? No se preocupen, pero no tenemos batería, hay que cargarlo. Que películas malas ha hecho también.
1: Sí.
0: Hombre, las películas con el mono, hay que descambiarlas.
1: ¿Te quiere creer que ni las he visto?
0: Pues no la veas.
1: Ni las he visto.
0: Con el mono hay que descambiarlas.
1: Esa es La Gran Pelea y Duro de Pelazo, no recuerdo.
0: Correcto, mira cómo es que mi amigo no lo ha visto, pero sabe cuál es eso. Hay que reconocerlo todo. Luego tiene obras maestras, ¿no?
1: La primera que hizo, ya ves, Javier, que es curioso, en el 71, que no estoy mirando nada, ¿eh? Fue Escalofrío en la Noche, en inglés, Play M for Misty, o sea, pulsa M para...
0: ¿Puede ser su mujer la protagonista en aquella época?
1: Sandra Bullock, no era ella, no, creo que no, creo que no era...
0: Una muy delgada,
1: sí, ya murió porque
0: se antojó de él, ¿no? Para la película.
1: Eso,
0: ¿no? Obsesión, ¿no?
1: Es otra historia. No, sí, la película va de eso.
0: La película va de eso.
1: Ya ve que tiene que ver con el western eso, ¿no? Sí. Y después, bueno, el fuera de la ley y todo eso.
0: Bueno, pero eso es todo, porque las películas de Segunda Guerra Mundial son magníficas.
1: Las dos hizo.
0: Carta de Iwo Jima y la otra no me acuerdo ahora mismo.
1: Carta de Iwo Jima y la de Bandera de
0: Nuestro Padre.
1: Fue antes.
0: Son magníficas,
1: pero
0: ¿no?
1: Es que cuando uno ve Sin Perdón dice, bueno, yo ya he visto ya todo el western que tiene que ver. Pero eso ya es para dedicarle un programa entero.
0: Bueno, pues te vi si donde vi yo Sin Perdón la primera vez. Y quedé, vamos, eso fue un gozo tremendo, aparte del decorado donde estaba. Lo vi en un cine de verano, y dijeron ustedes, oye, un cine de verano se disfruta. Hombre, un cine de verano de la Expo 92.
1: Bien. ¿Sabes lo que dijo Carlos Pumares una vez? Que el cine de verano es jamón de York, lo que el cine de invierno es jamón.
0: Bueno, qué bueno, Dios. Muy bueno, sí. Muy bueno.
1: El caso que uno ve Sin Perdón y dice, bueno, vamos a ver, aquí no hay buenos ni malos. Y eso, esa dualidad es la que me gusta.
0: Él viene de donde viene.
1: Él viene de un pasado turbio, con muchas películas de él, con, digamos que está peleado con el pasado, con lo que ha hecho,
0: claro,
1: con la familia. Y eso también se refleja en su vida personal también, entre otras cosas. Pero bueno, eso es otra historia. Es que eso es para hablarlo más detenidamente. Y ahora es un tío que está amargado, cuidando cerdos, pues está amargado.
0: Sí.
1: Cuidando cerdos con los hijos y viene uno diciéndole que usted no es la leyenda que era, que vamos a ir para recompensa de tres prostitutas que una de ellas había sido arañada, y él dijo que él no era así, pero después él le picó la curiosidad y encima busca a Morgan Freeman. Oye, los oyentes que no me estén escuchando, les recomendaría que la vieran, por favor, porque es que es tremenda, la película es tremenda.
0: Sí, sobre todo el final es ya la resolución, pero Como trata la película desde que él...
1: La redención.
0: Echa, como tú dices, con cuatro cerdos y llega a redención, va a buscar a su amigo. Es que, aunque la película sea antigua y todo el mundo sepa, no podemos dar spoiler. Porque hay mucha juventud que tiene que verla. Pero eso, cuando él llega al bar, ¿quién es el dueño de este tugurio?
1: De esta pocilga.
0: Con la escopeta tú, recortada.
1: Tú con la de grasa, contenta.
0: Y luego hay una cosa muy interesante también, que es un gran actor, que por cierto me dolió mucho la forma de morir.
1: ¿Dick Hammond?
0: Sí. Me dolió mucho que muriera de esa forma, porque ninguna persona...
1: ¿En la película?
0: No, en la realidad.
1: Ah, bien.
0: Ninguna persona debería de sufrir y morir de esa manera, pero bueno, eso es otra historia, ¿no?
1: Claro.
0: Pero en la película hace un papel magnífico de Sherry, que no es el Sherry, es el dueño.
1: Pero fíjate, eso era el western. Mira, no sé si fue hace la última tertulia que tuvimos o la penúltima, que intentamos desmontar el western.
0: Sí.
1: O sea, el oeste.
0: El forajido menos conocido, iba a ser tertulia.
1: Sí, bueno, pero esto es que Sin Perdón es eso.
0: Sí.
1: Aquí no hay bueno ni malo, y entonces llega a un pueblo donde no hay glamour, donde todo es fango y todos son prostitutas, todos son pistoleros.
0: Claro, y hay un cacique, un dueño, claro, que es el que manda.
1: Es el sheriff. En este caso, Jim Hammond, que está por encima del bien y del mal.
0: Claro, él pone y hace y deshace. Él pone alcalde, él pone juez, lo pone todo. Él es el que manda. Típico, ¿no?
1: La paliza que le da a Richard Harris, porque no...
0: Pero no lo mata, lo mete en el tren.
1: Lo mete en el calabozo y después... Lo mete en el tren, perdón. Lo mete en el calabozo y después lo sube a la carroza, pero le dobla la pistola, se la dobla por la punta. Claro, él venía, él es un ejemplo como diciendo, no acerque aquí para la recompensa de las prostitutas. Bueno, es que habla de esa película, hay que verla, tío, porque si no, no... Y una película en la cual dice, bueno, pues este es el bueno, este es el malo. No hay bueno ni malo. En un momento dado, fíjate lo que estoy diciendo, en un momento dado, y lo siento porque no haya visto, los chavales, los que acuchillaron a la mujer, eran, digamos, los más inocentes. Porque querían divertirse un rato, una se rió por su tamaño y la acuchilló. Pero después vinieron con los caballos, con los yeguas y demás. Clint Eastwood había sido un hijo de edad, no sé, había sido
0: de su madre.
1: Un bastardo. Él lo reconoció, él tiene esa redención, pero igual le picaba el gusadillo. De hecho, cuando iban a matar a uno de ellos, Morgan Freeman le dice, mira, Will, no puedo, mátalo tú. Lo mató y sigue. Yo, es que se me pone la piel de gallina, tío. Y se ha muerto, ha muerto. El otro que no veía nada, ha muerto. Sí, ha muerto. Y entonces, pues, yo. Joder, es que no puedo contar al final. No puedo contar. Pero bueno, lo único, al final no fue ni por dinero. Fue a lo que fue, a vengar
0: a su amigo. Muerto, usted es su amigo, sí. Y luego va a buscar a la familia de su amigo.
1: Y después, bueno, y de, añadimos Gran Torino.
0: Gran Torino para mí no es una buena película. No, siempre, ¿no te gustó? Siempre lo he dicho. He visto esa película muy facilona, muy típica, un diálogo muy pobre, una resolución muy pobre. La idea no era mala, pero no. Y además ahí coincido con José Luis García, que hizo una reflexión a esa película, y es lo que yo te estoy comentando. Se deja ver, es un telefilme, para mí es un telefilme, se deja ver, pero para mí no es muy buena.
1: ¿Y, por ejemplo, Million Dollar Baby?
0: No, a mí no me gusta Million Dollar Baby, porque Million Dollar Baby es una película sensiblera, dramática, aprovechándose del dolor, no me gusta absolutamente.
1: Sí, pero la parte esa que llega y según tú quieres morir, pues llega y...
0: Sí, pero a mí nunca me ha atraído esa película.
1: Es un gran debate sobre la eutanasia, ¿eh?
0: Prefiero, me quedo con como el Macho Cree, ¿no?
1: ¿Cree macho,
0: ¿no?
1: Esa fue la penúltima.
0: Me quedo con ella. La ves tú ahí al hombre mayor, la veo... No sé, la veo...
1: No sé, ¿Mula te gustó?
0: Sí, más o menos del mismo estilo, sí. Es una película... Tampoco es nada de... Pero bueno, es una película que se deja ver, ¿no? Se deja ver y dice tú, bueno, vale, no es como dice nuestro amigo Chencho, de usar y tirar, ¿no? De ve y tirar, ¿no? Pero bueno, vale, pero tampoco es una, no sé, es que tiene otra de la Casa Blanca, que es Poder Absoluto, creo que, ¿no?
1: Con Gene Hackman también. Hace poco la pusieron.
0: Muy buena también, muy buena película que tiene... que tú vesla y que corresponde a los años donde se hizo, ¿no? ¿Cuál Harry sucio? Vamos a ver. Hablamos de Harry, ¿no?
1: Claro, de la saga.
0: Lo de Harry. Las películas de Harry es una. Desapareció en un combate, pero en América. Sí, es decir, de pistolón gordo, no, yo voy, yo cojo esto, yo cojo lo otro. Es que es muy difícil. San Francisco, ¿no?
1: San Francisco. San Francisco fue donde nació, creo, por cierto. Entonces, pues uno dice, bueno, y esa frase tan típica dice, bueno, él no es racista. Los odia a todos, ¿no? Tanto blanco, negro y amarillo.
0: Es lo que es, ¿no? Es lo que es. Es que se lleva ese colo gigantesco, es lo que es, ¿no? Luego la película, todas de Harry Sucio, están sobreactuadas con un guión que estilo Steven Seagal o Sylvester Stallone, que se lo hacen ellos, ¿no?
1: Santo Hierro, por ejemplo.
0: Claro. No, pues Santo Hierro es distinta. Ahora te explico por qué. Pero la de Harry, y luego acaban muy pronto, es decir, que resuelven muy pronto las cosas y las tiene que ver dentro de esa época. Y si te vas un poco antes, te vas a la jungla humana, son magníficas.
1: Sin embargo, esa no fue dirigida por él, ya ves.
0: Pero es magnífica, porque ahí sí él demuestra que es un tejano, verdadero tejano.
1: Que choca con la ciudad.
0: Claro, y choca con la ciudad. Y él llega a la ciudad con su gorro, sus botas, su pistolón, y choca. Es como, por ejemplo, John Wayne. Cuando John Wayne hace las películas del oeste, dice, es que es el típico, pistolero, ¿no? Y además un pistolero que no es guapo, de joven, mira, a lo mejor a la gente que le gusta ese tipo de persona, a lo mejor era un tío fuerte, un tío atrayente. Ya John Wayne se volvió un poco ancho, la cara era rugosa, estaba bien el hombre, pero tenía su forma de ser, un hombro más alto que otro, la pierna más alta que otro. Y dice tú, vale, está muy bien, pero luego cuando se me va a la vejez a hacer las dos películas en Inglaterra,

0: cine de Western. Y La muerte de un préstamo y
1: por un puñado de dólares.
0: Eso, bueno, y ve a ese personaje rubio, harto, guapo, por qué no decirlo.
1: No, es que
0: sin nombre, sin nombre.
1: Hay que reconocerlo, el hombre es guapo. Y sigue siendo atractivo ahora mismo con la edad que tiene. Se ha mantenido siempre delgado. Él hace comida de esta que va rebujando una cosa con otra para que no le haga. No ha bebido alcohol nunca.
0: Se ha cuidado y ha hecho mucho deporte.
1: Hay que reconocerlo. Lo que pasa es que él también lo reconoce y está muy agradecido a la trilogía del dólar.
0: Al principio no, después
1: al
0: sí.
1: Al principio no, después se dio cuenta que fue lo que lo llevó a donde lo llevó.
0: De hecho cuando acabó sin perdón, le da las gracias a Sergio Leone y a Don Siegel, que fue con el que empezó. Antes de empezó con Don Siegel la invasión de Ultracuerpo, haciendo papeles pequeños.
1: Don Siegel también tiene un chorro de películas.
0: Grande, también muy grande.
1: De aquella época, porque son películas de aquella época, muy grandes y muy buenas. Un gran director.
0: Tarántula, tío. Por ejemplo.
1: Tarántula, bueno, claro. Es que,
0: no, perdón, ya Tarántula ya tengo.
1: No sé, Tarántula, no sé yo. Pero que sí. Tú vete a esa época y ahora sobre esa época la crítica.
0: ¿No? Claro. Es que hay que puede ser la época también.
1: Vete, mira, vamos a coger, ya estamos acabando, vamos a coger la trilogía del dólar.
0: Sí.
1: La trilogía del dólar, lo hemos hablado al principio del programa. La música es el 80% como mínimo. Pero si tú te vas a el bueno, el feo y el malo, es la imagen, la escenografía, vestuario y sobre todo...
0: Es todo.
1: Y sobre todo... Ese final se da, no sé, en los que nos escuchan fuera de España, no sé, pero en España se dan en el colegio, ese final se da. Eso es apoteósico, ese final.
0: Cuando le dice, hay dos personas en la tierra, tú, codo, los que apuntan y los que escarban, ¿no? Tú escarbas, pues yo tengo la pistola.
1: Y va, dice, en la otra... tu cara me suena, dice. Algo, no me acuerdo ahora mismo, dice el que va a cobrar la
0: pero tú te pareces. No, en la misma película.
1: Sí, pero...
0: Igual que. Sí, sí, dice. ¿Te parece a uno que están buscando? Dice, sí, pero tú te pareces el que va a cobrar. O por ejemplo, cuando está el limpio a la mañana, no sé, y empieza a hablar este otro, tú sabes que lo mata, dice, cuando uno va a matar a alguien no se habla tanto. Hasta que tontería.
1: Quique, cuando te avisaba que no llevamos orden, tú me dices. Ah, vale, perfecto. Tú me avisas, ¿vale?
0: Y todo esto con la música de gran James Bernard, tío.
1: James Bernard, correcto, sí, señor.
0: Total, que esa película, bueno, en el cementerio te refieres, ¿no? Al final, cuando...
1: Final, claro, el famoso cementerio que le han restaurado a base de un crowdfunding de
0: eso. Está en Burgos, sí. Está en Burgos, sí. Cementerio.
1: Es que también hay que reconocer que cuando se grabó estas películas aquí en Almería, en España, era una época difícil para España. Era una época en donde... quien estaba vigilando y quien estaba controlando todo aquello era la misma Guardia Civil. Hay muchas fotos de Clint Eastwood con los señores de la capa, ¿no? Son muy sí. Interesantes esas fotos con dos guardias civiles con capa, ¿no? Entonces él decía, es distinto, es muy raro esto España. Mira que él lo trataron bien aquí y él vivía como, es muy raro esto y lo otro. Y entonces es normal que hasta después, porque él tampoco fue el primero en ser... el elegido para hacer esa película, hasta que después él vio que gracias a eso empezó a hacer cine, porque él creo recordar, no me hagan mucho caso, creo recordar que a partir de la trilogía del dólar se fue a Estados Unidos y hizo una serie, creo, de policía también, ¿no?
0: Magnum
1: era el que lleva 200 años siendo familia de policía.
0: No, pues, la verdad que no sé si hizo una serie, pero...
1: Sí, yo creo que a partir de ahí hizo una serie y ya empezó con las películas en...
0: De hecho, Harry Sucio era de Don Siegel, por eso también ese agradecimiento. Pero no lo sé, no me eché cuenta, porque ahora mismo no tengo...
1: Claro, es que no era... Solamente queríamos felicitarlo por el cumpleaños y claro, ya nos hemos enrollado.
0: Y ya de camino ya puedo decir hasta siempre, maestro.
1: Claro, y nos ha quedado Vincent Price, pero ya es imposible. Yo no quiero que pase de puntillas, es decir, lo dejamos para...
0: Pero

0: Pero, para otro programa, ¿no?
1: ¿Se puede poner el...
0: Sí, sí.
1: ¿El rap?
0: Sí, pon a Vision Pride, por favor, Quique.
2: Hi, this is Michael Jackson.
3: And this is Vincent Price, inviting you to...
1: The thriller.
3: Darkness falls across the land. The midnight hour is close at hand. Creatures crawl in search of blood to terrorize your neighborhood. And whosoever shall be found without the soul for getting down must stand and face the hounds of hell and rot inside a corpse's shell. The demons squeal in sheer delight. It's you they spy, so plump, so right. For though the groove is hard to beat, yet still you stand with frozen feet. You try to run, you try to scream.
0: Bueno, maravilloso, ¿eh?
3: Quiere que lo escuchemos otra vez. For evil reaches from the crypt to crush you in its icy grip. 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And though you fight to stay alive, your body starts to shiver. For no mere mortal can resist the evil of the thriller.
0: Maravilloso, ¿eh?
1: qué bueno, tío.
0: Maravilloso, tío.
1: Anda que yo quisiera saber tener esa voz, tío, también.
0: Yo preferiría la de Cristo Félix.
1: Sí, bueno, pero en este caso fue Vincent Price, que lo hace de maravilla y bueno... chapó.
0: Bueno, tenemos que ir acabando, querido amigo.
1: Ay, qué pena, tío. Yo estaría toda la noche, toda
0: la madrugada. Especial de la muerte de Christopher Lee.
1: Encima thriller, también.
0: Yo me acuerdo una vez que hicimos, bueno, hemos hecho muchas veces, ¿no? Pero una de las veces que hicimos las tertulias en la radio de nuestro pueblo, en Radio Guadalquivir, y... seguimos, era 3 horas, seguimos 3 horas y cuarto por ahí. Y cuando yo le mandé la tertulia a Israel de Ahora Radio, dije, Israel, tú estás loco, ¿qué pasa? Se me manda a mí una tertulia, un programa de 3 horas y media. Perdona, y a partir de ahí ya hacíamos a las 2 horas. Bueno, nos despedimos de nuestro oyente de Radio Betty y de Ahora Radio, y nosotros seguimos en Radio Guadalquivir.
1: Es que somos como dos niños hablando y venga y pum y pum, y nos encanta. Y no, pero yo más que nada me alegraría por nuestros oyentes, tío, que disfrutaran y que miraran, tío, las cosas, tío.
0: Sí, que por supuesto que sí. Bueno, Sergio, Quique, nos queda un programa más. Bueno, nos queda un programa más para despedir la temporada de Tertulia. Con tertulia que hemos tenido hoy, de tertulia. Después yo te voy a mandar un par de programas de... Vamos a grabar un par de programas de recuerdo, pero no vamos a poner cosas, sino yo voy a sacar recuerdos de todos los guiones de los 30 y tantos, 40 y tantos programas que tenemos, y lo vamos a grabar Aurora y yo aquí, ¿vale? Pero en teoría acabamos la semana que viene. Ya lo tenemos a hablar con Quique. Vamos a hablar sobre... Sergio...
1: Piratas,
0: es un tema que lo pusimos a más o menos en común la semana pasada entre todos, ¿no?
1: Claro, yo lo que quiero, bueno, yo y todo el equipo, incluido tú por supuesto, desmontar mitos, a ver cómo te explico. Si desmontamos el western con todo su romanticismo, como salen las películas, pues me gustaría también hacerlo con los piratas, la verdad. A mí personalmente, y yo creo que estáis de acuerdo todos, ¿no?
0: Sí, tendremos que hacer algo de piratas básicos, ¿no? Por ejemplo, hablar de los conocidos, hablar de la diferencia de corsarios, bucaneros, filibusteros, y luego... pues hablaremos también de piratas menos conocidos, piratas españoles que han existido, porque siempre hemos tenido piratas, siempre España ha estado en un nivel de piratería muy alto, sobre todo después, incluso en vez de robar tesoros, robaban pescado. Todos nos acordamos del teflón, ¿no? Y aparte también de la piratería del Mediterráneo, ¿no? con la piratería de España hacia abajo, que también ha habido mucha piratería. Creo que va a estar muy interesante, muy interesante.
1: Ojalá podemos aportar lo que sea posible.
0: Vale, eso será la semana que viene. Sergio, gracias. Esto teníamos que haber hecho nosotros antes, haber hecho dos programas, por lo menos.
1: Ay.
0: Teníamos que haberlo hecho antes.
1: Bueno,
0: este año no ha cogido el toro, sí.
1: Muchas gracias a todos y buenas noches a nuestros oyentes, Javier, Quique. Y con mucho gusto nos veremos la semana próxima, nos escucharemos la semana próxima.
0: Por supuesto que sí. Damos las gracias a Real Betis Radio, a Quique, al Álvaro, que me gusta siempre recordar, los dos técnicos que nos tienen.
1: Sí, sí, por supuesto.
0: Y nada, citar a nuestro oyente para dentro de 7 días con este apasionante tema, con esta tertulia, donde estará todo el equipo y donde hablaremos de la piratería para despedir la temporada de tertulia, no la temporada de programa. Todavía nos quedan 2 o 3 para acabar junio, porque luego si no julio y agosto se hace muy largo. ¿Y qué hacemos? ¿Qué hacemos? ¿Hacemos programa y lo dejamos allí en la caja fuerte? ¿O qué hacemos?
1: Bueno, a ver, los piratas es una hora, están como entre el verano, pues no sé, si vas por mi de radio te puedes encontrar con alguno, quién sabe.
0: Bueno, la piratería existe.
1: Desgraciadamente sí.
0: Existe.
1: Ya lo que pasa es que eso es lo que yo quiero intentar, desmontar todo ese mito y ver a la audiencia, o que la audiencia, por supuesto, no es tonta en absoluto, que los piratas no eran nada románticos como los pistoleros de Westeros.
0: Y le ha dicho, claro que no, por supuesto, y menos los piratas de ahora, ¿no?
1: Mucho
0: menos. Los piratas de antes menos, pero los de ahora
1: van
0: para comer, ¿eh? Claro. Y para robar y para vender. Es
1: que, pero ese romanticismo que sale en los libros, de tesoros, nada que ver, ¿eh? Entonces, lo que yo quiero es desmontar un poco la historia, yo personalmente.
0: Sí, sí, sí, a lo mejor hablaremos también de algunas mujeres piratas como Mary Shelley. Bueno, querido oyente, hasta dentro de 7 días, sean felices, lo pasen bien. Esto está llegando a su fin, pero van a poder disfrutar todavía unas cuantas semanas más de junio de su programa favorito, que ya saben cuál es, y ya saben que estamos esperando que nos hablen, nos contacten por este correo y nos digan los temas que quieren que tratemos, tanto para este final de temporada, que ya nos da lugar, mejor para la próxima semana, la próxima temporada, perdón. Ya saben, todos sus comentarios, todo lo que ustedes quieran opinar, que sea bueno, por favor, que nos sentimos muy agraciados por tener esta magnífica audiencia y nos reconforta vuestras palabras. ¿En dónde? Aquí, en Real Betis Radio, en nuestra unidad de producción, en nochedehistoriamisterio@gmail.com.

Una vez, en una taciturna medianoche, mientras meditaba débil y fatigado sobre un curioso y extraño volumen de sabiduría antigua, mientras cabeceaba soñoliento, de repente algo sonó, como el rumor de alguien llamando suavemente a la puerta de mi habitación. Es alguien que viene a visitarme, murmuré, y llama a la puerta de mi habitación. Solo eso, nada más. Recuerdo claramente que era en el negro diciembre y que cada chispazo de los truenos hacía danzar en el suelo su espectro. Ardientemente deseaba la aurora. Vagamente me proponía extraer de mis libros una distracción para mi tristeza. Para mi tristeza por mi Leonor perdida. La rara y radiante joven a quien los ángeles llaman Leonor, para quien aquí nunca más habrá nombre. Y el incierto y triste crujir de la seda de cada cortinaje de púrpura me estremecía, me llenaba de fantásticos temores nunca sentidos, por lo que a fin de calmar los latidos de mi corazón me embelesaba repitiendo: es alguien que viene a visitarme y llama a la puerta de mi habitación. Algún visitante que quiere entrar y llama a la puerta de mi habitación. Solo eso.

Los cuatro hermanos listos. Érase un buen hombre que tenía cuatro hijos muy inteligentes, pero que eran al mismo tiempo muy holgazanes. Estos cuatro jóvenes habían alcanzado ya la edad suficiente para tener una sólida formación, pero nunca habían recapacitado que aquella manera de organizar era humillante para ellos y que ocasionaban un gran disgusto a su padre, porque el buen hombre estaba muy preocupado pensando en el incierto porvenir de sus hijos y determinó un día reunir a los cuatro para hablarles muy seriamente. Les hizo venir a su presencia y, decidido a terminar con aquella situación, habló así: «Hijos míos, va pasando el tiempo. Yo no veo en ninguno de vosotros indicios de que lleguéis a ser hombres de provecho. Pienso, por tanto, que lo mejor es que vayáis a recorrer el mundo y aprendáis a ganaros vuestro propio sustento». Los cuatro hermanos, comprendiendo que al padre le asistía toda la razón, aceptaron todo lo que acababan de oír e hicieron firme propósito de obedecerle, dando nuevo rumbo a las propias vidas. Con el canto de los primeros pájaros, salieron de casa y se pusieron a caminar carretera adelante, y llegaron a un lugar donde el camino tomaba cuatro direcciones distintas. Entonces dijo el mayor de los hermanos: «Será mejor que cada uno de nosotros tome un sendero diferente. Así aprenderemos a vivir por separado y sabremos defendernos cuando nos encontremos solos». Así lo hicieron.

el primer hermano encontró a un ladrón que le enseñó a hurtar cualquier objeto con silenciosa habilidad. Aunque el primer hermano sabía bien que el robar es un delito que se castiga y no pensaba aprovecharse de aquella enseñanza. El segundo hermano aprendió el oficio de sastre y su maestro, admirado de la clara inteligencia del muchacho, le obsequió con una aguja mágica, de modo que el joven sastre se despidió muy contento. El tercer hermano conoció a un astrónomo bondadoso, el cual, en pago a los buenos servicios del joven sirviéndole durante muchos días, le regaló un precioso telescopio. Con este se podían ver a incalculable distancia los más lejanos astros. Por fin, el cuarto hermano había logrado hacerse cazador de gran pericia y puntería sin igual. Donde ponía el ojo, ponía la bala. No había nadie que la aventajara como tirador, y ganó, en cierto concurso, una soberbia escopeta. Al cabo, cada hermano regresó a casa del padre y contó lo que había aprendido. ¿Qué ves con ese aparato al otro extremo del reino?, preguntó el padre al dueño del telescopio. Veo a la hija del rey prisionera de un dragón. Subieron los cuatro hermanos a una barca y fueron en busca de la princesa. El aprendiz de ladrón la liberó cautelosamente y el cazador destruyó al dragón con un disparo de su maravillosa escopeta. Entonces la princesa dio gracias a sus salvadores y se encaminaron todos a la orilla del mar para embarcarse en la lancha de los cuatro hermanos. Pero cuando se encontraba en alta mar, se levantó una fuerte tormenta. El temporal era tremendo, que al agitarse el mar con terrible oleaje, partió la barca en dos pedazos. Pero antes de que se hundiese, el sastre logró repararla y unir los dos pedazos gracias a la aguja mágica. Y así pudieron llegar al palacio real y entregar la princesa a su padre. Como todos los hermanos, tenían igual mérito en el salvamento. El rey recompensó a todos por igual, y de esta suerte vivieron felices y contentos junto a su padre, los cuatro hermanos listos. El rey cuervo. En un lejano país vivía cierto rey poderoso cuya mayor ilusión estaba depositada en su heredera. Esta era una pequeña y lindísima princesa llamada Blanca Luz, y el rey gustaba de llevar junto a sí a la pequeña todo el tiempo que le dejaban libre sus deberes en los negocios de estado. Blanca Luz iba creciendo bella y sana, y era la alegría de su padre y la de todos los súbditos del reino. Sucedió que a medida que transcurrían los años, Blanca Luz iba ganando en hermosura e inteligencia, pero de igual suerte, su carácter, que venía siendo suave y apacible, fue cambiando de tal manera que aquella buena princesita de los primeros años se transformó en una muchacha altanera de modales insoportables. Y el rey estaba entristecido y lamentaba aquel cambio tan desdichado que se operaba en el carácter de su hija. «Padre», dijo al rey en cierta ocasión, «deseo que me traigan todos los pájaros del jardín para encerrarlo en jaulas a todos ellos. Así no me despertarán en lo mejor de mi sueño como sucede ahora». Al rey le pareció excesivo el deseo de la princesa, pero a pesar de esto dio la orden, porque no se atrevió a discutir con Blanca Luz. Miles de pajarillos quedaron privados de su libertad y encerrados en sus cárceles. Fueron muchísimos los que llegaron a morir de tristeza. Más adelante, la princesa obligó a su padre a traerle una dama de compañía para que le contase historias, y obligaba a la buena señora a permanecer despierta hasta el amanecer, de manera que la dama llegó a dimitir de su cargo, y la joven se quedó sola. El jefe de protocolo de palacio confesó al rey: «Señor, en mi opinión creo que debemos buscar marido a la princesa». Y el rey aprobó la idea, diciendo: «He pensado en ello, y nadie mejor para esposo de mi hija que el poderoso y magnánimo rey cuervo». Blanca Luz se entusiasmó con la idea de su próximo casamiento. La doncella explicó a Blanca Luz que el rey cuervo era un joven recto y bondadoso, pero cuando la princesa llegó a conocer a su pretendiente, le rechazó, diciéndole con gran desprecio: «Nunca me casaré contigo, rey cuervo. Tu puesto debe estar en un campo de trigo, como espantapájaros, y no al lado de una princesa».

princesa tan hermosa como yo. El joven rey se retiró sin decir palabra, pero el hada Prudencia recriminó a Blanca Luz. Eres tan insolente que voy a castigar tu soberbia haciendo que te conviertas en mendiga. La princesa vio aterrada que su lujoso vestido se convertía en harapos, y el rey, de acuerdo con el hada, hizo que se casara con el primer mendigo que llegó al castillo, y se vio obligada a seguir al esposo en su vida miserable. Desde entonces todo cambió para la princesa Blanca Luz. Mendigaban de pueblo en pueblo, vivieron tan pobremente que muchas veces pasaron hambre. Y así, a través de las tierras desconocidas, divisaron cierto día a lo lejos un fastuoso palacio. Llegaron hasta él y el mendigo solicitó trabajo. Le emplearon para limpiar los establos y a su mujer como fregona. Cosa curiosa, Blanca Luz encontró placer en hacer algo útil y así se lo comunicó a su marido, a quien amaba ya de veras. Los ojos del mendigo se iluminaron de alegría y entonces confesó: querida esposa mía, ha llegado el momento de declararte que este castillo pertenece al Rey Cuervo, que estás en el reino del Rey Cuervo por consiguiente, y por último, que el Rey Cuervo soy yo mismo. He querido que pases por esta prueba, para que consideres el valor del trabajo y el de la propia humildad. Despójate de tus harapos, pues desde ahora y siempre serás la reina de mi pueblo y de mi corazón. Blanca Luz derramó lágrimas de agradecimiento y abrazó al Rey Cuervo, su esposo, curada para siempre de su anterior orgullo y soberbia, y fueron muy felices.

Fin del programa de hoy. 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No es lo mismo el silencio que una voz silenciosa. Una voz silenciosa es el amigo del silencio que no habla, susurra. El silencio se hace voz y la voz silencio. Noche de Historia y Misterio regresará dentro de 7 días.

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1: 52.586 espectadores, 53.565 espectadores, 54.034 espectadores hoy en el Benito Villamarín.
2: 54.087 espectadores, 54.643.
1: 55.588 espectadores, 57.123 espectadores.
2: Tremendo, ¿eh?
1: Espectacular.
3: Joaquín, hoy han venido a verte 59.621 espectadores.
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